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0: 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Son las 6 con 16 minutos.
1: 6:16. 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
18: Exactamente a las 6 de la tarde con 18 minutos. Seguimos con más música a través de la frecuencia del beso. Le recuerdo a todos los amigos que escuchas que hoy tenemos Retro Kiss a las 8 de la noche. Deseando que usted nos acompañe en el transcurso de esa transmisión. Por supuesto, tendremos también música del talento local. Tendremos también allá música variada en la sesión mix. Así que esperamos que obviamente usted nos pueda acompañar al ratito. Bueno, le platicaba del chamaco, el niño. El niño que no es niño hamburguesa como luchador. Este es el niño Godzilla, mano. ¿Qué trae el niño Godzilla para nosotros en este 2026? Bueno, a pesar de no ser un término científico, es un término popular. Resulta ser que, y estaba yo equivocado, fíjese. Escuche usted bien. Va a estar con un detalle, porque las temperaturas superficiales del Océano Pacífico van a estar superando los 2.5 grados por encima del promedio. Hay que recordar que esta situación ya pasó hace muchísimos, muchísimos años. Esta temperatura que va a empezar a existir, sumado a la canícula, va a estar trayendo severos problemas de escasez de lluvias por incluso hasta 40 días. Y escuche usted bien, se comenta por parte de los expertos, que con la canícula va a ser mucho más prolongado este detalle, con temperaturas superiores entre los 35 y 40 grados centígrados por 40 días, afectando particularmente a regiones como la península de Yucatán, Veracruz, Oaxaca y el Bajío. También va a haber una mayor actividad ciclónica, porque lamentablemente el calor anómalo en el océano va a actuar como combustible y va a aumentar la probabilidad de formación de huracanes intensos entre 3 a 5. O sea, ya bailamos. En algunas zonas se va a estar sufriendo, esta situación de las sequías, y en otro van a haber lluvias torrenciales. Pero párale de contar. Entonces, el Servicio Meteorológico Nacional, desde el año pasado, ya nos había avisado de esta situación. Y, lamentablemente, calor extremo en ciudades como la Ciudad de México, Monterrey, incluso en el estado de Coahuila, van a estar sufriendo bastante fuerte las sequías. Pero, ¿por qué el niño Godzilla? Está muy grande, va a ser No, no hace nada de eso. Este fenómeno meteorológico se empezó a dar a mediados de este año y ha tomado fuerza, tan es así que ya estaba predicho desde el año pasado que a partir del mes de julio iba a empezar el problema porque iba a alcanzar su máxima intensidad. Pero gacho, y no solamente parte del verano, también en el invierno. Cuestiones más, cuestiones menos, una gran parte de esta situación ha sido también, pues ya sabe, la contaminación que le hemos dado siempre al planeta, que nos entra por un oído, nos sale por el otro, que no nos importa el hecho de cuidar la casa, la única casa segura que tenemos. Entonces, imagínese que somos nosotros los humanos, los de a pie, que hacemos una parte a otra parte que hacen las grandes empresas valiéndoles un pepino. Ya sabe usted cómo se maneja la olla del pozole, ¿verdad? Entonces, sí va a estar severo, sí va a estar fuerte, y la recomendación de los expertos es que ahorita en esta época que va a entrar fuerte con el calor o posiblemente entre con la cuestión de la lluvia, pues lo único que hay que hacer es la precaución. Si usted checa que la alcantarilla que está por su casa está con basura y demás y no ha pasado las brigadas que tienen o deben de pasar cada determinado tiempo, haga usted su chamba. Haga usted su chamba, saque su rastrillo, saque su escobita. Vámonos, tómese esta incluso una selfie para el Facebook, si usted quiere llamar la atención de esa forma. Si no, nada más hágalo porque le están haciendo. ¿Por qué? Porque no es chido inundarte. Yo soy lamentablemente una de las personas que sufre los estragos de inundación, vamos a llamarle literal, en la casa, porque el patio se me llena de agua y olvídate, mano. Entonces, prácticamente estás nadando en la casa. Entonces, sí, no es una cosa que me agrade a mí tampoco, pero pues lamentablemente así está y así hemos hecho el mundo. Si usted, le repito, tiene chance y tiene oportunidad, haga su chambita, haga su la parte de la chamba que nos corresponde como buenos vecinos. No se le va a caer la mano, no le va a pasar absolutamente nada a usted, ni se va a denigrar su trabajo si usted es licenciado. No pasa nada. Una escoba jamás nos va a definir en la chamba que queremos hacer como buenos vecinos. Si dado caso no ha pasado la basura, trata de poner la basura un poquito alto, pues para que los perritos de la calle, ¿verdad?, que siempre andan buscando qué comer, pues no le estén rompiendo la bolsa y dejen todo un regadero cerca de la escarpa, sin tanto problema. En el caso de que obviamente usted, por X o por Y motivo, ya tiene bastante basurita y tiene mascotitas como en mi caso, entonces lo único que tiene que hacer es tratar de, pues, no sé, en mi caso, yo trato de ponerles en doble bolsa y echarles un poquito de cloro así para que el olor no les atraiga a los animales. Y ya con eso más que suficiente. Cuidar el área donde vivimos yo creo que va a ser importante, y sobre todo en la parte que corresponde de hacer la chamba que debemos hacer nosotros, pues es como cuidar parte del entorno donde vivimos, y créame, no va a haber ningún problema si en dado caso se llegan a saturar o a haber mucha intensidad de lluvias, o en si dado caso llega a haber también incluso el problema del calor. Pues nada más echarnos la mano entre nosotros, no queda de otra. Este consejo le doy porque Boris, su amigo soy, mire qué bonito como debe de ser. ¡Vámonos! The Night Train. Desde el niño Godzilla hasta lo que es la canícula, nos vamos a bailar con la más fea como todos los años. Las inundaciones, lo que llega a pasar, que se ponen malas ciertas partes del estado, es entendible. No se comprende, es entendible, hay mucha agua. Y ya la ciudad, con los cauces normales o naturales que tenía la ciudad, pues obviamente ya no hay, ya no existe, mano, ¿no? Entonces, si usted llega a ver alguna publicación y que, ay, que está, pues sí, pues es prácticamente todos los años, ¿no? Hoy sí que no nos debería de espantar algunas situaciones. Pero, aunque no sea agradable, si usted tiene chance y oportunidad, le repito, haga la chamba de buen vecino, no pasa nada. Si ve usted que su alcantarilla está así, no han pasado los servicios que también se deben hacer en estas brigadas de servicio que nos hacen, que se les agradece también porque se las rifan, y son gente que también deja su casa para ir a atender las necesidades. Es que por eso le está pagando. Pues sí, mano, pero también hay que ser comprensibles. Todos queremos estar en casa, todos queremos descansar, todos queremos llevar la vida a relas y estar tranquis, pero hay cosas que tenemos que hacer sí o sí. Entonces, si dado caso no ha pasado esas brigadas, no pasa nada. Usted puede hacer la chamba también, ¿va? para que, pues, obviamente vivamos todos en armonía, que ya vivir en armonía ya es prácticamente decir mucho, ¿eh? Ya prácticamente vivir en armonía es imposible en este 2026. Parece que todos estamos siempre predestinados a estar siempre diciendo, es que yo soy lo más chido del mundo y soy lo mejor. No, malo, todos tenemos defectos, todos. Pero podemos, se lo juro por Dios que me mira, que todos hacemos una buena comunidad y una buena parte de la chamba, como debemos ser de buenos vecinos, cuidarnos entre nosotros incluso. Otro cantar sería aquí, en esta tierra tan bonita llamada Campeche. Y de aquí me lanzo para la candidatura. Oiga, sí, el otro día me preguntaron, oye, Boris, ¿qué harías si te lanzas de candidato? Nunca me he puesto a pensar esa parte, pero estaría chido, ¿no? No, hombre, déjate, no tanto yo, el abuelo. ¿Cómo sería el abuelo de candidato? Ya me lo imagino poniendo en cada esquina un table diferente, con temática diferente. Unos que van a trabajar de día y otros que trabajan de noche. Fíjate nomás, con almuerzo incluido, botanita, papá. Sí, lo creo. No, hombre, si yo fuera candidato, híjole, mano, ¿qué cosas no haríamos? Chamba, que es lo que hace falta, como debe de ser. Vámonos a una pausa comercial, son las 6 de la tarde con 27 minutos, quédate con nosotros. Saludos a toda la gente del Coosh, cómo no, y a todos los amigos y amigas que nos están escuchando. No le hemos puesto las canciones que los animan, muchachos. Saludos a toda la ruta del Coosh, súbela a tu radio.

Manda tus saludos al 981-160-1343. Saludos a mi querida Rubí que nos están escuchando. Mira qué bonito. Vámonos rápidamente a una pausa comercial. Quédate con nosotros. Sintonizas el Kiss Live y hay que ponernos de buenas, tomar café y obviamente escuchar buena música. 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Y si tienes el TikToks, también sígueme allá, estoy como el Boris.

0: 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Son las 6 con 30 minutos.
1: 6:30. 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
8: Seguimos con más música a través de la frecuencia de Beso. Dice por acá, amigo, un saludo a Luna y a Vicky, a Uyuki, a Monse y a Elías, sus amigos de Vicky Luna. Aquí andamos dando la vuelta. Saludos a las hermosísimas Vicky y Luna que nos están escuchando, y también a sus papis y por supuesto también a Monse y Elías. Saludos cordiales. Vámonos con buena música a través del 101.9, donde la música te mueve. Esto es Kiss Live. Llega para ustedes el temazo dedicado ya para el amigo Juan Pablo. 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

0: 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Son las 6 con 45 minutos.
1: 6:45.
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1: Exactamente a las 6:47 PM. Saludos cordiales allá a toda la familia campechana que nos está escuchando. Muchas gracias, muy amables. Les recuerdo que tenemos para ustedes nuestra línea de WhatsApp 981-160-1343. Y por supuesto estamos también a través de sipseplay.com en cualquier parte del mundo. Al ratito a las 8 de la noche iniciamos para ustedes con Retro Kiss. ¿Cómo están? ¿Dónde andan? Platíquenme. Ahí estamos recibiendo sus mensajes, 981-160-1343. Y vámonos, obviamente, con más canciones y más música. Vámonos con la Chalía. Ahí nos viene el tema de Chalía, cómo no. Ahorita les tenemos el tema de Saloco. No es cierto. El tema de Saloco para ustedes, 981-160-1343. Y después nos vamos directamente con la Shakira y el Maluma, con Chantaje, así como también escuchando ya para lo último, si nos da tiempo, Emanuel con La Chica de Humo y por supuesto más canciones aquí a través de Kiss 101.9, donde la música te mueve. Quédate con nosotros, súbela a tu radio.
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2: Nos dice rápidamente, quiero mandar un saludo para José Cantún del Coach 113 Ruta Calisté. Ahí están los saludos para José Cantún.

0: 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En Kiss FM son las 7.
1: 7 o'clock. 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
9: Hola, ¿qué tal? Les saluda Sara López y este es el resumen informativo de CIPSE Noticias Campeche. El INE Campeche presentó este día la nueva credencial para votar, la cual incluirá elementos de inclusión para personas con discapacidad, pueblos indígenas y afroamericanos, así como la posibilidad de incorporar la identidad de género percibida. El vocal del INE.

0: Ernesto Rodríguez Juárez destacó que el documento contará con nuevas medidas de seguridad como códigos QR, microtextos y elementos visibles con luz ultravioleta, y precisó que la renovación será paulatina, por lo que las credenciales actuales seguirán siendo válidas hasta por 10 años.
1: Los elementos, como bien comentaba la maestra, buscan garantizar la seguridad de la credencial del elector. Como sabemos, la credencial del elector, el objetivo fundamental, tiene el ejercicio del derecho al voto y de ser votado, pero también sabemos que es la llave para que las y los ciudadanos puedan acceder a otros servicios, como de salud, como de educación y demás servicios que proporcionan los diferentes órganos de gobierno, tanto federal, estatal como municipal. Y insistimos, esta credencial ya se está produciendo, ya se está entregando a los ciudadanos. Y algo muy importante, no se trata de renovar todas las credenciales que actualmente tenemos en el padrón electoral, sino que esa renovación será dando de manera paulatina conforme el ciudadano acuda al módulo a solicitar su inscripción o a solicitar su actualización de la credencial de elector. Las credenciales que han sido expedidas anteriormente seguirán siendo válidas de acuerdo a como lo establece la ley, 10 años.
0: César González, director general del Colegio de Bachilleres del Estado, celebró que cada vez sean más los planteles que ya se encuentren climatizados, siendo un total de 27, lo cual permite un entorno más digno y cómodo para maestros y alumnos del Estado. Indicó que tras varias décadas no se había realizado este proceso de climatización y que buscarán que próximamente se pueda cubrir el resto de las aulas.
2: 27 centros educativos, hoy estamos por anunciar el número 27, que es Sibalchen, y con ello estaríamos justamente restándonos solamente 10 centros educativos por climatizar, que lo estaríamos haciendo antes de que iniciara el próximo ciclo escolar, es decir, a mediados de agosto o a finales de ella. El año pasado climatizamos 119 aulas, fueron 20 centros educativos al día de hoy. En este año llevamos 7 centros educativos climatizados. Y bueno, ayer estábamos justamente entendiendo, sacando cuentas de cuánto hemos invertido en este proyecto de climatización. Fíjate, el año pasado fueron 3.8 millones de pesos entre lo que Covacam aportó y las donaciones que tuvimos por parte de los presidentes municipales para poder ejecutar y finalmente climatizar los 20 centros educativos, las 20 escuelas. Este año el proyecto requiere de una inversión de 3.2 millones de pesos, igual teniendo en cuenta las donaciones que ya nos hizo en ese entonces el presidente municipal de Carmen, el compañero Pablo Gutiérrez Lázaro, al donarnos 26 aires acondicionados entre Atasta y Nuevo Progreso, que eran los dos últimos que nos hacían falta en climatizar en el municipio de Carmen. Entonces,
0: el presidente de la Asociación de Hoteles y Moteles de Campeche, Héctor Cámara Mijangos, informó que el sector impulsará 6 estrategias para fortalecer el turismo y la actividad hotelera, entre ellas la actualización de la normatividad para regular las plataformas digitales, la capacitación del personal, la realización de la Expo Hotelera 2026, el impulso al turismo de congresos y convenciones, la gestión de créditos y financiamientos para las empresas y el fortalecimiento de la promoción turística del Estado.
3: Por una parte es darle continuidad a la actualización de la normatividad, y esto es en cuanto a plataformas digitales. Esto es nuestro tema que desde hace 10 años hemos vivido una realidad, y en pláticas con las autoridades pertinentes hemos logrado avanzar algunos pasos. Sin embargo, creo que ya es momento de concretar todo este trabajo en una regulación, en una actualización y una adaptación de todos estos reglamentos y leyes que hay del turismo en Campeche para poder regular este tipo de comercio que existe. La otra parte es ciertamente la capacitación para el sector turístico y hotelero específicamente. Nuestro trabajo es, dentro de los beneficios, buscar capacitación efectiva para nuestro personal, para mejorar en cuanto a la calidad, la atención al cliente, la capacitación de nuevas herramientas que podemos adaptar en la infraestructura, en el trato al cliente, entre otras muchas aspectos, pero la capacitación es básica. También tenemos la realización de un evento importante en este año, que es la Expo Hotelera 2026, que se va a desarrollar en el mes de noviembre, y nosotros somos los responsables. También esto es parte de posicionar a nuestra asociación como una asociación viva, pero también que genere negocios no solo para los hoteleros, sino también...
0: Tras superar el primer semestre del año, la presidenta del Consejo Coordinador Empresarial, Marta Reyes Aldama, reafirmó el compromiso de mantener las capacitaciones en materia de nuevas tecnologías, herramientas y aplicaciones para las empresas de la entidad. Celebró que proyectos de empresas grandes como Cruz Azul, Conecta y trabajos como los del Malecón generen nuevos empleos en la entidad, así como que la mano de obra para estos trabajos sean ciudadanos campechanos.
4: Creo que el tema de infraestructura, toda esa parte, para que ya los inversionistas vengan a ponerse aquí empresas pues ya de más grandes, esta parte va a ser muy buena para Campeche, porque pues la economía va a crecer, va a haber mejores salarios y todo eso, pero pues es muy importante infraestructura, igual la capacitación, porque si una industria se quiere poner una, pero si no hay el capital humano para ese tipo de ¿cómo se llama? De laboral, pues no se puede. Entonces sí, estamos tratando de trabajar en conjunto en tanto las empresas como los organismos, universidades, las escuelas, para que ver igual, y es muy importante igual la comunicación con las grandes empresas. Por ejemplo, en este caso Cruz Azul, que pues ya sabemos que es una realidad que ya está haciendo acá, igual nosotros ya pedimos cita con él y pues ponernos a su servicio, qué va a requerir, qué mano de obra, qué de la parte campechana, para que esos, todos esos requerimientos pues lo conozcan los que están saliendo de las universidades.
0: Hasta aquí la información. Les recuerdo que soy Sara López y que tengo una muy bonita tarde.
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0: Exactamente a las 7 de la noche con 14 minutos. Seguimos con más música a través de la frecuencia del beso. Nos dicen rápidamente por aquí, dice, quisiera poner una canción a petición de mi hija Regina, coqueta de fuerza régida. Híjole, mi amigo, no manejamos ese tipo de material, ¿eh? Tenemos como que cumbias de Los Ángeles Azules, música pop, música dance, música obviamente retro. Si tienes algún temita por allá en especial, con gusto, de ese género, obviamente lo vamos a estar poniendo. Mientras tanto, vamos a ir rápidamente a una pausa comercial y seguimos con más música aquí a través de KISS 101.9. Te recuerdo, línea de WhatsApp 981-160-1343, 981-160-1343. Y al ratito, a las 8 de la noche, damos una vuelta al pasado, obviamente con la mejor programación, que es Retro KISS.
1: 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Son las 7 con 15 minutos. 7:15.
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Exactamente a las 7 de la noche con 20 minutos le mandamos saludos cordiales a Renatito, a su mami y a su abuelita que nos están escuchando. Muchas gracias, muchas gracias por estarnos sintonizando. Y por supuesto, les invitamos a escucharnos a través de cipseplay.com en cualquier parte del mundo. Ahí estamos apareciendo para ustedes, cipseplay.com. Ya nos pidieron el tema de Adele, así que en un momento más se los vamos a estar poniendo ahí para disfrutar de nuestra programación. Vámonos con más canciones y llega la presencia de Winfield. El tema, ya conoces alguna de estas canciones, por supuesto nos encanta ponerlas aquí a través de la frecuencia del beso, y llega para ustedes el tema de Saturday Night.

0: 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Son las 7 con 31 minutos.
1: 7:31.
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Exactamente a las 7:37 de la noche. Le mandamos un saludo con él a nuestra amiga, a nuestra amigocha Carlota, que nos está escuchando, que ya está inspirada para terminar, obviamente, este negocio bonito de flores que tiene allá. Saludos a nuestra amiga Carlota hasta Lerma. Muchas gracias por compartirnos parte de tu talento, amiga. Muchas gracias. Dice, buenas noches. Excelente programa, Olis. Muchas gracias. Escuchado desde el Coach 38 Central. Saludos a mis compañeros. Si es tan amable de complacer con la canción de Go de Chemical Brothers. Ahorita lo checamos de balazo, cómo no. Dice, por acá ya viene otra vez la lluvia, Olis, está tronando. Me lleva el chanfle. Me lleva el chanfle. Sí, sí dijeron que iba a haber lluvia, Pero pues a ver cómo nos va hoy. Muchacho, porque ayer se me anegó la casa de agua. Sí, estuvo medio denso ayer, ahí en la casa de ustedes. Sí, estuvo medio gacho, mano. Pero bueno, ya andamos, hemos pasado peores, ¿sí? Así que sin tanto detalle, sin tanto problema. Vamos a escuchar más música después de haber escuchado el temazo de Adele. Vamos a seguir escuchando más canciones y, por supuesto, la invitación para que en un momento más, si ha dado caso, quiere estar escuchando también temas del Back in Time, del recuerdo de los temazos buenísimos que antes, obviamente, se escuchaban en los antros, en las discos móviles. Te invito a que nos escuches al rato en una, ¿qué será? Unos 30 minutos aproximadamente. No, menos. Menos. Parece que se cuate, dice. Nada, 10 minutos, no, 5 minutos menos. Bueno, a ratito iniciamos con Retro Kiss. Ojalá ustedes nos puedan acompañar. Y mientras tanto, les dejo con una muy buena canción, buenísima canción, que tiene que ver precisamente con los temas de antaño. Y es una cosa de verdad que le va a traer recuerdos a usted. Si no se acuerda del tema, falló usted como chico o chica que salía directamente a los antros. O se escapaba de la casa para ir a los bailes populares. De verdad que sí. Zumbay, así es, llega la presencia de Snap con el tema de Cult of Snap. Vámonos con más música. Esto es Kiss Live.

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1: Y los saludos se van directamente a nuestro amigo DJ Gerardo Rodríguez. Saludos. También allá su esposa, que no lo suelta. Está bien, amigo, no lo sueltes. Gracias, muchachos, por estar escuchando. Saludos.

0: En Kiss FM son las 7:43 minutos.
1: 7:43.
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Ya son exactamente las 7:51 p.m. Dice por acá: hola, ¿qué tal, Boris? Buenas tardes, la verdad, excelente programa. Hombre, muchas gracias. Saludos al taxi 931 de Platino. ¿Podrías poner la de No Puedo Más de Caló? Y saludos al abuelo, claro que sí. En un momento más la ponemos. Dice por acá: buenas noches, Boris. Ya sintonizándose hace rato. Oye, de casualidad, ¿puedes poner el tema de Mujer Bonita, por favor? Y sí, parece que va a llover. Ahorita lo checamos, mi estimado Isaías, rápidamente. Vámonos con música. Te recuerdo, línea de WhatsApp de 81-160-1343. Y en unos minutos más iniciamos rápidamente para ustedes con los temas de antaño, el back in time, la música retro, la música vintage, la música que no va a dejar nunca irse de tu recuerdo. Para ustedes, en un momento más, Retro Kiss.

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1: 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En Kiss FM son las 8 con 3 minutos.
2: 8:03. 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
1: Exactamente a las 8 de la noche con 6 minutos. Familia Campechana, ¿cómo nos encontramos? Muy buenas noches. Bienvenidos, bienvenidos a Retro Kiss, la música que marcó más de una generación, 12 años al aire. Gracias a todos ustedes, les damos la más cordial bienvenida a este que es su programa, donde obviamente recordamos los temas clásicos que marcaron a más de una generación a través del 101.9. Te saluda David Quijado, el Boris de Nueva Cuenta, y te invito también a que ingreses a www.cipseplay.com en cualquier parte del mundo, tu lugar seguro, donde obviamente vas a escuchar a todas las estaciones que conforman Grupo Cipse en un solo sitio, cipseplay.com. Ahí estamos para todos ustedes. Saludos a mi estimado Wester, dice por acá. Saludos, Boris, a todos mis amigos taxistas. Ya andamos en la nueva chamba. Saludos, mi estimado Wester, que la estés pasando muy chévere. Y, por supuesto, espero que te gusten las canciones que hoy vamos a estar poniéndole a ustedes para bailar. Hoy tenemos en la sesión mix el Mega House. ¿Por qué pusimos Mega House para la sesión mix? Porque déjeme decirle que vamos a poner muchas canciones house de actuales y de antes, ¿verdad? Para que usted se vaya entreteniendo y vaya echando allá, pues, el bailongo como debe de ser, junto con nosotros. www.cipseplay.com, Kiss FM 101.9 Campeche a través de Facebook, Kiss Campeche en Instagram, y por supuesto las redes sociales de este programa, que es Retro Beats a través de Facebook, así como también estamos como Boris DJ5, Señor B, y Cruzando la Línea TV. Muy buenas noches, bienvenidos, súbele a tu radio. Te dejo rápidamente con un temazo, ya lo escuchaste de fondo, Heavy D and the Boys, Loud the Weed for Love. Ahí está llegando el agua.

Dice rápidamente por acá, saludos a mi esposo Gerardo Rodríguez de parte de su esposa. Que nuevas cosas van a venir pronto. Qué bonito, muchachos, un abrazo enorme.

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1: Exactamente a las 8 de la noche con 13 minutos, 8 con 13. Saludos cordiales a la familia campechana que nos están escuchando también allá en el coach. Y por supuesto también a todos los amigos taxistas, similares y conexos de la República Mexicana. Saludos, buenas noches. Recuerda que tenemos la línea de WhatsApp 981-160-1343. Nos dicen: ¡Mae, muchacho, ya empezó la lluvia! ¿Cómo va a ser posible? Dice por acá: buenas noches, mi hermano. Una rola de Milli Vanilli. Saludos para mi hermana Alma Pech, de parte de Alejandro Pech. Directo a Siglo antes de la lluvia. Abusado, mi estimado Alex. No te nos vayas a mojar, muchacho. Saludos al taxi 27 de Águilas, a mi estimado. A mi estimado Duarte, si no me equivoco, ¿verdad? Sí, yo creo que sí. Ah, pero mira, estoy en todo. Saludos, mi estimado Duarte. Taxi 27 de Águila, saludos cordiales. Esta música chida y chévere, de esas canciones bonitas. Hoy vamos a tener una selección, como siempre, le gusta a usted, de canciones de esas. May, qué bonita canción, ¿verdad? Así como a usted le gusta. Le recuerdo que también estamos en Cipse Play y por supuesto también la invitación para todos los amigos y amigas a que nos sigan en redes sociales en Retro Beats. Ya ya nos estamos actualizando con toda la música que estamos subiendo esta semanita. Bueno, ya para lo que queda, vamos a estarle subiendo los links directos allá para que usted tenga su descarga favorita de las canciones bien bonitas que ponemos acá, como siempre, aquí a través del 101.9, donde la música te mueva. Así que ya lo sabes, mi querido amigo, reescucha. Ahí estamos para servirte como debe de ser con estas canciones. Y por supuesto, deseando de todo corazón que la pases bien chévere. Madre, muchachos, ahorita para tan tojable, para sacar un café helado, como los sentimientos de la ex. Lástima que no pase el panadero acá, sino, uy, con la pena, mi hermano. Ya nos hubiéramos bajado a buscar panecito, ¿verdad? Unos laurelcitos, unos pastelitos. Ay, qué sabrosura. Pero bueno, no se puede todo en este mundo. Y primero lo que deja y luego lo que nos llena. Dice: ay, mis saludos a Duarte. Dice: de parte de UCAN, del 974 de Murallas. Ahí están los saludos cordiales para el buen amigo Jorge Duarte, de parte de UCAN, el 974 de Murallas. Saludos, muchachos, muchas gracias. Regresando de la pausa, tenemos para ustedes el temazo de Real Milli Vanilli, Keep on Running. Y por supuesto, todavía nos falta mucho más para estar entreteniendo en esta noche. Hoy, despuesito de la cápsula, ya lo sabes, iniciamos la sesión mix para que usted se ponga a bailar aquí con nosotros a través de la frecuencia del beso. 981-160-1343, ya lo sabes, en el 101.9, la música te mueve.
0: 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En Kiss FM son las 8 con 16 minutos.
2: 8:16. 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
1: Ahí están los repálangos. Madre, lo bueno que hoy sí cerré mi ventana. La presencia de The Real Milli Vanilli para ustedes. Keep on running. 981-160-1343.

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1: 8 de la noche con 22 minutos, seguimos con más música. Y uno de los temas también para recordar, ya que estamos hablando de música tipo Dance House, tenemos obviamente muchos temas, muchas de las historias se escribieron gracias a este tipo de canciones. Y a nosotros nos tocó la fortuna de ser parte de la mejor generación que se ha escrito con canciones, temas y mucho más. Nos tocó tecnología, nos tocó obviamente también parte de los temazos que hoy en la noche le voy a poner a usted. Y uno de esos temas es el tema, pues prácticamente One Hit Wonder, porque el otro tema de Take Control no fue tan, no retumbó tanto, vaya, como en su momento el tema de Good Time a cargo de Sun Factory. Unos cuates que venían directamente con una producción sencilla, sin tanto rollo y sin tanto problema. Eran, de hecho, el video de Good Time tiene una parte muy, muy chévere del video, donde pues usan luces estroboscópicas, donde pues, realmente si tú tenías problemas de epilepsia, pues no te recomendaban que vieras el video. Pero fuera de eso, el tema se convirtió en un hit. ¿Quién le va a decir que el trasfondo del asunto de esa canción iba a ser precisamente dedicado para la onda de la gente de la comunidad LGBT? Y de verdad fue un hitazazazo esa canción. En todos los clubs nocturnos en Estados Unidos, a partir de 1994 y 95, no se dejó de escuchar esa canción, incluso hasta finales del 98, si no mal recuerdo, fue que ya la música dance empezó a cambiar a un poquito más electrónico, pero el tema de Good Time, de verdad que se convirtió en un gran clásico, y es el que le vamos a poner ahorita a continuación a toda la gente que nos está escuchando. Dice por acá, rápidamente, definitivamente la mejor música de nuestra época, gracias por amenizar nuestro trayecto. ¿Cómo estás, mi querida Lore? Saludos cordiales a Lore. Ya también nos mandaron mensajito por acá, muchas gracias, ahorita lo escuchamos. Mientras tanto, disfruta de estos temazos que, por cierto, corresponden, verá, aparte de los noventas, la música noventera es y va a seguir siendo clásico de los clásicos, y muchos de esos temas, pues obviamente corresponden a esa gran fortuna que tuvimos de escuchar los mejores temas de la música dance. Saludos allá, de nueva cuenta, a Renatito y a su mami. Ya les pusimos el tema de Adele, ahorita andamos en otra onda musical, así que ahorita escuchamos lo que nos enviaste. Mientras tanto, para ustedes, el tema corresponde directamente a Sound Factory. Llega para ustedes con Good Time.
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0: 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En Kiss FM son las 8 con 28 minutos.
1: 8:28.
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0: 8:31. Seguimos con más música a través de la frecuencia del BCN. Esto que es obviamente la música que marcó más de una generación. Están los Repálagos, mi amigo. Maita fuerte, muchacho. Espero que obviamente ustedes ya se haya protegido de la lluvia, ¿verdad? Por si llegase a pasar esta cuestión de que no se vaya usted a mojar, mi querido amigo. Escucha, porfas, abusados. Aguas con el agua. 981-160-1343. Y la música de los temas, de las canciones y los recuerdos. Yo creo que tenemos mucha tela de dónde estar cortando. Muchas de estas canciones que formaron parte de la adolescencia de muchos de nosotros. Y también muchas canciones que dedicamos en la mañana. Yo estaba platicando acerca de las canciones que dedicábamos cuando estábamos ahí chavitos, que queríamos así como que lucirnos con la chamaca en turno. Y luego te mandaban a la fregada. Bueno, ya. La cuestión es que dentro de ese inter habían canciones muy especiales, muy, muy chéveres. Estaba Big Boy, le decía yo a Big Boy, el tema de Mis ojos lloran por ti, a mí me la dedicaron. Y dentro de eso estaban canciones ya del 96, 97, llegó el tema de Oye, mi amor, de Maná, que también fue un exitazo, ¿no? Y era una cosa que hasta el día de hoy, creo que muchos de nosotros nos recordamos ese tema y lo hemos dedicado. También existió la forma de estar disfrutando de aquellos temas que nosotros nos gustaba estar sacando en el transcurso del estrés, algunas canciones para olvidar todo. Y le voy a platicar de mi gusto personal, que son las canciones que por lo menos a mí me han gustado para más o menos ahí echar el baile, desestresarme, no andarme haciendo cosas sin sentido en la cabeza, que son canciones que le comento, a mí me han servido. No sé si vaya a ser la misma situación con ustedes. Si dado caso llega a ser así, oye, pues qué padre, ¿no? Pero dentro de estas canciones estaba esta específicamente, que sirvió para un concurso de baile de hace bastantes años, y que precisamente no es así como que yo me quiera lucir ni quiera así sonarme así egocéntrico, pero se logró un buen primer lugar con el grupo de gente con el que yo pues bailaba. Lamentablemente uno de mis queridos amigos que bailaba en ese entonces conmigo ya partió de este mundo, mi querido Jaime, que le mando un saludo cordial a su familia, a su hermanito, a su mami, a su hermanita también. Nos tocó bailar temas buenísimos, y entre esta estaba esta canción, una canción que no solamente al escucharla te trae recuerdos, sino que te incita a bailar. Es una de esas hits que llegó como el tema de Saturday Night, el tema de Winfield, el tema de los Audley Brothers. ¿Se acuerda usted de los Audley Brothers? La, la, la, hey, hey. Bueno, ese tipo de canciones. Esta tiene una cosa, no sé, de verdad desconozco. No, may, no sé qué me pasa cuando la escucho, se me alborota el corazón. Pero así, de verdad, con este tema. Si a usted le pasa lo mismo en este mismo instante y está en el coach, por favor, mi querido amigo chofer conductor, usted nada más súbale a su radio, porfas, y deje que la gente baile, que se desestrese de la vida.
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0: El temazo de Corona, Get Up and Boogie, uno de los grandes clásicos de la música dance, uno de los grandes clásicos temas que de verdad llegaba en la fecha exacta que tenía que llegar y por supuesto yo creo que a más de una persona nos trae gratísimos recuerdos. Salió directamente en los mejores hits de Corona y también, por si dado caso usted quiere saber dónde puede encontrar el disco, verá, le voy a platicar rápidamente el chisme, lo puede encontrar en Hits Collection y en Eurodisco 97. Ambos discos salieron en ese año y por supuesto se convirtieron en unos grandes clásicos, así como el tema de Dabada Bia Bo, creo que también usted se acuerda de ese tema, y el tema también de Night Train a cargo de Kadok. Otro de los temas que salió en el 97 fue Gimme Gimme de Winfield y por supuesto muchas canciones más. Dice por acá, ¿qué tal, Boris? No manches, eres la esencia, vengo bailando con mi taxi. Muchas gracias, Mike, que se pongan a bailar todos. Es correcto, Boris, aquí en el Eje Hospital en la radio a todo volumen, muchachos. El temazo de Get Up and Boogie se volvió un clásico, se volvió una canción de culto, se volvió la mejor canción bailable del 97, digo, sin despreciar algunos otros temas que le digo, salieron directamente también de la voz de Winfield, salieron también el tema de Move Your Body y Unlimited Nation, salió también el tema en aquel entonces, ¿verdad? El tema de Kadok, The Night Train, pero era ya un poquito más de la onda dance, antro europeo, para que usted me entienda. Ese es el tema de Kadok, The Night Train, que es una super canción y por supuesto eso escuchó muchísimos años en diferentes discos en la Ciudad de México, similares y conexos de la República Mexicana. Y venía de la mano también con el tema de La Tacha, no sé si usted se acuerda de La Tacha, a cargo de Factor X, cuando llegaban los tres primeros festivales, porque no hubo otro, y eso da un coraje, los tres festivales de Alpha Dance en la Ciudad de México, llegaron artistas impresionantes, que bueno, ahora se realizó hace poco en diciembre, espero el de este año no perderme, lo voy a juntar, voy a vender un riñón para ir directamente a I Love 90s, que llega uno en la Ciudad de Mérida y el otro llega en la Ciudad de México, así que a juntar la lanita para ir a ver a los artistas que no estoy seguro, ¿verdad? Pero se van a presentar los señores de los Audley Brothers, se va a presentar Alexia con Ice MC y se va a presentar también uno de Dr. Alban, uno de los mejores también cantantes de la música dance. Bueno, chula, muchachos. Dice por acá, hace años yo escuchaba esa canción, padrísima, gracias amigos, saludos mi querida Lore, el tema de Get Up and Boogie, chula de canción, de verdad. 981-160-1343, y ya sabe usted que aquí nos encanta muchísimo traerle gratos recuerdos a usted y a toda la familia campechana, y por supuesto, si estas canciones lo ponen de buen humor, mire que de verdad usted está en el sitio correcto, porque aparte le vamos a traer anécdotas, ¿verdad? Como el tema o la lección que aprendimos hoy, no dedicar canciones jamás, nunca a nadie, porque luego te cortan. Bueno, me pasó a mí, ya, nada más. 981-160-1343, dice por acá. No manches, dice, oigo esas rolas y me dan ganas de ir al cerro a ver a... Dice, no manches, oigo esas rolas y me dan ganas de ir al cerro a ver a bailar a las niñas. Mancha, parece al abuelo. Dice, Boris, yo estuve en un grupo que se llamaba Factor X, aquí en Campeche, salía Roger Román, Alexander y Omar, el que salía contigo en Evolución, y me acuerdo cuando abriste el concierto de Cártel de Santa. Saludos cordiales. ¿Cómo estás, amigo? Mi estimado, este es el... Ah, pensé que era el Lobito Ávila. Mi estimado Chino, ¿cómo estás? Si es cierto, en algún momento, le voy a platicar.
1: Vale, muchachos, siéntate por acá. Vale, te voy a explicar.
0: Fíjense que en algún momento nosotros tuvimos buenas conexiones con diferentes grupos de baile, cuando yo tenía mi grupo, así de, echamos el dancing. Ya había un grupo ahí que venían estos cuates de la Fidel Velázquez, la mayoría, no todos, e hicimos una amistad chida que con el paso del tiempo, ¿verdad? Pues cada quien agarró su rumbo. Y te quedó el recuerdo y te queda la forma de bailar. Algo que le digo siempre va a ser característico de nosotros, que puede ser también cuestión generacional, es que al final del día, la generación actual va a recordar los bailes que hacía cuando estaban chavos. Nuestra generación también va a recordar esa parte, ¿no? Pero déjeme decirle que, a diferencia de la generación actual, a nosotros nos tocó la evolución absolutamente de todo. Y siempre cuando tengo oportunidad lo digo, y lo digo abiertamente porque es la verdad. Nos tocó la parte del finales de los 80s, que venía con una evolución de música increíble. Llegan los 90s, que venía con una evolución de música, moda, tenis, formas de hablar. Estaban canciones que fueron One Hit Wonders, y de ahí nace también la evolución tecnológica, porque fueron las primeras veces que nosotros tuvimos en nuestras manos un disquete de 5, 1 cuarto y de 3, 1 medio, en esas computadoras enormes con cinescopio, que eran de letras verdes. Ay, cómo extraño el set. No, no es cierto, no lo extraño. Pero nos tocó esa parte, y después nos toca la evolución del famoso beeper, los primeros celulares, diferentes marcas, después el beeper, después sale los famosos Nextel, ¿se acuerda de esas marcas? Entonces todo ese tipo de cosas nos tocó a nosotros vivir, de poder grabar en tu casa un disco compacto, a quemar un DVD, a tenerlo en tu memoria USB y ahora tenerlo en tu teléfono celular. Por eso lo digo, nosotros, las personas que pasamos 80s, 90s, llegamos al 2000, bendito Dios, vamos a seguir siendo la mejor generación del mundo. Y nadie, no hay nadie que me diga lo opuesto, ¿cómo no? Dice por acá, ¿qué onda, Bolis? Buenas noches, te saluda el Don y saludos para todos los choferes de aplicación que andamos aplanando la calle. Puedes ponerla de Hardway, el tema de What It's Love. Saludos para toda la banda, saludos. Mi estimado Manuel Ali, ¿cómo andas? Dice, buenas noches, amigo. ¿Será que puedes poner la canción de Frank Smith? La de Double Dutch Bus, gracias. Ahorita la checamos, si la tengo con gustazo te lo pongo, mi amigo. Dice por acá, totalmente de acuerdo. Así es, mi estimado Duarte, nos tocó prácticamente la evolución de todo. ¿Y sabe qué es lo más increíble? Que educamos a nuestros chavos con la escuela que nos tocó a nosotros, pero con la libertad de ahora y las precauciones que se deben tomar sí o sí para que nuestros hijos pues lleguen con bien a casa. Son de estas cosas que parecería nostálgico, parecería que hablamos en una parte de ya que estamos como que muy grandes, cuando no es cierto, déjeme decirle, porque ya cuando tienes unos 65 ya, de 55 para arriba, si tienes 55 para arriba, ya, entonces ya como que sí, ¿no? Pero no, digo, yo ando en el cuarto piso y por supuesto, claro que me acuerdo de muchas cosas, hasta incluso la evolución de las caricaturas, de las películas, de prácticamente todo, mano. Dice, Boris, un mes que no lleves al abuelo allá al cerro. Dice, juntas para el concierto que quiere. Dice, Boris, un mes que no lleves al abuelo allá al cerro. Dice, juntas para el concierto que quiere decir. Sí, yo nomás ahí, me tengo que zafar ese señor para que ya le diga, no vayas, abuelo, por favor. Así que, ¿cómo ves este mini recuento que te acabo de hacer? Y podía estar practicando horas y horas prácticamente lo mismo. Y no, una vez en una ocasión, en una de esas pocas veces que puedo salir o que me gusta salir. La verdad tengo un detallito ahí que me impide salir por muchas cosas. Una de esas situaciones es que cuando te pones a platicar con la gente o incluso hasta con las nuevas generaciones, en el caso yo con mis hijos, y les explico algunas cosas, no lo creen. La ventaja es que yo todavía conservo algunas de las cosas de antes, entre ellos cámaras de video, cassettes, discos compactos, DVDs. Tengo tengo un beeper, ya no sirve, porque ya no sirve, pero el famoso beeper lo tengo. Está obviamente el plástico, está también había un celular de una marca muy conocida, igual que fue el primero, el famoso llamado StarTAC. Y bueno, son un montón de cosas, discos de vinil tengo todavía en mi casa. Cassettes también tengo en mi casa. Tengo de cassettes de la evolución incluso de las cámaras fotográficas y las cámaras de video, que antes, ¿se acuerda usted que era un casetote el VHS? Bueno, primero fue el Beta, luego el VHS, luego fue el Mini DV, que era un cassette muy pequeño, luego salieron los DVDs, que ya eran los discos que podías meter en una cámara, ahora las tarjetas SD, ¿no?, que puedes tener ahora en tu cámara para grabar los momentos y fue libre al teléfono celular, que ahora tienes un teléfono celular de un tera o tienes un celular que puede cargar 512 de memoria, entonces tienes para tomar video y cuanta cosa, y en HD y en 4K, o sea, de verdad nos tocó, yo creo que una gran evolución, y creo que vamos a ser la última generación que va a estar trayendo esa fusión de dar a conocer los valores de antes con la libertad de ahora. Ahí habrá cosas que no nos parecen, como todo ser humano, porque hay mucha gente que no le puede parecer mi programa o mi manera de ser, y es entendible, no podemos caerle bien a todos. Así como también nosotros hay cosas que no nos parecen en la actualidad, pero sin duda alguna somos de verdad increíblemente la mejor generación del planeta. Ya hablo de forma general, hablo de forma de que no solamente aquí en nuestro país, en todo el mundo, nos tocó de verdad una gran parte de una excelentísima generación que si nos vamos más para atrás, cuando estábamos chavitos, jugábamos la cascarita, tomábamos agua del tubo, nos embarrábamos de lodo en la cancha, obtenemos nuestra primera bicicleta, nuestra primera BMX, nuestra primera bicicleta de montaña, nuestra primera patineta, tuvimos nuestros primeros cortones de rodilla, ¿no? Y llegaba mamá precisamente con la mejor alma infalible, y después de ese momento empezaste a conocer lo que es el verdadero dolor cuando llegaba con tus 2 o 3 litros de mertiolate y yodo y te lo ponía en la herida. Bueno, basta, vámonos. Dice, los cilindros, mi querido, sí, mano, no. Los cilindros eran otra cosa, dice mi estimado Manuel Ali. El Wallman dice, la generación de la mejor música, pop, rock en español, en inglés, la música disco, rap, house, hip hop. Yo tenía guardado mis Wallman, sí, mano, no. Nos tocó de verdad lo más exquisito. Vámonos, una pausa rápidamente, no tardo absolutamente nada. Y ya cuando regresemos, obviamente, le ponemos el tema de Hathaway y los temas que nos pidieron por acá. Por supuesto, le invito a que nos escriba 981-160-1343. Y después de la cápsula, le recuerdo, vamos con la sesión mix aquí a través del 101.9 en esto que es, obviamente, Retro Kiss.
2: 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En Kiss FM son las 8:51.
3: 8:51. 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
1: Vámonos con más música a través de la frecuencia del beso y ya nos faltan 4 minutos para iniciar el viaje musical directamente con los temas que tenemos preparados. Dice por acá mi estimado Manuel Santini, dice, las carpetas Kepper, dice, las pulseras que parecían cordones en la Feria de San Román. Y pues obviamente somos, claro que nos acordamos de eso. Te estoy escuchando, genial, como siempre, canal. Abrazos, saludos, mi estimado Manuel Santini, muchas gracias. También allá le mandamos saludos cordiales a mi estimadísimo José Eduardo, que nos está escuchando. Un abrazo enorme a ti y a tus papis. Y gracias por sintonizar el 101.9, donde la música te mueve. Les recuerdo que estamos también a través de zipseplay.com. Esto en cualquier parte del mundo, ahí estamos apareciendo para ustedes. Y por supuesto, les invitamos a quedarse con nosotros en esta transmisión, deseando que tengan, por supuesto, una excelentísima noche. Vamos con un pedacito del tema que nos pidieron por mi estimado Manuel Ali. No creo que nos dé chance de pasarla completa, pero recordándole que, pues por supuesto, tenemos toda la semana con buena programación para todos y cada uno de ustedes. 8:57, después de la cápsula, iniciamos la sesión mix en vivo desde la cabina del beso. ¡Vámonos!
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0: 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En Kiss FM son las 9 con 2 minutos.
1: 9:02. 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
6: La puerta está cerrada, lo sabes. Pero algo adentro te dice que la revises una vez más. Y otra, y otra. Saludas a alguien y de inmediato necesitas lavarte las manos. Bajas las escaleras contando cada peldaño y si pierdes la cuenta, regresas al primero. No es manía, no es exageración. Es un trastorno real que afecta a millones de personas. Y la ciencia acaba de descubrir que parte de la respuesta está en tus genes. El trastorno obsesivo compulsivo, conocido como TOC, no es un sentimiento pasajero ni una simple costumbre. Es una enfermedad mental que, según la Secretaría de Salud, afecta entre el 1 y el 5% de la población en México. Quienes lo padecen experimentan obsesiones, ideas o imágenes que aparecen una y otra vez en la mente sin ser invitadas, generando una ansiedad enorme. Para calmar esa angustia, la persona recurre a compulsiones, rituales como lavarse las manos durante largos periodos, contar patrones, acomodar objetos siempre de la misma manera o seguir rutinas inquebrantables. La persona sabe que esos pensamientos no tienen lógica, pero no puede detenerlos. Durante mucho tiempo, se creyó que el TOC era solo consecuencia de traumas infantiles o de la educación, pero la genética tenía algo que decir. En un estudio colosal, más de 200 investigadores de todo el mundo analizaron el ADN de más de 50.000 personas con TOC y lo compararon con el de más de 2 millones de personas sanas. El resultado, identificaron 30

20 regiones del genoma y 25 genes clave relacionados con el trastorno. Estos genes están vinculados a circuitos cerebrales que controlan la planificación, la toma de decisiones y la regulación de emociones. Es decir, el TOC no es un capricho, tiene raíces biológicas profundas, escritas en nuestro ADN. Además, la investigación publicada en la prestigiosa revista Nature Genetics reveló que algunos de estos genes también están relacionados con otros trastornos, como la anorexia nerviosa, la ansiedad y la depresión, lo que abre la puerta a tratamientos más precisos en el futuro. La buena noticia es que el TOC tiene tratamiento. Combina fármacos con una terapia llamada exposición con prevención de respuesta. El terapeuta expone al paciente a aquello que desencadena sus obsesiones. Y poco a poco, la persona aprende a tolerar la angustia sin recurrir a sus rituales. No se trata de dejar de sentir, sino de aprender a no dejarse atrapar. Si conoces a alguien que revisa la puerta 5 veces, que se lava las manos hasta que la piel le arde, que cuenta cada paso como si la vida dependiera de ello, no te burles. No lo minimices. Puede ser TOC. Y hoy, la ciencia nos confirma que tiene raíces genéticas, tiene nombre y, sobre todo, tiene solución. Porque el primer paso para sanar es entender que no estás mal. Tu cerebro solo necesita un poco de ayuda. Con información del doctor Humberto Nicolini Sánchez, del Instituto Nacional de Medicina Genómica. Un guión de Leonardo Santiago, con información del portal Ciencia UNAM. Les saluda Mónica Genis.

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2: Ya son las 9 de la noche con 11 minutos. Iniciamos la sesión mix desde la cabina del beso para ustedes. 981-160-1343. Dice por acá. Buenas noches, Boris. ¿Me podrías complacer con estas rolas para recordar la época de la Arena Campeche? Si me da chance, te la pongo, ¿va? Porque ya iniciamos con la sesión mix. Así que, si nos da chance, con gusto te ponemos estas canciones. Saludos allá a mi estimado Duarte, dice. Donde juntaba todas las bandas de los barrios. Nos pide el tema de Vestania. Nos pide el tema de Bad Friends. Maximilian, Everybody. Ahorita lo checamos. Algunos de estos temas vamos a poder poner porque hoy nos toca estar poniendo los temas de House. Y también le mandamos saludos cordiales allá a nuestro amigo Arara Palma, que nos pidió el tema también de Fruta Fresca. Ahorita lo checamos rápidamente, ¿va? Nos está platicando acerca del famoso teléfono 3360. Sí, cómo no. Cómo no. Vámonos con música. Bienvenidos a lo que es la sesión mix de Mega House. Temas House, temas allá bonitos para estar amenizando su tarde. Bueno, su noche, mejor dicho. Y por supuesto, les invitamos a escucharlos en Zipse Play y a seguirnos en redes sociales como Retro Beats. Muy buenas noches, bienvenidos. Súbela a tu radio. Sintoniza la sesión mix en vivo desde la cabina del beso para ustedes. Esto es Retro Kiss.

9:14, le mando un saludo cordial a todos los amigos y amigas que nos asistieron el día martes en este gran evento organizado por el DIF Municipal. Muchas gracias, saludos cordiales a todo el equipo de producción. Al señor Pichoy también que estuvo allá con nosotros, saludos. Y saludos de House, ponla de Ima House. Ah, ahorita lo checamos. Aunque el ritmo es más acelerado, ¿eh? Síguenos en redes sociales, 981-160-1343. Súbele a tu radio.

Le mandamos saludos cordiales a nuestra amiga Rubí que nos están escuchando. Muchas gracias. Temazos ahí para ustedes. Mega House hoy en esta noche en vivo. Vámonos. Súbela a tu radio.

0: Ya son las 9 de la noche con 22 minutos. Saludos, amigo Boris, desde el Parque Campeche, de parte de Alfredito Hernández, escuchando las mejores canciones. Saludos, Alfredito. Dice por acá, buenas noches, saludos de Paco. A la vez, si tienes chance de mezclar Holiday Rap de MC Michael. Hablamos de música house, mi querido amigo.
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0: Dice por acá, es noche de house, te cambio la rola por Greenhouse de Sweet House Mafia. Si va acorde con el ritmo, mi querido amigo, no por el hecho que diga house, significa que es house, ¿va? Si va de acorde el ritmo, lo ponemos con mucho gusto. Mientras tanto, súbela a tu radio. ¡Vámonos! Oye esto. Y ya iniciamos directamente con lo más retro. Y esto dice de la siguiente manera.

El temazo corresponde directamente a los señores de Proyecto 1 que sacaron dos versiones del mismo tema. Y llegaba también esa versión house de una super canción. El tema está pegado. ¡Súbele!

Iniciamos directamente desde, ¿qué será? ¿2000 para acá? No, 2000 para atrás. Y este es un temazo grandioso que se escuchaba en la Arena Campeche, el tema de 24/7. En esta noche de Mega House con ustedes, son las 9:29. Dice por acá, saludos Boris. Esas sí son rolas, saludos cordiales, gracias. Dice también, buenas noches Boris, pon el tema de Alex Guido, Destination. Saludos a la banda de Didi, el In Drive también. ...981-160-1343... Hoy noche, noche relax. Hemos titulado esta noche Mega House precisamente porque vamos a poner muchos temas house, tanto actuales como también de aquella época. Pero ya estamos encarrerados directamente en lo retro, así que espero que disfrutes de la transmisión. ¡Vamos!

Dice rápidamente por acá, saludos Boris, alaudos a Mano Manito y Wendy Edith, saludos cordiales. Dice por acá, Maneleo, visita mortal lo que estás poniendo, saludos mi estimado Gang. Ahí nomás para que baile, muchachos.

El temazo de Finally para ustedes. Nos dice por acá, amigo, nos piden la de Mr. Liquid Busy, Snap Everybody Dance Now, Corona Guerra Pambugue. Ya las puse, mi master. Andamos en house en la sesión mix, mi amigo. Saludos. Dice, buenas noches, saludos para María Luisa, Candita, Víctor y Adilan. Saludos. Temazos en la sesión mix en vivo para ustedes. Súbela a tu radio. 981-160-1343. Hemos titulado esta noche Mega House. Algunas canciones las vas a conocer. Algunas ya las conocías y otras

Saludos a mi estimado Luis Medina, que nos están escuchando. Manito, ¿cómo estás? Dice por acá, buenas noches, mi estimado amigo Boris, estás pasado con esas rolas. Un saludo para mis suegros, mi esposa, mi hija Valeria y al Pachi. Saludos. Mae, muchacho, que te pongas a bailar ahorita. Dice Boris, ¿me puedes poner la canción que de niño... ¿Qué niño más majadero? No, hombre, no manejamos esos temas, mi amigo. Recuerden que andamos en sesión mix en vivo desde la cadena del beso. Tenemos Mega House ahorita. Y no manejamos ese tipo de material, mi amigo.

Vámonos con este tema elegante de Missing. Debe 81-160-1343, las 9:42.

0: Dice por acá, mi buen, a ver si tiene la de Deep Inside de Daniel Stefanik. Déjame checarlo. Con gusto te la pongo si la tengo. Oye, esta canción, mi hermano. 981-160-1343, sesión mix.
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cómo no recordar este tema de Gigi. El tema de Rinalina ahí para ustedes, 981-160-1343. Las 9 de la noche con 47 minutos y todavía nos falta más música. Síguenos en redes sociales como Retro Beats, estamos apareciendo ya en Facebook. Boris DJ5, señor, ve a través de Facebook también. Y en el TikTok, ahí si gusta seguirme también. Vamos a tener una pequeña dinámica la próxima semana, lunes, miércoles y viernes, mezclando en vivo ahí también. Arroba el Boris, ahí me pueden localizar en TikTok, TikTok. Súbela a tu radio.

Esta canción fue un hitazo. Y tal vez tú la dejaste allá en el olvido. Se titula Yolanda. Era de la misma época donde estaba la canción de Yeah, Yeah. Esta es la sesión mix. Mega.

Los grandes temas y las grandes canciones a través del 101.9, donde la música te mueve. ¡Vámonos! 981-160-1343. Escúchalo también a través de www.cipseplay.com en cualquier parte del mundo.

Llega la presencia de Robin S. 981-160-1343. Esta es la sesión mix en vivo desde la cabina del beso para ustedes. 981-160-1343. Manda tu saludo. ¡Vámonos!

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1: ¿Y cómo no recordarnos de este tema de Crystal Waters? Súbela a tu radio. ¡Vámonos!

Los grandes temas que marcaron a más de una generación presentes todos los jueves en punto de las 8 de la noche. Sintonizas Retro Kiss. Estamos apareciendo en redes sociales como Retro Beats. Ahí síguenos. Saludos a todos los DJs que han participado también en este año y para los que no, apúntense.

Exactamente a las 9 de la noche con 58 minutos. Ya es la primera vez que me sale así esta mezcla. Más que feliz en esta noche, nos salió el de Mark y Mark. ¡Vámonos!

0: mandamos saludos cordiales a la licenciada Nayeli, cómo no. ¿Saben qué? Ya estoy, ya
1: Maya, me prendí de la rola.
0: Eso, abuelo, échate los pasos prohibidos. Yo creo que unos 5 minutos más nos seguimos, ¿cómo no? 10. 981-160-1343.

Vamos a complacernos con algunas canciones que nos pidieron, obviamente, aquí a través del 101.9. Y a las 11 estamos de vuelta con ustedes con los temas paranormales y más que ya conoces en el programa de Cruzando la Línea. Me dio mucho gusto estar con ustedes. Próximo jueves, más canciones de este estilo. Y por supuesto, les invitamos a seguirnos en redes sociales como Retro Beats, al igual que la página de tu servidor Boris DJ5, señor B. Muchas gracias, que tengas excelente descanso. Y si no, quédate desvelándote con nosotros al ratito a las 11 en Cruzando la Línea. La música que marcaba Segunda Generación a través del 101.9 todos los jueves, 8 de la noche. Esto fue una transmisión más de Retro Kids.

0: 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En Kiss FM son las 10 con 11 minutos.
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0: En Kiss FM son las 10 con 17 minutos.
1: 10:17. 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

0: En Kiss FM son las 10:31.
1: 10:31.
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0: Son las 10 con 48 minutos.
1: 10:48.
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Exactamente las 11 de la noche con 5 minutos. Estamos iniciando una transmisión más del programa de Cruzando la Línea, este programa de entretenimiento que gracias a todos ustedes ya llevamos 7 años al aire, esperando cumplir muchos años más. Y me da enorme gusto poder saludarlos hoy en esta noche con unos temas bastante interesantes. También vamos a platicar de algunas leyendas urbanas y por supuesto la mejor opinión la tiene usted. Y le dejamos rápidamente la línea de WhatsApp en la cual pues ojalá usted se pueda comunicar con nosotros para platicarnos alguna de sus anécdotas o experiencias con este tema de cuestión paranormal. Bienvenidos a Cruzando la Línea.

Ha sido completamente una semana difícil para muchas personas, especialmente para la gente de Venezuela. Una situación que no le deseamos absolutamente a nadie. Bueno, mi caso, creo ser muy específico en desearle algunas cosas negativas a específicamente cuatro personas. Pero bueno, este caso soy yo, ¿verdad? A usted que le gusta hacer cosas positivas, no lo haga, no lo piense. Y me refiero obviamente a estas situaciones que lamentablemente y tristemente ha servido para darnos cuenta lo vulnerable que somos, la tristeza que embarga directamente a las familias.

la incertidumbre, la falta de empatía, la falta de precaución también de muchas otras cosas, la terrible tristeza que se vuelve en el mundo y la cereza del pastel, hasta dónde llegan, hasta dónde llega la gente enferma con tal de obtener muchas de las cosas que no se deben permitir, que deben ser castigados de una forma severa. Y bueno, me refiero a este lamentable hecho que sucedió en Venezuela, un hecho que ha puesto los ojos del mundo en diferentes plataformas, porque para bien o para mal, no se ha tocado mucho el tema gracias a un mundial que ha servido también para ser un gran distractor de muchas cosas, que bueno, antes no se veían, hoy nos damos cuenta de muchas otras cosas que suceden a raíz de ciertas distracciones. Y lamentablemente van a seguir haciendo la misma situación. El factor clave de distraer a la gente conlleva precisamente a hacer que miren la mirada a otro lado. Y lamentablemente tarde te das cuenta de esa situación. 981-160-1343, 981-160-1343. Venezuela se vio afectado por dos sismos, la magnitud de ellos y por la forma en que se dieron en una distancia cortísima de tiempo. Se empezaron a dar cuenta, muchos de los edificios fueron prácticamente sellados, edificios muy antiguos, con esta cuestión, vamos a llamarle unicel, un material que se usa precisamente, o se usaba hace muchos años, precisamente para, no tanto de cómo construir el edificio, no estoy justificando nada, pero sí es como para aislar el ruido de alguna u otra forma. No se usan los materiales que se usan normalmente en un edificio que usted y yo hemos visto con el paso del tiempo, que están en edificios grandes, que son ladrillos, que son vigas, etcétera, etcétera, etcétera. La segunda parte que le tocó tristemente a Venezuela fue el hecho de el corto tiempo en que se dio. Si hubiera sido nada más el primero, creo que no estuviéramos hablando del tema. El segundo vino con más fuerza y también acabó con ciertos lugares muy específicos en los cuales esos edificios estaban realizados con los materiales, le daba manutención. Nos damos cuenta, y por eso le dije, el hecho de que hay mucha gente enferma, mucha gente que está mal. La verdad, voy a utilizar una palabra muy, muy fea para este horario. Gente muy jodida de la cabeza que empezó a hacerse pasar por voluntarios y vieron a sus presas fáciles llevándose a niños y a niñas entre 11, 12 años, 10 años para hacer lo que tenía que hacer, que ya sabe usted que no voy a utilizar esa palabra tampoco. Y aunque fueron varios los casos reportados, por lo menos hubo 4 o 5 personas que, bendito Dios, fueron detenidas. La otra contraparte de los sobrevivientes, que esta escena siempre la hemos visto. Nosotros en carne propia en nuestro país lo vivimos, que fue en el 85 y en el 2017. A veces la mano de obra puede ser tan barata con tal de ahorrarse unos pesos. Y ahí es donde entra también la responsabilidad de los ingenieros, de las personas que se dedican a construir edificios. Y con tal de abaratar la mano de obra, pues te dicen es esto, ¿no? Y la infraestructura se paga. Hoy es una historia de saber qué va a ocurrir. La policía y el gobierno de allá no se están haciendo cargo prácticamente de las cosas que sí se tienen que hacer cargo. Dejaron aislada cierta parte de la población, importándoles un pepino.
Y es ahí donde te das cuenta la gente que también está enferma de poder y de otras cosas. A la postre, está también el hecho y la situación de que mucho antes que llegaran estas situaciones tan drásticas y tan feas en Venezuela, se vieron unas luces muy similares, muy, muy similares a lo que se vio en su momento en dos lugares bastante específicos, que fueron precisamente el 2017, en el sismo de México, en Katrina, mucho más para atrás, y en otros lugares que tienen la misma sincronía, la misma situación efectiva de que antes que pase una tragedia sucedían esas luces. Muchos les han llamado que son las luces de la energía que suelta un sismo antes de llegar con fuerza. Se ha visto las escenas que se hicieron virales hace años en redes sociales, donde en la Ciudad de México se fue la luz y las luces destellaban en el cielo de una forma increíble. Cabe mencionar que esas luces se tienen una respuesta lógica, pero la que no se tiene respuesta lógica es a las luces que pasaron después del sismo. Las luces de los cielos de naves espaciales, extraterrestres, como gusta usted llamarle, se hicieron más notorias después de los acontecimientos. Hay gente que ha dicho que ese tipo de luces también fueron las que ocasionaron este tipo de cosas. Y bueno, párale de contar que ese es un tema que ya hablamos el jueves pasado. Bien, ¿qué está pasando ahorita en este tipo de situaciones? Que da un coraje, mano. Saludos de parte de tu amigo Manuel Fajardo de La Artesana. Saludos, mi amigo, ¿cómo estás? Mi estimado Manuel, excelente negocio. Saludos, corazón, allá. A la familia que nos están escuchando, muchas gracias. Y saludos, Boris, buenas noches. Aquí, Grecia, como todos los jueves, listo para disfrutar el programa. Muchas gracias. Y bueno, la parte de la gente enferma ya te la platiqué el jueves pasado. Pues que sí da coraje, obviamente. Pero lo que sigue ahorita es un niño que se ha vuelto viral en redes sociales, que está profetizando que no solamente es lo que supuestamente él predijo dos semanas antes, predijo también una cuestión relacionada con ciertas cosillas por allá, pero él se hace llamar el niño profeta, la gente le ha puesto otros sobrenombres, y ahora hay un nuevo video, bueno, de los tantos que ha sacado, donde supuestamente Dios le habla y le comenta que vienen cosas terribles para el mundo. Viene una mega pandemia, según sus palabras, que tiene que ver con el norovirus después del mundial. Una historia que ya supimos nosotros aquí en Campeche después del Ironman, que sabían bien que no se debió haber hecho el Ironman, y usted y yo lo sabemos, y que venía gente de otros países que estaba infectada con el COVID, porque Campeche y gran parte de la península de Yucatán no tenía contagios registrados de COVID. Y hay testimonios, hay fechas, hay documentos de lo que estoy comentando. No lo está diciendo Kiss, acuérdese, lo está diciendo David Quijano. Hay documentos que mucho antes que llegara el Ironman, aquí no había COVID. De buenas a primeras empezó a entrar gente que venía directamente del país asiático, no voy a decir más, paseándose en el centro, y mucha gente empezó a tener el miedo de esa gente, de esas personas que venían de ahí. Sin embargo, nunca voltearon a ver que en un hospital privado que se encuentra por acá, de la carretera rumbo a Lerma, ya dije mucha información, y también en otros lugares ya había gente de otros países que los estaban atendiendo por esta cuestión. Esto que está hablando este chavito está causando un terrible mal a la gente de las redes sociales, porque están mezclando tres cosas que no tienen absolutamente nada que ver, que es
la religión, la cuestión del niño profeta y el final de los tiempos. Son tres cosas que a mi punto de vista y mi parecer no tienen nada que ver con la acción que llega a tener el ser humano. Han estado saliendo una serie de gente, personas autoproclamándose profetas, pastores, seres de luz, una cosa de verdad asquerosa, usando el nombre de Dios a su conveniencia. Otros más descarados y arrogantes y estúpidos están pidiendo donaciones. Así se lo pongo porque he estado investigando toda esta semana y dices, está bien que el niño vidente de nombre Jesús López, un chavito en TikTok, hizo supuestamente una predicción porque nadie lo supo en ese momento, pero recompartió el video y ahí se supo que dos semanas antes o dos meses atrás, una cosa que va así de esa forma, él había dicho que venían unas cosas terribles para Venezuela. Y de ahí, la atención se enfocó directamente con él. Yo espero que ojalá, y se lo digo sinceramente, ojalá tenga razón con lo que dijo en estas últimas predicciones, porque si no va a ser la mega burra, como fue la tarada esta de Brasil, que dijo que venían los marcianos llegando al estadio de fútbol, pero que después nosotros fuimos los tarugos porque entendimos mal, porque no iban a llegar ninguna naves, sino que iban a hacer los sismos. O sea, fíjate cómo te zafas del problema de una manera tan absurda. Este chavito ha sido entrevistado por diferentes medios e incluso también cuenta lo siguiente. Este chavito, al momento de hacerse viral en redes sociales, comentó de una macropandemia de norovirus que es después, o se va a desatar después del Mundial, yendo directamente al 2027. Él, le digo, se convirtió muy viral por anticipar los terremotos de Venezuela. Y está en YouTube, el Milenio Noticias lo sacó, Grupo Fórmula, todos estos noticieros de alto renombre, para que usted sepa, no para meter gol, para que usted sepa, incluso Panorama Informativo sacó una nota de este chavito, porque se le está dando mucha relevancia. Y el problema, a lo que voy, por eso estoy platicando la película desde antes, ¿de qué sirve que hagas tu predicción si nadie te va a hacer caso? Y dos, ¿por qué no, en vez de hablar de una predicción, hablas de una solución a este tipo de cosas? Las publicaciones de Jesús López, identificado en redes sociales como El Servidor, se han hecho virales en redes sociales desde su, según expertos, acertada visión de lo que iba a ocurrir. Él recibió, mediante una manifestación supuestamente del Espíritu Santo, donde el menor habla de un supuesto escenario para el 2033. Asegura que la humanidad aún está a tiempo de cambiar su destino. Eso lo hemos escuchado infinidad de ocasiones y jamás hemos hecho algo. El creador de contenido ganó notoriedad luego de que miles de usuarios retomaron un video publicado en TikTok el 30 de mayo en el que él hablaba de movimientos sísmicos en Venezuela. Muchas personas relacionaron ese contenido con los hechos ocurridos en ese país y no obstante, no existe evidencia científica que demuestre que sus declaraciones fueran una predicción o que exista capacidad para anticipar terremotos. Eso ya lo sabemos. En la publicación más reciente, el chavito Jesús López explicó que la visión comenzó con una imagen que describió de la siguiente forma. Según él, comentaba, palabras textuales, veo a Satanás en forma de dragón azul chino. Luego, tienen un plan en contra de la tierra, por eso Dios llama desde el más pequeño hasta el más viejo para interceder antes de que sea demasiado tarde. De acuerdo con su interpretación, se trata de un llamado dirigido a las personas para prepararse espiritualmente. Dentro del mismo mensaje, el menor sostiene que el año 2033 va a representar
un momento clave, aunque también señala que los acontecimientos podrían estarse adelantando. Además de referirse al año 2033, Jesús incluyó otra advertencia relacionada con un fenómeno natural que, según dijo, iba a ocurrir en San Francisco, Estados Unidos. Un relato que afirmó que se iba a tratar de un tsunami de grandes dimensiones. El tsunami más grande de la historia será en San Francisco, con 8.8 metros de largo como mínimo, y en olas y de olas y 32 metros de alto como máximo, al nivel de magnitud como la película Lo Imposible. Así dice el señor. Las declaraciones difundidas por el servidor corresponden a sus creencias y experiencias personales compartidas en redes sociales. Se repite, no existe evidencia que respalde estas afirmaciones ni que permita confirmar que los acontecimientos descritos vayan a ocurrir. Y aquí viene lo interesante de esta situación. El problema no es creer, el problema no es que tú utilices tus redes sociales y digas lo que quieras y gustes decir. El problema, radica en la dimensión que se pueda utilizar lo que dicen las personas. Hay como 5 o 6 personas que he visto en la calle, me han acusado de que yo deje las cosas del diablo. Así como lo suena, ¿eh? Así como es. Que yo deje las cosas del diablo y que me enfoque a la luz. Tuve que responderles de la forma más cordial, correcta y educada y decirles, si yo voy a morir en la oscuridad, tú no tienes por qué preocuparte, preocúpate por ti y por los tuyos. Que yo tengo bien plasmadas mis ideas, mis creencias y no afecto a nadie con eso. Pero cuando se sale de contexto la historia y se empieza a agarrar migajas del mensaje para decir, hermano, arrepiéntete. Y te vas al libro que tenías olvidado en la repisa de tu cuarto, lleno de polvo, para ver si de verdad esas cosas van a ocurrir. Habla de lo nefasto y patético que es ahora arrepentirse de lo que hemos hecho. Y es tan simple como esto. Cuando Dios, el jefe mayor, el que todos hemos en algún momento mirado hacia el cielo y decirle que se haga presente, que se manifieste con su poder y con su amor, ha sido el mismo cuate que nos dio el chance y la oportunidad de estar en un lugar mágico, de estar en un lugar presente, y la regamos. Pero no usted y yo, mi querido amigo radioescucha, que somos de a pie, que pagamos impuestos y que llevamos la joda de nuestra vida todos los días por pagar que la escuela de los chavos, que las cosas que necesitan a última hora, que echarles la mano, porque sea como sea, somos papás y tenemos que seguir echando la mano a los hijos. Son las grandes empresas que hicieron el famoso fracking, que destrozaron el planeta, para que, pues sí, de una forma u otra, usted y yo tengamos un micrófono, un celular, etcétera, etcétera. Pero habían otras opciones. Se sabe que había otras opciones. Se sabe que había otras formas de poder hacer esto. ¿Para qué te vas a arrepentir al final de los tiempos? Tuviste, no sé, 40, 50, 60, 70 años para hacerlo. Te mofaste, te burlaste, dijiste Dios no existe. Entonces, ¿cómo para qué te arrepientes? Sin embargo, el mensaje ha sido claro del chavito. Él escribe lo que él sueña y lo que ve. Yo le puedo decir también lo que yo sueño y lo que he visto en mis sueños. Sin embargo, no sé si sea verdad o vaya a pasar o no. Que si usted me pregunta qué ha ocurrido, sí han ocurrido. De 100 cosas que yo he soñado, un ejemplo, han ocurrido 97. Así. El caso extraño, tal vez, que este chavito ahorita se está volviendo relevante para que le hagan caso, y el problema no es tanto el hacerle caso, sino darnos una solución. Si ya sabemos que todos nos vamos a ir al infierno, ¿para qué te preocupas? Nada más a los últimos momentos no seas tan malo, ¿no? Es mi pensamiento.
Lo que me lleva a la siguiente situación. Cuando se saca fuera de contexto una situación que se debe tomar de una forma normal, porque hay mucha gente que ha dicho que ha recibido la palabra de Dios, que ha recibido el mensaje, que por parte del Espíritu Santo, del Santísimo, etcétera, etcétera, etcétera, etcétera, se ha visto y está en el libro que muchos han leído, que es la Biblia, que se tenga cuidado de los falsos profetas. No lo dice David, no lo dice Boris, lo dice la Biblia, que en el final de los tiempos vendrán falsos profetas y hay que tener cuidado con ese tipo de cosas. Entonces, ¿qué hacemos? ¿En quién creer? Si usted el día de hoy tiene puesta su fe en la Virgen de Guadalupe, por favor, no la pierda por un comentario, por una cosa, una situación como mi fe, mi santa muerte, que yo la tengo. Yo no la pierdo, porque va a llegar el momento que le van a decir a usted que ese tipo de cosas son malas. Y cuando vea que esté cayéndose el cielo con fuego y azufre y demás, que nos arrepintamos en ese momento. Tuvimos una vida para hacerlo. Y yo estoy bien 100% seguro que espero próximamente irme, y cuando yo me vaya, espero saludarlos a todos desde el infierno, a todos mis cuates, mis amigos y demás. Y no, no soy hocicón. Yo sé lo que he hecho, lo que hago, lo que no hago y lo que dejo de hacer. Está usted platicando con una persona de 40 años. Yo sé de qué pie estoy mal. Pero lo que duele es la transición que se saca fuera de contexto de una sola palabra. Y que he conocido ahorita, apenas esta semana, a tres personas que están cargando su Biblia todos los días ahorita. ¿Para qué quieres ganarte un boleto al cielo? Si realmente tuviste la oportunidad de hacerlo toda una vida. Y lamentablemente hay mucha gente que se está agarrando de esa parte para incluso decir y hablar del famoso arrebatamiento. Entonces no se vale jugar con las creencias de las personas. No se vale jugar tampoco con la fe de las personas. Y me refiero a esos personajes que están saliendo en redes sociales a hablar y decir de la llegada del maestro. Yo espero que el día que llegue a ocurrir una catástrofe o una hecatombe de esa forma, de verdad no lo sintamos. Que sea muy rápido. Porque ¿sabe usted cuánto daño le hemos hecho no solamente al mundo, sino a nuestra vida con nuestras malas decisiones? Y aún estando conscientes, mis queridos amigos, nos valió y lo hicimos. Entonces estábamos conscientes de hacer las cosas mal y aún así no nos importó. Y no fue culpa de Dios, no fue culpa de Satanás, no estaba usted invadido de ningún espíritu ni del diablo. Usted tenía su conciencia y tenía las ganas de hacer cosas negativas y lo hizo. Es el resultado del libre albedrío. No estamos aquí para echar culpa, estamos para tener responsabilidad de nuestros actos. Y el problema radica en que, como ya sabemos o hemos escuchado, que el alma de nosotros va a estar penando en el infierno con ríos de lava y no sé cuánta cosa, ya uno empieza a tener temor. Pero, padrino, pues tú lo hiciste apenas ayer. Mentiste, estafaste, robaste. Saliste sonriendo con tu cara, diciendo, ja, me lo chingué. Entonces, ¿por qué te arrepientes? Vieron la tempestad y jamás se hincaron. Entonces, ¿qué cree usted que va a pasar? Si ocurre esta situación de este chavito, de lo que dijo, de lo que predijo y puso ahí en su manifestación del mensaje que le dio Dios, que eso por lo menos nos una, no nos siga destruyendo.
Ya estamos muy, muy mal de por sí desde hace ya 6 años. Sabemos qué hacer, sabemos qué decisiones tomar, sabemos qué reacciones podemos tener ante el fuego, ante la lluvia, ante la inundación. Sabemos qué hacer, no más que no queremos hacerlo. Sabemos qué hacer para dejar de tomar, sabemos qué hacer para dejar de fumar, sabemos qué hacer para bajar de peso, no más que no lo hacemos. No nos gusta, no nos importa, no nos interesa. Ya cuando tenemos el triglicérido alto, el colesterol, nos da un preinfarto, ahora sí vamos a hacer la dieta. No, ¿para qué? Sabíamos en dónde estábamos mal y no nos importó. Utilizar a un chavito para sacar fuera de contexto este tipo de cosas y hacernos ver que estamos mal y demás situaciones. Aún así, les repito, respetando ciertos márgenes de religión, yo respeto siempre esa parte. No respeto a la gente que utiliza fuera de contexto unos mensajes para hacernos sentir mal con algo que ya sabíamos que íbamos a pasar. Siempre se nos dijo, se nos advirtió, tienes tiempo determinado, como cualquier producto que tú compras en el súper. Tenemos una fecha de caducidad todos. Y aún así, no nos importó. Entonces, ¿qué creen que va a pasar? Dice por acá, un enorme saludo, ya escuchando lo mejor de la radio en Campeche. Muchas gracias. Mando un saludo enorme a mi esposa Lucy Pastrana y a los niños Ángel y Kevin. La religión puede llenar templos, pero solo la verdad transforma corazones. ¡Oh! ¡Qué bonito mensaje! La religión puede llenar templos, pero solo la verdad transforma corazones. Mira qué buena frase, amigo. Dice, no basta con parecer piadoso por fuera si por dentro falta amor, justicia y misericordia. Cuando la tradición pesa más que la compasión, algo está mal. La fe auténtica no se demuestra por lo que se aparenta, sino por la vida que se refleja cada día. ¡Uf! ¡Uf! Mi querido Emma, ¡qué buena frase! Muchacho, me acabas de abrir la mente con estos mensajes. No, no vaciles mal. ¡Qué hermosa frase! La religión puede llenar templos, pero solo la verdad transforma corazones. Triste y real, dice. Buenas noches, saludos al programa y a toda la bandera del grupo Cruzando la Línea. Saludos al gran profe Gio. Me imagino, la última vez que lo vi que estaba conectado en Facebook, mi querido Antonio, no le mandó mensaje, la verdad no le mandó mensaje, hasta que él ya tenga su tiempo, es que me dice, hoy sí voy a salir al programa. Dice, saludos al doctor Rosado, dice, saludos, ojalá que al final del mundial no llegue a salir una nueva pandemia. Por ahorita todo es el mundial, dice, esos falsos profetas siempre hay, pero en estos tiempos salen el montón. Sí, es correcto, mi querido Antonio, pero el problema no es que salga un falso profeta, el problema es la gente que le cree, y así abundan increíblemente. Acaba de salir un compa que venía de Haití, que decía que la brujería esto y que había canibalismo y todo. O sea, si no tienes cómo comprobar las cosas, aguas, y esto se aplica en todo mundo, ¿eh? Si usted no tiene cómo comprobar las cosas de lo que dice, y nada más ve las cosas por fuera y no por dentro, eso es difamación, aquí y en China. Y eso es grave. Este cuate que sale en redes sociales iba diciendo esa frase de que sí hay zombies reales, que hay canibalismo. Sí, sí creo que hay canibalismo. Hay muchas cosas que todavía no se terminan de descubrir de este mundo. Hay tribus todavía en este 2026 que no tienen tecnología y que siguen viviendo así en sus aldeas. Se sabe de esa parte, ¿no? Pero no es en Haití, es en otros lugares. Y bueno, regresando de la pausa, le voy a seguir platicando acerca de esto. Y desde acá, todos los cuates, amigos y amigas, similares y conexos que he tenido la fortuna de estrechar su mano, que son de Venezuela. También a mi estimado Pana Show, que tiene a su familia ahí. Le mando un abrazo enorme. No me escucha, pero pues de todas maneras, a alguien le va a hacer llegar el mensaje.
y ojalá todo esté bien con su familia. Es una persona que me ha brindado su amistad en momentos que necesité, así que espero de todo corazón que toda su familia esté bien, esté tranquilo. Y pues nada, nuestras más fervientes oraciones para la gente de Venezuela, que sabemos los momentos tristes que están pasando, esta impotencia de no poder saber si está tu familiar vivo o está ahí entre los escombros. Eso nos da también una reflexión. Si no tienes, o tu motivo no es tan grande para que dejes de hablar a mamá, a papá o a los hermanos, si realmente no vale la pena hacer esa acción, no lo hagas, porque te vas a encontrar en un mundo de cristal queriendo obtener el perdón o haberte despedido a esa persona, y vas a gritar y vas a llorar y ya no va a haber nada que lo resuelva. Le repito, si no vale la pena enojarse con aquella persona, aquel familiar, no lo haga, no tiene caso. Si es porque te agarró tu dulce que metiste al refrigerador o al congelador, no vale la pena. Y hay cosas que sí son serias, como es el hecho de los documentos falsificados y demás, porque de quedarse en terreno, bueno, no, eso se arregla ante la ley. Pero si fue una tontería así, de ese tipo de cosas, ya, no vale la pena, de verdad, no vale la pena. Vamos a nuestra única pausa comercial. Dice por acá, creo que esa gente que cree a falsos profetas tiene un vacío enorme espiritual y una gran necesidad de aferrarse a algo. Así es, mi querida Carlota. Lo triste es la gente que lo cree. Lo triste es la gente que en vez de enfocarse en realidad a Dios, todos, y lo aseguro, pero mire, lo aseguro con un año de mi sueldo, y no es porque yo gane mucho, sino que así lo aseguro, todos en algún momento de nuestra vida, todos, absolutamente todos, hemos mirado al cielo y hemos pedido que Dios interceda por algún problema. Todos. No hay ni uno que no lo haya hecho, porque desde chavitos lo aprendimos. Y cuando fuimos grandes, nos hicimos mensos. Y cuando ya fuimos más grandes, empezamos a tomar nuestras decisiones. Y hay algunos que se llevan con Dios. Yo me llevo muy bien con Dios. Por lo menos hoy me hizo despertar para que yo llegara a trabajar y poder platicar con ustedes. Cada momento que usted se levante de su hamaco, de su cama, sea agradecido con el universo, con Jehová, con Dios, con Jesús, Papá Dios, en la cuestión de la santería cubana, no satanería, santería, por favor. Le puede dar las gracias a Obatalá, Yemayá, a Xangó, a Che, hermano, como dicen. O si usted es testigo de Jehová, también usted le puede agradecer a Jehová. Si usted cree o es cristiano, también agradezca a Papá Dios. Sea agradecido. Él lo único que siempre ha pedido es que seamos agradecidos con todo lo que recibimos. Pero lamentablemente la soberbia, el egocentrismo, la ideología absurda que entre más tengo, más quiero, y entre más tengo, más soy, eso nos termina amolando la vida completamente. Hoy nos dio para el café aquí en cabina, oye, qué rico, ¿no? Hoy nos dio para comprarnos más paracetamol, oye, qué buena onda. Hoy me dio el tiempo suficiente para poder comprarme unas papas, qué bueno, ¿no? Hay que ser agradecidos, hermanos, de verdad. Y recordarnos siempre, siempre, que cada vez que obtengamos un triunfo de alguna chamba, de algún aumento, de algún aumento de sueldo, de alguna situación que de verdad lo hayamos pedido desde hace tiempo, no le toma ni siquiera una hora. Le toma aproximadamente unos 40 segundos agradecer al cielo, agradecer al universo, agradecer a Dios. Decir gracias, se pudo. La fórmula completa ahí se la dejo. Dice por acá. Dice que pusiera la mejor música en la radio. Gracias por existir. Hombre, muchas gracias, amigo. No me vas a hacer chillar, Doc. No me vas a hacer chillar. Sí, andamos. Bueno, algún día lo voy a platicar. Pausa y regresamos con más en esto que es Cruzando la Línea. Te recuerdo,
Estamos en el WhatsApp 981-160-1343. Agradezco mucho que me acompañen en esta noche. Regresando, tengo mucho más para estarle platicando.

0: En Kiss FM son las 11 con 42 minutos.
1: 11:42. 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

Las 11 de la noche con 44 minutos. Gracias por continuar con nosotros. Le comento de nueva cuenta la línea de WhatsApp 981-160-1343. Dice, verdadero, un abrazo, Boris, acá al pendiente del programa. Excelente programa. Te mando un abrazo acá en los 100 de las labores, dándole duro. Saludos, muchas gracias, amigo. Dice por acá también mi querida Rubí, efectivamente, ya le debemos agradecer nuestro amoroso creador. Genial tu mensaje, querido Master. Lo mejor de ti. Hombre, muchas gracias. Muchas, muchas gracias, Rubí. Bueno, a todos los amigos y amigas que les estoy comentando esta parte, yo lo tuve que aprender de la peor forma, el ser agradecido. Y no porque se dicen chorrocientas cosas de servidor. Antes le juro que me preocupaba. Hoy, se lo juro, ya llega un momento que es un hartazgo. Y para bien o para mal, tengo una profesión que le ha servido para comer a mis hijos y es lo que más me interesa. Simple. Y para pagar algunas deudas, ¿verdad? Claro que sí. Bueno. Era el año 2005. ¿Qué hace usted en el 2005? Bueno. El 29 de agosto se escribió en la historia de Estados Unidos una de las cosas más devastadoras, que fue el huracán Katrina. El huracán Katrina, cuando llega directamente a los ojos del mundo, llegó por ser el peor. En 1970 ya había existido uno de los peores huracanes y es considerado el peor desastre, dejando entre 300.000 y 500.000 muertes, esto en Bangladesh. En la cuenca del Atlántico, el gran huracán se ostentaba como ser el más terrible, hasta que llegó Katrina y le dijo, quítate que ahí voy. Tal vez no en los fallecimientos de personas, pero sí con la peor destrucción que pudo realizar este huracán. Katrina provocó la muerte de aproximadamente 1.836 personas. Esto lamentablemente se debió a la situación o el por qué se inundó tan rápido Nueva Orleans, en Luisiana, que fue donde les pegó directo. Fue porque los diques que tienen ahí para el agua se llegaron a su nivel más top. Y órale, como lo mismo que pasó en su momento, o que ha pasado en su momento en Villahermosa, que están literalmente a mar abierto. Entonces se rebasa el límite y el agua tiene que buscar para dónde salir. Como cuando en su momento nosotros con Nopal y Roxana. Así de simple. Bueno, ¿por qué le estoy platicando de Katrina? Según se comenta que antes de que llegara este huracán devastador en el año 2005, luces muy raras empezaron a ver en el cielo unos 4 días antes. Mucha gente empezó a estar comentando, no existía esta cuestión de las redes sociales como tal, o sea, realmente era más internet, era YouTube, era Google, y si tú mandabas tu video o algo que hayas grabado en ese entonces, pues la verdad la gente no iba a gastar su tiempo, mucho menos los noticieros, en ver un celular con calidad 5G o 3G, que era la calidad que daban en ese entonces los videos de aquella época en el 2005. Sin embargo, gente comenta que en ese momento empezaron a grabar una serie de luces entre rojas y blancas que salían directamente en el cielo. No ocasionaba ningún sonido, no había ningún ruido como los truenos que podíamos imaginarnos, y que incluso mucha gente empezó a pensar y suponer que se trataba como que parte de un tornado, porque antes también los tornados pues hacen ese mismo efecto. Sin embargo, cuando empieza a llegar la noche, cuando empieza a pasar el tiempo, aparece un monstruo de categoría 5, alimentado con toda el agua y con todo el viento que usted se puede imaginar, y empieza la catástrofe. El problema
es que pues mucha de la ayuda que se quería llegar en ese momento a ahí cerca, pues no se pudo hacer, porque era de verdad unas imágenes. Si usted tiene chance, ponga Huracán Katrina en Google y le van a hacer unas imágenes de terror, mano, de lo que a nosotros también en su momento pues nos pasó, y esperamos que no nos vuelva a pasar, que fue precisamente andar en la ciudad, pero en el agua, en tus lanchitas. Y ellos, en la gente de Nueva Orleans, jamás había sentido esta situación hasta que les pasó. La rotura de los diques, la inundación al 80% de la ciudad, que se extiende en ambos lados de Mississippi, y en este río que también pasa, bueno, una cosa bastante seria, y que incluso el caso de Katrina, se comentó que la onda de la tormenta superó los 8 metros de altura en la costa. Una situación que para los tiempos actuales pues no se esperaba, y que las luces fueron el factor clave para pensar en su momento y suponer que estaba la herramienta, que ya le he hablado yo de eso, del HAARP, H-A-A-R-P, que son 32 antenas que emiten 3.8 billones de megawatts a la ionosfera, y que desde la comodidad de tu casa, lo digo de forma literal, ah, ¿qué se te antoja hoy? Oye, pues, no sé, un incendio. Como si estuviéramos jugando Jumanji en la vida real. Oh, ¿qué se te antoja ahorita? No, pues que tiemble. O que haya lluvia, o un tornado, o un huracán, y nos vale un pepino. ¿Por qué? Porque según la teoría conspiratoria, cuando un país se ve afectado, o una ciudad de un país se ve afectado por este tipo de cosas, de sí o sí tienes que pedir ayuda a tus aliados. Los aliados, por consiguiente, le dicen, va, te doy 2 guayas, 3 matas de coco, 2 kilos de pasote y un rábano. Pero me tienes que dar tanto, tanto y tanto, y si hay un conflicto armado me tienes que apoyar, punto. Y esa es una teoría conspiratoria que en el 2005 salió, y bueno, mucho antes también, y ahora se maneja esa teoría con todas las de Caín. Venezuela tenía un conflicto, según, aclaro, teoría conspiratoria, no digo que sea verdad. Venezuela ya tenía una bronca desde hace tiempo con Estados Unidos, y sabe usted el chiste que hizo Donald Trump. Para muchas personas fue bueno que hayan quitado a Maduro, para otras personas no tanto. Y sin embargo, la cereza del pastel, tenía que ocurrir este tipo de cosas para que entonces Estados Unidos sí pudiera meter a manos llenas y empezar o querer realizar alguna situación muy externa en ese país. Es la teoría conspiratoria. Sí creo muy, muy marcadamente que el HAARP tenga que ver con muchas de las cosas que pasan en el mundo, porque no sé si usted se acuerde que el año pasado no hablamos tanto de sismos, no hablamos tanto de terremotos, hablamos de los incendios que había en Hawái, que hubo en ciertas partes del mundo, y que las personas empezaron a pintar sus casas de color azul para que no les llegara el fuego. ¿Y qué cree que pasó? Esas casas que pintaron sus techos de azul jamás se vieron afectadas por el fuego. Y dices, ¿qué está pasando? ¿Por qué ciertas casas, en medio, literal, del fuego, no les pasó nada? Y las demás propiedades que estaban a los extremos, sí les ocurrió. Hace 2 años empezó a correrse una noticia bastante seria, sin comprobar, que tanto Mark Zuckerberg como todos los tipos estos que tienen la forma y el modus vivendi de poder costearlo, estaban creando una serie de búnkers con todas las comodidades por algo que iba a pasar. Y no lo dijeron que en ese año, sino en los años siguientes. Ahorita tenemos, ya en tiempos actuales, un relajo terrible con la canícula que ya nos va a golpear, y el famoso niño Godzilla, que eleva 2.5 grados la temperatura de los océanos, y que eso por consiguiente trae consecuencias al cambio climático. Y esto de lo que le estoy hablando es una verdad, lo último que le acabo de decir de la canícula y del niño Godzilla. ¿Qué estoy tratando de querer decir al querer mezclar estas cosas?
Ya estoy creyendo la versión popular de que esta arma la van a empezar a utilizar mucho más consecuentemente. Lo peor del caso es que ni usted ni yo nos podemos salvar. Pero lo mejor del caso es que estamos aprendiendo a cómo estar sobreviviendo ante ciertas cosas. No sé si realmente vaya a ocurrir esta situación de este chavito profeta que habló de una macropandemia después del Mundial. Sí puedo creer que exista una serie de contagios de enfermedades por tanta gente que va a esos lugares del Mundial, que ni de a loco yo pagaría un boleto de esa cantidad para ir a ver a estos cuates, por muy México que sea y todo. Que hay gente que sí tiene el varo para pagarlo, pues es su problema, ¿no? Pero en ese inter, sí creo que haya la ociosidad de alguien, pues que se le ocurra tirar alguna cosa ahí para que empiecen a haber contagios. Es como este libro que estaba leyendo que decía que, y creo que el doctor José Manuel Rosado no me va a dejar mentir, en cuestión de enfermedades venéreas, hay enfermedades venéreas que usted las puede tener y a los 10 años, hasta 12 años, se le presentan a usted. O sea, puede estar activa esa enfermedad ahí y durante el transcurso del tiempo, ¡pum!, algo lo detona. Así me imagino que va a suceder si es que en dado caso este chavito tiene razón, pero dudo mucho que tenga razón en ese tipo de cosas. El problema es que por más que quieran utilizar los números, no fallan. ¿Cuántos somos en el mundo? ¿Cuántos realmente tenemos ganas de que esto cambie? ¿Cuántos somos nosotros realmente que en realidad queremos ver la luz al final del camino? ¿Cuántos somos? ¿Y cuántos queremos hacer? ¿Y cuántos llevamos a la acción esa idea? Somos muy pocos. Somos poquísimos. Es como la anécdota que le voy a contar ahorita. En una ocasión, en una cuestión que ya, por cierto, ya el próximo año vienen estas cuestiones políticas, un grupo de personas de X lugar, no le voy a decir de cuál, permítame tantito, se me está secando la garganta. Ahora sí. Un grupo de personas se habían juntado en un X parque porque estaban hasta el copete de las promesas vacías de un diputado. Punto. No le voy a decir cuál. Usted echa a volar su imaginación, pero bueno. Ese que le cuente tiene años que pasó. Se juntaron alrededor, sin mentirle, como unas 100 personas, 120 personas. Y todos estaban enojados y alguien empezó a avivar el fuego y les decía, sí, vamos a ir a pararnos ahorita a hacer nuestra manifestación y que taca, ta, taca, ta, taca, que se vaya a rechinar sus muelas para otro lado. Órale, pues. Acto seguido, a la hora y media, se para una camioneta y eso sí, yo lo vi. Se para la camioneta, mandan a hablar al líder de esta cosa que están haciendo, de esta revolución que querían hacer. Él les dijo, a ver, fulano, ven acá, mira, toma tanto, tanto, tanto, tanto, tanto, tanto, tanto, y órale, jale. Y de esos manifestantes que iban a ir, que eran 120 personas, ¿cuántos cree usted que fueron? ¿O cuántos quedaron? 8. 8 personas. ¿A qué voy con esto? Si el día de mañana nosotros quisiéramos actuar en contra de todas las cosas que son conspiranoicas y demás, no vamos a ser muchos los que queremos realmente un cambio, porque al final del día pocos son los que van a reunirse de valor para querer hacer ese famoso cambio. Entonces tenemos que aprender a vivir con el cambio. Tenemos que aprender a sobrellevar nuestras cosas y ser sumamente egoístas y nada más ver por los nuestros. Y es terrible lo que estoy diciendo. Pero va a llegar ese momento en que, en vez de querer ayudar a tu vecino, que te va a salir con la estupidez de que, pues sí me ayudaste, pero yo no te lo pedí. Pues no, animal, no me lo pediste, lo hice de corazón.
No espero que lo hagas tú con mi familia, pero yo lo hice de corazón porque me caes bien, güey, porque te vi todo tronado, pero hay gente así, y hay gente que se empezó a volver así desde hace 6 años. Si nosotros los hubiéramos reunido en su momento así fuertemente, con las pruebas que ya sabemos, o las teorías conspiratorias, ponga usted, pero unirnos bien, mano, no así de perico perro, sino unirnos bien, estaríamos hablando de otra situación. Estaríamos hablando, tal vez no de una paz mundial, pero sí por lo menos de un respiro que sí o sí necesitamos hoy en estos tiempos. Pero, el famoso pero, creo que somos muy pocos los que realmente nos atreveríamos a hacer algún cambio de esa forma. Hay un atasco en el aire, en el ambiente, hay una tristeza, hay una cosa que nada más, antes pasaba con el periódico, déjeme decirle. Antes empezaba con el periódico, abrías el periódico y la primera plana era de muertes, asesinatos, bolsa de valores que caía, el peso que no subía, o sea, y ahora es el teléfono. El teléfono también es lo que nos está enfermando. El teléfono también nos puede llegar a afectar si no vemos o cambiamos el chip de ver las cosas que nos gustan. En mi caso, yo le puedo decir, me gusta ver mucho Los Simpson. Soy fanático fiel de Los Simpson. Y me gustan las comedias irreverentes. Y me gustan las películas o los documentales que tienen que ver con el fin del mundo. Soy muy fanático de eso. A raíz de que empecé a cambiar el chip hace exactamente 4 años, empezaron a salir otras cosas en mis redes sociales. ¿Y sabe qué? Lo agradezco. No es por no querer estar informado, es por no querer seguir viendo la misma porquería que veo todos los días. Te llega a afectar la psiquis y emocionalmente la mente te llega a afectar.

Dice, por acá en esos asuntos, solo el tiempo dará la razón, mi buen. Sí, es correcto, mi amigo. Es triste, pero es real. Y yo que quería irme con Satanás, man. Ahí se va a ir el abuelo, de seguro. A pasar el rato. Bueno, ya vamos a ponernos serios ahorita.

Imagínate que un día te regresan a tu hijo o a tu hija que lamentablemente perdió la vida. Imagínate esa situación. Este relato que te voy a comentar, no lo vi en redes sociales. He visto casos similares en redes sociales. Y eso me lo contaron apenas hace 3 días. Y yo dije, no, me estás vacilando, ¿no? Por obvias razones no puedo decir el nombre de la persona porque sé que me escucha, pero me dio chance de contar una versión light de esto. Dice por acá, me has acompañado en esta misión, me dice, ah, mira qué bonito arreglo de mi querida Carlota. Oye, está precioso, ¿eh? Mira nomás, muchas gracias, Carlota. Mira qué bonito arreglo de flores. Pásame tus datos y te comparto en redes. Dice, a ver si no sueñas todas esas teorías. Dice, no las sueñas. Bueno. Entonces, esto que le voy a platicar, la persona que le pasó, ya tiene rato que la conozco, ya tiene bastante tiempo que la conozco. Y para bien o para mal, se dieron las cosas de una forma bastante triste con ella. Ella tiene una pareja hace muchos años. Empezaron una relación, no puedo llamarla ni siquiera una relación bonita, porque lamentablemente sí vi lo que le ocurrió y todo lo que conllevó a que esto se diera. Y esta chica se embaraza, como suele pasar en estos tiempos modernos. El chavo muy, muy acá en su onda de que sí, bebé, yo te voy a estar echando la mano, bla, bla, bla, bla, bla, bla. Bueno, punto y aparte. No se casan, pero en ese inter, ella de 9 meses de embarazo, el tipejo 3 pesos que vale para puro cacahuate, la golpea. La golpea de una forma tan severa que incluso le golpea su estómago. Al momento de golpear el estómago, la llevan, obviamente, a los servicios médicos. Tratan de ver, de salvarle la vida al bebé, que por cierto era una niña. Le hacen, obviamente, todo el trabajo de parto. Le faltaban como, creo, una semana para que ya estuviera a punto de dar a luz. Y nace el bebé muerto. La persona esta, pues, le dan la pésima noticia. No le quería mostrar incluso al bebé. Y ella quedó muy afectada, bastante afectada en esta situación. Muy, muy severamente afectada. Y quiso incluso desvivirse después de eso. Le acercan a la bebé, porque ella quería ver a la bebé. Y pues los servicios médicos le dijeron que no era posible hacer esa situación. La cuestión es que le dijeron que el nombre le iba a poner a su hija. Y vamos a ponerle el nombre de Luna. Vamos a poner Luna, ¿no? Entonces, pues hacen todos los servicios que necesitan hacerse para ese tipo de trámites. Entierran a Lunita. Ella se puso mal, le digo, mal, mal, mal. Obviamente este tipo se fue un rato al botiquín por ese tipo de acciones. Llega a salir, quiere volver a buscar a esta conocida y pues lo mandaron a la fregada, ¿no? Con el paso del tiempo, ella tiene que empezar, y es que es lo difícil, como mujer me imagino, es difícil superar una pérdida de esa forma como se dio. Porque un accidente, bueno, ni manera, dices, fue un accidente, ¿no? Pero algo que iba con saña, con dolo, con todas las formas posibles de hacer sentir mal a una persona, dices, no se vale, qué poca madre. Esa es la versión y es la verdad de decir las cosas, qué poca madre, no hay otra. Entonces empieza a pasar el tiempo, habrá pasado año y medio, y esta muchacha deja de ir a la iglesia. Era súper, súper católica. De hecho, nos echamos un medio round allá con mis creencias y las de ella. Y pues dejó de ir con sus tías, dejó de ir con

su mamá, de hecho conozco a su mamá, y dejó de ir a la iglesia, y dejó de ir a la iglesia, y no, y renegaba de ese tipo de cosas, y tenía un pleito muy fuerte con Dios, fuertísimo, ¿eh? Esto le digo así la neta. Las imágenes que estaban adentro de su casa las tiró. Ya ve que hay mucha gente que tiene sus crucifijos en la puerta o adentro de su casa o en su cama, todos los tiró. Dijo que ella no creía porque no tenía forma de ella de volver a que le nazca la fe. Así de plano. Entonces, en ese transcurso del año o año y medio, conoció a una persona en su trabajo, que tampoco lo hacía donde trabajo porque todavía sigue trabajando allá. Empiezan a salir. Este cuate era de un pensamiento de que sí sabe que hay un Dios. No sé cómo se les dice a estas personas, porque no es ateo. Sí sabe de la existencia de Dios, pero cree más en las cuestiones, científicas, ¿no? O sea, llamarle. Empiezan a salir, taca, taca, pum, pum. Se da la situación y vuelve a quedar embarazada. Ella no quería quedar embarazada. Y me lo contó así como está. Oye, y te juro, Boris, que yo no quería quedar así. Odié ese momento porque me trajo recuerdos feos. Incluso fulanito, o sea, el papá de la niña, ya no quería que ni la tocara. O sea, de verdad estuvo grande el show. Ella le cae el 20, empiezan lo que hay en los transcurso de 9 meses, llegan los 9 meses y ella empieza a dar un ataque de ansiedad por recordar los sucesos del bastardo este. Y en ese inter, cosa que le digo, yo soy muy escéptico de muchas situaciones, pero sí creo que habló con el jefe. Y pues le dijo, no, pues que le echara la mano para que naciera bien el bebé. Nace el bebé, vuelve a ser niña, y le ponen el mismo nombre del primer bebé que había fallecido. Palabras más, palabras menos. Yo tengo un hijo de 26 años. Esta niña actualmente, bueno, ya ni tan niña, debe tener unos 21 debe tener ya. Y me cuenta que cuando estaba más chica, ay, es que hasta vea cosa contar, le dijo, ay, le dijo a su mamá, me cuenta ahí que tenía como 6, 7 años, y estaba jugando en la salita de su casa. Y le dijo a su mamá lo que le voy a platicar. La abrazó y le dijo, mamá, si el día de mañana te cachach, porque así ya empiezan a hablar chavitos, no me vuelvas a dejar. Y le pregunta a la mamá, ¿cómo? Sí, no me vuelvas a dejar. Me dolió irme. Le estoy diciendo esto, me estoy erizando como no tiene una idea. Esta conocida, cuando escucha esas palabras, y de hecho el día que me lo contó se le empezó otra vez a salir las lágrimas, le dijo, ¿por qué? ¿Por qué me estás diciendo esto? Y le explica a la niña, en sus palabras más, en sus palabras menos, que escuchó, o lo que recuerda a ella, un pleito. Escuchó 2 golpes fuertes y que de ahí vio una luz y que de ahí le hablaron y que escuchó que le dijeron, todavía no es tu tiempo, no es tu momento. Y que la niña le dijo, pero yo quiero regresar con mi mamá. Y que la voz, dice la niña, que era de un señor grande, como un abuelo, le dijo, yo te voy a regresar con tu mamá. Luna, ahorita ya de 21 años,
Dice que no recuerda esa parte, pero que sí recuerda que cuando hay una cuestión que va a angustiar a su mamá, ella se siente incómoda como a la defensiva, que no se la puedo quitar esa parte. Si eso que me platicaron hace 3 días no es una forma de saber que podemos regresar a este mundo con las mismas personas, creo que sería el primer y único caso, o por lo menos el que yo sé, donde pasa esta situación. Estoy, la verdad, hasta ahorita choqueado, choqueadísimo de la forma en la que esta persona, ya igual de mi edad, me contó la historia. Estoy de verdad como que tratando de analizar las cosas, los engranes, dónde tienen que ir. No es que no crea en Dios, no es que no crea en los milagros, sino la forma en que se dio esa parte de que hayas podido regresar. Se me hace inverosímil. ¿Qué trato debes de tener tú con una deidad, por llamarlo de alguna forma, para poder haber tenido la oportunidad de regresar con la misma mamá que te deseaba desde el día 1? Esa parte que ella ha dicho ella cuando estaba chiquita, me dolió, mamá. Me dolió irme. Uf, es de que te pega, muchacho. Ay, güey, no. Sí, te pone a pensar muchas cosas. Esta anécdota, prometí no decir su nombre de mi amiga. Ojalá me escuché, y si no me escuchó, pues qué bueno, porque ya no voy a volver a repetirla. Pero imagínense el poder de la fe, imagínense el poder de regresar otra vez con esa persona a quien tanto amabas. Y te das cuenta que a veces los milagros existen. Es uno de esos cosas o datos que dices, no, mano, pues no, pues es cierto, no es cierto. O sea, se la fumó, ¿no? Un ejemplo. Pero te das cuenta de que sí existe la posibilidad que los milagros estén ahí para ti. Nada más que tienes que tener mucha fe. Pero en esta parte yo no entiendo por qué el sufrimiento de pasar por todo ese drama. Y bueno, puedo entender que no le tocaba, no era su momento, muchas cosas, ¿no? Pero pasar por ese detalle y todavía decir eso y platicar eso, y ahora ya tiene 21, dices, uff. Esta vida es algo complicada de entender.

Sí, mano, sí. Es complicadísimo. Dice por acá, la única certeza con la que todos nacemos es la muerte, de lo demás son creencias, expectativas o posibilidades. De por eso vivir de tal manera que cuando llegue ese día no te arrepientes de no haber vivido de verdad, ¿sí? A las personas que creen en Dios pero no siguen religión, algunas se basan y se van a bases científicas, se les conoce como teísta o deísta. Ah, hombre, muchas gracias. Sí, en esa onda anda la pareja, no sé si se casó, no le pregunté. De esta persona. Me quedé, te lo juro, ahorita estoy teniendo la misma sensación que cuando me dijo ella todo lo que le había ocurrido. Es, no sé, me. Creo que hay más dudas que soluciones o respuestas. Es que imagínate poder regresar allá y que hayan tenido la oportunidad de regresar por esa situación. Dices, 21 años tiene la muchacha ahora. Creo que ya hasta salió de, o va a entrar o está ya en licenciatura. Bueno, algo así. No sé muy bien esa parte, porque no, ya no pregunté más, porque por más que quería yo preguntar, el trasfondo no iba a ser posible. Es un tema bastante sensible y delicado y es como cuando a veces comentan que ven a los familiares de nosotros despedirse. Estaba yo el otro día platicando con el buen amigo Carechulo, que le mando un saludo cordial. Aunque trabajemos en empresas distintas, eso no quiere decir que no haya amistad con una persona que conozco de años. Ya sabe que este cuate Carechulo tiene su programa todos los días, de lunes a viernes, no recuerdo la hora, pero tiene un programa todos los días. Y estamos comentando acerca de eso precisamente en TikTok. Si usted tiene TikTok, le invito a seguirme si gusta. Ahí subimos cosas de música y demás situaciones. Y precisamente le estaba comentando el otro día esa parte, cómo te despides, ¿no? De la gente cuando tienes un accidente, porque igual se dio el caso de muchas personas que cuando empezamos el proyecto de Cruzando la Línea, mucha gente empezó a contactarme para contarme su experiencia, sus relatos y demás. Y había muchas personas que comentaban el hecho de que cuando se les moría una persona a quien quería mucho, un familiar, su papá, su mamá, etcétera, etcétera, habían animales que se les presentaban cerca de su casa, animales que jamás habían visto. Hay una persona que me platicó en una ocasión que un día se le presentó, se le muere un hermano. Y se le presentó una libélula verde, preciosa, bonita. Ella estaba lavando la ropa y demás. Y pues dice que le llenó de mucha nostalgia el ver esa libélula. Y usted sabe que una libélula, si estás lavando ropa, estás haciendo cuanta cosa y movimiento, se van esos insectos. Ese insecto se quedó ahí, cerca de ella. Hasta que alguien le dijo, sintió ella que alguien le dijo, es tu hermano. Cuando ella terminó de decir todo lo que tenía que hablar con su hermano, la libélula se fue. También pasó con la mamá de una conocida. Lamentablemente su mamá fallece en este accidente muy comentado y en las cumbres de Maltrata, donde falleció el hijo de un ex líder de colonia, igual hace muchos años. Y fallece su mamá. Ella iba por mercancía a comprar para traerla directamente acá a Campeche a vender. Y dice ella que se le presentó en su casa una gatita blanca que nunca, jamás en la vida se va a olvidar, esa gatita blanca que se le paseaba entre la pierna. Y a ella no le gustaban tanto los gatos. Entonces ella comenta que agarró al gato y tenía una característica que le llamó mucho la atención, los ojos del gato. Y que empezó a hablar, y empezó a hablar la chica esta y decirle, y gracias mamá por haber estado conmigo, etcétera, etcétera. Ya cuando terminó así como que todo el rollo que tenía que decirle, bajó a la gatita, dijo ella, voy a buscarle un poco de comida, de leche, algo así. Dice, cuando regresó yo no estaba la gatita. Y dices, puta. Es esas cosas que, sí, así lo dices, es que, ¿y cómo, mano? ¿No? ¿Cómo explicas toda esa situación? El poder contactar a las almas
o a los seres que estuvieron aquí con nosotros en este plano terrenal y que haya la forma que se despidan, yo creo que debe ser el regalo más maravilloso que no todos pueden tener acceso y que cuando se da, qué bonito debe ser esa experiencia. Exactamente a las 12 de la noche con 21 minutos yo me paso a retirar deseando que tengas un buen descanso. Gracias por haberte desvelado conmigo. Te recuerdo al ratito, vamos a estar Remember Kiss con el ya bien ponderado Viernes de Rock a partir de las 3 de la tarde. Así que te invito a seguirnos en redes sociales como Cruzando la Línea TV. Cruzando la Línea TV, así estamos apareciendo todo seguido. Y si dado caso tienes TikTok, también te invito a que me sigas como el Boris, B grande O H R y S. Estamos apareciendo para ustedes. Fue un gustazo enorme haber platicado con ustedes, de verdad. A esas 10 personas que siempre nos mandan mensaje y nos escuchan, gracias. Gracias, de verdad. Y les recordamos que el próximo, dice, buen descanso, Boris, muchas gracias. Sí, ya terminamos. Gracias, mi querida Carlota. Damos un apapacho enorme. Y bueno, pues para las personas que nos escucharon, muchas gracias. Recuerden que todos los jueves tenemos esta dinámica, hablamos de teorías conspiratorias, hablamos de cosas paranormales y hablamos de estas experiencias que tienen que ver con el más allá. Que le digo, hasta el día de hoy estoy choqueado, mano. Choqueado completamente, así. No tengo otra palabra para decirlo. A mí me hubiera encantado tener esa oportunidad también, en algún momento. Pero ya dije que cuando me muera, voy a venir a asustar a todos los de la estación. Como el pavo asesino. El pavo asesino. Ah, no es cierto, puro cotorreo. Gracias, familia, nos escuchamos, hasta la próxima. Esto fue una transmisión más de una producción que tengo a mi cargo ya hace 7 años. Esperamos cumplir muchos años más en esto que es este programa. Gracias. Que mañana tu día, bueno, o al rato, ¿verdad? Tengas un día maravilloso y te vaya súper chido. Y por supuesto, si no es así, créeme, tómate una taza de café frío o caliente y vas a tener un panorama diferente de la vida y del momento que tienes. Muchas gracias. Estuvo con ustedes David Quijano. Y te recuerdo que en cualquier momento y en cualquier lugar podemos estar cruzando la línea. Buenas noches.

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0: En Kiss FM son las 12 con 26 minutos.
1: 12:26.
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0: En Kiss FM son las 12:54.
1: 12:54.
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0: El Kiss FM es la una con 15 minutos.
1: 1:15. 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

0: 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Es la 1:33.
1: 1:33.
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0: En Kiss FM son las 2:05.
1: 2:05.
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0: en Kiss FM. Son las 2 con 23 minutos.
1: 2:23.
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En Kiss FM son las 2 con 39 minutos. 2:39. 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

0: En Kiss FM son las 3 con 6 minutos.
1: 306.
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0: 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Son las 3 con 38 minutos.
1: 3:38.
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0: En Kiss FM son las 4 con 8 minutos.
1: 408.
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0: En Kiss FM son las 4 con 28 minutos.
1: 4:28.
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0: En Kiss FM son las 4 con 43 minutos.
1: 4:43.
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0: En Kiss FM son las 5 con 6 minutos.
1: 5:06.
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0: En Kiss FM son las 5 con 29 minutos.
1: 5:29.
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0: En Kiss FM son las 6 con 2 minutos.
1: 6:02.
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6 de la mañana con 4 minutos, arrancando la primera emisión de CIPSE Noticias y la última emisión de la semana. Llegamos por fin al viernes, el primer viernes del mes de julio. Muy emocionados, muy contentos. Un clima que, bueno, perdón, estado del tiempo. Un estado del tiempo que nos permite tener una mañana fresca. Híjole, es que después de las lluvias de la noche de ayer, un servidor que vive ya cerca de Periférico y que normalmente no nos llueve por ahí. Ayer sí nos cayó, pero mira, muy, muy intenso. Y sí vi las fotografías que nos difundía la policía de Campeche, Protección Civil, de cómo estaban varias de las avenidas de la ciudad de Campeche. Pues sí fue una jornada bastante complicada, ¿no? Ayer en la noche se lo dijimos por acá, se lo dijimos. Y hoy nos vamos a volver a enlazar con Protección Civil para que nos amplíe los detalles de cómo nos va a tratar el estado del tiempo este fin de semana. Pero sí le dijimos que tome sus precauciones, sobre todo aquellos que por algún motivo iban a salir en la noche o tienen este turno nocturno, que salieran con paraguas, que manejaran con cuidado porque iba a caer la lluvia, y efectivamente así fue. Pero bueno, ya es un nuevo día, ya es viernes, ya es fin de semana y tenemos mucha información que compartirles. Hay cosas importantes, eventos importantes este fin de semana, y no me refiero únicamente al partido entre México e Inglaterra, que sí lo vamos a platicar en un ratito más, sino la consulta pública que se va a realizar aquí en Campeche y en otros municipios de nuestro estado. Pero vamos por partes. Antes de pasar con la información, obviamente queremos leerles esta mañana de que nos digan desde dónde nos sintonizan al 981-160-1343, 981-160-1343, si ya van rumbo al trabajo. Hoy último día de clase, bueno, no de clase, de trabajo se podía.

El 3 de julio se celebra el Día Internacional Libre de Bolsas de Plástico, con el objetivo de reducir las bolsas de plástico de un solo uso y fomentar su consumo responsable. Un día como hoy se conmemora el síndrome de Rubinstein-Taibbi, una de las patologías poco frecuentes que afecta a uno de cada 150.000 nacimientos. El objetivo es sensibilizar y concientizar a la población mundial acerca de sus causas, diagnóstico y tratamiento. Y un día como hoy, las mujeres mexicanas emitieron por primera vez su voto en unas elecciones federales, un hito histórico ocurrido en 1955, cuando acudieron a las urnas para elegir a diputados federales.

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1: Seis de la mañana con 8 minutos, ahí lo tiene, es las efemérides, pero si usted nació un día como hoy, pues muchas felicidades, mándenos un mensaje para que todo Campeche se entere, y si vaya en el transporte coach, yo digo su nombre, y que el, no sé, que todos los que vayan ahí en el sistema de transporte público, lo feliciten, la feliciten, y que se la pase muy bonito el día de hoy. Bueno, vamos a arrancar ahora sí con toda la información. El día de ayer, lamentablemente se registró un incendio en una zona habitacional aquí en la ciudad de San Francisco de Campeche, pero afortunadamente la loable labor del Cuerpo Heroico de Bomberos pudo controlar el incendio en Fobiste Belén, y además, esto me dio mucho gusto leerlo, rescataron a 2 personas y a 2 perritos que también estaban en esta casa. Me encanta y me parece muy heroico, sí, como dice el texto, que las brigadas, en este caso de Protección Civil de Bomberos, piensen en todos los seres vivos. Sí, obviamente la prioridad van a ser los seres humanos que están ahí, pero también los animalitos. Y es que la rápida intervención del Heroico Cuerpo de Bomberos de la CEPROSI permitió controlar en tiempo oportuno un incendio que se registró en la unidad habitacional Fobiste Belén el día de ayer, salvaguardando la vida de 2 personas y de 2 animalitos. De acuerdo con un boletín difundido por Secretaría de Protección Civil, el resultado de la intervención fue, de entrada, el incendio controlado sin víctimas, 2 personas rescatadas, 2 caninos residentes del inmueble evacuados y protegidos, daños limitados exclusivamente en el ámbito material, y bueno, una acción conjunta con la Policía de Campeche, con Secretaría de Protección Civil, obviamente, con Protección Civil Municipal y con la Secretaría de Salud. Al término de la emergencia fue Anuar Dajer Granja, el secretario de Protección Civil, quien se reunió con los elementos del Cuerpo de Bomberos, pues para felicitarlos y, por supuesto, reconocer la labor. Vamos a escuchar, de hecho, a uno de los elementos del Cuerpo de Bomberos que participó, repetimos, sí, en esta heroica misión.
2: Yo lo mismo con el equipo de Protección Civil Municipal, que ellos, aunque están entrenados y capacitados igual para la atención de emergencias, si no se encuentran con un equipo de protección personal adecuado para los incendios, como son los equipos estructurales que ocupamos en Bomberos, no puedo permitir que nadie entre a la escena, pero siempre su apoyo al exterior va a ser muy valioso. En esta ocasión a ellos le pedimos que pusieran la desconexión de luz y que nos mantuvieran el perímetro seguro, o que nos apoyaran con la conexión de mangueras o la sacada de mangueras que ya estábamos trabajando. Aquí siempre va a ser importante que la gente que pretende ayudar piense primero en lo que se puede arriesgar antes de tratar de ayudar. ¿Con qué nos van a ayudar? Levantando un teléfono, llamando al 911. Eso es la ayuda que nos pueden dar para que nosotros durante el trayecto ya vayamos conociendo qué es lo que está pasando. Y si voy a requerir más equipo, pues en el mismo reporte que están haciendo, voy pidiendo todo aquello que vaya a necesitar.
1: 6:11, así que también nosotros extendemos esta felicitación y reconocimiento a Protección Civil Estatal y al Heroico Cuerpo de Bomberos. Vamos a avanzar con la información. Lo decíamos, este fin de semana no únicamente juega México, sino también

0: juega la democracia. ¿Por qué? Porque usted va a decidir cuáles son los proyectos que se van a construir en al menos 8 municipios del estado de Campeche, incluyendo la capital. Esto a través de la consulta pública del presupuesto participativo. Yo sé que no se ha hablado mucho al respecto y de hecho, hoy, el IEC nos estará acompañando en la segunda emisión. Yo le invito a que ponga su alarma y que nos escuche hoy a la 1 de la tarde, porque vamos a tener la información de primera mano en qué consiste esta consulta ciudadana, por qué es importante que usted, que nosotros decidamos cuáles van a ser las obras prioritarias que se construyan en nuestros diferentes distritos. Bueno, la capital del estado también formará parte este domingo de la consulta pública. Vaya a las redes sociales del Instituto Electoral del Estado de Campeche, conozca cuáles son las urnas, cuáles son los distritos, cuáles son los proyectos que están en su colonia o fraccionamiento y participe. Esto lo dio a conocer, o más bien lo recordó, el ahora secretario de Gobierno, Víctor Sarmiento Maldonado.
1: Este domingo 5 de julio, miles de campechanas y campechanos tendrán la oportunidad de decidir directamente qué obra pública quiere para su comunidad. Gracias a la ley de presupuesto participativo impulsada por el grupo parlamentario de Morena, los ayuntamientos destinarán una parte de su presupuesto a las obras que ustedes elijan mediante el voto ciudadano. No es una encuesta, no es una opinión, es una decisión ciudadana que tendrá un impacto real en el desarrollo de sus colonias, barrios y comunidades. Si vives en Campeche, Carmen, Champotón, Escárcega, Candelaria, Eselchacán, Palizada o Ceiba Playa, este domingo tienes una cita con tu comunidad. Participar es muy sencillo. Acude a tu casilla, conoce los proyectos, elige el que consideres mejor para tu localidad y ejerce tu derecho a decidir, porque nadie conoce mejor las necesidades de una comunidad que quienes viven en ella todos los días.
0: Así es, no deje que nadie decida por usted y salga a las calles a participar este próximo 5 de julio, el domingo, y ya después nos vamos a ver el partido de México contra Inglaterra. Hablando de participación ciudadana, fíjese que el día de ayer el INE aquí en Campeche presentó los nuevos rasgos o detalles de la credencial para votar, la cual va a incluir elementos de inclusión para personas con discapacidad, pueblos indígenas y afroamericanos, así como la posibilidad de incorporar la identidad de género percibida, es decir, como usted se percibe. Inclusive hasta puede decir, no le ponga ningún género a las nuevas credenciales. Esto lo dio a conocer Ernesto Rodríguez Juárez, vocal del INE en Campeche. Eso sí fue muy claro. Estas credenciales se están emitiendo desde el pasado 1 de junio, pero no quiere decir que si usted su credencial vence en 2030 y quiere tener la nueva, vaya a sacarla. No va por allá. Si usted por algún motivo la tiene que renovar, la perdió o quiere hacer el cambio de domicilio, la reposición o le toca ya renovar su credencial este 2025, bueno, pues sepa que le va a tocar una nueva con estos nuevos rasgos.
2: Los elementos, como bien comentaba la maestra, buscan garantizar la seguridad de la credencial de elector. Como sabemos, la credencial de elector, el objetivo fundamental tiene el ejercicio del derecho al voto y de ser votado, pero también sabemos que es la llave para que las y los ciudadanos puedan acceder a otros servicios, como de salud, como de educación y demás servicios que proporcionan los diferentes órganos de gobierno, tanto federal, estatal como municipal. Aquí insistimos, esta credencial ya se está produciendo, ya se está entregando a los ciudadanos, y algo muy importante, no se trata de renovar todas las credenciales que actualmente tenemos en el padrón electoral, sino que esa renovación será dando de manera paulatina conforme el ciudadano acuda al módulo a solicitar su inscripción o a solicitar su actualización de la credencial de elector. Las credenciales que han sido expedidas anteriormente seguirán siendo válidas de acuerdo a como lo establece la ley, 10 años.
0: 6:15, antes de ir a una muy breve pausa y por supuesto conocer el estado del tiempo, ahorita le vamos a llamar a nuestros amigos de Protección Civil. Vamos con más información porque también afortunadamente avanza el proceso de climatización en las aulas del Colegio de Bachilleres del Estado, el COBACAM. César González, su director general, celebró que cada vez sean más los planteles, ya son 27 y se estima que en este 2026 puedan finalizar este proyecto que le da mucho bienestar a los alumnos y a los maestros que pues ya no tienen que soportar las altas temperaturas, sino que ahora ya cuentan con el clima en las aulas.
3: 27 centros educativos, hoy estamos por anunciar el número 27, que es Sibalchen, y con ello estaríamos justamente restándonos solamente 10 centros educativos por climatizar, que lo estaríamos haciendo antes de que iniciara el próximo ciclo escolar, es decir, a mediados de agosto o a finales de ella. El año pasado Climatizamos 119 aulas, fueron 20 centros educativos al día de hoy. En este año llevamos 7 centros educativos climatizados. Y bueno, ayer estábamos justamente entendiendo, sacando cuentas de cuánto hemos invertido en este proyecto de climatización. Fíjate, el año pasado fueron 3.8 millones de pesos entre lo que Covacam aportó y las donaciones que tuvimos por parte de los presidentes municipales para poder ejecutar y finalmente climatizar los 20 centros educativos, las 20 escuelas. Este año el proyecto requiere de una inversión de 3.2 millones de pesos, igual teniendo en cuenta las donaciones que ya nos hizo en ese entonces el presidente municipal de Carmen, el compañero Pablo Gutiérrez Lázaro, al donarnos 26 aires acondicionados entre Atasta y Nuevo Progreso, que eran los dos últimos que nos hacían falta en climatizar en el municipio de Carmen. Entonces,
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5: En Kiss FM son las 6:17.
6: 6:17.
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0: 6:18, ya estamos de regreso y ahora sí, lo prometido es deuda. ¿Qué nos espera este fin de semana para el estado de Campeche en el estado del tiempo? Ayer una lluvia muy copiosa, sobre todo en la noche, que no nos sorprendió porque aquí le habíamos dicho, ¿verdad?, que iba a caer la lluvia muy puntual. Y pues bueno, ya nos enlazamos con nuestro meteorólogo de cabecera, Hugo Villa, de la CEPROSI, Secretaría de Protección Civil Estatal. Meteorólogo, ¿qué tal? Muy buenos días. ¿Qué nos espera para este viernes y sobre todo para el fin de semana? ¿Se repite el pronóstico del día de ayer o se espera una mejora en el estado del tiempo?
7: Hola, ¿qué tal, Carlos? Buenos días a toda la gente que nos escucha. Pues nos espera más de lo mismo. Estamos en plena temporada de lluvias, la vaguada que normalmente nos acompaña y que genera gran parte de las lluvias de temporada, así como las ondas tropicales, pues estarán activos a lo largo de estos próximos días. Es muy probable que ya la onda tropical número 15, que está pasando por la parte sureste, el sur de la península de Yucatán, pues todavía tenga un poquito de influencia para el día de hoy, pero pues cada vez pierda más influencia. Sin embargo, la entrada de humedad nos estará dejando todavía estas mañanas relativamente tranquilas, con poca nubosidad, amplios periodos de sol, pero hacia la tarde-noche de nueva cuenta vuelven a aumentar los nublados, vuelven a aumentar las probabilidades de precipitación, tanto para este viernes como para el fin de semana. Es probable que este viernes y sábado esos chubascos pues aparezcan de manera aislada hacia horas de la tarde-noche. Recuerden, actividad eléctrica, rachas de viento estarán asociados a los mismos. Así es que muy, muy atentos y prácticamente de nueva cuenta hacia las mismas zonas de la entidad. Los municipios de la costa, desde Calquiní, pasando por la parte central, Campeche, Chontotón y hasta el sur del estado, estarían desarrollándose y desencadenando principalmente por ahí. Claro, también por ahí la zona de Escarcia y Candelaria también. Un poquito menos de probabilidad hacia la zona de Jopelchen y Calamul, pero en prácticamente todo el estado de probabilidad, más hacia los municipios de la costa. Esto para este sábado, para este viernes, para este sábado. El domingo es probable que podamos ver un aumento en el potencial de lluvia también por el acercamiento de una onda tropical y más hacia la zona sur del estado. Ahí es donde pudiésemos ver incluso lluvias muy fuertes a ocasionalmente intensas en la parte sur-suroeste, Carmen, Palizada, hacia horas de la tarde-noche. Así es que muy atentos a toda la población a lo largo de este fin de semana. Clima dentro del normal. Estas son nuestras condiciones de temporada de lluvias. Así son las condiciones: mañanas tranquilas, tardes, noches con lluvias. Muy atentos, muy pendientes a la información oficial y es probable que la próxima semana la iniciemos de la misma manera.
0: Pues, meteorólogo, le agradecemos de verdad que nos haya compartido qué nos espera para este fin de semana. Ya el auditorio pues tiene las recomendaciones, ¿verdad? Tome sus precauciones y va a salir a, ojalá, ¿verdad?, festejar, ojalá sea un triunfo de México el domingo, pues que sepan que sí se esperan pues algunas lluvias, ¿no?, aquí en el territorio campechano. Muchas gracias, meteorólogo, que tenga un excelente fin de semana.
7: Gracias a ustedes, buen día.
0: Muy buenos días, ahí lo tiene, los detalles con Hugo Villa, meteorólogo de la CEPROSI. Vamos a ir con más información y ahora nos vamos con temas nacionales. Ayer estuvo presente en la mañanera Marcelo Ebrard, ahora secretario de Economía, explicando un poquito sobre qué va a pasar con el T-MEC. Ya pues viene siendo hora de no darle vuelta a la página, porque será definitivamente un tema que será tendencia y se seguirá hablando de él, pero ya se da un poquito más de claridad y certidumbre después de que Estados Unidos haya dicho no, yo no voy a renovar el T-MEC por 16 años, pero sí se mantiene por los próximos 10, es decir, del 2026 al 2036, y cada año va a tener una revisión entre la representación de los tres países, México, Estados Unidos y Canadá, pues para afinar ciertos detalles. Pero ¿qué fue lo que hizo que Estados Unidos se hiciera para atrás? Bueno, Marcelo Ebrard, secretario de Economía, lo explica.
8: Lo que nos dijo es, nosotros no estamos de acuerdo en extender el tratado del año 2036 al año 2042 y revisarlo en 6 años. Nosotros lo que quisiéramos es, desde luego, que se mantenga la vigencia de 2036, que ya expliqué, y hacer una revisión cada año, porque tenemos, el presidente Trump y la administración, tenemos una gran preocupación sobre el déficit que tiene Estados Unidos con México y con Canadá, y una serie de cosas que quisiéramos que se corrijan o que hagamos un esfuerzo para tratar de reducirlo. Entonces, en función de ello, les planteamos a ustedes que hagamos una revisión anual. Ciertamente, en los últimos 2 años, nosotros hemos vivido un periodo en el que, pues, prácticamente hemos revisado muchos temas, como ustedes saben. Entonces, no es tan inusual que nos hayan planteado esta revisión. Es decir, el año anterior nos plantearon 54 asuntos, los cuales México ha resuelto una buena parte, la mayor parte, y este año nos plantearon más o menos unos 10, 11 asuntos adicionales que no nos habían planteado antes, y a menos que el año pasado. Entonces, para sintetizar lo que estoy tratando de decir, hasta dónde voy, lo que nos comunicaron ayer es, Estados Unidos no está de acuerdo en que, o no plantea extender el tratado del 2036 al 2042. El tratado queda vigente de aquí a 2036, como está programado, y haremos una revisión anual.
0: Pues ahí están los detalles de cómo queda el T-MEC. Recordemos que en este mes de julio, aún así, todavía se dará una reunión tripartita. Y bueno, vamos a ver qué más detalles se va tomando al respecto. 6:23 a.m. Vamos con información de la gobernadora del estado, Laida Sansores. Regresamos al estado de Campeche porque el día de ayer estuvo de gira en diferentes comunidades de aquí, de la capital. Algunas comisarías, comunidades y demás. Le voy a platicar rápidamente, pues, dónde estuvo y básicamente qué fue lo que entregó. Inauguró la sede de la Agencia Municipal de San Luciano, también estuvo inaugurando el Parque y Gimnasio de San Miguel Allende y llevó los servicios públicos a la comunidad de Laureles. En total fueron 3,188 pobladores de las tres comunidades que fueron beneficiados con las obras y servicios. Cada comisaría debe ser un espacio de dignidad donde el pueblo llegue a resolver sus asuntos, fue lo que dijo la gobernadora. Como le comentaba, fueron 9.2 millones de pesos los que se invirtieron, beneficiando a estas 3,188 personas. La gobernadora estuvo acompañada de Víctor Sarmiento Maldonado, el nuevo secretario de gobierno. También estuvo por allí Esteban Hinojosa, el encargado del despacho de la SEDUMOB. Estuvo por ahí Bernard Ren también, Esteban Hinojosa, secretario del Bienestar. Y pues bueno, obviamente las autoridades municipales. Estuvo también entregando pues estos espacios. De hecho, si usted puede ver las redes sociales, pues sí, les entregaron este nuevo edificio de la agencia municipal, pero lo que más me llama la atención es la entrega de los parques. Los espacios públicos siempre van a ser importantísimos, que los padres de familia todavía tengan la confianza de ir con los hijos a pasar tiempo de calidad en los parques, en las canchas. Eso siempre hay que celebrarlo. Y pues bueno, el día de ayer pues se hicieron estas entregas en las comunidades. Mientras tanto, vamos con más información. Regresamos al tema justamente de estas entregas, porque obviamente pues estuvo acompañada de todo el gabinete del gobierno estatal. Ahí estuvo también Mónica Sosa, directora del Instituto de Cultura y Artes, y lamentablemente se dio a conocer que la biblioteca de Laureles actualmente se encuentra cerrada. Por lo tanto, la directora de Cultura del estado de Campeche pues hizo un exhorto a la alcaldía de Campeche para poder reaperturar estos espacios de cultura y sobre todo de consulta para los jóvenes.
9: Y pues obviamente eso es algo muy, muy, muy perjudicial para el desarrollo integral de las familias, de la misma comunidad. Y yo nada más hago un exhorto a todas las autoridades locales porque las bibliotecas son un derecho, nuestros niñas y niños merecen ese derecho y sobre todo la misma localidad, así que yo hoy hago el compromiso de con ellas y con su localidad para que el ayuntamiento nos ayude a reaperturar esta biblioteca. Entonces, muchas gracias. Hoy estamos en la gira con la gobernadora y pues esto se dio porque el trabajo que hacemos en territorio, pues a veces los diagnósticos, nosotros nos quedamos con lo que nos reportan las autoridades municipales y recordemos que tanto las agencias así como las comisarías pues también tienen derecho de poder acceder a la cultura. Así que pues vamos a estar pendientes de esta biblioteca y sobre todo ver qué compromiso hace el ayuntamiento, pero el gobierno del estado también coadyuvando para que esta biblioteca se reaperture.
0: Ahí lo tiene también parte de lo que se estuvo realizando y este exhorto a las autoridades municipales para poder abrir estos espacios de cultura y arte para todos los jóvenes. 6:27 entrando a la recta final, pues bueno, vamos a hablar de este deporte, el fútbol internacional. Ayer la presidenta Claudia Sheinbaum fue muy clara al indicar que si bien Inglaterra emitió una alerta de viaje para nuestro país, ella reiteró, México es un país seguro, la gente quiere venir a ver los partidos a la Ciudad de México y a nuestras sedes, así que escuchemos qué fue lo que dijo la mañanera.
10: A partir de lo que ocurrió el martes, de la celebración y el lamentable fallecimiento de cuatro personas, desde el gobierno de la Ciudad de México están tomando algunas medidas para poner más pantallas a lo largo de todo Reforma, para que no haya congregación de las personas en ciertos lugares, sino que pueda dispersarse a lo largo de todo Paseo de la Reforma. Y al mismo tiempo el llamado a todos los aficionados, a todos los que ven el partido, tanto aquí en el Zócalo como en los distintos lugares, pues actuar de manera responsable, confiar en la gente, evitar el exceso de alcohol y actuar de manera responsable. Y con el gobierno de la ciudad, pues están haciendo varios mecanismos para evitar estas aglomeraciones que puedan llevar a la situación que se vivió el martes y apelar a la responsabilidad de todas y todos los mexicanos y de los que vivimos en la Ciudad de México y los que están visitando. Pero es seguro viajar a México.
0: Bueno, pues ahí está también la presidenta defendiendo pues lo que se vive en nuestro país, sí, aceptando que lamentablemente hay 4 víctimas mortales por los festejos ahí en el Ángel de la Independencia y haciendo este llamado no únicamente a que la gente venga y nos visite, sino también a la gente que es aquí a que se comporte y que festeje en orden, con calma, muy felices, ¿verdad? Pero pues respetando a los demás. Por su parte, bueno, yo le invito a que entre a redes sociales porque obviamente entre ingleses y mexicanos existe esta rivalidad y quien se metió con esta rivalidad es la música también, porque ahí estuvo Liam Gallagher, vocalista de Oasis, quien estuvo dando su predicción. Él dijo 5-0 va a quedar Inglaterra contra México y salió Fer de Maná a decir, ¿cómo que 5-0? No, México va a ganar este partido el fin de semana. Yo le invito a que se meta a redes sociales, ahí pues están obviamente discutiendo de una forma sana, divertida, agradable, ¿verdad? Entre el vocalista de Oasis y Fer de Maná, que aparte en la inauguración nos sorprendió absolutamente a todos la inauguración en el partido contra Sudáfrica. Oigan, ya para ir cerrando la información el día de hoy, regresando a temas locales otra vez, pero sin abandonar el partido del fin de semana, pues ¿qué cree? Resulta que la gobernadora va a volver a obsequiar 2 boletos para ir a ver a México contra Inglaterra este fin de semana. La dinámica ya se encuentra en redes sociales y tiene hasta el día de mañana para participar.
11: Creo que el tema de infraestructura, toda esa parte...
12: Tenemos 2 boletos para el gran partidazo que vamos a tener el domingo, en donde tendrán ustedes la oportunidad de ver cómo México le gana a Inglaterra. Ni lo duden. Dicen, y si sí, yo diría como los mayas, hel tumpen hel, sí porque sí. Aquí les dejo las bases, participen, es muy fácil. Hoy cambiaremos la dinámica y no será pidiendo likes. El avión, el hotel y el traslado corren como siempre por cuenta de Pablo, Esteban y Liz.
0: Así que cheque las redes sociales de la gobernadora, únicamente se lo resumo de todas formas, tiene que entrar un link, ahí se va a registrar, poner sus redes sociales, poner 5 logros de la gobernadora, 5 logros de la presidenta y ya usted está participando. Le va a generar una imagen, esa imagen la tiene que compartir en redes sociales y el día de mañana sábado estarán llamándole a los 2 ganadores de estos boletos. Y sí, efectivamente, recordemos que el fin de semana pues está lleno de partidos, nada más ya para despedirnos le voy a recordar los resultados del día de ayer de los 16avos de final. En un partido bastante solvente, España venció 3-0 a Austria, Suiza 2-0 a Argelia y el partido más emocionante y hasta muchos dirían injusto, ¿verdad? Fue el de Portugal contra Croacia, Portugal ganando o desempatando en el minuto 90, 2-1 contra Croacia, le anularon un gol a Croacia en el tiempo de compensación, vaya una fiesta para Croacia, ayer ahí en Canadá se vivió. Pero bueno, el día de hoy tenemos partidos también, a las 12:30 Australia contra Egipto, el favorito es Egipto. 4:00 p.m, todo el mundo se va a unir porque están muy ansiosos de ver el resultado entre Argentina contra Cabo Verde. Cabo Verde que ha sido la sorpresa de esta justa deportiva. Y bueno, 7:30, otro choque de titanes, Ghana va contra Colombia. Pues ya mañana comienzan los octavos de final, el anfitrión Canadá va contra Marruecos, 11:00 a.m. y 3:00 p.m. Paraguay contra Francia. El domingo 2:00 p.m. Brasil contra Noruega. Si llega a ganar México, de ahí sale el rival de la selección mexicana. Y pues el domingo 6:00 p.m. México contra Inglaterra. Así que a divertirse, a pasarla bien, a pasarla agradable. Repetimos una vez más, desde el respeto, sin mover automóviles, ¿verdad? Sin tratar de invadir el espacio personal de las otras personas, de las otras personas, ¿verdad? Hay que festejar, sí. Ojalá México pase, sí. Estaremos muy felices. Si usted va a ir a el malecón, si va al Justo Sierra, si va a la Concha Acústica o desde la comodidad de su casa, festeje, gócelo con la familia, con los amigos, pero siempre manteniendo el orden. Eso es muy, muy importante. Y ojalá el lunes cuando nos volvamos a escuchar, pues digamos que México avanzó a octavos de final y ahí nos estaríamos dando, salvo sorpresa alguna, contra Brasil. No sé qué, cómo va a estar el país si llegara a pasar eso, pero bueno. Y sí, ¿verdad? Como muchos dicen por allá. 6:33 p.m, nosotros nos vamos en los controles. Enrique Rivadeneira, un servidor Carlos Soberanis. Le invito a que a la 1:00 p.m. nos volvamos a sintonizar con Sara López en la segunda emisión de CIPSE Noticias, con toda la información más actualizada. Y por supuesto, aquí el lunes iniciando la semana en punto de las 6:00 a.m, esperemos diciendo que México lo logró. Pero bueno, eso ya será hasta el domingo. Que tenga un excelente viernes y fin de semana. Mi nombre es Carlos Soberanis. Nos escuchamos. Hasta la próxima.
4: 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En Kiss FM son las 6:33.
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0: 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Aquí en tu casa, en nuestra casa Grupo Asir, hacemos un llamado a tu solidaridad. Hoy viernes 3 de julio, nuestras unidades móviles estarán en algunos puntos de Ciudad de México para que lleves tu ayuda. Recuerda, los alimentos no perecederos, todo nuevo, material de curación nuevo también, a lo mejor medicamentos nuevos también, por favor. Material de limpieza, cubrebocas, guantes, todo nuevo, excepto agua embotellada, eso no está recibiendo, pues, por motivos de almacenaje. De 10 a 12 horas, la unidad móvil en Horacio y Muset, en la colonia Polanco, tercera sección, alcaldía Miguel Hidalgo, aquí en Ciudad de México. De 1 a 3 de la tarde, en Montes Pirineos y Monte Blanco, aquí a una casita de Grupo Asir, cerquita donde estamos nosotros. Todo lo acopiado va a ser llevado a la Embajada de Venezuela en México, completamente certificado. Juntos hacemos la fuerza y muchas gracias por tu apoyo. Vámonos a los deportes. Alex Cervantes.
1: Muchas gracias, Iñaki. México se enfrenta a Inglaterra en los octavos de final de la Copa 2026. Será el próximo domingo a las 6 de la tarde en el Estadio Ciudad de México, donde el apoyo de la afición ha sido importantísimo. Vamos a escuchar las palabras del delantero del tricolor, Julián Quiñones.
2: Sí, todo ese apoyo que la afición nos ha dado, la gente que viene al estadio, los que están en casa, los que nos apoyan en redes sociales, siempre nos inspira para sacar lo mejor de nosotros, ¿no? Para darnos duro en la cancha, dar lo mejor de cada uno de nosotros.
1: Inglaterra llega la noche de este viernes a nuestro país y mañana reconocerán la cancha. Su hotel de concentración, todo un secreto, con la intención de evitar posibles espías y serenata por parte de los aficionados. A los jugadores se les va a proporcionar tapones para que puedan dormir. El primer ministro británico rechazó la petición del técnico Thomas Tuchel de permitir que los niños falten a clases para ver el partido, debido que será la 1 de la mañana, tiempo de Inglaterra. También se confirmó que los pubs tendrán permiso de estar abiertos hasta las 5 de la mañana del próximo lunes, confiando en que su selección avance a la siguiente fase. Por ahora es todo en la información deportiva.
0: Muchas gracias, Alex. Alex Villalbazo, Alex Cervantes, Iñaki Manero, en Panorama Informativo, en 88.9 Noticias, información que sirve por iHeartRadio. Moni Villalobos, tráfico y clima cada 15. Adelante, Moni.
3: Iñaki, gracias. Sigue cerrada la circulación en General Prim entre Abraham González y Bucareli por manifestantes. La alternativa es Avenida Chapultepec. En unos minutos, más información.
4: La trivia, Iñaki.
0: Gracias, Alex. Si me permiten, con mucho gusto, la trivia de ayer. Una expresión que se desprende de todo lo que rodea el preparar la unión de dos personas, la unión, pues, marital de dos personas. Por su etimología, sigue manteniendo la idea, o sea, y normaliza la idea de que la mujer, aunque no nos hemos dado cuenta, debe seguir sometida al hombre. Pues sí, es una tradición que en muchas familias se sigue dando. ¿Cuál es? Pues la petición de mano, pedir la mano. En este caso, la palabra mano viene del latín manus, que aplica a patria, potestad o tutela, ¿no? Cuando dices, voy mano, pues sí, voy yo primero, pues efectivamente es tuyo. Patria, potestad, o sea, el control y la posesión de la mujer pasa del padre al pretendiente, sí, como si fuera un objeto, ¿no? Y lo seguimos normalizando precisamente por la etimología de esta tradición de pedir la mano. Hoy simplemente es una cena, es una reunión, es una fiesta en donde una familia conoce a la otra, ¿no? Y difícilmente ya hay una ceremonia de petición de mano, ¿no? O sea, ya no le dicen al novio, ¿ahí quieres decir algo, mijo? ¿No? Ya, no, qué flojera, ¿no? O no, o tú sí eres tradicionalista.
4: No, yo creo que ya. ¿No? Eso tendría que estar rebasado.
0: Igual,
4: sí,
0: igualmente.
4: Sí, sí. Yo creo que ya.
0: Sí, conocemos a la familia y cenamos y sabroso y rico, echamos unos tragos.
4: Mucho gusto.
0: Y aquí en su casa.
4: Y ya nos vemos en la...
0: Nos vemos en la ceremonia.
4: En la boda.
0: Si es que se da.
4: Sí, claro.
0: Sí, luego puede pasar.
4: Si cualquier cosa puede pasar en el camino, ¿no?
0: Totalmente, totalmente. Vamos con la trivia de hoy. Trivia deportiva. En el tema de estos eventos mundialistas, hay muchas consecuencias, desde luego. Y ya se decía que la derrama económica no iba a ser tan grande como mucha gente lo está pensando, sobre todo para México. A ver, si nada más son 13 partidos, en lugar de 52, pues ni tanto que estén pensando. Bueno, como sea, ya lo dirán los economistas, ya se verá. El tema de la basura, el tema de todo lo que se deje por las celebraciones, ¿no?, que ya hemos estado viviendo. Pero hay una consecuencia que puede o no beneficiar a un país, una consecuencia que siempre deja este tipo de certámenes, de acuerdo con un estudio científico. ¿Cuál es esta consecuencia que en algún momento dado, depende de las condiciones de este país, lo puede beneficiar o no? www.889noticias.mx, arroba 889 noticias, arroba Iñaki Manero, WhatsApp 5582-5589 y el talkback a través de iHeartRadio, la respuesta en 2 horas.
4: Oye, ¿esa consecuencia es en corto plazo o a largo plazo?
0: A mediano, digamos.
4: A mediano plazo.
0: Mediano plazo. Vamos a ponerlo a mediano plazo, que se puede extender a largo plazo también, uh-huh, ¿no? Puede llegar a ser benéfica o no, dependiendo de las condiciones, okay, de ese país.
4: ¿Esa consecuencia es a nivel país, es decir, a nivel macro, o va impactando a la gente de manera positiva?
0: A nivel, puede ser a nivel macro, uh-huh, o sea, impacta en lo personal, uh-huh, pero impacta también en lo general.
4: Okay.
0: Y tiene impacto en varias áreas. No solamente en el área económica, uh-huh, porque sí hay un impacto en el área económica importante, uh-huh, pero también en el área social.
4: Okay.
0: Y en el área, vamos a dar una tempranera, en el área salud también.
4: Okay.
0: ¿Cuál será?
4: Bueno.
0: Y esto de acuerdo con un estudio científico. Ya lo platicaremos en un momento. Está divertida la respuesta.
4: Bueno, pues le damos entonces.
0: En 2 horas la respuesta, en 1 hora, pistas para esta trivia que tiene consecuencias, 6:44.
5: Y es que siempre está.
4: ¿Qué pasó en la madrugada? ¿Qué nos cuentas, René Ponce? Adelante, René.
6: ¿Qué tal, Alejandro Iñaki? Pues durante la noche y parte de la madrugada en el eje 3 Norte, avenida San Isidro, a la altura de Manuel Salazar, esto es en Azcapotzalco, se registró una importante fuga de agua, al parecer por una reparación de agua potable en una tubería que se realizó de manera incorrecta. Fue necesario el cierre de la válvula por parte de trabajadores de la Secretaría de Gestión Integral del Agua. No obstante, en el momento los vecinos señalan que esta fuga no ha sido reparada.
4: Vamos a mejorar la comunicación, René, está ahí medio viciado y no te estamos escuchando con la claridad que tenemos que, sobre todo con algo tan importante, fuga de agua. Bueno, fuga de agua provocada por quien tuvo que haber ido a reparar y no hizo el trabajo de manera correcta, y son los de la alcaldía, en este caso alcaldía Azcapotzalco, y entonces ya tuvieron que ir a cerrar la válvula con todo lo que eso implica para el servicio del agua, porque al cerrar una válvula, pues afectas el servicio, quién sabe de cuántas personas. Y al momento no ha sido reparada esa reparación mal hecha que habían hecho y que provocó la fuga. Ahorita regresamos con René Ponce, vamos a la pausa. Regresamos con René para que nos regale todavía más detalles. Son 6:45.

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1: En Kiss FM son las 6 con 46 minutos.
2: 6:46. 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

0: 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En Kiss FM son las 6:49.
1: 6:49.
2: De gas en un tanque estacionario, esta salida de combustible fue reparado en unos cuantos minutos sin que se registraran personas intoxicadas. Casi a la misma hora, bomberos también acuden a otra vivienda, pero está localizada en la colonia Paraje Zacatepec, es perímetro de la alcaldía Iztapalapa, donde se reportaba una fuga de gas. Al llegar al lugar, los bomberos detectaron que debido al sobrellenado de un tanque estacionario de 500 litros, se registraba la salida del combustible por una válvula que además se encontraba en mal estado. Todo fue pues controlado en unos cuantos minutos. Tampoco hubo personas intoxicadas. Finalmente, alrededor de las 5:00 a.m, también bomberos capitalinos acuden a las calles Doctor Norma y Doctor Bertis en la colonia Doctores en la alcaldía Cuauhtémoc. Ahí sofocan un incendio que se registraba en la vía pública. Se trató de un montón de basura que fue consumido luego de que, al parecer, personas en situación de calle prendían fuego a algunos desperdicios para calentarse durante la noche, pero se les sale de control. Afortunadamente, no hubo personas lesionadas, Alejandro.
3: Gracias, René.
2: Estamos pendientes, Alejandro. Un abrazo.
3: Igualmente, René Ponce, con lo que pasó en la madrugada.

0: 10 para las 7, panorama informativo 88.9, información que sirve. Yo soy Alejandro Villalbazo en X, en TikTok, arroba Villalbazo 13. Qué interesante tema, que siempre se va a prestar al debate, pero con toda la empatía, ¿no? Porque se pone sobre la discusión en la Ciudad de México el voltear a ver el trabajo no remunerado de cuidadores en casa. Principalmente una chamba, y que culturalmente pues ha recaído en las mujeres. Las mujeres que se quedan a cuidar a los hijos, a los abuelos, a los suegros, sí, a los esposos.
1: Sí, cuando ya tienen una enfermedad difícil.
0: Y que dejan su vida para cuidar de los suyos.
1: O el hijo mayor, o la hija mayor, que por lo general es la que termina cuidando a los papás.
0: Y toda esa chamba, porque es un trabajo tototototote, pues nunca lleva un pago. Nunca lleva un salario, nunca lleva un sueldo.
1: No, y es un desgaste.
0: En lo emocional.
1: Sí, y en lo físico.
0: Sí. Por eso ahora se está en este debate. ¿Qué hacer con el tema de ese trabajo no remunerado de cuidadoras en casa? Joana Flores, buenos días, Joana.
2: Alejandro, buenos días. Pues la jefa de gobierno, Clara Brugada, promulgó la ley del sistema de cuidados de la Ciudad de México, que básicamente pues busca reducir las tareas de las mujeres en el hogar, así como los cuidados de la familia, para que las mujeres, Alejandro, pues también tengan oportunidad de realizar otras actividades como estudiar y trabajar, o simplemente descansar y no solo dedicar su vida a la familia. Vamos a escuchar.
3: La desigualdad de género en el hogar y la carga desproporcionada de cuidados sobre los hombros cansados de millones de mujeres. En nuestra ciudad, el 80% de quienes dedican más de 40 horas semanales al cuidado son mujeres. Hoy en el país, el valor del trabajo no remunerado de cuidados asciende al 25% del Producto Interno Bruto, a más de 4 billones de pesos.
2: Y esta ley lo que sugiere en un futuro, Alejandro, es que pues estos cuidados de los hijos, de los abuelos, de las personas con discapacidad y hasta de los maridos se pueda remunerar. Vamos a escuchar.
3: Esta ley establece la obligación de calcular el valor económico del trabajo no remunerado de cuidados. Es tiempo de reivindicar, de calcular y remunerar el trabajo invisible que mueve al mundo. Por ello, instruyo a la Secretaría de Bienestar a conformar un grupo de especialistas para realizar la primera contabilidad de trabajo doméstico no remunerado oficial en nuestra ciudad.
0: Oye, Joana, y en este caso, ¿el gobierno qué, Joana?
2: Bueno, esta idea de pagar, Alejandro, que está establecida en la ley en el artículo 12 de esta ley, no define cuándo se pagaría este trabajo del hogar, ni quién lo pagaría. Solo dice que el gobierno va a impulsar el pago de este tipo de trabajo. Lo que sí establece es que el gobierno de la ciudad está obligado a generar infraestructura para proporcionar cuidados, como las 100 utopías que ya prometió Brugada, 200 casas de cuidado para adultos mayores, 200 casas para el cuidado de personas con discapacidad, 300 centros de cuidado infantil y 200 casas de las 3R. La idea es que ahí las mujeres, Alejandro, puedan ir, por ejemplo, como tienen comedores, las utopías, pues que vayas por tu comida preparada mientras pasas al spa, te lavan la ropa, y que ahí puedas llevar pues a los recién nacidos, a los abuelitos o a las personas con discapacidad para que sean cuidados mientras las mujeres realicen otro tipo de tareas. Esa es la idea al finalizar esta administración, que se cuente con toda esta infraestructura, Alejandro.
0: Pues sí, porque también por ahí habría que empezar, ¿no? Porque mucha gente podría desahogar esta carga si hubiera una infraestructura que te ayudara, que te respaldara, si tuvieras a dónde llevar a los tuyos mientras tú puedes ir a chambear o a descansar o a quedarte en casa o a hacer lo que se te pegue la regalada gana. Pero como no existe esa infraestructura, no hay a dónde dejar al abuelito. No hay. No hay a dónde dejar a un rato al hijo con algún tipo de discapacidad. No hay. No hay a dónde ni quien te ayude, ni te eche la mano para ver tantito al marido enfermo. Porque del hospital te lo sacaron así, órale, vámonos.
1: Y sobre todo cuando necesitas cierta especialidad para atenderlo, ¿no? La discapacidad de un niño, por ejemplo.
0: Las mamás se vuelven...
1: Bueno,
0: doctoras, enfermeras.
1: Todo.
0: Terapeutas. ¿No? Además, con todo el amor del mundo. Es un tema que hay que entrarle al dedo.
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5: En Kiss FM son las 6:56.
6: 6:56.
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0: 7 en punto, panorama informativo 88.9, información que sirve. Yo soy Alejandro Villalbazo en X, en TikTok, arroba Villalbazo 13. Es viernes 3 de julio, Iñaki Manero. ¿Cómo estás, Iñaki?
1: ¿Cómo estás, Alex Villalbazo, Alex Cervantes, amigos de la República Mexicana, de todas partes, por iHeartRadio? Muchas gracias por seguir en Panorama.
0: Los mensajitos son en el WhatsApp 5580-255-889. Mensajitos de cumpleaños siempre, ya saben, a las 7 de la mañana. Carlos, claro que te echamos la manita. Carlos dice, para felicitar a mi hija Yaretzi Fernanda Olivares Rojas. Yaretzi Fernanda cumple 13 años. Y el mensaje para ti es de parte de tus papás, Carlos y Dalila. Un mensaje de amor. Y ya te lo han dicho muchas veces, pero te lo quieren decir a través de nosotros. Eres lo más hermoso que les ha pasado en la vida. Jesús García felicitando a su hijo Víctor Manuel Villanueva Sánchez. Cumple 35 años. Dice, estoy muy orgulloso, es una excelente persona, hijo, amigo, y a quien amo con todo mi corazón. Nicanor Alejo Luna, mañanitas para Nicanor. Autofelicitación, cumple 66. Él anda por los rumbos de Tepoztlán en el Estado de México. Ahí se me antojaron unas quecas ahí del mercadito.
1: Ahí, no,
0: ricas.
1: Adiós, Nicanor.
0: Adiós, Nicanor.
1: Que te vaya muy bien, Nicanor.
0: Oye, desde Cancún, ahí en tu tierra. Oscar Paul, felicitando a su adorada esposa Sara Córdoba. Cumple 44 años, Sara.
1: Abrazote, Sara.
0: Oye, desde Purísima del Rincón en Guanajuato, Alfredo Márquez felicitando a su hijo Jonathan, que cumple 25. Y Fabiola Madrigal, el mensaje es para su papá Ricardo Madrigal, cumple 62 años. ¡Qué bonito! Mira lo que te dice tu hija, Ricardo. Hasta una lagrimita se te anda saliendo, ¿eh? El mejor padre que Dios me pudo dar.
1: Qué bonito.
0: Qué bonito, qué orgullo, ¿no?
1: Y de Joaquín el Gato Negro padres. Cumple años el domingo también.
0: Ok.
1: Entonces felicidades.
0: Bueno, Joaquín pues el Gato Negro. Adelantadas.
1: Sí.
0: Adelantadas las mañanitas. Son las 7:03, tráfico y clima cada 15 minutos. Mónica Villalobos.
2: Alejandro, gracias. Les comento que por logística hay reducción de carriles en centrales de Paso de la Reforma, entre la Estela de Luz e Insurgentes. En ambos sentidos, usen de alternativa Circuito Interior y Avenida Chapultepec. En unos minutos, más información.
1: Gracias, Moni. Vámonos con el panorama. Panorama nacional. La Fiscalía General de la República confirmó la detención de Javier Iván N., alias Delta 1, presunto jefe operativo del Grupo Sombra, investigado por su probable participación en el rapto de la periodista Roxana Berenice Guzmán Ramírez. La captura se realizó en Coatzacoalcos y fue posible gracias a información obtenida tras la detención de otro presunto integrante de la organización criminal. Con este arresto ya suman 7 personas detenidas por el caso. En tanto, continúan los peritajes a restos óseos localizados en Moloacán para determinar si corresponden a la comunicadora. Una juez federal aplazó para hoy viernes la audiencia de imputación contra Hilda Susana Lozoya Austin, hermana de Emilio Lozoya, luego de que su defensa pidió más tiempo para revisar la carpeta de investigación del caso Agronitrogenados. Durante la audiencia, la imputada aseguró que el proceso en su contra es un caso político para presionar a su hermano. Mientras tanto, permanecerá bajo resguardo de la Fiscalía General de la República. Autoridades federales aseguraron 12.4 kilogramos de cocaína ocultos en una silla de ruedas que formaba parte del equipaje de un pasajero procedente de Medellín, Colombia, en el Aeropuerto Internacional de Cancún. El aseguramiento fue realizado por personal de la Agencia Nacional de Aduanas de México y la Secretaría de la Defensa Nacional. Tanto la droga como el pasajero quedaron a disposición de la Fiscalía General de la República. Autoridades piden no convertir la celebración de la fiesta futbolera en una tragedia. René Ponce.
3: La Secretaría de Seguridad y Protección Ciudadana y la Secretaría de Seguridad Ciudadana Capitalina hacen un llamado a la población a celebrar de manera responsable durante los festejos de la fiesta del fútbol y evitar poner en riesgo su integridad y la de terceros. Destaca que entre estas conductas se encuentran retos o dinámicas como el denominado quiere volar, arrojarse desde parabuses o estructuras elevadas, realizar peleas simuladas utilizando trafitambos, escalar mobiliario urbano para grabar videos o provocar aglomeraciones y desplazamientos repentinos bajo expresiones como nada. Haremos. Las dependencias recuerdan que la euforia colectiva sumada al consumo de alcohol u otras sustancias disminuye la capacidad para identificar riesgos y tomar decisiones oportunas, lo que incrementa la probabilidad de sufrir fracturas.

0: por lo que esta nueva realidad apura a tener instituciones sólidas y mecanismos con protección efectivos. Apuntó que el crecimiento se debe al endurecimiento de las políticas migratorias en la región, el incremento de los controles fronterizos, los elevados costos de los cruces irregulares y la búsqueda de oportunidades laborales y de estabilidad dentro del país. 88.9 Noticias, Isaac Castañeda.
1: En el panorama internacional, luego de la decisión de la administración del presidente de los Estados Unidos, Donald Trump, de no extender de forma automática el Tratado Comercial de América del Norte por 16 años, sino de irlo revisando, la oposición en el Capitolio mostró opiniones divididas de sus legisladores, ya que mientras algunos demócratas calificaron la decisión como un grave error por no continuar con el acuerdo, otros afirmaron que el camino tomado es una oportunidad para reforzar el tratado, ya que afirman que no es momento de elegir soluciones a medias. Por otra parte, en Venezuela, la cifra de personas fallecidas por los terremotos ya está actualizada a 2.595 personas. Total de heridos hasta el momento, 12.400. Se ha logrado el rescate con vida de 6.462 víctimas y Naciones Unidas estima que 50.000 personas permanecen desaparecidas. Hoy viernes, la Secretaría General de la Organización Meteorológica Mundial, Celeste Saulo, advirtió que el fenómeno climático del Niño, el Super Niño, exhibe ya una rápida evolución hacia un episodio fuerte entre julio y septiembre, lo que aumenta la probabilidad de que se desarrollen eventos meteorológicos extremos a nivel global, incrementando las probabilidades de sequías y lluvias intensas, así como el riesgo de olas de calor terrestres y marinas en muchas regiones del planeta. Vamos a los deportes, Alex Cervantes.
2: Gracias, Iñaki. Llegó el momento de darle una vuelta a la Copa. Cabo Verde no piensa afrontar con miedo a la campeona del mundo Argentina. Intentará dar otra sorpresa. La presencia del delantero egipcio Mohamed El Salah contra Australia sigue siendo una incógnita después de la lesión muscular que sufrió ante Irán. Brasil confirmó la baja por lesión del mediocampista Lucas Paquetá. Se pierde el resto del torneo. Guadalajara, Monterrey, Toronto, San Francisco, Filadelfia y Seattle dicen adiós a la justa. Ya no serán sedes a partir de los octavos de final. Recuerden que esta y más información deportiva la pueden consultar en nuestra página de internet www.889noticias.mx.
1: Muchas gracias, Alex. Alex Villalbazo, Alex Cervantes, Iñaki Manero en Panorama Informativo en 88.9 Noticias. Información que sirve por iHeartRadio. Moni Villalobos, platícanos el tráfico y el clima cada 15 minutos, por dónde sí y por dónde ni te metas.
3: Hola, Iñaki, gracias. Se implementan carriles reversibles en Doctor Río de la Loza y su continuación Fray Servando Teresa de Mier, de Topacio a Doctor Vértiz, así como en circuito interior de la raza a Leibniz y de Alfonso Reyes a Benjamín Franklin hasta las 9 de la mañana. En unos minutos más información.
4: Siete y diez, Panorama Informativo 88.9, información que sirve. Yo soy Alejandro Villalbazo en X, en TikTok, arroba Villalbazo 13, mensajitos en el WhatsApp 5580-255-8889. Pues resulta que traemos los aguacates hasta arriba. En el precio, ¿no? El kilo de aguacate está impagable. Ayer nos sorprendíamos porque Fer Cantón desde Tuxtla Gutiérrez en Chiapas nos reportaba nuestro corresponsal que se vende el kilo de aguacate en 125 pesos. Y decíamos, no está, pero de locos. Y parecía que era el precio más caro en el país, con datos incluso oficiales. No, que de pronto nos llegan mensajes, ¿qué crees? Que por aquí, por allá está más caro. Más caro de 125 pesos, sí. Más caro de 125 pesos. Y nos dieron santo y seña, mercadito allá atrás de Los Pinos, Ciudad de México, Alcaldía Miguel Hidalgo. Pepe Toño Morales agarró la bolsa del mandado y se fue, pero en friega. Preguntaste, ¿y qué te contestaron, Pepe Toño? Buenos días.
5: Se están manchando. Buenos días, Alex Iñaki, buenos días. Eso fue lo que opinaron clientes del mercado El Chorrito, que se encuentra muy cerca justamente de las instalaciones de la Alcaldía Miguel Hidalgo. A esa demarcación pertenece ese mercado. Y es que luego del mensaje que recibió 88.9 Noticias, ya sabes, el Pepe Toño fue de metiche para ver hasta dónde eran capaces los señores vendedores de aumentar los precios del llamado oro verde.
6: ¿Este qué aguacate es?
7: ¿Este aguacate estás, mi padrón?
6: ¿140? Ajá. Ay, ¿por qué tan caro?

0: Es que no he encontrado más barato, por eso te pregunto, porque sí, está carísimo. Ah. ¿Pero por qué subió tanto, eh?
1: Pues ya está acabando su temporada, este empieza el otro, pero el otro está dulce. Está corriendo. Ya son los últimos que tenemos, ya vamos a empezar a hacer el otro.
0: ¿Y el otro en cuánto va a estar?
1: Sí, pues,
0: ¿para cuándo?
1: Decirlo. La actitud no se puede decir.
0: ¿Una semanita, unos días?
1: Un poquito más, yo creo.
2: Y la expresión de los clientes era de abrir a todo lo que dan los ojos y tomar decisiones importantes, porque ahí dicen, mejor no.
3: Mira, el precio del aguacate aquí en el mercado, yo la verdad ya no lo compro porque sí está muy carísimo y casi lo venden más de 100 pesos. De verdad no. Un kilo de aguacate más o menos te lo puedo así yo pagarlo en unos 70 pesos el kilo, pero del grande. Aquí está carísimo todo en el mercado de Chorrito y ya no compro nada de verdura, no compro nada, de verdad.
2: Ah, bueno. Entonces seguimos buscando, ahí mismo, en un mercado que tiene 71 años de antigüedad y cuyo nombre en el registro en realidad es el mercado Plutarco Elías Calles. Hoy, ese mercado, Alex Iñaki, se encuentra en la colonia San Miguel Chapultepec y tal vez, por eso el precio del aguacate es más alto.
4: Todo está muy bueno, ¿lo quiere para allá o lo quiere para la semana?
0: No, querría para la semana, pero ¿en cuánto está el kilo?
4: A 120 el kilo.
0: 120. ¿De qué aguacate es este?
4: Este es el Hass. Es el que viene de Michoacán y está muy bueno.
0: Oiga, pero subió, ¿verdad?
4: De ahorita donde quiera está subiendo.
0: ¿Y usted 120?
4: 120. Es que lo estamos comprando así nosotros.
0: Pues es que lo subieron allá también, ¿verdad?
4: Todo, según como compra uno es como da. Sí. O sea, nosotros no ponemos el precio ya desde que compra uno.
2: Mejor la cliente se salió y la fuimos a alcanzar para preguntarle, ¿y ahora? ¿Ya no va a comprar el aguacatito para el guacamole o para la ensalada pico de gallo?
0: ¿En cuánto lo ha comprado usted que se acuerde la última vez?
5: En 50.
0: ¿Ya se dio cuenta que aquí está en 140?
5: Ay, no sabía.
0: ¿Lo compraría?
5: No.
0: ¿Por qué?
5: No, está muy caro. Es algo como que mejor compro otra cosa.
0: ¿De plano?
5: De plano.
0: ¿Qué le recomendaría usted a las amas de casa para sustituirlo?
5: Pues, no, pues no hay con qué sustituirlo, pero de todos modos, pues esperar a que baje un poco.
2: Hicimos, Alex y Jackie, el último intento. Así no es el único puesto ni el único lugar. Por eso recorrimos más locales que desde muy temprano abren sus puertas.
0: ¿El aguacate qué cuesta?
6: A 100 el kilo.
0: ¿Ese qué aguacate es el Hass?
6: Sí.
0: ¿A 100?
6: Sí.
0: El lugar más barato donde lo encuentro.
6: ¿Eh?
0: Es que es el lugar más barato donde lo estoy encontrando ahorita. Está carísimo. Por eso te preguntaba. ¿100, verdad?
6: Sí.
0: Gracias.
2: Bueno, después de esa charla tan prolongada y tan amena, seguimos el recorrido. Así están los precios en ese mercado. Lo más barato que encontramos fue de 100 pesos el kilo. De ahí el siguiente 120 pesos. Y el más caro 140, que porque es de Michoacán y que porque es de la mejor calidad, pero los clientes opinan diferente.
7: No, aquí es muy caro. Aquí este mercadito es muy caro, de todo. Y realmente, pues, uno que quiere economizar, pues no. Yo lo veo en otras partes y no es... Sí está, ponga usted a 50, 60 pesos, pero no a ciento y tantos. Ya nadie lo compra. Bueno, sí hay gente que lo puede comprar. Aquí es una barbaridad. Es muy caro.
8: Ahorita nos platicas, Pepe Toño, como referencia... El precio en la central de abasto, 7:15.
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10: En Kiss FM son las 7:15.
11: 7:15.
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0: este panorama informativo 88.9, información que sirve. Yo soy Alejandro Villalbazo, en X, en TikTok, arroba Villalbazo 13. Ya nos estamos dando cuenta, entre gol y gol, que nos meten los aguacates a 140 pesos el kilo. Es el lugar más caro del país. Después del recorrido que hicimos ayer, después de que platicábamos 125 pesos en Tuxtla Gutiérrez, en Chiapas, y era ya así lo más elevado de acuerdo con el recorrido oficial, bueno, pues el recorrido de la gente, como siempre, ¿no? El panorama real es el que hace y el que vive la gente. Y ustedes nos escribieron, y ustedes ayer nos dijeron, no, hombre, que 125 pesos va a ser lo más caro. Ustedes nos advirtieron que en el mercado del Chorrito, que está en la alcaldía Miguel Hidalgo, atrás de Los Pinos justamente, el precio del kilo de aguacate lo estaban dejando caer hasta en 140 pesos. Y entonces, pues por eso nos dimos la vuelta, ¿no? Para checar cómo andaba. Y efectivamente, Pepe Toño Morales encontró que sí, que se está vendiendo hasta en 140, lo más caro. Y ahí oscila, ¿no? De puesto en puesto va el más barato 100, luego 120, luego 140 el kilo de los aguacates. Y tienes, Pepe Toño Morales, también el comparativo, el precio del aguacate en la central de abasto, para más o menos darnos una idea, Pepe Toño.
1: Sí, efectivamente, Alex. Para tener la referencia exacta y precisa, por si gustan también verificarlo, los amigos del auditorio, la primera nave de la central de abasto, entrando por ejemplo por Canal de Churubusco o entrando por el Eje 5, en esa primera nave ustedes pueden encontrar, nosotros así lo hicimos, el kilo del precio del aguacate central de abasto, 70 pesos, Alex. Y del bueno, del sabroso. Sí está caro, la verdad es que está caro porque lo hemos comprado hasta en 40, 45 y 50 pesos. Pero bueno, 70 pesos central de abasto. Pero en todas partes el costo se elevó. Lo hallamos en Iztacalco, un mercado, 85 pesos. Mercado Venustiano Carranza, es decir, en la alcaldía Venustiano Carranza, 90 pesos. Y otro mercado en la alcaldía de Iztapalapa, pues no es tan diferente. Escuchemos.
2: Yo lo compré a 95 y la verdad está muy, muy caro. En dos semanas subió 30 pesos por kilo, porque estaban 65, 70, pero ahorita ya está en 95.
1: Alex, Jackie, amigos del auditorio, algo pasa con el oro verde.
0: Sí, al rato ya veremos también cómo impacta esto en la inflación, Pepe Toño, porque ya sabemos que este tipo de precios disparados, claro que tienen un impacto en la inflación. ¿Qué está pasando? ¿Por qué está tan caro el aguacate recientemente? Hay 3, 4 factores que están provocando que esté impagable el precio del kilo de aguacate. Uno de ellos es el que viene afectando a productores desde hace años y que los gobiernos, ya sean estatales o federal, no han podido ayudar a que eso termine. Y es el cobro de piso, es la extorsión, es el cobro por derecho de vía, todo eso de parte de la delincuencia, ¿eh? Y me refiero a cobro de derecho de piso. Llegan y le dicen al aguacatero, a ver, ¿cuántos metros cuadrados tienes por acá, compadre? Bueno, ¿cuántas hectáreas, no? Uh-huh. Pues tanto, ¿no? ¿Y tu producción cuánto sale? No, pues tantos kilos. Ah, pues me vas a dar tantos pesos por kilo. Eso es de entrada, ¿eh? Después, ¿quién transporta el aguacate? Ah, pues un transportista. Al transportista le cobran ese derecho de vía, es decir, le cobran un dinero para que pueda pasar por esos caminos y esas carreteras y las autopistas, y que el aguacate pueda llegar a tu casa. Eso aumenta el precio del kilo del aguacate. Hay que ponerle también factores del clima, porque o hay lugares donde no llueve, o hay lugares donde la lluvia echa a perder las cosechas. Porque andamos en esos extremos. Ahí van dos cosas importantes. Ayer leía otra por ahí que me llamaba la atención, que Estados Unidos, que es nuestro principal comprador de aguacate, pues prácticamente se lleva el 90% de la producción.
3: Sí, es la alta demanda global. del aguacate. Uh-huh. Tiene que ver.
0: Queda poco para nosotros. Uh-huh. Entonces queda poco. Pues,
4: poco y malo.
0: Ya te queda el, sí, el que está aguadito, sí, ¿no? El que ya lo partes, porque hay que tener tutoriales para partir aguacate. Sí. Alguna vez ya les dejé uno en YouTube. Ya queda todo aguadito, ¿no? El aguacate. Ese es otro factor. Por eso es por lo que está en este momento tan caro el precio del kilo del aguacate. ¿Qué se está haciendo para apoyar? Nada. Nada.
4: Sí. El aguacate tiene también una particularidad, y es que el aguacate no madura en el árbol, ¿no? O sea, tienes que cortarlo para que madure. Entonces, el árbol es como un contenedor de aguacates. Y eso también puede propiciar los intermediarios, ¿no?
0: Ajá.
4: Y que también se especule con el precio y que aumente el precio del aguacate. Es una característica natural, digamos, biológica del aguacate. En el momento en que lo cortas empieza a producir etileno, y eso es lo que hace que madure el aguacate. Pero dentro del árbol, ahí lo puedes conservar muchísimos meses.
0: Uh-huh.
4: Y ahí se queda. Y hay gente que especula precisamente, pues, desde la raíz, ¿no? Desde la mera mata.
0: Bueno, pues adiós para el guacamolito para el domingo, ¿no? Sí. Si alguien pensaba preparar un guacamolito el domingo para comer y prepararse para ver el México-Inglaterra, pues el guacamolito creo que va a poder esperar, ¿no? Sí. Porque pues está muy manchado. Y esperando también, ¿no?, que algo ocurra para que podamos tener otra vez accesible el precio del kilo de los aguacates. Y ya sabrá también cada quien si lo paga, ¿no?
4: Claro.
0: Ya también ahí es ley, oferta y demanda. Y ya sabrás si te lo están vendiendo en 140 pesos y vas lo pagas, o en 125 como en Tuxtla Gutiérrez en Chiapas, o a lo mejor lo encuentras en otros lugares en 90, y también dependiendo de qué calidad sea el aguacate.
4: Y ya lo decías tú el otro día, el oro verde. El oro se verde. Está convirtiendo en eso.
0: No. Impagable. ¿Eh? El aguacate. Son 7.25.
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6: En Kiss FM son las 7:26.
7: 7:26.
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0: Alejandro Villalbazo en X, en TikTok, arroba Villalbazo 13. Los mensajitos son en el WhatsApp al 5580-255-889. Tráfico, clima cada 15 minutos. Mónica Villalobos.
1: Alejandro, gracias. El horario para realizar la verificación en el Estado de México es de lunes a viernes, de 8 a 19 horas, y sábados de 8 a 15 horas. En unos minutos, más información.
2: Muchas gracias, Moni. Vámonos con el panorama y vamos al Aeropuerto Internacional de Ciudad de México, dólar y euro. Esta mañana, ¿cómo amanecimos? Moni Barrera, güerita, buenos días.
3: ¿Qué tal, Iñaki? Te saludo, te platico que en casas de cambio del Aeropuerto Internacional de la Ciudad de México, el dólar se cotiza a la compra en 16 pesos con 71 centavos y a la venta en 17 pesos pero con 74 centavos. El euro se cotiza a la compra en 19 pesos con 54 centavos y a la venta en 20 pesos pero con 12 centavos. Los números esta mañana.
2: Muchas gracias, Moni. 9:30 a.m, el dólar, el euro en las casas de cambio de Ciudad de México, el inicio de actividades de la Bolsa Mexicana de Valores y el gasolinazo nuestro de cada día, cómo amanecieron también los precios de los combustibles, precio de referencia en las estaciones de servicio en la República Mexicana y toda esta información. 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Anuncian que habrá pantallas en Veracruz para disfrutar del partido del domingo. ¿En dónde las van a instalar? Mario Arjona, desde Boca del Río, muy buenos días.
4: Hola, ¿qué tal? Muy buenos días. Así es, la gobernadora del estado, Rocío Nale, confirmó que se colocarán pantallas gigantes en la macroplaza del Malecón, en el puerto de Veracruz y la ciudad de Jalapa. Eso para disfrutar del partido el próximo domingo. Recordar que en el estado de Veracruz, la decisión por parte de la mandataria y de los ayuntamientos, pues, había sido no colocarlas debido a los altos costos de la renta de este tipo de transmisión. Sin embargo, bueno, pues para este próximo partido habrá pantallas en la macroplaza del Malecón y la ciudad de Jalapa. Escuchemos.
5: Estamos trabajando, bueno, ya desde ayer nos pusimos de acuerdo con Rosa María Hernández Espejo y vamos a poner pantallas en la macroplaza para ver el juego acá en Veracruz y en Jalapa. En Jalapa también se van a poner pantallas.
4: Comentó que los costos de la transmisión serán absorbidos por los ayuntamientos, pero la logística y la colocación de los equipos electrónicos serán parte del gobierno estatal. También adelantó, se analiza la colocación de una pantalla en Coatzacoalcos, pero aún no se confirma oficialmente. El panorama en Veracruz.
2: Te agradezco mucho, Mario Arjona, desde Boca del Río. Nos habíamos quedado en eso, que no iba a haber pantallas, qué bueno. En la capital de Guanajuato capturaron a un sujeto durante un cateo, pero se dio a la fuga, se les peló por el baño. Desde Irapuato, Cristian Pérez. Cristian, buen día.
6: Iñaki, ¿qué tal? Buenos días. Te comento que en una intensa movilización policial se registró este jueves por la tarde en el centro histórico y la periferia de la ciudad de Guanajuato capital. Esto luego de que un hombre detenido por delitos contra la salud logró burlar a la autoridad de la Fiscalía del Estado y escapar del interior de las instalaciones del Ministerio Público ubicadas en la calle Alóndiga. El hombre, identificado como Tavares, con varias detenciones por delitos contra la salud, fue detenido nuevamente el miércoles por la tarde en un operativo de cateo en el barrio Presa de Rocha. Fue llevado a los separos de la cárcel municipal, donde quedó bajo el resguardo de la policía municipal, pero este jueves lo trasladaron al edificio de las agencias del Ministerio Público para que rindiera su declaración ante la autoridad fiscal. Estando ya frente a la gente del Ministerio Público, solicitó ir al baño, lo que le fue permitido. Lo acompañó al policía municipal a cargo de su custodia. El detenido ingresó al baño y el elemento policial se quedó en la entrada esperándolo, pero nunca salió por la puerta de acceso, puesto que lo aprovechó y escapó por la ventana del sanitario. Te comento, Iñaki, que durante el resto de la tarde y noche de este jueves se agruparon diversos operativos por elementos policiales de los tres niveles de gobierno en su búsqueda, pero sin resultados favorables, puesto que al final no ha sido detenido. Hasta aquí el panorama desde Guanajuato.
2: Se les peló. Gracias, Cristian Pérez, allá en Guanajuato, en Irapuato y en todo el estado. Nos puede escuchar a través de iHeartRadio en León, Guanajuato, la nueva Amor 103.1 de frecuencia modulada. Toma tus precauciones. En Guadalajara no se va a cancelar la vía recreativa del domingo. Desde la Perla Tapatía, Martín Beltrán. ¿Cómo estás, Martín? Muy buenos días.
7: Iñaki, buenos días. Efectivamente, el secretario general del Ayuntamiento de Guadalajara, Manuel Romo, confirmó que el próximo domingo no se suspenderá la vía recreativa, por lo que la población debe tomar en cuenta que algunas vialidades, como la avenida Juárez, estarán afectadas desde las 7 de la mañana. Escuchemos.
8: El cierre de las calles será todo el día, es decir, desde las 7 de la mañana y hasta el último momento en que se retiren los festejos del Triunfo de México, estará cerrada Avenida Juárez, y desde las 2 de la tarde hasta que se termine la concentración, será cerrada de manera permanente.
7: Dijo que no habrá problema porque no interfiere con las personas que llegan temprano para la vía recreativa y los que van a llegar para ver el partido entre México e Inglaterra. Este es el panorama, Iñaki.
2: Te agradezco mucho, Martín Beltrán, desde la Perla Tapatía, Guadalajara, Jalisco, en todo el estado de Jalisco, ya lo sabes, no hay más, iHeartRadio, y en Puerto Vallarta, Mix 92.7, tu frecuencia modulada. 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Y si quieres ayudar a nuestros amigos de Venezuela, estás interesada, interesado en hacerlo, recuerda, se están recibiendo productos de higiene personal, jabón, papel higiénico, pasta, cepillos de dientes, pañales desechables, todo nuevo, por favor, para niños y para adultos, desde luego, toallas femeninas, medicamentos, insumos básicos, analgésicos, antiinflamatorios, también nuevos, lo mismo para jeringas, gasas, vendas, guantes, productos de emergencia, lámparas de mano con pilas, lámparas solares, frazadas, todo en las frazadas en muy buen estado, por favor, y todo nuevo también, si se puede. Puedes llevar alimentos no perecederos, arroz, atún, frijoles, aceite. Hoy viernes 3 de julio en nuestras unidades móviles de Grupo Asir en algunos puntos de Ciudad de México. De 10 a 12 horas, mucha atención, en Horacio y Muset en la colonia Polanco. Por la tarde de 1 a 3 de la tarde en Montes Pirineos y Monte Blanco. Ahí en la esquina, en las lomas de Chapultepec, ahí bien cerquita donde estamos nosotros, Alcaldía Miguel Hidalgo, muchísimas gracias por tu ayuda a todos los amigos venezolanos. Vamos a los deportes, Alex Cervantes.
9: Muchas gracias, Iñaki. Amigos, continuamos con más información. Ahora, de la Liga MX, partidos de pretemporada. Para este viernes, Cancún enfrenta a Toluca en el Estadio Andrés Quintana Roo. Para mañana, en la Copa DIF Madero, la Jaiba Brava contra el América en el Estadio Tamaulipas, mientras que Atlante jugará ante Monterrey y Morelia Cruz Azul en el Estadio Morelos. Vámonos ahora con información de la Liga Mexicana de Béisbol. El abridor estadounidense Trevor Bauer debutará en su segunda etapa con los Diablos este viernes frente a Campeche en el Estadio Alfredo Harp Elu. Hasta aquí los deportes. Volvemos con más en 30 minutos.
2: Muchas gracias, Alex. Alex Villalbazo, Alex Cervantes, Iñaki Manero en Panorama Informativo en 88.9 Noticias. Información que sirve y por iHeartRadio. Moni Villalobos, tráfico y clima cada 15 minutos. ¿Qué nos platicas, Moni?
10: Hola Iñaki, gracias. Les comento que aún está cerrada la circulación del eje 4 Norte. Antes de avenida José Loreto Favela hacia avenida 412, alcalde Gustavo Madero por socavón, en sentido opuesto se habilita reversible. En unos minutos más información.
0: Pistas de la trivia, Iñaki.
2: Gracias, Alex. Y si me permiten, porque a usted lo pidió, la trivia de ayer, con mucho gusto. Y en nuestro jueves de palabras, de frases, de expresiones, una expresión que se desprende de todo lo que rodea a preparar la unión matrimonial entre dos personas, por su etimología, sigue manteniendo la idea de que la mujer debe seguir sometida al hombre. ¿Cuál es? Pues pedir la mano. El acto de pedir la mano, o la tradición de pedir la mano, pues esconde algo, pues que ya lleva muchos, muchos siglos, si no milenios. En este caso, mano, la palabra mano, proviene del latín manus, que aplica a la patria potestad o a la tutela. O sea, el control y la posesión de la mujer pasa del padre al pretendiente, como si fuera un objeto. Esa es la respuesta de la trivia de ayer. Está feo, ¿no? Casi
0: espantoso, sí.
2: y cómo lo seguimos ya normalizando, ¿no? Es una práctica normal, social.
0: Porque nos quejamos mucho de los usos y costumbres, ¿no?
2: Así es.
0: Y esto,
2: pues, ¿qué es?
0: ¿No? ¿No? Prácticamente la misma historia.
2: Y tiene más de 3,000 años, ¿eh? Así bajita la tenaza, más de 3,000 uh-huh. años tiene de que así pasa. O sea, la mujer es un bien o un mal, también para algunos, ajá. ¿no? Que pasa de una familia a la otra. Y a ver qué traes tú de dote y a ver qué me puedes ofrecer a mí. Y se hace, la fortuna del papá o la fortuna del pretendiente. ¿En qué me puedes beneficiar a mí, a mi familia? Yo te doy a mi hija y tú a ver en qué me beneficias. ¿Con qué contactos políticos? Cosas que siguen sucediendo más allá de las comunidades en donde se dan los usos y costumbres, las familias. La familia interesada por la bonanza económica de la otra familia también. O sea, lo seguimos haciendo. Bueno, esa es la respuesta de la trivia de ayer. Y la trivia de hoy, una consecuencia para el país o para los países que organizan. Hoy es viernes de deportes, que organicen el torneo internacional de fútbol. Puede, dependiendo de las condiciones de ese país, ser bueno o malo a nivel económico o social. ¿De qué estamos hablando?
0: Decías hace rato, ¿no?
2: Sí,
0: que esto está avalado por un estudio científico.
2: Hay un estudio, sí.
0: Ok. Creo que cuando dijiste hace una hora, ¿no? Una pista tempranera.
2: Ajá.
0: Impacta en temas de salud.
2: Puede impactar en temas de salud. Puede impactar.
0: O sea, no es lo...
2: No es lo común. Pero sí puede impactar en temas, por ejemplo, de economía.
0: ¿No?
2: Tanto a nivel individual como a nivel... A nivel país, pues.
0: Uh-huh.
2: A nivel grupal. Y hay algunos a los que sí les puede impactar bien, o hay otros a los que no. Depende del lugar del planeta del cual estamos hablando.
0: Ok.
2: Hay países como México, en donde podría empezar a impactar positivamente. Por ejemplo, hay países como Japón,
0: uh-huh.
2: o como los Estados Unidos, o tal vez Alemania, donde sí les podría impactar de manera positiva. De hecho, este estudio, y ahí va otra pista tempranera, se empezó a hacer a partir de el campeonato de 2006 en Alemania.
0: Okay.
2: Y se llevó a esa conclusión.
0: Ese puede ser buen dato.
2: Sí, por algo importante que está ocurriendo en el mundo, algo muy importante, que ya lo platicaremos en un rato. ¿Qué es?
0: Bueno,
2: damos las coordenadas 5582-558989, es WhatsApp, mensajes de texto desde tu celular, Talkback por X Radio, y ya puedes leer la pregunta en X, en arroba Iñaki Manero, la respuesta en una oreja.
0: En una hora, sí.
2: En lo que le pensamos. 7:42.

0: 20 para las 8, panorama informativo 88.9, información que sirve. Yo soy Alejandro Villalbazo en X, en TikTok, arroba Villalbazo 13. Los mensajitos en el WhatsApp 5580-255-889. Acapulco sin luz, Acapulco en medio de apagones. El Acapulco de Avelina, esa Avelina que quiere ahora ser hasta gobernadora de Guerrero y que cuando le preguntan y cómo están las cosas en Acapulco, ella dice que a todo dar, ¿no? Incluido la desaparición de 900 millones de pesos. Ella dice que está a todo dar Acapulco. La gente dice lo contrario. La gente en Acapulco se ha manifestado porque son más de 30 colonias las que de pronto no tienen luz, un ratito sí, otro no. ¿Y saben qué es lo peor del caso? Que esto está ocurriendo principalmente en aquellos lugares donde hace casi 3 años, porque fue en octubre del 2023 cuando Otis devastó Acapulco. En aquellos lugares donde hace casi 3 años se hicieron trabajos de reparación porque el huracán tiró los postes de Comisión Federal de Electricidad y los cables que ayudan a llevar luz. Y se hicieron trabajos. Nada más que hoy nos dicen que esos trabajos pues fueron como que provisionales, que no se hicieron los trabajos al 100 que se tenían que hacer. Y que esa es una de las causas de los apagones recientes en el bello devastado y hoy en penumbras puerto de Acapulco. Ahorita vamos a ir con Adriana Covarrubias para que nos cuente los detalles. Son 8:15. Hacemos una pausa. 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Yo soy Alejandro Villalbazo en X, en TikTok, arroba Villalbazo 13.
1: Arroba Cervantes guión bajo, arroba Inaki Manero.
0: Los mensajitos en el WhatsApp 5580-255-889. Y los invitamos a que se suscriban a mi canal de YouTube Villalbazo 3.
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4: Hola, para mí es un gusto acompañarte y presentarte más información vial. Conduce con muchísimo cuidado. Encontrarás al momento avance lento en Tlalpan, entre División del Norte y Cerro de Jesús. Con tráfico se encuentra el Eje 5 Sur, de Galatao y hasta llegar a Circuito Interior. Hay avance lento en Río Churubusco, entre Avenida Plutarco Elías Calles y Avenida México Coyoacán. Tenemos también avance complicado en el Viaducto Río de la Piedad, de Congreso de la Unión y hasta llegar a la calzada de Tlalpan. Recuerda que se implementan carriles reversibles en Doctor Río de la Loza y su continuación Fray Servando Teresa de Mier, de Topacio a Doctor Vértiz, así como en Circuito Interior de la Raza Leibniz y de Alfonso Reyes a Benjamín Franklin hasta las 9 de la mañana. La temperatura 13 grados. Soy Mónica Villalobos. 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
0: Es para las 8, panorama informativo 88.9, información que sirve. Yo soy Alejandro Villalbazo, en X, en TikTok, arroba Villalbazo 13, mensajitos en el WhatsApp 5580-255-889. Acapulco enfrenta ola de apagones. Y las fallas, les decía, se atribuyen a dos cosas: reparaciones provisionales que se hicieron hace 3 años, después del devastador paso de Otis, y al sobrecalentamiento del cableado. Adriana Covarrubias, desde el bello y devastado puerto de Acapulco. Adriana, buenos días. Ahorita limpiamos un poquito la comunicación con Adriana Covarrubias para que con toda claridad escuchemos lo que se está viviendo en Acapulco con esto de los apagones. Les decía, más de 30 colonias las afectadas, tanto en zona urbana como en la zona suburbana. Variaciones en los voltajes, y eso le empieza a pegar a los vecinos. También ahorita vamos a escuchar cómo les está pegando a los vecinos, sobre todo de sectores conocidos allá en Acapulco como el Robles Catalán, Icacos, Alto Progreso, Alta Cuauhtémoc, Altos de Miramar, Mirabar e Infonavit, Alto Progreso. Todas estas zonas, Adriana, con problemas serios por los apagones, por la variación del voltaje, Adriana.
9: Así es, Alejandro, buenos días. Buenos días a la auditoría. Te comento que pues son más de 30 colonias de la zona urbana y suburbana que enfrentan esas graves afectaciones debido a los constantes apagones y variaciones de voltaje que proporciona la Comisión Federal de Electricidad. Los vecinos pues están cansados de que constantemente pues no tengan luz en sus colonias, y denunciaron que desde el paso del huracán Otis las reparaciones realizadas fueron únicamente provisionales y que la red de distribución continúa colapsando. Familias enteras del sector comercio también sufren este problema de manera diaria, los cuales pues dañan aparatos y afectan la seguridad en los hogares. Tan solo en la colonia Robles de Catalán, que se ubica en la zona suburbana de Acapulco, son cerca de 400 familias que pues no tienen luz, y por estos problemas de variación de voltajes y apagones constantes les ha dañado sus aparatos eléctricos. Consuelo Rodríguez, vecina afectada, acusó que la CFE en el estado pues no ha dado continuidad a los trabajos que se hicieron desde el huracán Otis, y ahora pues están sufriendo las consecuencias. Escuchemos.
10: Tenemos altas y bajas y ya se ha reportado, nos hacen falta transformadores y no tenemos respuesta, pero eso es peligroso para la población, de altas y bajas, hasta que tengamos respuesta, porque ya esto ya rebasó los límites.
9: Habitantes advierten que iniciarán plantones rotativos por colonias hasta lograr una solución definitiva, mientras que acusan a la CFE de la falta de materiales y de no dar seguimiento a los trabajos iniciados durante la emergencia. Vecinos de la colonia Icacos, como Don Hilario, se sumó también a ese reclamo de que diario tienen fallas de energía y los transformadores se queman. Escuchemos.
11: Constantemente hay cortos, pero bueno, hasta lo mismo. Mientras no den solución a cambiar transformadores con la capacidad requerida.
9: También vecinos de la colonia Altos de Miramar denunciaron que los apagones constantes han dañado sus aparatos eléctricos. Escuchemos.
12: Se nos quemaron los transformadores y eso es lo que andamos pidiendo para que nos vieran a poner. Se va a seguir. Se está yendo.
9: te comento que el comercio en Acapulco se ha visto afectado con los apagones. Ha tomado por sorpresa a los restauranteros cuando tienen una afluencia de más del 50% de comensales, incluso los días jueves de pozole, que son muy concurridos en el puerto de Acapulco. Sobre esto, la presidenta de la CANIRAC en el municipio, Lian Álvarez, informó al respecto.
6: Pues al no contar con energía eléctrica, no podemos operar. Hemos ya tenido pérdidas de aparatos eléctricos, equipos de cómputo, de refrigeración, entre otros.
0: Oye, Adriana, ¿y la gente qué ha hecho? ¿Se ha acercado, por ejemplo, a Comisión Federal de Electricidad?
9: Sí, incluso ha tomado las instalaciones que hay en diferentes puntos de Acapulco, de la CFE, esperando una explicación de qué está sucediendo, pero no les han dado respuesta. Les han ofrecido mesas de trabajo, se hacen las mesas de trabajo, pero pues los problemas siguen, ¿no? Por eso ellos están llevando a cabo esas manifestaciones, esa toma de instalaciones de la CFE de manera rotativa. Son diferentes colonias que acuden a estas instalaciones porque pues quieren una explicación de qué es lo que está pasando. Nada más le dicen que pues se va a solucionar el problema, que van las cuadrillas a reparar la falta de energía eléctrica, pero pues van y al rato nuevamente se vuelve a presentar los apagones.
0: Nos llega, por ejemplo, un mensajito de Patty, dice, para que también nos ayudes a ubicar un poco, Adriana. Nos dice Patty, algunas calles de la colonia Paso Limonero, 5 días sin luz. La colonia se encuentra a la entrada de Acapulco, muy cerca de la caseta de la venta, nos cuenta Patty. ¿Sería otra colonia afectada, Adriana?
9: Así es, otra colonia afectada, y son colonias de la zona urbana, suburbana, y también incluso colonias rurales de Acapulco que sufren hasta 2, 3, 4, 5 días sin energía eléctrica, o colonias que sufren por varias horas la falta de energía eléctrica, y pues no ha habido solución. La gente señala que eso sí, les llega muy puntual los recibos de luz, y si no lo pagas, pues de inmediato te la cortan.
0: Sí, ahora están las consecuencias, ¿no? De que hace 3 años, pues, no se hizo el trabajo como se tendría que haber hecho. Y, pues, ya eso que se hizo, así como, para agarrar y hacerle un nudito a lo que se había roto, pues, ya, las consecuencias ahí están. 3 años después, 2 años y medio. Son 5 para las 8.
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13: En Kiss FM son las 7 con 56 minutos.
14: 7:56. 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

0: 8 en punto, panorama informativo 88.9, información que sirve. Yo soy Alejandro Villalbazo, en X, en TikTok, arroba Villalbazo 13, mensajitos en el WhatsApp 5580-255-8888. Es viernes 3 de julio, Iñaki Manero, ¿cómo estás, Iñaki?
1: ¿Cómo estás, Alex Villalbazo, Alex Cervantes, amigos de la República Mexicana de todas partes, por iHeartRadio, mitad del camino ya en panorama?
0: Tráfico y clima cada 15 minutos. Mónica Villalobos.
2: Alejandro, gracias. Les recuerdo que hay reducción de carriles en Avenida José Loreto Favela, a la altura del Eje 4 Norte, Avenida 510 hacia Avenida 608, Alcaldía Gustavo Madero, por socavón. La alternativa es Gran Canal del Desagüe. En unos minutos, más información.
1: Gracias, gracias, Moni. Vámonos con el panorama. En el panorama nacional, en Zacatecas, un presunto delincuente murió, dos más resultaron heridos durante un enfrentamiento con elementos del ejército mexicano sobre la carretera estatal entre México y entre México Nuevo y Hacienda de Santa Cruz. Eso es en Fresnillo. Además, tres familias fueron despojadas de sus vehículos en falsos retenes sobre la carretera Villanueva, Tabasco, al sureste del estado, mientras tres presuntos delincuentes fueron capturados en el municipio de Jalpa, al contar con órdenes de aprehensión por delitos de alto impacto. La noche del jueves, la noche de ayer, un adulto mayor murió por ahogamiento en el lago Espejo de los Lirios, en el municipio de Cuautitlán Izcalli, Estado de México. De acuerdo con el reporte preliminar, un ciudadano llamó a servicios de emergencia para rescatarlo. Sin embargo, a pesar de los esfuerzos de los paramédicos, no logró sobrevivir. Hasta el momento se desconocen las causas por las que el hombre se encontraba dentro de este embalse. Habitantes de la comunidad indígena de San Ildefonso, en Tepeji del Río Hidalgo, tomaron las instalaciones de la presidencia municipal en exigencia de una mesa de diálogo, luego de rechazar el reconocimiento de un delegado y de un representante comunal, por lo que solicitaron que se respete la determinación de la comunidad y pidieron la destitución de la alcaldesa Tania Valdés Cuellar. Vámonos a Cuernavaca, Morelos, porque entra en vigor el tarifazo en el transporte público en Morelos y la gente está enojada. Pablo Rubén Villalobos, muy buenos días allá en Cuernavaca.
3: Ella, que saludo con gusto, buenos días, y no es para menos que estén enojados, porque mira, aparte de que entró en vigor este tarifazo del transporte colectivo, mejor conocido como el sistema de rutas acá en Cuernavaca, pues bueno, se habló de descuentos universitarios a discapacitados, a personas de la tercera edad. El costo de la ruta subió de manera oficial 3 pesos. En la mínima, es decir, pasó de 10 pesos a 13, y la máxima, dependiendo del recorrido, debería llegar hasta los 18, pero todo pasó. Los choferes no aplican los descuentos, cobran parejo la máxima, que es de 16 a 18 pesos. No suben a las personas de la tercera edad y por los discapacitados ni se detienen. Y ni hablar de la modernización de la que tanto se habló, del transporte, ya que siguen circulando unidades viejas anteriores al año 2010. A pesar de la entrada de vigencia de este decreto, el Coordinador General de Movilidad y Transporte está pidiendo a los choferes y concesionarios no abusar y sorprender a los ciudadanos con tarifas que no fueron acordadas. Sin embargo, al abordar la ruta, pues la gente, si no paga lo que el chofer les está indicando, sencillamente son bajados del autobús. Es el panorama acá en Morelos. Iñaki, buenos días.
1: 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Y también te estamos recordando, nos estamos sumando también aquí en nuestra casa Grupo Asir a este apoyo para los amigos damnificados en Venezuela. Todo lo que nosotros recaudamos en nuestras unidades móviles lo llevamos a la Embajada de Venezuela aquí en México. Este viernes nuestras unidades móviles están recorriendo algunos puntos de la alcaldía Miguel Hidalgo. Si estás en tus posibilidades, llevar medicamentos, insumos médicos, todo en buen estado, todo nuevo, productos de emergencia, lámparas de mano, pilas, frazadas, pastas, cepillos dentales, pañales desechables, toallas femeninas, alimentos no perecederos, arroz, atún, frijoles, aceite. Sería buena idea también llevar alimentos cerrados, nuevos, para animales de compañía, para perros, para gatos. Por cuestiones de almacenaje, mucha atención, por favor, y despacio, no se va a aceptar agua embotellada. Vamos a sumar fuerzas, apoyemos a los amigos venezolanos. Hoy viernes 3 de julio, de 10 a 12 horas, la unidad móvil en Horacio y Muset, en la colonia Polanco, y de 1 a 3 de la tarde en Montes Pirineos, esquina Monte Blanco, colonia Lomas de Chapultepec, en la alcaldía Miguel Hidalgo, muy cerquita donde estamos en Grupo ASIR. Vámonos al panorama de los deportes, don Alex Cervantes.
4: Iñaki, Karim López debutará este sábado con los Grizzlies.

0: con el equipo de los Emiratos. La última participación de un mexicano fue en 1994 con Raúl Alcala. Hasta aquí los deportes.
1: Muchas gracias, Alex, Alex Villalbazo, Alex Cervantes, Iñaki Manero, panorama informativo en 88.9 Noticias, información que sirve por iHeartRadio. Moni Villalobos, el tráfico, el clima, cada 15 minutos, adelante Moni.
2: Hola Iñaki, gracias. Les recuerdo el horario para realizar la verificación en el Estado de México. De lunes a viernes de 8 a 19 horas y sábados de 8 a 15 horas. En unos minutos más información.

0: programa informativo 88.9, información que sirve. Yo soy Alejandro Villalbazo, en X, en TikTok, arroba Villalbazo 13. Mensajitos en el WhatsApp 558255889. Hay una denuncia formal. Y la denuncia formal, el asunto de esta denuncia formal, es por falta de pago de algo que llaman cuotas diarias. Cuotas diarias de alimentación al Batallón de Seguridad Física de la Guardia Nacional. Les voy a explicar. Este Batallón de Seguridad Física de la Guardia Nacional es el batallón que engloba a los hombres y mujeres que dan protección, entre otras cosas, a los funcionarios públicos. Los escoltas de los funcionarios públicos, ¿no? Para ponerlo en los términos que lo vamos a entender todos. Y a ellos les dan, como parte de su salario, de su día a día, de su trabajo, una cuota para poder comer algo. Pues porque si están, pasan por el jefe a las 5 de la mañana y lo dejan a las 12 de la noche, y al otro día es la misma historia, pues algo hay que comer. Bueno, pues resulta que en la Guardia Nacional no les están dando ese dinero desde hace meses, entre otras cosas. Y se acercaron con nosotros. Y con toda la confianza del mundo vienen a platicarnos esa irregularidad que están viviendo los escoltas, los agentes comisionados al Batallón de Seguridad Física de la Guardia Nacional. Se acercaron con nosotros, con el documento en mano, en el cual han hecho esta petición a sus jefes, dirigido a Omar García Harfuch como secretario de Seguridad y Protección Ciudadana, al general de división Guillermo Briceño Lovera, comandante de la Guardia Nacional, al general de división Ricardo Trevilla, secretario de la Defensa, para que estén enterados de esto. Y les decía que con toda confianza vinieron con nosotros para exponer esto también de manera pública. Y la persona que va a platicar con nosotros, y con justa razón, dice: nada más, porfa, si me aceptas la plática, que sea anonimato, pues por aquello de que no vaya yo saliendo y me hablen y me digan ya no tienes chamba, ¿no? Y entonces peor tantita la cosa. Bienvenido. Bienvenido, gracias. ¿Cómo estás? Y gracias por la confianza.
1: Gracias, buen día, Alejandro. Sí, efectivamente tenemos 10 meses que no nos pagan las cuotas diarias. Hemos platicado con el coronel, que es nuestro jefe inmediato, que se llama Samuel Juárez Méndez. Uh-huh. A lo cual recibimos hasta burlas de él. De ya olviden eso, no se les va a pagar ya nada. Esto no es de ahorita, siempre se ha pagado. Yo tengo 20 años en la institución. Okay. Bueno, no en Guardia Nacional tengo 7 años que lleva la Guardia Nacional. Uh-huh. Pero yo vengo de Policía Federal.
0: Okay.
1: La mayoría de mis compañeros somos exfederales, los que estamos ahí. Somos 300 compañeros que quedamos, que nos decidimos cambiar a la Guardia Nacional. Uh-huh. A la fecha son 10 meses donde ya nos deben 138,000 pesos a cada elemento. Si usted lo multiplica por 300, son 41,400,000 pesos. Los que no se saben dónde están. Uh-huh. Cada mes firmamos fatigas, todo.
0: ¿Qué es una fatiga?
1: Para que te paguen las cuotas diarias.
0: Ok.
1: Te piden tu de estado de cuenta. Uh-huh. Para que ahí te depositen. Uh-huh. Este dinero no es, o sea, ellos dicen que no están obligados a darnos, pero toda la vida se ha dado, porque de ahí pagas trajes, de mantenimiento de tus trajes. Inclusive llegas a pagar hasta el mantenimiento de las patrullas o los carros que traemos.
0: O sea,
1: la gasolina.
0: Sí. Las patrullas de escoltas no llevan.

0: mantenimiento por parte de la institución, es decir, no se las llevan ellos a, sí, al servicio, al taller.
1: Sí, pero son parte de las anomalías que hay.
0: Ah, o sea, deberían de llevárselas, pero no se las llevan.
1: No, te dicen, págala, arréglalo.
0: Okay.
1: Siempre ha sido así, pero ahora más, desde que llegó este señor, así es.
0: Él es el director del batallón
1: de
0: seguridad física de la Guardia Nacional. ¿Así es correcto el batallón?
1: Sí, el batallón de seguridad física.
0: Ok, y desde que llega se da esto de retirarles ese pago.
1: Ajá, y te dice que te cobre. Eso aunado a que te cobra, él implementó cobrarte la limpieza del batallón.
0: ¿Cómo?
1: Sí, por elemento cada quincena tienes que dar 100 pesos. Ajá. Usted está hablando de 30 mil pesos a la quincena. Nunca nos habían cobrado eso. Antes, anteriormente se hacía había personal que hacía el aseo de ahí. Ajá. Desde que él llegó, piden eso ahora, como una cuota, una renta o no sé cómo se puede decir, ¿no? Entonces, aunado a que no te pagan, todavía tienes que pagarle 100 pesos cada quincena.
0: Pero la limpieza del batallón no tendría que hacerla alguien... ¿Mm? ¿Contratado, contratada?
1: Sí, anteriormente
0: para hacer ese trabajo.
1: Había una empresa.
0: Ajá.
1: La despidieron y ahora nos cobran a nosotros. Y los que están ahí pendientes, que no tienen servicio, pues son los que hacen el aseo. O sea, te cobran y los ponen a ellos hacer el aseo.
0: O sea, compañeros de ustedes.
1: Sí, inclusive compañeros que son militares que han llegado recientemente al batallón. Ajá.
0: O sea, ellos... No tienen ahorita ninguna comisión, no están asignados a la protección de nadie, están en espera.
1: Sí.
0: Y como están en espera, pues ponte a hacer la limpieza del batallón.
1: Pero te la cobran a los que estamos trabajando.
0: Mira.
1: Eso y pues te obligan a darlo. Cada quincena hay que depositar. O inclusive él, inclusive hasta lo de la Cruz Roja. Esta vez él mandó un número de cuenta al señor Samuel. Mandó un número de cuenta y que ahí depositáramos la Cruz Roja. Muchos dijimos, no, yo lo deposito a la Cruz Roja, yo lo voy a donar, lo deposito a la cuenta que es. Mandó decir con los encargados de los servicios que mantuvieran a la gente tranquila y que ya no hiciéramos problemas, pues. Y del pago igual, que ya no lo hagamos.
0: ¿El pago diario cuánto es este pago que no le están dando?
1: En total al mes son 13,800 pesos. Sí.
0: Si quieres, vamos a una pausa y nos sigues platicando. Son las 8:15 y ahorita nos cuentas un poquito de cómo es la vida de un escolta de la Guardia Nacional. 8:15.

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1: En Kiss FM son las 8 con 15 minutos.
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0: tienes descuento de casa, X.
1: Ajá, sí, sí.
0: Pero
1: sí.
0: Max, o sea, el sueldo mayor son como 12 mil pesos a quincena sin descuento.
1: Ok. ¿Y de eso hay que pagar todo?
0: Sí, dar gasto en casa.
1: Sí, sí, a ver. No, esa es tu vida, pues. Sí. No, tus gastos de casa es tu vida, pero me refiero a tu todo en cuanto al trabajo, por ejemplo. Ustedes llegan como escoltas, van acompañando, a, no sé, un secretario de Estado, ¿no? Uh-huh. Un funcionario público, un secretario de Estado. Y entonces, aquel llega, pero bien, chingón, llega y se para y se baja del carro, y ustedes, ¿cuántos van con un
0: funcionario?
1: Las 7. Ay, traen
0: 7
1: escoltas. 7. Ándale. ¿En cuántos carros?
0: Dos
1: carros, mira, nos cuestan caros. Porque además nos cuestan. Ah, no. Lo pagamos nosotros los ciudadanos.
0: Todo eso.
1: Ok. Entonces llegan dos, se bajan, uno le abre la puerta, pues tienen que abrirle la puerta.
0: Sí, ¿no? Hace los protocolos.
1: Ok. ¿Y ustedes mientras, en dónde se estacionan? Si tienen que meter la patrulla a un estacionamiento, si es área de parquímetro, ¿qué pasa con eso?
0: Pues si te dan la atención los compañeros del distrito, si estás aquí en la ciudad, pues. A lo mejor te ahorras un parquímetro, ¿no? Uh-huh. O un estacionamiento. Uh-huh. Si no hay, pues tienes que pagarlo tú de tu bolsa.
1: O sea, ustedes lo tienen que pagar.
0: Sí, sí, digo, no todos los funcionarios te apoyan. Hay veces que casi la mayoría de tu bolsa hay que dar.
1: ¿A qué hora empieza un día de trabajo para un escolta, un asignado a un funcionario público?
0: 4 o 5 de la mañana a diario.
1: ¿Y terminan?
0: No hay hora. A morir.
1: ¿Y al otro día igual?
0: Igual.
1: ¿Y esto es todos los días de la semana?
0: De lunes a domingo trabajas 25 por 5.
1: ¿Qué es 25 por 5?
0: 25 días trabajados, 5 días de descanso operativo.
1: ¿Y si algo sale en esos días de descanso?
0: Pues te pueden quitar 1 o 2 días de tu descanso.
1: ¿Y no te lo pagan extra?
0: No.
1: ¿No hay horas extra?
0: No, no, no. No, nada de eso.
1: A lo mejor no es la palabra adecuada, pero los agarran también para, oye, y ahora llévate a mis hijos y tráelos y súbelos y bájalos y ve y...
0: De hecho hay un oficio que dice que eso, bueno, nosotros estamos certificados, tenemos una certificación en la ISO. No puedes hacer ese tipo de cosas. Tu oficio dice al funcionario, nada más es al funcionario, pero pues luego se molestan si tú dices, no, no le puedo hacer eso, entonces ya te rechazan o te cambian o... Pero ya no eres bien visto en la célula por no hacer algunas cosas.
1: O sea, sí las hacen. Sí terminan haciéndolas.
0: A veces sí.
1: Sí.
0: Sí, a veces.
1: Cuidando el trabajo.
0: Es mi trabajo. Ajá. Dice, bueno, sí. Pues le puedo ayudar en esto ya no.
1: Dices que estas irregularidades tienen desde que llegó como director del Batallón de Seguridad Física de la Guardia Nacional el coronel Samuel Suárez Méndez.
0: Así es. Juárez Méndez.
1: ¿Juárez?
0: Sí, es Juárez.
1: Ah, ok. Méndez. Desde entonces esto reventó para ustedes.
0: Sí.
1: ¿No les están dando esta cuota diaria? ¿Les están pidiendo para pagar la limpieza del batallón? ¿Algo más que les pidan? No sé, por la patrulla o por ir aquí o allá.
0: No, pero si usted llega a tener un accidente o eso, lo tienes que pagar tu bolsa.
1: El choque, ¿no? O sea, si chocan, por ejemplo.
0: Pagarle al que le pegaste y tu carro igual, pararlo. Igual llantas, mantenimiento lo pagas tú. Uh-huh. O sea, haces cooperación entre todos los compañeros y pagas el mantenimiento.
1: O sea, andan bien amolados.
0: Sí, si no, no hubiera venido.
1: La verdad, andan bien amolados.
0: Sí, sí. Andas al día o a veces ni al día, ¿no?
1: No sale.
0: No. No, no, pero dices, voy a dejar tantos años de servicio por esto.
1: Entonces, no, y además es tu vocación y es tu trabajo, ¿no?
0: Sí, por algo estoy aquí 20 claro. años, 25 años ya.
1: Claro, y por algo están levantando la voz. ¿Cuántos son los que están...
0: desplegados.
1: No, ahorita en esta lucha, en este buscar que se haga la justicia con estos pagos que no les han dado, que se regularicen situaciones, ¿cuántos compañeros están luchando por esto?
0: Somos 280 elementos exfederales.
1: Yo creo que alguien tendría que escucharlos.
0: Desplegados, ¿no? En toda la república.
1: Claro. Ah, porque esa es otra.
0: Ah, sí, los están foráneos. O sea, unos estamos aquí, otros nos mandan a otro estado y es lo mismo. O sea, si tú te vas a Tijuana, mínimo para ir y venir a ver a tu familia, si vives aquí, tienes que sacar con anticipación tus vuelos, son 5,000 pesos de vuelos. Así, si los encuentras baratos y en una línea, pues la más barata que encuentres.
1: Pero, ¿y tienen el mismo ritmo, por ejemplo, de los 25 días por 5?
0: Sí.
1: O sea, si te mandan comisionado a cualquier lugar donde no es tu residencia, solamente vas a ver a tu familia cinco días al mes, si tienes suerte.
0: Sí, si tienes para venir.
1: Claro.
0: Sí, porque con 8,000 pesos dices, les mando para que coman o agarro a mi abuelo para llevarlo.
1: Pero además, con ese mismo dinero tienes que vivir
0: allá,
1: en donde estás.
0: Sí, o sea, allá
1: tienes que pagar renta,
0: lavar tu ropa, todo. Como si vivieras aquí.
1: No,
0: o sea,
1: pues no
0: como
1: sale.
0: Si tuvieras dos casas, ¿no?
1: Claro. Casa chica, casa grande.
0: Así es.
1: Hazme la buena, dices. Ay, sí. Dios mío. Y la respuesta es...
0: con burla. Ya no les van a pagar. O sea, sí como que te demerita el sueldo. Todavía te pregunta alguna... ¿hay alguna novedad o algo cuando te ves? Pues paguen, ¿no? Esa es la única novedad, porque novedades no damos. Digo, todos mis compañeros son... somos especialistas, es una especializada. Por eso no nos han quitado y seguimos comisionados a la Guardia Nacional. Porque nosotros ya pertenecemos a la SPC.
1: A la Secretaría de Seguridad. Si quieres, vamos a una pausa. Regresamos para que regales el mensaje que quieras regalar a, pues a tus jefes, ¿no? Que alguien te escuche, que alguien, ¿no? Los escuche, porque estás hablando tú, ¿no? A nombre
0: toda
1: también.
0: La familia de los compañeros y todos ellos, ¿no?
1: Son 8:25.
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3: En Kiss FM son las 8:26.
4: 8:26.
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0: 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Yo soy Alejandro Villalbazo en X, en TikTok, arroba Villalbazo. 13 mensajitos en el WhatsApp 5582-558-89. Estas pláticas son las que tienen que escuchar. Son las que tienen que escuchar aquellos que toman decisiones, aquellos que tienen el poder para cambiar las cosas, aquellos que son los jefes, ¿no? Para voltear a ver y decir, a ver, alguien que investigue eso que está pasando en el Batallón de Seguridad Física de la Guardia Nacional, esa denuncia que se está haciendo, esos oficios que se han metido, a ver que alguien me llegue una copia de esos oficios, donde los agentes de la Guardia Nacional, los guardias nacionales, comisionados como escoltas, pues están reclamando el pago de su cuota diaria, porque no se las están dando. Pero además no es solo esa irregularidad, porque les cobran la limpieza del batallón, cuando la limpieza del batallón tendría que estar pagada pues por la propia institución. Yes. Cuando además tienen que poner de su dinero para arreglar las patrullas. ¿Para la gasolina?
1: También hay veces.
0: ¿Ustedes ponen de su lana, sí, para la gasolina?
1: Si se acaba el consumo que te dan, que son 600 pesos,
0: ajá,
1: hay que ponerle. Si andas foráneo, obvio que gastas más que estando aquí.
0: No, incluso aquí, pues a veces van aquí, y vienen.
1: Sí, se va.
0: Y andan para todos lados.
1: Se acaban 500 pesos ahorita de gasolina, no es nada.
0: Ajá.
1: Son 20 litros, ¿no?
0: Oye, ¿y el estado de las patrullas?
1: Está mal.
0: Uh-huh.
1: Sí, sí, muchos tienen muchas fallas, pero ya carencias. Algunos carros ya son viejos, pero tienen el batallón como 30 camionetas nuevas.
0: ¿Ahí estacionadas?
1: Sí. Diarios, me imagino que trabajar, pero más bien le sacan el. Son 1,500 pesos diarios de gasolina de esas unidades.
0: O sea, a ver, va de nuevo, porque, ¿no? Cada revelación que haces es sorpresiva. Tienen estacionadas en el batallón,
1: sí,
0: de seguridad física de la Guardia Nacional 30 camionetas patrulla.
1: Sí, okay. Blindadas sin rotular.
0: Ok. Y esas también reciben la tarjeta de gasolina.
1: Sí, así es.
0: ¿Y esas cuánto reciben de gasolina?
1: Son 1,500 pesos diarios por unidad.
0: ¿Pero nadie las usa?
1: No.
0: Ah, sí, entonces ese dinero, ¿en dónde queda?
1: Pues es lo que no sabemos dónde queda. Habría que preguntarle al coronel.
0: Habías hecho una cuenta, ¿no?
1: Sí. Si usted saca la cuenta de 1,500 diarios, son de 30 camionetas, son 45,000 pesos al día.
0: Ajá.
1: Por 30 días de un mes, son 1,350,000. Usted multiplíquelo a un año por 12, pues son 16,200,000 pesos.
0: De huachicoleo.
1: Sí.
0: De huachicoleo, pues están exprimiendo la gasolina de las patrullas, patrullas que deberían de estar en la calle circulando, sirviendo, ¿no?
1: Así es.
0: Y que las tienen paradas.
1: Y a ti te dan los que no sirven.
0: Claro.
1: Para que los arregles.
0: ¿Qué quieren ustedes?
1: Pues que se regularice esto del pago.
0: Uh-huh.
1: Más que nada, el pago.
0: Uh-huh.
1: Sí, ya son 10 meses y que pues andas tronado.
0: Uh-huh.
1: Tu familia tiene carencias a raíz de esto. Muchos siguen aquí por la necesidad, digo. Ya son muchos años de servicio como para tirarlos a la basura. Y porque tiene la vocación de estar ahí.
0: ¿Para ti quién sería? ¿Qué jefe te gustaría que te escuchara?
1: Pues el jefe ahorita es Harfuch, ¿no?
0: Ajá. ¿Te gustaría que Omar García Harfuch escuchara?
1: Pasando, ¿no?
0: Y que se involucrara en esta,
1: sí,
0: situación.
1: O el comandante que es de la Guardia Nacional ahorita.
0: Ajá. Pues ojalá, ¿no?
1: Trevilla, ¿no?
0: Creo ojalá
1: que los controla a ellos.
0: Ojalá y se involucren y volteen a ver estas irregularidades denunciadas por los elementos de la Guardia Nacional, comisionados como escoltas de los propios funcionarios públicos, porque es esta área, esta división.
1: Sí.
0: O sea, ustedes son los que se encargan de cuidar a quién. Secretarios de Estado, ¿quién más cuidan?
1: Pues los funcionarios
0: del gobierno.
1: Del gobierno, sí.
0: ¿De gobierno federal o también de gobiernos locales?
1: De algunos locales.
0: También.
1: ¿Tienen el riesgo o amenaza? Ajá. También.
0: Ok. Bueno, pues imagínense qué importante trabajo, ¿no? Qué importante trabajo de Y lo que tienen en sus manos en cuanto a responsabilidad.
1: Sí. Sí, porque tú, si pasa algo, tú eres el responsable.
0: Claro.
1: O sea, el primerito que va, o sea, a la cárcel, pues hasta la cárcel.
0: De acuerdo.
1: Sí.
0: Y en las condiciones en las que los tienen trabajando, pues no son las ideales.
1: No estás al 100, ¿no? Uh-huh. Porque tienes carencia a tu familia, entonces ya no estás tú al 100. Estás en otro rollo.
0: Uh-huh. ¿Les gustaría, no sé, que se hiciera algún tipo de auditoría, por ejemplo?
1: Sí, estamos pidiendo que le hagan una auditoría al batallón. Uh-huh. Para ver dónde está ese dinero. Ahora, la última que dijo fue que Hacienda es la que no da los pagos.
0: ¿No libera los pagos?
1: Según dice.
0: Bueno, pero tendrías que presionar para que...
1: Sí, anteriormente, los anteriores jefes hacían eso.
0: Pues sí.
1: Pero él es muy... Creo que ya se va de retiro y él ya dice, yo ya no quiero nada.
0: Sí, pero...
1: Pero sí sigue cobrando su sueldo de como 70, 80 mil pesos al mes, ¿no?
0: No, y todo lo demás que estás diciendo,
1: sí.
0: que digo, no quiere decir que... O nunca has dicho tú, ¿no?
1: No,
0: yo
1: nunca
0: que se lo haya llevado.
1: No.
0: Pero sí queda abierta la pregunta en dónde está toda esa lana, ¿no?
1: Sí.
0: Ahí está abierto, por eso... Pues vale la pena voltear y preguntar en dónde está todo ese dinero, ¿no?
1: Así es.
0: Pues, te agradecemos la confianza.
1: No, gracias a ustedes.
0: La confianza en nosotros para exponer estas irregularidades en esta área particular, Batallón de Seguridad Física de la Guardia Nacional, los escoltas de la Guardia Nacional. Seguramente habrá irregularidades en muchos otros departamentos, pero ustedes están teniendo el valor de hacer la denuncia y... Pues cualquier cosa que vaya ocurriendo nos vas platicando, por favor.
1: Sí. Sí, esperemos que no. Esto va a haber algo, alguna consecuencia.
0: ¿Tienes temor de alguna represalia o...?
1: Por lo que luego dicen, ¿no? Que calme a la gente, que no los... O sea, que ya dejen de estar peleando ese pago. Uh-huh. Entonces me imagino que a raíz de esto va a botar algo y van a empezar las broncas. O van a empezar a mover gente o cambiarte o...
0: Bueno, pero que sea para bien, ¿no? O sea, sí. Se trata de eso, se trata de platicar las cosas, sí, para sí. Que las cosas mejoren,
1: sí.
0: no para que empeoren.
1: Son capaces de todo, ¿eh?
0: Bueno, pues cualquier cosa vamos platicando.
1: Okay. ¿No?
0: Aquí estamos, un placer.
1: Sí,
0: y
1: muchas gracias.
0: Reitero, gracias por la confianza, por venir, por buscarnos,
1: sí, sí.
0: Y por compartir esta terrible historia que viven ustedes como... como policías, como escoltas, como gente encargada de seguridad, como hombres y mujeres que además están encargados de cuidar a quienes dirigen y orquestan este país. Imagínense nada más el nivel de responsabilidad. Muchas gracias.
1: No, gracias.
0: Al contrario. Son 20 para las 8, para las 9, perdón. 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Mónica Villalobos.
2: Alejandro, gracias. Les recuerdo que hay reducción de carriles en centrales de Paso de la Reforma, entre Burdeos y el Eje 1 Poniente, en ambos sentidos debido a logística. La alternativa es circuito interior o bien Avenida Chapultepec. En unos minutos, más información.
3: Gracias, Moni. Vámonos con el panorama. Sospechan que los estudiantes desaparecidos recientemente en Jalisco podrían estar en manos del crimen organizado. Martín Beltrán.
4: La desaparición de tres estudiantes, entre ellos dos menores de edad, del CECITEC de Puerto Vallarta, apuntan a un reclutamiento para grupos criminales, confirmó la vicefiscalía en personas desaparecidas. Señala que es una línea de investigación la probabilidad de que las personas estén bajo el esquema de algún reclutamiento. Las investigaciones determinarán en qué tipo de vehículos se pudieron haber trasladado, señala la dependencia. Las personas desaparecidas fueron identificadas como Flor Jocelyn Espinosa Contreras, de 18 años, Elvira Montserrat Guzmán Mascorro, de 14, y José Israel Ramos Mejía, de 17. Para Panorama Informativo desde Jalisco, Martín Beltrán.
3: Mediante la firma de una estrategia de cooperación, autoridades buscan reforzar el sistema de salud en México. Moni Barrera.
5: Las organizaciones Panamericana y Mundial de la Salud y el Gobierno de México, a través de la Secretaría de Salud, firmaron la Estrategia de Cooperación de País con México 2026-2030, un instrumento que orientará las prioridades conjuntas para fortalecer el sistema de salud, avanzar hacia la cobertura universal y reducir desigualdades con énfasis en poblaciones vulnerables. A través de un comunicado se informó que es para contribuir al fortalecimiento del Servicio Universal de Salud, al alinear las prioridades nacionales con la experiencia técnica de la Organización Panamericana y Mundial de la Salud, a fin de ampliar el acceso a servicios de salud con calidad, énfasis y en la prevención. En 88.9 Noticias, Mónica Barrera.
3: Vamos al comentario deportivo de Toño de Valdés. Hola, Toño.
6: ¿Qué tal, amigos de Panorama? Un placer saludarles. España consiguió una contundente victoria frente a Austria. para colocarse ya en los octavos de final del torneo. Un par de goles de Oyarzábal, uno más de Pedro Porro, y una actuación muy sólida, contundente del equipo español, en donde Lamine Yamal ahora ya tiene más minutos, en donde Pedri ahora tuvo más participación, y en donde, por supuesto, encontraron de manera constante el marco rival. Un dominio absoluto de España para conseguir este boleto y enfrentar ahora en los octavos de final a Portugal, que por su parte sufrió frente a Croacia. Un partido durísimo para los portugueses, lo perdían 1-0 con la anotación de Perisic, lo empató Cristiano Ronaldo de penal, y al 94, cuando ya todos pensábamos en el tiempo extra, apareció Ramos para el 2-1, en un resultado que viene a dar un respiro a, sobre todo a Cristiano, porque pues estaba muy cerca de despedirse del torneo. Cristiano Ronaldo logra esta anotación y, por supuesto, por primera vez en un partido de eliminación directa, logra marcar en el torneo más importante que existe en el mundo. En el caso de Croacia, fue pues la despedida de Luka Modric, triste despedida para Modric, porque además Croacia había encontrado un gol que aparentemente les daba el empate a dos en la compensación. Sin embargo, hubo una posición adelantada y eso les quitó la posibilidad de ir a la larga, de ir a los tiempos extra. Croacia se queda entonces en 16avos de final y Portugal y España van a enfrentarse en octavos de final muy rápido, ¿no? Enfrentar a dos equipos tan potentes. Esta fue la final de la competencia de la Nations y Portugal, por cierto, le ganó a España. A ver si viene el desquite por parte de los españoles. Y en la noche, Suiza realmente no tuvo problemas para despachar a Argelia. En Bolo y después en Doye marcaron al 10 y al 46. En el arranque del segundo tiempo, prácticamente gol de vestuario para dejar ya el 2-0 muy pesado para los argelinos, que realmente no tuvieron ninguna oportunidad así clara ante la meta del equipo suizo y se despiden del torneo. Nos queda una jornada más de actividades en los 16avos de final para el día de hoy. Un saludo para todos ustedes, amigos de Panorama.
3: Gracias, Toño, y no hay más que jugársela por México, Toño.
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3: Muchas gracias, Toño de Valdés, Alex Villalbazo, Alex Cervantes, Iñaki Manero en Panorama Informativo en 88.9 Noticias, información que sirve por iHeartRadio. Bonnie Villalobos, platícanos el tráfico y el clima. Avance, avance.
2: Hola, Iñaki, gracias. Aún está cerrada la circulación de General Prim entre Abraham González y Bucareli por manifestantes. La alternativa es Avenida Chapultepec. En unos minutos más información.
7: La respuesta de la trivia, Iñaki.
3: Vámonos, Alex, una trivia bastante curiosa que en algunos lugares pues también ha causado controversia, pero una consecuencia, dicen, para el país o países que organizan el torneo internacional de fútbol, puede, dependiendo de las condiciones del país, bueno o malo, a nivel económico o social, ¿de qué estamos hablando? ¿De qué se puede tratar? ¿Qué será?
7: No le di la verdad y mira que le estuve busque.
3: Y mira, lo estuvieron viendo, hay un estudio por ahí de la Universidad de Bonn en Alemania en el 2006, cuando Alemania fue pues, la anfitriona de la Copa, uh-huh. Sobre si tenía algún impacto este tipo de eventos dentro de la explosión demográfica, ¿no? Okay. O había un baby boom. Y salieron con que sí puede ser ciertamente relevante, porque uno por el consumo de alcohol, otro por la fiesta, ¿no? Uh-huh. Por la efervescencia y porque la gente está muy feliz y muy contenta. Y también por los encuentros, a lo mejor en algunos encuentros sexuales casuales, ¿no? Claro. Los visitantes, ¿no? Entonces esto sí puede tener un impacto en los nacimientos 9 meses después de uno de estos eventos. Entonces hay países que a lo mejor necesitan más gente, como el caso de Alemania, Estados Unidos. México ya va por ese camino, ¿eh? Estamos siguiendo la misma ruta que países occidentalizados que se están quedando sin gente. Gente que ya no quiere tener hijos. Pero sí, la actividad sexual desmesurada y además combinada con el alcohol hace que la gente no se proteja y pues algunas mujeres pueden quedar embarazadas, ¿no? O por el entusiasmo, pues eso también provoca que la gente esté de buen humor y vente, mija, vamos pa', ¿no?
7: Claro.
3: ¿No? A las parejas.
7: Sí.
3: Que estén contentos.
7: Incluso la euforia, ¿no? Bueno, ahorita seguimos platicando. Sí, cuarto para las 9.
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2: Hola, ¿qué tal? Seguimos con más información. Para mí es un gusto acompañarte. Encontrarás intensa carga en Calzada Ignacio Zaragoza, entre Telecomunicaciones y Viaducto Río de la Piedad. Hay avance lento en Tláhuac, de José Clemente Orozco al periférico. Con tráfico, la autopista México-Puebla, entre Santa Catarina y el distribuidor vial de la Concordia. Tenemos además tráfico en Monterrey. Esto es entre el Eje 3 Sur y Avenida Chapultepec. Hay asentamientos al cruce de los semáforos en Antonio Caso, de Reforma a Circuito Interior. Permanece corte a la circulación en República de Cuba, desde Allende al Eje Central, Alcaldía Cuauhtémoc, debido a la presencia de manifestantes. La alternativa es Isasaga. La temperatura sigue en los 15 grados. Soy Mónica Villalobos. 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
7: La respuesta de la trivia, Iñaki, va de nuevo si quieres.
3: Va de nuevo, con mucho gusto, y platicamos una consecuencia para el país o países que sean anfitriones del torneo internacional de fútbol. Puede ser, dependiendo de las condiciones del país, puede ser bueno o malo a nivel económico, social, de que estamos hablando. Y de acuerdo con este estudio, decíamos que se empezó a hacer en el 2006, cuando Alemania fue anfitriona. Alemania es un país que está padeciendo una sequía de niños, lo mismo también buena parte de la Europa occidental, y se dieron cuenta que después de este campeonato del 2006 aumentó, a lo mejor no significativamente, no fue un boom, no, pero sí aumentó la tasa de natalidad. Entonces, ¿a qué lo atribuyeron los investigadores? A la euforia futbolera, al haber sido a los buenos resultados de su equipo, o incluso también a los malos resultados, y a la alegría que le puede traer a un país el organizar un evento como estos. Pues aquí ya tenemos los resultados en México.
7: Claro.
3: A veces es una alegría desbordada, y dentro de ese desborde de alegría se encuentra no solamente el alcohol, sino también el sexo como un subproducto de esta euforia desbordada. Y si no te cuidas, pues las consecuencias.
7: Por eso, cuando llegan Juegos Olímpicos, ¿no? Incluso para entre los atletas,
3: sí,
7: la distribución de preservativos es,
3: sí,
7: ¿no? Por, sí, millones.
3: Sí, sí, sí.
7: Sí. Igual ahora también con el tema de el campeonato en las ciudades de México, por lo menos Ciudad de México, Monterrey, Guadalajara, donde fueron las sedes, la Ciudad de México todavía como sede, que por cierto ya el domingo es su último partido sede, también hubo reparto de condones, pues por aquello de que la euforia te gane, ¿no? pues para que si te gana la euforia, pues a lo mejor traes ahí a la mano algo que te pueda ayudar.
3: Sí. Sí. Para cuidarte.
7: Pues sí.
3: Sí, sí, esto de los condones, pues también tiene su historia. Fue a partir de que se descubrió, pues, el agente que causaba el síndrome de inmunodeficiencia adquirida. Uh-huh. Entonces, en todos estos eventos deportivos, también es para poder paliar el número de contactos sexuales con este... con problemas de transmisión de enfermedades sexualmente transmisibles. Y estaba leyendo un reporte de la Oficina de Estadísticas Nacionales del Reino Unido, ahora que Inglaterra se va a enfrentar a México el domingo. Dicen que han estado muy preocupados porque ha estado bajando muchísimo, de manera dramática, el índice de natalidad en el Reino Unido. Las tasas de fertilidad cayeron 1.39 niños por mujer en 2025 en contra de 1.41 en 2024. Entonces, lo que ellos tenían, lo que dice esta Oficina de Estadísticas Nacionales, es que el que Inglaterra dé buenos resultados, uh-huh, en esta Copa puede ayudar también a que los ingleses, localmente, los que están viendo la tele en el pub, en el bar, en su casa, en el Reino Unido o la Gran Bretaña, aumenten la tasa de natalidad por la actividad sexual.
7: Ya estaremos, vamos a anotarlo ahí como parte de la agenda del programa, ya estaremos checando justo el número de nacimientos en febrero o marzo.
3: Ajá, ¿no? Más o menos sería 9 meses.
7: Más o menos, ¿no? Febrero y marzo del 2027, a ver qué nos va dejando el número de nacimientos en México. Checaba cuáles han sido los eventos que está marcado, que sí ha provocado que 9 meses después del evento nazcan más chamacos. Generalmente el Super Bowl en los Estados Unidos.
3: Sí.
7: Ese es de ley, ¿no?
3: Sí, sí, sí.
7: La Liga de Campeones, la Champions, pero de manera particular destacan mucho la del 2009 que ganó el Barcelona.
3: Uh-huh.
7: Dicen que en Barcelona sí hubo un aumento importante en el número de nacimientos para febrero del 2010,
3: uh-huh,
7: después de que el Barça ganara la Champions en el 2009.
3: Uh-huh.
7: Otro evento que también fue de Vive la Vida Loca,
3: ¿De Francia?
7: El campeonato de Sudáfrica 2010.
3: Ah, Sudáfrica. Ajá.
7: Sudáfrica 2010. Y bueno, fíjate, de estas historias, ¿no? Sudáfrica 2010, si no mal recuerdo, incluso ahorita por ahí Lalito González con los espectáculos nos puede ayudar. Dejó como relaciones de vida Piqué y Shakira.
3: Claro.
7: Y la de...
3: ahí inició el romance, ¿no?
7: Iker, sí, Casillas y Sara, uh-huh, Carbonero, ahí se, uh-huh, destapó. O sea, ya eran novios, pero ahí Iker se atrevió a darle un beso con la euforia del campeonato, ¿no? Como portero campeón, se atrevió a darle un beso que todo el mundo se maravilló porque, wow, ¿cómo era posible que no? Que el portero campeón le había dado el beso a la reportera, pues es que eran novios.
3: Uh-huh.
7: Y ahí se destapó esa historia de amor también. Digo, como dato curioso, ¿no? Bueno, pues ese campeonato también fue relevante en cuanto a números de nacimientos en Sudáfrica. Otro que marcan, la Eurocopa del 2016,
3: uh-huh,
7: y uno más, la Copa Mundial de Rugby del 2019. Son eventos que están así bien marcados.
3: Definidos en eso.
7: De que sí provocaron un aumento de nacimientos a los 9 meses.
3: Hay una correlación.
7: Uh-huh.
3: Y a países como Estados Unidos, como Alemania, como Francia, como España, les conviene también este aumento poblacional porque son más brazos, ¿no?
7: Sí. Ahorita
3: las nuevas generaciones lo que quieren tener son perrijos y gatijos, no que se, uh-huh, olvidan de tener descendencia.
7: Uh-huh.
3: Pero que esto está animando también, además del consumo de alcohol y ciertas drogas, pues a que se liberen un poquito de endorfinas y la gente ya más relajada pues pueda tener relaciones con sus parejas o no.
7: Uh-huh, claro.
3: Ahora, hay también otros estudios que dicen, no hay suficiente evidencia científica, lo que más trae uno de estos eventos es inversión, turismo, infraestructura, ¿no? Y esto pues puede ayudar también a provocar que haya mayores empleos, pero la tasa de nacimiento es irrelevante. Pero ya ves, ahorita nos acabas de regalar algunos ejemplos.
7: Sí, donde, sí, ¿no? Que sí está marcado como tal, ¿no?
3: Sí. Hay quien lo maneja como una leyenda urbana, pero sí hay pruebas. Hay pruebas para sustentarlo. Por ejemplo, te digo, esta sección en Inglaterra sobre la estadística, la Oficina de Estadísticas Nacionales del Reino Unido, pues están muy confiados en que pueda ayudar, porque tienen un grave problema de falta de brazos, de falta de generaciones, ¿no? Entonces, ojalá le vaya muy bien a la selección inglesa, porque esto también puede repercutir en que nazcan más niños en el Reino Unido.
7: En México se distribuyeron entre 6 y 7 millones de condones. Tanto en Ciudad de México, Guadalajara, Monterrey, y los andaban repartiendo, pues, donde la gente estaba reunida, pues sí.
3: Acuérdense, sin gorrito no hay fiesta.
7: De acuerdo. Son 5, y luego los nombres, ¿cómo se van a llamar los hijos que nazcan dentro de 9 meses? Como la figura del mundial. Tal vez habrá muchos Gilbertos, en el caso de México, por Gil Mora. 5 para las 9.
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10: En Kiss FM son las 8 con 56 minutos.
11: 8:56. 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

0: junto, panorama informativo 88.9, información que sirve. Yo soy Alejandro Villalbazo, en X, en TikTok, arroba Villalbazo 13. Mensajitos en el WhatsApp 5582-5588. Es viernes 3 de julio. Iñaki Manero, ¿cómo estás, Iñaki?
1: ¿Cómo estás, Alex Villalbazo, Alex Cervantes? A todos los amigos de la República Mexicana y de todas partes por iHeartRadio, una hora más de panorama.
0: Tráfico y clima cada 15. Ay, no, espérenme.
1: Sí, tenemos mañanitas especiales. Totalmente.
0: Para Gerardo Cermeño y para su esposa.
1: Es para Cris.
0: Hoy es el cumple de su esposa Cris. Mañana es el cumple de Gerardo Cermeño. Del Charro Cermeño.
1: Un abrazote, me quedo Charro, y a Cris también, a toda la familia, que Dios los bendiga mucho. Y qué padre, ¿no? Tu pareja, luego al otro día tú, y fin de semana, se va a poner re bueno.
0: Oye, y va a ganar México además.
1: Va a ganar México.
0: Igual y Charro nos da la sorpresa para febrero o marzo.
1: Puede ser.
0: No, ¿por qué no?
1: A lo mejor uno más.
0: ¿Por qué no?
1: Un pilón, mi Charro.
0: Oye, ¿no? Y decía Gerardo en el mensajito que nos manda. Mañanitas, pero cantadas por ti, por Iñaki. No, ya le dije que ahí sí.
1: ¿Qué quieres?
0: Ya le dije que ahí sí, mejor con el potrillo.
1: Llevamos muchos años manteniendo un rating y una seriedad en este programa como para perderlo todo en un desliz.
0: Pero fuerte abrazo para Cristo, esposa, para ti, Gerardo.
1: Abrazo.
0: Fuerte abrazo y gracias siempre por la amistad. Son las 9:03, tráfico y clima cada 15 minutos. Mónica Villalobos.
2: Alejandro, gracias. Les comento que debido a obras sigue cerrada la circulación en Bahía de San Hipólito, entre Bahía de Santa Bárbara y Ejército Nacional, Alcaldía Miguel Hidalgo. Usa de alternativa Mariano Escobedo. En unos minutos más información.
1: Muchas gracias, Moni. Vámonos al panorama en Jalisco. Autoridades están actualizando las cifras relacionadas con el secuestro de un grupo de personas en la localidad de Zapotiltic. Martín Beltrán, desde Guadalajara.
3: La vicefiscal especial en personas desaparecidas, Blanca Trujillo, confirmó que fueron 5 y no 11 las víctimas relacionadas con los hechos de privación de la libertad registrados en el municipio de Zapotiltic.
4: En estos hechos tenemos 5 víctimas. Los dos hombres que inicialmente se reportaron como desaparecidos lamentablemente fueron localizados sin vida. Hay un tercer masculino sin vida del cual no contábamos con denuncia por su desaparición.
3: Indicó que una de las principales líneas de investigación con un presunto delito de naturaleza sexual. Para Panorama Informativo desde Jalisco, Martín Beltrán.
1: Y escuchen esta cifra, un informe revela que menos de la mitad de los policías del país tiene prestaciones laborales. Roberto Juárez.
5: La Secretaría de Seguridad y Protección Ciudadana Federal informó a la Comisión Permanente del Congreso de la Unión que solo una de las 32 entidades del país cumple con las 13 prestaciones de ley para sus cuerpos policíacos, mientras que 24 estados tienen una cobertura parcial y 7 presentan rezagos importantes. Las principales carencias se concentran en los apoyos para vivienda y las prestaciones familiares. El informe también señala que, aunque la mayoría de los estados mejoró las condiciones salariales de sus policías, 15 entidades todavía pagan menos de los 15,000 pesos netos mensuales recomendados como salario digno para 2026. En cuanto a los sueldos, Baja California encabeza la lista con un salario de 24,497 pesos netos mensuales, seguida de Guanajuato, Jalisco y Querétaro. En contraste, Tlaxcala registra el salario más bajo del país, con 10,412 pesos netos al mes. Para Panorama Informativo, Roberto Juárez.
1: A través de un centro virtual, el Instituto Mexicano del Seguro Social atiende emergencias durante el campeonato de fútbol. Moni Barrera.
6: El Centro Virtual de Operaciones en Emergencias y Desastres del IMSS funge como una pieza clave en la atención oportuna de la población ante emergencias y desastres y ahora también durante la justa deportiva. A través de un comunicado se informó que al 30 de junio han sido atendidos 54 personas que requirieron hospitalización, de los cuales 10 no son derechohabientes y 3 de nacionalidad extranjera. Taiwán, Estados Unidos y Marruecos. En 88.9 Noticias, Mónica Barrera.
1: En Nueva York, ya todo está listo para el bodorrio de Taylor Swift y Travis Kelce. Lalo González.
7: Llegó el día. Este viernes será la boda del año. Los novios son Taylor Swift y Travis Kelce, quienes han ocasionado que todos los paparazzis en Nueva York estén a sol y sombra en las inmediaciones del Madison Square Garden, ya que fue el escenario elegido por la pareja para el enlace. Bueno, de hecho, algunos detalles que se saben sobre la fiesta se deben a las múltiples fotografías y videos que circulan en redes sociales. Allí se ve que todo el edificio está cubierto y rodeado por vallas. Al interior, la iluminación sería rosa. Se filtró también un documento legal federal para solicitar el cierre de las vialidades cercanas al Madison entre las 5 de la tarde del viernes y las 4 de la mañana del sábado. Para 88.9 Noticias, Lalo González.
1: Y recuerda, aquí en nuestra casa, en Grupo ASIR, también estamos teniendo este centro de acopio para las personas lastimadas, para las personas damnificadas allá en Venezuela, en nuestras unidades móviles. Si estás interesada, interesado en apoyar a los amigos venezolanos, puedes donar productos de higiene personal que estén nuevos, jabón, papel higiénico, pasta, cepillos de dientes, pañales desechables para niños y adultos, toallas femeninas, medicamentos, insumos básicos, analgésicos, antiinflamatorios, jeringas, gasas, vendas, guantes, todo nuevo. Productos de emergencia como lámparas de mano, pilas, lámparas solares, frazadas que estén buenas o en óptimo estado. También puedes llevar alimentos no perecederos, arroz, atún, frijoles, aceite, todo cerrado, por favor, y alimentos para animales de compañía. No se está aceptando agua precisamente por el tema también de la logística para poderle llevar el agua. Entonces, nada más estamos aceptando

0: sin antes recordarles la agenda para este fin de semana de la Justa Futbolera 2026. Para este sábado ya arrancan los octavos de final. Canadá se mira a Marruecos en Houston a las 11 de la mañana. Y este mismo sábado, Paraguay contra Francia en Filadelfia a las 3 de la tarde. Para el próximo domingo, Brasil-Noruega en New Jersey a las 2 de la tarde. Y a las 18 horas en el Estadio Ciudad de México, México contra Inglaterra. Vámonos ahora con información del ciclismo, porque este sábado inicia el Tour de Francia edición 113, contará con 21 etapas, serán 3.333 kilómetros, finalizando el 26 de julio en París. Isaac del Toro debutará con el equipo de los Emiratos. La última participación de un mexicano fue en 1994 con Raúl Alcalá. Y para terminar, Karim López debutará este sábado con los Grizzlies de Memphis en el Salt Lake City. Se enfrentarán a Oklahoma City dentro de la NBA Summer League. Por ahora fue todo en la información deportiva. Que pasen un excelente fin de semana.
1: Muchas gracias, Alex. Y Alex Cervantes, que se siente bien sabroso ahí con la información deportiva. Bueno, pues gánale a Cervantes. 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Alex Villalbazo, Alex Cervantes, Iñaki Manero en Panorama Informativo, en 88.9 Noticias, información que sirve, y por iHeartRadio. Moni Villalobos, el tráfico, el clima, cada 15 minutos. Cuéntanos, ¿qué ves, Moni?
2: Hola, Iñaki, gracias. Les comento que sigue cerrada la circulación en carriles laterales de calzada Ignacio Zaragoza, a partir de calle Santiago de la Vega, hacia la Concordia, alcaldía Iztapalapa, debido a obras a la altura de la estación del Metro Peñón Viejo. Las alternativas son avenida Texcoco y avenida de las Torres. En unos minutos, más información.
3: Pues que ya no quieren que la gente huele. Que están pidiendo que dejen de hacer el quiere volar. Están pidiendo que en realidad se deje de hacer todo este festejo popular que se ha dado alrededor de los partidos de la selección del campeonato, incluso de otros partidos que hubo en México y que no tuvieron que ver con la selección mexicana. Jugó Colombia, Uzbekistán, y hubo quiere volar. En Monterrey jugaron Corea del Sur contra Sudáfrica y hubo quiere volar. Y los sudafricanos volando, ¿eh? Uh-huh. Y los surcoreanos volando. Sí. Y en Guadalajara hubo España-Uruguay, y los españoles y los uruguayos quieren volar. O sea, este festejo popular y todos los que se han dado alrededor del campeonato y de los partidos del campeonato, porque está el quiere volar, que ese además es de hace quién sabe cuántos siglos. Sí. Está el recién inventado, ¿no? El choque de trafitambos, ¿no? Cuando la gente se pone este trafitambo, este bote encima de la cabezote que le cubre casi todo el cuerpo, de los utilizados para los señalamientos viales, para los cortes de vialidad, y empiezan a chocar uno en contra del otro. Ah, también se han dado las luchas.
1: Con enmascarados.
3: No, enmascarados luchando ahí en la calle.
1: O gente pintada de calavera.
3: Oye, y hay mujeres que se han puesto los guantes.
1: Sí, sí, sí.
3: Y han boxeado en la calle. Y la gente hace bolita como parte de los festejos, ¿eh?
1: O los remeros, ¿no? Que se lo copiaron a los noruegos.
3: A los noruegos. Los que han echado la nadada haciéndole al ajolote, porque llovió de tal manera que se inundaron las laterales de Reforma, que la gente aprovechó para echarse una nadada ajoloteando. Bueno, que todo eso, que ya no se haga. Sí, sí hay situaciones que son de riesgo. Sí, sí hay que tener mucho cuidado. Sobre todo él quiere volar. Sí, efectivamente, hay gente que resulta lastimada, hay gente que se ha lastimado la espalda, la columna. Hay gente que ha dado el azotón porque no la cacharon.

0: O ahora que sacaron sábanas, ¿no? ¡Fum! Volaban con sábana y la sábana se rompía, pues ya la tela toda vieja.
1: Y el peso de...
0: Y el peso de la persona. De la persona. ¡Pum! Atravesaban la sábana. Sí, sí hay cosas que son riesgosas, sí, desde luego. De ahí a prohibirlas, yo, y discúlpenme, en mi punto de vista, yo no estoy de acuerdo.
1: Sí, lo puede ser, pero con cuidado.
0: O sea...
1: Divertirte, pero con mucho cuidado.
0: Y somos responsables de lo que estamos haciendo. Ah, que puedes caer en manos irresponsables, sí, también.
1: Sí, y que el alcohol puede también obnubilar tus recursos cerebrales. También.
0: Bueno, ¿qué conversación tuvimos ayer? Con el hijo de un hombre que hoy está entre la vida y la muerte, porque en Los Cabos fue parte de los 17 atropellados cuando un grupo de aquellos que según festejaban empezaron, que esta es otra que ha provocado riesgo, empezaron a mover el coche y el que estaba al volante se apanicó, arrancó y atropelló a personas.
1: Todo mal ahí.
0: Todo mal. Sí, sí hay cosas de riesgo. Bueno, ayer platicábamos de la espuma. Cuidado con aventarla directo a los ojos. Porque puede provocarte una lesión en la vista. Sí, pero, insisto, es mi punto de vista. De ahí a prohibirlo todo, creo que tendríamos que apelar, pero a la conciencia.
1: Al sentido común.
0: Al sentido común. De entrada, incluso, tendríamos que hacer el llamado... Oye, mejor ya no te acerques a los lugares públicos donde ya no cabe una más. Creo que por ahí podríamos empezar.
1: Pero pues todos queremos
0: estar ahí reunidos.
1: O salimos ya bien servidos de casa, que esa es otra.
0: Porque no solo ha ocurrido en los lugares públicos, Reforma, el Monumento a la Revolución, o el Fan Fest en Guadalajara o en Monterrey. Saliendo de los estadios, el quiere volar, es lo común. 9:15, seguimos platicando.
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3: En Kiss FM son las 9 con 15 minutos.
4: 9:15. 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

0: Joana Flores. Quieren que la gente ya no vuele. Buenos días, Joana.
1: Alejandro, buenos días. Efectivamente, esto lo está pidiendo la Secretaría de Salud capitalina, porque déjame decirte, Alejandro, que tan solo en el festejo del martes, los cuerpos de emergencia atendieron a más de 1,600 personas lesionadas, pero 28 fueron graves, que fueron por contusiones, fracturas, heridas y esguinces. Y es que nos está diciendo la Secretaría de Salud, Alejandro, que hay mucho riesgo al momento de esta práctica del quiere volar, tanto para el que avienta como para el que cae. Y es que el que avienta, nos dice, puede sufrir lesiones de espalda, porque al cargar un peso al cual no estás acostumbrado, pues te puedes lastimar. También puede haber lesiones en hombros, en muñecas, desgarros musculares y caídas por pérdida de equilibrio. Y el que vuela, Alejandro, pues al momento de caer, si no cae en buenas manos y lo tiran pues al piso, puede sufrir golpes en la cabeza, conmoción cerebral, incluso hasta la muerte. Y si lo agarran y lo agarran mal o a medias, pues también puede sufrir fracturas, esguinces, lesiones de cuello, espalda o columna. Alejandro, esto es una práctica que hemos visto en estas celebraciones. A todo el mundo avientan, a los compañeros reporteros les está pasando. Y pues ahí mucho cuidado, Alejandro, porque no sabemos realmente si alguna persona ya presenta una lesión. Esto de aventar pues puede complicarle también la salud. Y también pues mucho cuidado con los Juan Escuti, Alejandro, porque hemos visto también a muchos jóvenes que se suben a los semáforos, a los techos de las estaciones del Metrobús, a los propios monumentos, y se están aventando, y a veces nadie los está cachando, Alejandro.
0: Sí, también los Migueles Hidalgos, ¿no? Que andan echando el viva México. Sí hay un riesgo. Sí hay un riesgo. Yo me quedo en insistir en algo. Vamos a tratar también una sociedad como adultos, porque eso de también querer prohibir todo, incluso el festejo, y un festejo tan popular como el quiere volar, hoy quiere volar, pero, perdón, en las bodas los novios vuelan.
2: Sí.
0: Y mire, yo conozco una historia. No cometeré la indiscreción de decir quién, pero conozco la historia de un novio que en el quiere volar, al otro día, en lugar de luna de miel, terminó en un hospital. Uh-huh. Y terminó con que le tenían que inmovilizar toda la parte de arriba, y así se fue de luna de miel, porque en el quiere volar al cayó mal, aunque lo agarraron, pero cayó chuecón y se lastimó.
2: Uh-huh. O sea, sí, hay quien termina peor, ¿eh?
0: Sí, de acuerdo.
2: ¿Por qué? Porque igual también es una situación no controlada, todos están bebidos, alcoholizados, borrachos, no mides y...
0: Sí, nada más que también conozco a gente que ha ido caminando en calles del centro histórico, que se ha caído por un hoyo.
2: Se mete en una coladera.
0: Y entonces la pierna se la ha deshecho. Entonces vamos a prohibir también caminar. ¿Porque sus calles están en mal estado?
2: Porque no hay garantías por parte de la ciudad. No, todo está en el sentido común, ¿no?
0: Yo creo.
2: Y en la responsabilidad individual.
0: Yo apelaría a eso. A la responsabilidad, Iñaki.
2: Si el saber qué estás haciendo y controlar tu manera de beber también es una responsabilidad social. Uh-huh. El gobierno con la logística, una logística eficiente que evite que también haya mucha gente borracha, concentrada en un solo punto. Uh-huh. Y otra también la responsabilidad individual.
0: De acuerdo. Un gobierno que, si quiere que la gente no se acerque, pues que no ponga 70 pantallas.
2: Pues, sí.
0: ¿No? Empecemos por ahí.
2: ¿Sí?
0: O sea, no quiero que vengas a las calles, pero pongo pantallas por todos lados. Un gobierno que dice, ley seca, pero cualquier cuate llega, abre la cajuela de su carro y trae las cervezas para venderlas.
2: Y ves a gente que eran, son las 8 o 9 de la mañana después del partido, al otro día, y siguen bebiendo
0: en la calle.
2: En la calle, enfrente de los policías.
0: Y es para que se los llevaran al torito.
2: En un ministerio público, punto.
0: ¿Verdad? Y no se los llevan. Es decir, lo más fácil es decir que se prohíba. ¿Ustedes creen, en serio además, que alguien les va a hacer caso? Para el próximo quiere volar, alguien va a decir, no. No, es que dijo la jefa de gobierno que no se hiciera el quiere volar.
2: No.
0: Por Dios, hombre.
2: No.
0: Se vuelve una ridiculez. Tratemos una sociedad adulta, madura, Y también como sociedad maduremos. Y también como ciudadanos seamos responsables. Mismo tema, el de la basura. Oye, no tires la basura, vas a festejar. No tienes por qué estar tirando todo al piso. Si en tu casa no lo tiras, ¿no? Pues aquí tampoco lo tires en la calle. Llamado a la madurez.
2: Pero otra vez, consecuencias legales. Lo que pasa es que vivimos como animalitos del bosque sin consecuencias.
0: A ver.
2: Nos dejan hacer lo que se nos da la gana.
0: Tiraste la basura, compadre, te multo por tirar la basura.
2: Claro.
0: No, Vialvas, ¿verdad? ¿Cómo controlas a una multitud? Oh, bueno.
2: Pues es que esto es consecuencia de no haber ejercido la ley durante años.
0: De acuerdo. ¿No?
2: Este desmadre que estamos viendo. La gente sería más ordenada y más organizada, y las cosas serían más seguras si dijeran, no, es que sabes que por sentido común no lo voy a hacer. Y segundo, hay una ley que lo prohíbe, y a mí si me ve un policía, si me chinga.
0: Sí,
2: bueno.
0: Y en el tema de los quiere volar, pues tú también, si sabes, te vas a poner en manos de tres cuates que andan bien jarras.
2: Exacto.
0: Pues no, ¿verdad?
2: Exacto.
0: Les das la vuelta y les dices, gracias, yo no quiero volar. Media vuelta, se acabó.
2: ¿Qué hubo y qué fresa? Sí.
0: Sí, bye. Ya, adiós. Ah, es que estás con los tuyos y son tus familiares y todos están en sus cinco sentidos y alguien quiso volar y jugaron a volar, bueno, pues... Y también hay riesgo, ¿eh?
2: Claro.
0: Y también hay riesgo.
2: Con toda la familia.
0: Ah, ya ahí sigue, Joana, yo ya me... Perdóname, Joana.
1: Aquí seguimos, Alejandro, que por cierto, hoy alrededor de las 12:30, horario Clara Brugada, 2:30 de la tarde, va a haber conferencia para anunciar la nueva estrategia para el domingo, que seguramente incluirá más pantallas, Alejandro.
0: Pues sí.
1: Y la recomendación de el no quiero volar.
0: Pues sí, entonces es una incongruencia. Estamos pendientes, Joana, muchas gracias, 9:25.
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4: En Kiss FM son las 9:26.
5: 9:26.
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0: 9:30, panorama informativo 88.9, información que sirve. Yo soy Alejandro Villalbazo, en X, en TikTok, arroba Villalbazo 13. Los mensajitos son en el WhatsApp 55 82 55 88 9. Tráfico y clima cada 15 minutos. Mónica Villalobos.
1: Alejandro, gracias. Les comento que por obras de mantenimiento se afecta la circulación en la autopista México-Puebla, a la altura del kilómetro 19 hacia la Ciudad de México. En unos minutos, más información.
2: Muchas gracias, Moni, y vamos con tu tocaya, Moni Barrera, porque ya empezó la pachanga en la Bolsa Mexicana de Valores, allá en el piso de remate, además del gasolinazo nuestro de cada día. ¿Cómo estás, güerita? Buenos días nuevamente.
3: ¿Qué tal, Iñaki? Te saludo y te platico que este viernes la Bolsa Mexicana de Valores inicia operaciones con una ganancia de 0.08%. Esto representa 54.33 puntos más respecto a su nivel previo, al ubicarse el índice de precios y cotizaciones en 67.016.78 unidades. En bancos, el dólar se cotiza a la compra en 16.91 pesos y a la venta en 17.91 pesos. El euro en banco se cotiza a la compra en 19.68 pesos y a la venta en 20.20 pesos. Finalmente, el precio promedio de combustibles a nivel nacional. El litro de gasolina regular o magna se vende en 23.69 pesos. El litro de gasolina premium en 28.47 pesos. El litro de diésel en 27.12 pesos. Los números esta mañana, Iñaki.
2: Gracias, muchas gracias, Moni. Moni Barrera, a las 12:30 de la tarde el cierre de la Bolsa Mexicana de Valores, y así quedan las cosas para el fin de semana. 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Y está creciendo los fraudes de boletos del torneo de fútbol allá en Jalisco. Martín Beltrán, hola Martín, buenos días en Guadalajara.
4: Iñaki, buenos días. Efectivamente, el fiscal de Jalisco, Salvador González de los Santos, informó que suman 17 carpetas de investigación abiertas por fraudes relacionados con la venta de boletos para los partidos del Campeonato de Fútbol 2016 disputados en el Estadio Guadalajara. Esto fue lo que dijo.
5: Iniciamos 17 carpetas de investigación. El monto total de lo fraudeado en este tema fueron cerca de 600,000 pesos. Hubo gente que hicieron ofertas de boletos vía redes sociales, Facebook, incluso por WhatsApp en ciertos grupos.
4: El fiscal inició proceso contra 11 personas que portaban boletos falsos y que intentaron entrar al Estadio Guadalajara. De ese total, 8 son de nacionalidad mexicana y 3 de origen colombiano. Este es el panorama, Iñaki.
2: Y a lo mejor muchas de esas personas inocentemente se la compraron a personas pues que los engañaron, los engancharon y les robaron el dinero. Muchas gracias, Martín Beltrán, allá en Guadalajara, y esto puede pasar en cualquier otro lugar de la República Mexicana. En más información, mucha atención a quienes son beneficiarios de una Afore. La Suprema Corte de Justicia de la Nación busca que los recursos heredados queden exentos del pago de impuestos. Pepe Toño Morales.
6: Reconocen exención a herederos. La Suprema Corte de Justicia de la Nación inició el análisis de una contradicción de criterios sobre el tratamiento fiscal de los recursos heredados de las Afores, y de manera mayoritaria, ministras y ministros consideraron que esos recursos no deben pagar impuestos sobre la renta. Para el máximo tribunal, el dinero de las cuentas individuales forma parte del patrimonio de la persona trabajadora y su finalidad es brindar protección económica a quienes resulten beneficiarios tras su fallecimiento. Aunque el proyecto será reformulado antes de emitirse una resolución definitiva, la discusión avanzó hacia el criterio de que esos recursos deben recibir el mismo tratamiento que una herencia, permanecer exentos del pago de impuestos. Para 88.9 Noticias, José Antonio Morales Díaz.
2: Y en panorama internacional, un hombre perdió la vida luego de prenderse fuego frente a la sede de la Organización de Naciones Unidas en Nueva York. El fallecido fue identificado como un activista de 42 años de edad que se dedicaba a hacer conciencia sobre el conflicto en el Tíbet. Sin embargo, no se ha confirmado el motivo que lo llevó a cometer este acto, que son suicidios rituales, por cierto. Autoridades francesas evacuaron cerca de 3,000 personas debido a un incendio forestal que se registra en una zona cercana a Perpiñán, próximo a la frontera con España, en los Pirineos. Al momento han sido desplegados más de 1,000 bomberos para combatir el fuego en el sur de Francia, que ha consumido más de 900 hectáreas. Y un sismo magnitud 6.2 se registró hoy viernes al este de Indonesia, sin que hasta el momento se tenga reporte de lesionados, fallecidos o daños estructurales. Las autoridades descartan riesgo de tsunami. Panorama de los espectáculos. Maná va a dar un show de medio tiempo en el partido entre México e Inglaterra. Lalo González.
7: En el último partido en el Estadio Ciudad de México, en esta máxima fiesta del fútbol, habrá música. Y es que se anunció que el grupo de rock Maná tendrá una participación especial en el medio tiempo en el duelo que sostendrán las selecciones de México e Inglaterra. El duelo será el domingo a las 6 de la tarde y será visto por millones de personas alrededor del mundo, no solo en México, donde se espera que la selección avance a cuartos de final. Maná ha tenido una participación muy activa en este torneo de fútbol. El 11 de junio cantó en la inauguración, después ofreció un concierto en la glorieta de la Minerva de Guadalajara para exaltar el espíritu festivo, y ahora tendrá este show especial. Para 88.9 Noticias, Lalo González.
2: 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Y de 1 a 3 de la tarde, Montes Pirineos y Monte Blanco, en las Lomas de Chapultepec. Medicamentos, insumos médicos, productos de emergencia, todo nuevo, por favor. Productos de aseo, higiene personal. No se te vaya a olvidar también cepillos de dientes, pañales desechables. Para adultos y para niños, toallas femeninas, alimentos para animales de compañía, todo nuevo y empaquetado, cerrado, por favor. Agua no se está aceptando, por favor, por cuestiones de almacenaje y espacio no se acepta el agua embotellada. Vamos a sumar esfuerzos, todo esto va a ser llevado a la Embajada de México, de Venezuela, en México, y de ahí será transportado a Venezuela. Vamos al comentario deportivo con Toño de Valdés. Hola, Toño.
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10: ¿Qué tal, amigos de Panorama? Un placer saludarles. 3 partidos para cerrar la ronda de 32, la ronda de los 16avos de final del torneo mundialista. Hoy a las 12 del día todo inicia con Australia enfrentando a Egipto. Difícil pronosticar este partido. Los australianos no han tenido una gran participación en el torneo, históricamente hablando. Los egipcios tampoco. Entonces, pues ya veremos qué pasa en este duelo. Después, a las 4 de la tarde, un partido que está totalmente cargado del lado de los campeones. Argentina enfrenta a Cabo Verde. Realmente muy, pero muy complicado pensar que se pueda dar algún tipo de sorpresa en Miami. Argentina va como claro, amplio favorito para quedarse con el boleto ya a los octavos de final. Y todo acaba con el duelo a las 7:30 p.m. entre Colombia y Ghana. Este partido que nos va a permitir ver cómo anda realmente el equipo colombiano. Será en Kansas City, por cierto. Ghana será un rival incómodo, sin duda. Pero bueno, prácticamente todos los africanos están quedando en el camino en esta ronda de 16avos de final. Solamente Marruecos ha accedido a la siguiente fase. Y Cabo Verde no lo va a lograr definitivamente. Y el caso de Ghana, pues ya veremos cómo se comporta frente al equipo sudamericano. Pero ponemos a Colombia como favorito para el duelo del día de hoy. Y con estos 3 partidos... estará terminando la actividad de 16avos. Ya para el sábado ya tendremos partidos de octavos de final, el Canadá en contra de Marruecos y el Paraguay en contra de Francia. Esto será el día de mañana a las 11 de la mañana, el Canadá-Marruecos, y a las 3 de la tarde el Paraguay en contra de Francia, ya, insisto, en actividad de los octavos de final. Un saludo para todos ustedes, amigos de Panorama.
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2: Muchas gracias, Toño, Alex y Albazo, Alex Cervantes, Iñaki Manero en Panorama Informativo en 88.9 Noticias, información que sirve por iHeartRadio. Moni Villalobos con el tráfico y el clima cada 15 minutos. Muchas gracias, Moni. Buen fin de semana. Hasta el lunes.
1: Iñaki, gracias. Que tengas excelente fin de semana. Hasta el lunes. Les comento que van a encontrar que por obras de mantenimiento está afectada la circulación de la autopista México-Puebla a la altura del kilómetro 19 hacia la Ciudad de México. En unos minutos, más información.
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0: Viernes de cine, viernes de estreno. Lalo González, ¿cómo estás, Lalito?
13: ¿Qué tal? ¿Cómo estás, Ale? Iñaki, y de hablar de romances de famosos con futbolistas, que revisaba la información que mencionabas acerca, por ejemplo, sí, lo de Sara Carbonell con Iker.
0: Iker. Uh-huh.
13: Lo de Shakira con Piqué. Uh-huh. Y ha habido, sí, romances entre futbolistas y mujeres muy famosas. Uh-huh. El Cuau con Galilea, Memo Ochoa cuando anduvo con Dulce María, Belinda anduvo con Giovanni Dos Santos, uh-huh. J.D. Mitchell con Rafa Márquez. O sea, ha habido muchos romances y que atraviesan periodos de estos torneos de cada 4 años, ¿no? Pero sí, sí ha habido muchísimos romances, mucho muy sonados.
2: Beckham con la de las Spice Girls también, que hicieron,
13: sí,
2: matrimonio.
13: David Beckham con Victoria.
2: Con Victoria.
13: Sí, ha habido muchos romances, sí, que siempre es como lo que llama más la atención, ¿no? Como una famosa. Y decía Galilea Montijo, pues es que primero te ven y te dicen, ay, tú sales en la televisión. Porque revisaba algunos videos de, uh-huh, ya cuando Galilea,
0: De cómo se daba la conquista. Ahora, sí, que yo hablaba de manera particular de esos dos casos porque se dan,
13: se destaparon allí, ¿no?
0: En un campeonato.
13: Claro.
0: ¿No? Que era de lo que estábamos, uh-huh, platicando, porque parejas, pues un montón.
13: Pero estas dos, las que decías...
0: Carlos Reynoso y Lupita D'Alessio hace...
13: Sí, no, hombre, de infidelidades llenos los dos, ¿no?
2: No, y a todas las canciones que le dedicó Lupita. De
13: gracias, porque nos dio un buen repertorio, sí, musical. Sí, romances ha habido muchísimos, pero destapados únicamente así, estos dos, y encontré el dato por ahí de una pareja que... Una sudafricana que se casa con un mexicano, uh-huh, en el México 86, uh-huh, y que han durado... estos 40 años y que celebran, y de hecho pues hacen sus ahorros para irse a cada uno de los torneos por el mundo, ¿no? Mire. A celebrar. Entonces, sí, sí ha habido romance, ha habido mucho amor alrededor de... Pero bueno.
0: De película.
13: Y hablando también de película y que tiene que ver con fútbol, me sorprende esto de cómo el público, o sea, se habla tanto del 1,400,000 personas que estuvo, uh-huh, en Reforma, ¿no? Celebrando y en el Zócalo y tal. En los cines también. Todavía no está la cifra de cuánto tuvo en este encuentro más reciente,
0: el del martes.
13: Seguramente fue más que lo que se recaudó con el México-Corea del Sur, que fueron 210 mil boletos en los cines. Uh-huh. Y ha habido incidentes en los cines. No sé si vieron ustedes de que una persona con un extintor allí en un cine en el norte y tuvieron que sacar a todas las personas, ¿no? O sea, euforia hay en todos lados. Y este partido del domingo... De hecho, aumentaron el número de salas de cine donde también se podrá ver. Y sí ha sido también la euforia, ¿no? O sea, finalmente estás conectado en una sala de cine con personas que van a ver lo mismo que tú.
0: Claro.
13: Y ver el partido, Dios, se agradece mucho verlo en familia, en la pantalla que tengan, el tamaño que sea. Pero en un cine siempre es como más la emoción.
0: La imagen, ¿no? El sonido.
13: Sí, claro, está todo... Entonces yo creo que podría ser también una buena opción. Si, uh-huh, no lo tenían contemplado, todavía hace rato revisaba y todavía hay boletos en algunas... en algunas salas. Y obviamente todo es a la misma hora, ¿no? No es como que, ay, ¿para qué no voy? Voy a la función de las 9, no. Todo es a las 6 de la tarde. Entonces, pues para que lo tomen en cuenta. Y lo que escuchaban ustedes ahorita son los Minions. Minions contra monstruos. Estos personajes amarillos que conocemos desde hace 16 años. Porque salieron con mi villano favorito. Son los achichincles de Gru. Que bueno, después se convierte en padre y ya no es como tan villano. Pero los Minions también tienen sondita, ¿no? Y les han hecho sus películas. Y en esta ocasión quieren conquistar Hollywood. Y entonces ellos lo que quieren es tener una película de terror. Pero quieren monstruos reales. Entonces van a desatar el caos.
2: Pero rebasaron a Gru. O sea, el totalmente, villano quedó rebasado, quedó a...
13: Totalmente. Bueno, expirir. Les decía, esta productora de animación Illumination, que ahora su estandarte es justo los Minions. Cuando empieza una película producida por Illumination, como la de Mario Bros, los uh-huh. que aparecen allí son los Minions. O sea, sí. Se convirtieron como en la mascota, si se vale la palabra, de esa empresa. Entonces ahorita les cuento un poco más, pero eso es para toda la familia también. Minions y monstruos.
0: Platicamos, ahorita vamos a la pausa, son 10:15.
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17: Hola, ¿qué tal? Es un gusto para mí acompañarte y presentarte más información. Conduce con cuidado. Hay avance lento en Parque Lira, entre Viaducto Miguel Alemán y hasta llegar a Constituyentes. El tráfico lento en Periférico, entre San Antonio y Paseo de las Palmas. Hay tráfico en Observatorio, de Periférico a Constituyentes. Muy lento Niza, de Paseo de la Reforma y hasta llegar a Avenida Chapultepec. Encontrarás carga sobre Avenida 8 Francisco Morazán, entre Viaducto Río de la Piedad y el Boulevard Puerto Aéreo. Debido a obras sigue cerrada la circulación en Bahía de San Hipólito, entre Bahía de Santa Bárbara y Ejército Nacional, Alcaldía Miguel Hidalgo, usa de alternativa Mariano Escobedo. La temperatura sigue en los 16 grados. Soy Mónica Villalobos. 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
18: Bueno, tenías razón. Es increíble.
19: Por nosotras.
0: Viernes de cine, viernes de estreno, Lalo González, ¿qué hay, Lalito?
13: También hay terror, tenemos Engendro. Viene esta película de suspenso, combina el suspenso psicológico con el horror corporal, algo así como esta de La Sustancia, que cada vez hay más películas que llegan como a esto de lo escatológico para poder lograr una emoción cuando estás viendo la película, ¿no? Sangre que cae y que casi sientes que te salpica la cara. Y en esta ocasión, Antiguas Leyendas Escandinavas. Es una película que viene de Finlandia. El protagonista es pues este cuate que conocimos como Ron hace algunos años en la saga de Harry Potter. Y pues bueno, es una película, es Rupert Grint, donde una mujer, bueno, un matrimonio se va a un bosque en Finlandia, quiere formar una familia, pero pues lo que engendran, pues es un, ya veremos, no pareciera como un bebé muy bueno, ¿no? Y muy tierno. Hay sangre de por medio. Entonces, yo creo que es una película que, miren, si tiene esta mística de una cultura totalmente diferente a la que estamos acostumbrados, y de alguna forma te mencionan allí parte de esas antiguas leyendas escandinavas, yo creo que es lo que se agradece. O sea, como...
2: Hay gente que le gusta mucho.
13: Sí, exacto. Entonces, allí está esa. Y después está otra que es mexicana, que se llama Moscas, una película que viene ya con un aval muy importante, porque en el Festival de Cine de Berlín se llevó algunos premios, entre ellos del jurado ecuménico. Le fue muy bien. también. El director es Fernando Eynke. Una película que habla sobre algo muy real en México. De hecho, Fernando dice que se le ocurrió esta historia cuando estaba frente a este hospital 20 de noviembre. Y está este CUPA, ¿no? El Centro Urbano Presidente Alemán. Y él vio un letrero que decía, se rentan cuartos para personas que tengan a sus pacientes allí. Bueno, vamos a escuchar cómo lo comentó él.
19: Una imagen en el edificio, en el CUPA, ¿no? Decía, se renta habitación para parientes de pacientes del hospital 20 de noviembre. Ese fue el detonante, porque lo que me llamaba la atención es cómo un personaje va a rentar un cuarto a alguien que está viviendo un dolor tan profundo. Y como lo estábamos platicando, esta historia se basa mucho en el dolor.
13: Y es que a quien le renta, bueno, es un papá con su hijo, llegan con una mujer que se llama Teresa. Teresa está rentando un cuarto. Y entonces Teresa es una mujer que está pasando por un duelo. Y cómo un roto con un descosido se junta, ¿no? Porque también, imagínate, el papá, se llama Hugo, renta un cuarto y mete a escondidas al hijo. Su mujer está en el hospital porque está combatiendo el cáncer en una etapa terminal. Y es el duelo de uno se junta con el duelo de otro. Uf. ¿Qué haces con eso, no? Y decía Fernando, pues esa historia como que se me ocurrió estando frente a un hospital y viendo que alguien está rentando cuartos. Claro. Que a lo mejor estás pasando por la peor situación de tu vida, pero quieres ayudar a otra persona, ¿no? Y yo creo que esto también es muy mexicano. Lo hemos visto también en los temblores, por ejemplo.
2: Solidaridad.
13: Entonces, ahí está Moscas, que es este drama mexicano. Llega a las salas de cine. Y lo que tenemos en las plataformas streaming, esto es muy del recuerdo, ¿no? Porque ayer ya hablamos del protagonista de Harry Potter, bueno, uno de los tres protagonistas, Rupert que ya Grint. Creció, Rupert Grint. Ya estábamos hablando hace ratito de los Minions y decíamos que pasaron ya 16 años de que los conocimos. Y ahora échenle cuentas con esto de Legalmente Rubia, porque hace un cuarto de siglo.
2: Uy. No.
13: 25 años, 5 lustros.
2: Ay, mijito.
13: Se estrenó la primera película de Legalmente Rubia, que prácticamente fue la que llevó al estrellato a Reese Witherspoon, ¿no? Y bueno, es un producto que ella cuida tanto, que se hizo segunda película, se hizo musical de Broadway, y han pasado esos 25 años y ella dijo, vamos a contar la historia previa de mi personaje, de Elle Woods, cómo fue en su preparatoria. Siempre fue así de cursi, siempre fue así de rosa, siempre quería los chihuahuas, y entonces viene esta serie que se llama Elle, que está en Prime Video, donde pues es la chavita que crece encantada de Bel Air porque dice que es el mejor lugar donde se vive lo fashion, se vive la moda, y entonces los papás dicen, ¿sabes qué? Hijita, agarra tus cosas que nos vamos a vivir a Seattle, y entonces allá no hay tanta moda, allá no tiene amigos, y entonces de eso trata justamente esta serie. Pues un personaje que conocemos, les insisto, desde hace ya un ratote, ¿no? Esto de Elle Woods con él, la precuela a manera de serie de Legalmente Rubia. Y X-Men 97, ¿ya echaste ojo, Iñaki?
2: No, no lo he visto todavía. A ver si ahorita el fin de semana lo veo. Pero dicen que está muy buena, ¿eh?
13: Es que sí, X-Men, bueno,
2: animación
13: a ver,
2: muy buena.
13: Marvel, universo enorme. Entre tanto que tenemos de Marvel, hay una serie animada que surgió en 1992, que fue muy exitosa y tuvo 5 temporadas. Terminó en el 97 y por eso, haciendo homenaje a esto, le ponen X-Men 97. Aquí me quedé y esa es la continuación, ¿no? Se ha hecho mucho énfasis en el tipo de animación porque sí respetaron un tanto lo que hubo
2: en la clásica. 30 años.
13: Con menos curvas, que fíjate cómo ha cambiado también eso, porque algunas superheroínas tenían demasiadas curvas en la 90, en la del 90.
2: Y la moda, ¿no?
13: En la moda que era diferente y acá como que las rebajaron, ¿no? Como que fue así, no, esto no es apto para los niños. Entonces las rebajaron las curvas.
2: Las caderonas.
13: Pero a Magneto lo pusieron en calzones, entonces hay de todo. El caso es que está la segunda temporada y seguramente a muchos les puede gustar. Y El Esposo, que es una serie que viene a Disney Plus, que pues habla de suspenso, ¿no? Es un matrimonio que está a punto de romperse, un giro oscuro, un desliz amoroso por allí. Entonces la esposa de un hombre es secuestrada por los criminales y el esposo va a tener que salvarla. Entonces, ese tipo de historias que siempre funcionan, por si quieren checarlo, y más que es un K-drama, viene de Corea del Sur y siempre funcionan esas cosas. Así que, pues, de todo tenemos un poquito para este fin.
20: México-Inglaterra.
13: Fíjate cómo también es importante eso, Ale, porque la disminución en la taquilla, todavía no hay un análisis completo, pero claro que se da. O sea, el hecho de que, por ejemplo, Toy Story 5 se estrenó cuando fue el partido anterior de casi pegadito con el de México, sí recaudó muchos millones, pero no como Toy Story 4 o no como Toy Story 3. O sea, sí hay una disminución real cada 4 años en los cines, pero estamos viendo películas, por ejemplo, como la de Supergirl, que la semana pasada fue un fracaso en taquilla. Igual el público está mucho más pendiente
20: metido
13: de lo que está acá. Y el domingo es un día muerto para el cine,
20: para
13: donde
20: todo,
13: seguramente
20: hombre.
13: Habrá, sí, claro, O sea, aunque sea a las 6 de la tarde, pues tú haces planes desde la mañana porque es domingo familiar. Uh-huh. Entonces, sí, el domingo juren lo que va a haber muy poca gente en el cine.
0: Yo 100% seguro de que México va a ganar el domingo.
13: Yo también me quiero, sí, como aferrar a eso, lo que se vive en el, en, bueno, tú lo has vivido en los estadios, pero lo que se vive también en el Ángel y en las plazas públicas, sí, es como una cosa de quiero más de esto, ¿no? Se necesita de realmente
0: acuerdo,
13: esto.
0: De acuerdo.
13: O sea, la gente, más allá de lo que se hable de que sí, del quiero volar y de desafortunadamente las personas que han fallecido, las toneladas de basura, esta sensación de estoy con alguien conviviendo que ni conozco, pero que de verdad es este apapacho, ¿no? Que si necesitas.
0: El ¿qué día fue? El martes, ¿no? En el partido, en el estadio. Estaban unos cuates atrás de mí, ¿no? Como normalmente ocurre. Y entonces el cuate que está atrás en el gol se me deja ir encima y me abraza y me da un beso en la cabeza. O sea, pues sí, cosas que normalmente nunca ocurrirían.
2: Sí, no.
13: Y mira, desafortunadamente,
0: en el día a día nunca ocurriría.
13: No, eso no va a solucionar los problemas.
0: Ah, no.
13: Son muchos, pero sí. Se necesita ese respiro, ¿no? De a ver, claro, si puedo confiar en la persona que está aquí al lado.
0: Claro. Y también, claro, te puedes dar cuenta que las cosas se pueden hacer bien.
13: Sí.
0: El resultado de la desconfianza. El resultado tendrá quién sabe qué, pero las cosas se pueden hacer bien.
13: Sí, que nos están sorprendiendo porque te mencionaba hace ratito, ¿no? Uh-huh. O sea, una semana antes de que empezara el torneo, no confiábamos.
2: Y ha fallado, ha bajado la polarización en este país por esto.
0: Pues claro.
2: Todos somos la selección ya, no importa en quién creas, en qué sea, todos somos la selección.
0: Pero ciudadanos.
2: Sí, claro.
0: Porque los otros siguen metidos en lo suyo.
13: Ni han ido.
0: Sí, no. 100% seguro.
2: ¿De qué?
0: Del triunfo de México.
2: Soy más conservador.
0: Más conservador.
2: Todavía.
0: Yo 100% seguro. Sí. El lunes van a ver, ¿sí o no?
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1: 10 o'clock.
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Las 10 de la mañana con 12 minutos, damas y caballeros, bienvenidos todos a Show Kiss con Héctor Chequé en este día maravilloso, 3 de julio, viernesito, papá, sabroso, delicioso, viernes, así es, vamos a pasarla de maravilla, disfrutando de lo mejor de la música en español. Quédate conmigo, yo soy Héctor Chequé y te saludo con mucho gusto, viernes 3 de julio para pasarla genial. Me voy con música, iniciamos en este momento, escuchando a Hash, Mi Salida Contigo, y luego a Andy Lucas, Son de Amores. Los mejores temas están aquí. Recuerda que puedes mandarme WhatsApp a la línea oficial que tú ya conoces, 981-160-1343. Buenos días, amigo Héctor Castillo Chequé. Excelente tu programa Show Kiss. Soy Papo David de Betania, Salomón también, de Cobén, Chemblas, Unidad Grillo, Víctor Erroña, Valiente, George, Coco, Gorgojo, Pancho, Gallo, Yecho, Chel, Chaverol, Fode, Javier, Zurdo, Israel y Esmeralda. Canción de Yuri, Abre Mi Ventana. Ah, caray, ¿cuál será la de Abre Mi Ventana? Ah, ya sé, debe ser la de... Detrás de mi ventana. Esa, detrás de mi ventana. Esa te la pongo regresando de la pausa. Que no se te pase. 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

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Que no se te olvide, Grupo Cipse, 10 de la mañana con 14. Me voy una pausa y regresamos. Yo soy Héctor Chequé y todo el mundo escucha La Estación del Beso 101.9.

0: 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En Kiss FM son las 10 con 14 minutos. 10:14. 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
1: De la mañana con 22 minutos, ya escuchamos Detrás de mi ventana con Yuri, magnífico tema para todos ustedes. Y antes de continuar, algo que no se les puede olvidar, los 3 minutos del Mundial. Oh, oh, oh, oh. Oh, oh, eh. 3 minutos del Mundial en Kiss FM, ¿cómo ve el marcador? ¿Qué pasó ayer? Cuéntamelo todo. Pónganse buzos, mis estimados amigos, porque ¿qué fue lo que pasó ayer? Aquí les cuento rápidamente los resultados. Ayer, día de partidos, Suiza contra Argelia fue el último. Ayer Suiza se impuso 2-0 sobre Argelia. Goles en Suiza de Bremer Embolo al minuto 10 y Dan Ndoye al minuto 46. También se presentó la Furia Roja, España contra Austria, dejando fuera a Austria en un marcador avasallante, 3-0, papá. Fue duro. Y Portugal-Croacia también tuvo mucho de qué hablar. Portugal anotó 2 goles contra 1 de Croacia, dejándolo fuera. Y es que, señores, fecha importante. Hoy, 3 de julio, terminan los 16avos de final de la Copa del Mundo FIFA 2026. La actividad del día incluye el partido de Lionel Messi y sus estrellas argentinas. Argentina contra Cabo Verde inicia a las 6 de la tarde, hora de Miami, Estados Unidos. Será a las 4 de la tarde, hora de México. El ganador de esta llave se encontrará ya en octavos de final con el vencedor de otro partido de hoy, Australia-Egipto, que es a la 1 de la tarde en Dallas, Texas, que corresponde a las 12 del día, Ciudad de México. Australia-Egipto. La jornada concluye en la tarde-noche, Colombia contra Ghana a las 7:30 de la noche, hora de México. ¡No, hombre, papá! Entérense de todo lo que va a pasar el día de hoy. Egipto contra Australia. Definitivamente, pues no se me hace un partido muy bueno, ¿verdad? Tampoco el Argentina-Cabo Verde. Yo me imagino que Argentina se impondrá. Lo mismo pasa en el siguiente, Australia-Egipto. Yo creo que Egipto va a salir avante. Y en el Colombia-Gana, pues no hace falta ni decirlo, ¿verdad? Porque Colombia seguramente saldrá adelante. Aunque hay que tener en cuenta que este ha sido también un mundial de grandes sorpresas. Pero ¿cómo quedan las llaves entonces? Camino al título. Usted ya sabe que en 16avos ya casi todos se han enfrentado. Alemania contra Paraguay ganó de Paraguay. Francia contra Suecia se impuso Francia. En el Sudáfrica-Canadá, Canadá pasó directo. También entre Países Bajos y Marruecos, gran sorpresa, Marruecos ya está en los octavos de final. Y lo mismo pasa con Portugal-Croacia. Portugal salió adelante. España contra Austria, también España ya está del otro lado. Estados Unidos contra Bosnia-Herzegovina, salió adelante Estados Unidos. Y Bélgica-Senegal, Bélgica se impuso. Entonces, ¿cómo queda la llave de octavos de final? El 4 de julio juega Paraguay contra Francia. También juega Canadá contra Marruecos, Portugal contra España el 6 de julio. Y también ese mismo día, 6 de julio, Estados Unidos contra Bélgica. Si nos vamos del otro lado de la llave, tenemos también a Brasil contra Noruega en octavos de final. Hay que recordar que Brasil venció a Japón 2-1. Y también Noruega se impuso a Costa de Marfil. México contra Inglaterra será el 5 de julio, es el que estamos esperando. Y solamente de los partidos de hoy tendremos la llave final para conocer a los otros dos partidos que se enfrentarán. Vamos con Timbiriche, el ciclo.

0: 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En Kiss FM son las 10 con 30 minutos. 10:30.
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3: Las 10 de la mañana con 40 minutos para todos ustedes en vivo y en directo desde la Estación del Beso. ¿Qué onda, Héctor? Muy buenos días. Te habla el Doni. Saludos para mi esposa Edna y mis hijos Neymar y Gabriel, que están ahorita en la casa. Puedes ponerme la canción de La Factoría Todavía, y una muy especial igual para mi madrecita santa, Doña Marvi de La Fidel, de la del Gran Silencio, Círculo de Amor. Claro que sí. En breve las escuchan, por supuesto, la de Todavía. Fíjate que el otro día estaba pensando en esa canción, la de Todavía, si será prudente ponerla. Pero te la vamos a poner en instantes. De una vez, vamos a ponerla una vez. Saludos para el Donnie, que le vaya muy bien, que le esté pasando de maravilla. Saludos para su esposa Edna y para su mamá. Rubí también, un saludo para Rubí. Ya te estoy escuchando. Gracias, Rubí. Saludos para ti por estar en sintonía siempre de la Estación del Beso. Hola, buenos días, amigo Margarita Polanco. Hola, doña Margarita. ¿En qué le puedo ayudar el día de hoy? Te escucho mucho. Gracias, doña Margarita. Un saludo para usted. Que la pase de maravilla. Y gracias por estar en sintonía todos los días de la Estación del Beso. Gracias por siempre estar pendiente de Kiss FM 101.9. Todos los días. Desde que tiene oportunidad, la señora Margarita Polanco Sosa nos manda WhatsApp y, por supuesto, está pendiente de la Estación del Beso. Saludos para usted, que tenga un excelente viernes. Y vámonos con música, La Factoría Todavía.

0: 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En Kiss FM son las 10 con 46 minutos.
1: 10:46. 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

Escuchamos Me Dediqué a Perderte para nuestra querida radio escucha, Margarita Polanco. Saludos para usted, gracias por pedir esta excelente canción, Me Dediqué a Perderte, con Alejandro Fernández. 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Ya se la saben, mensajes del auditorio, una rapidita. Buen día, puedes mandar saludos a Montuy, Ángel, Miguel, Maggie, Juliana y Edgar del fotocopiado de Casa de Justicia, que están dándole duro al trabajo. Igual para Demian, que nos vino a visitar. También para las chicas de Atención Ciudadana, Viridiana, Eduviges y la güera Mari. Y al técnico Leo, que está dejando al 100 las máquinas. ¿Nos puedes poner la canción del Hierbatero de Juanes, porfa? Ah, caray, esa no la tengo, pero te ponemos una de Juanes, por supuesto. Que la pasen de maravilla, mucho éxito a ustedes, al área de fotocopiado, chicas de Atención Ciudadana y a todo el mundo ahí en Casa de Justicia.

0: 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En Kiss FM son las 11 con 2 minutos.
1: 11:02. 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

11 de la mañana con 8 minutos, escuchamos el tema Rake Fui para nuestra querida radio escucha Ruby. Buen día, amigo. Hoy es un día muy especial para mí, ya que cumplo 34 años de casado. Felicidades. ¿Será que puedas poner las canciones de Napoleón, Eres, Chayanne, Eternamente Enamorados, Completamente Enamorados, Ricardo Montaner, Tan Enamorado, Alejandro Sanz y Solo Se Me Ocurre Amarte, y la de Luis Miguel?

0: 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En Kiss FM son las 11 con 16 minutos.
1: 11:16. 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

11:24. Continuamos para todos ustedes con un excelente tema de Luis Miguel. Pero antes, amigos en cabina, atención. ¿Listos para convertir su sala, jardín u oficina en la mejor sede para disfrutar del fútbol? 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Ya te la sabes. Vámonos con música. Momento de escuchar el super tema de Luis Miguel. Amarte es un placer.

0: 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En Kiss FM son las 11 con 29 minutos.
1: 11:29. 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

11:40 después de haber escuchado Y Solo Se Me Ocurre Amarte. Continúas escuchando La Estación del Beso y, por supuesto, amigos en cabina, atención, listos para convertir su sala, jardín u oficina en la mejor sede para disfrutar del fútbol. 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

0: 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En Kiss FM son las 11 con 44 minutos.
1: 11:44.
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1: Son las 12. Es la hora del Ángelus. El ángel del Señor anunció a María y concibió por obra del Espíritu Santo.

0: 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En Kiss FM son las 12 con 2 minutos.
1: 12:02.
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12 del día con 12 minutos después de haber escuchado Mil Demonios con Moderato y a Paty Cantú y José Madero al voluntario. En el bloque anterior, Alex Ubago, Sabes, Nelly Furtado y Juanes, Te Busqué y Siddharth Jimena, Respiro. Los mejores temas están aquí. Mensajes del auditorio. Muchas gracias, caballero, por la de Rake. Saludos. Saludos para Maggie Robles, de Casa de Justicia, de parte de su admirador secreto, con la canción Querida, tirin, tin, tin, de Juan Gabriel, por supuesto. Te la ponemos regresando de la pausa. Y saludos para Maggie Robles, de Casa de Justicia, de su admirador secreto. Hola, amigo Héctor, que este día esté repleto de amor y paz y alegría, que el tiempo de Dios sea tu reloj y su voluntad tu camino. Muchas gracias, que tengas un bonito y bendecido fin de semana. Dios te bendiga. ¿Me puedes poner una canción de los Cumbia Kings? Gracias y saludos. Soy Doña Mari. Por supuesto que sí, Doña Mari. Regresando de la pausa, viene esa canción. Una rola, carnal, para el tío Biker Duncan. Tú a tientas para seguir golpeando. Saludos, gracias. Gracias a ustedes por estar en sintonía. Cuando son las 12 del día con 13 minutos, me voy a ir a una breve pausa comercial, pero al regresar, lo mejor de la música para todos ustedes. 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Tiempo de pausa. Regresamos en un instante. Todo el mundo escucha Show Kiss con Héctor Sheque.

0: 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Son las 12 con 15 minutos.
1: 12:15.
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0: Noticia de último minuto, señores. Noticia de último minuto mundialista. Se cambia la hora del partido de México contra Inglaterra. De última hora, aunque usted no lo crea, se cambia el partido, señores. El cambio de horario para el México-Inglaterra se acaba de dar a conocer. Sí, señores, el duelo de octavos de final entre México e Inglaterra cambia de horario debido al riesgo de tormenta eléctrica. El partido que estaba previsto para disputarse a las 6 de la tarde seguirá siendo el domingo 5 de julio, pero ahora a las 12 del día. Es un ajuste clave para los encuentros más esperados de este mundial. Sí, señores, aunque usted no lo crea, se cambia el partido. Va a ser a las 12 del día debido a la amenaza de tormenta para el 5 de julio, domingo. Híjole, y ahora, y los que ya tienen su reservación en restaurantes, yo que ya había reservado 4 kilos de arrachera, 2 de sirlón, un costal de, ¿cómo se llama?, de carbón, los chorizos y todo lo demás. Ya estaba listo para la carnita, estaba 2 neveras de refrescos, allá bien helados. ¿Y ahora cómo lo voy a hacer? Ya a las 12 del día estoy aquí en la estación del beso. ¿Y ahora? ¿Me va a dar algo? Sí, señores, se cambia el horario del partido. Este domingo 5 de julio, el encuentro de octavos de final entre México e Inglaterra se jugará a las 12 del día. ¿Usted quiere saber más? Pues entonces quédese pendiente, porque Carlos Soberanis en Los Deportes, en CIPSE Noticias Radio, tendrá todos los detalles. No la veíamos venir. México-Inglaterra será a las 12 del día. No lo puedo creer. ¿Y ahora qué va a pasar? ¿Usted qué opina? ¿Va a ser a las 12 del día? Bueno, obviamente esto pues juega a favor de la escuadra mexicana, porque pues como ustedes sabrán, pues la altitud de la Ciudad de México, el calor de mediodía, por supuesto, pues a lo mejor le puede afectar a los ingleses, a lo mejor, ¿verdad? Pero no lo sabemos. Sin embargo, pues eso es una buena noticia para el equipo mexicano, que está acostumbrado a todo, ¿verdad? Eso. Ahí está, señores. Se cambia a las 12 del día. Híjole, si usted tiene su reservación, pues váyala viendo, porque va a ser a las 12 del día el domingo, para que así podamos celebrar más temprano. Claro, eso es. 12:26. Vámonos, más detalles de esto y más información deportiva con mi compañero Carlos Soberanis en CIPSE Noticias Radio a la 1 de la tarde. Estará, así que muy pendientes. Vámonos con Cumbia Kings para Doña Mari, mi dulce niña.
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0: 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En Kiss FM son las 12 con 30 minutos.
1: 12:30. 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

12 del día con 37 minutos. Continuamos para todos ustedes. Qué notición, ¿verdad? Oye, me van a cambiar el horario del partido. Así que usted prepárese. 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Ya te la sabes. Tiempo de música, pausa y regresamos. Vamos a escuchar el excelente tema de Duncan Du. 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

0: 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En Kiss FM son las 12 con 46 minutos.
1: 12:46.
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12 del día con 53 minutos y nos siguen escribiendo por acá. ¿Será cierto, Cheque? Coméntalo todo. No juegues con nuestros sentimientos, dicen. No, no estamos jugando con sus sentimientos. Vamos a ver qué pasará. Definitivamente todavía no está confirmada la noticia. Eso sí es cierto. Claro Sports fue el que dio esta noticia. El partido se jugará en el Estadio Ciudad de México, donde el equipo mexicano buscará el boleto a los cuartos de final tras eliminar a Ecuador. Y ahora sigue su siguiente rival, pues ni más ni menos que Inglaterra. Esta modificación es una información en desarrollo todavía, ¿eh? Falta la confirmación oficial de la FIFA y de la organización del torneo de que efectivamente el partido se pasaría a las 12 del día. Y es que el clima ha obligado a activar protocolos en otros partidos. Por ejemplo, en el México-Ecuador, pues se retrasó una hora. El Francia contra Irak en Filadelfia también tuvo un retraso del segundo tiempo porque hubo una tormenta eléctrica, luego de que se le solicitara a los aficionados abandonar las zonas al aire libre y buscar refugio dentro del estadio. También el posible ajuste abre la duda de qué pasará entonces con el Brasil contra Noruega, programado también para el 5 de julio, pero a las 2 de la tarde. Hasta el momento... No hay confirmación del cambio para este encuentro, pero podría ser revisado por la cercanía con el nuevo horario del México contra Inglaterra. Además, el partido de Argentina de este viernes también está en monitoreo por las condiciones del clima ahí en Miami, donde el pronóstico marca tormentas eléctricas en lapsos de la tarde y también de la noche. Y es que según la CONAGUA, en la mañana del domingo 5 de julio se prevé cielo medio nublado, ambiente fresco en la región, y durante la tarde un ambiente templado, cielo nublado con chubascos y lluvias puntuales fuertes acompañadas de descargas eléctricas y probabilidad de caída de granizo. Hasta el momento todavía no está confirmado, pero esperemos. Ya Carlos Soberanis está buscando información con la FIFA y con los organizadores. Ya hasta le está contactando a la bola de cristal, con las brujas y los brujos, los chamanes y todo lo que le pueda dar una información si de verdad va a ser el partido a las 12 del día o qué va a pasar. Está ahorita, mira, buscando información hasta debajo de las piedras. Al rato escúchenlo a la 1 de la tarde para saber qué es lo que pasará. Mientras tanto, yo me despido y les deseo que tengan una excelente tarde. Sigue escuchando La Estación del Beso. Soy Héctor Cheque y todo el mundo escucha Kiss FM 101.9. Cerramos con Eros Ramazzotti. Hasta el éxtasis.

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3: Todo listo para la consulta ciudadana del presupuesto participativo de este fin de semana. Dos campechanos irán al México versus Inglaterra. Parques, edificios y apoyos, resultado de la gira de la gobernadora en comunidades de la capital.
4: Hola, ¿qué tal? Buenas tardes, 1:00 p.m, 1:00 p.m. ¿Qué tal? ¿Cómo están todos ustedes quienes siempre nos están escuchando? Ya nos encontramos completamente en vivo a través de Kiss FM 101.9. Recuerde que usted nos puede sintonizar a través de CIPSE Play, nuestro sitio de internet de radio y televisión del Grupo CIPSE. Saludos hasta Carmen, La Comadre 95.5 y por supuesto a usted que seguramente ya anda cocinando algo rico para este viernes o quizá ya comió, ¿verdad? Hay quienes comen temprano. También saludos a los transportistas, ¿verdad? En el transporte público Coach, por cierto, a Siglo XXI, esa ruta siempre nos está sintonizando porque ya lo he escuchado. Y también a los taxistas, porque pues también ellos a veces nos están mandando mensaje o nos comentan pues algunas cuestiones, ¿verdad? Pero bueno, quédese con nosotros, recuerde, de 1:00 a 3:00 p.m. le tenemos muy buena información todos los días, pero bueno, ya hoy al fin viernes, ¿qué tal? ¿Cómo le fue en toda la semana? Si gusta igual dejarnos un mensajito por ahí, pues está súper bien. Si quiere felicitar a alguien por alguna celebración en especial el día de hoy, recuerde que también puede hacerlo. Y sobre todo, no se le olvide su reporte ciudadano. Recuerde que lo puede reportar al 981-139-0974. Ya en un momento más estaremos comentando sus reportes que nos vayan mandando en el transcurso de estas 2 horas de noticiero. Y bueno, no me encuentro sola porque ya está conmigo Carlos Soberanis. ¿Qué tal, Carlos? ¿Cómo te encuentras en este bonito viernes?
5: ¿Qué tal, Sara? Pues muy bien, ya por fin de semana, el primer fin de semana del mes de julio, la segunda mitad ya de este 2026, con mucha información que compartirles, ¿verdad? También eventos que se estarán realizando durante este fin de semana. Hay eventos que se estarán realizando el día de hoy, mucha cultura, muchos eventos, mucho deporte también. Seguramente usted que está por las redes sociales ya se habrá enterado, ¿verdad?, esta noticia bomba, que a pesar de que todo mundo lo está manejando, nosotros esperaremos, aunque se lo vamos a comentar de todas formas, esperaremos una confirmación de los organizadores, ¿verdad?, de esta justa deportiva internacional. Pero vaya cambiando la carnita asada del domingo, que íbamos a hacer a las 6:00 p.m, ahora va a ser brunch. Ahora vamos a hacer un brunch porque México jugará al mediodía contra Inglaterra. Y qué cosas, ¿eh?
4: Qué cosas, qué sí. Cambio tan drástico. Nadie se lo esperaba,
5: nadie,
4: Carlos.
5: Que por el clima, que por la amenaza de lluvias en Ciudad de México, pues es que los ingleses van a pasar de lluvias a sofocarse, porque si bien el calor de Ciudad de México no es el mismo que de la península, pero es que donde quieras jugar al mediodía es increíble el calor que te vas a topar. Sí, sí,
4: salir,
5: sí.
4: Salir, imagínate, aquí sales al mediodía y está el calorón y el solazo que no lo soportas. Imagínate en un partido de fútbol, estar corriendo,
5: sí,
4: estar
5: no,
4: activo.
5: No. Y la contaminación, el aire, el smog, vaya, una gran cantidad de factores que pudieran jugar en favor de nuestro país. Ay, entonces ese y si sí cada vez se siente más como un sí. Como diría, como tú estabas diciendo hace ratito, como diría Belinda, a que sí, ¿verdad?
4: A que sí.
5: A que sí. ¿Usted qué opina de este cambio? Repetimos, todavía no sale el flyer oficial, ¿no?, de los organizadores del evento. Si lo hacen en el transcurso de estas dos horas del noticiero, obviamente se lo vamos a platicar. Pero usted, ¿qué opina de este cambio del partido entre México e Inglaterra a las 12 del mediodía del domingo? ¿Usted está de acuerdo? ¿No está de acuerdo? ¿Ya le arruinó sus planes? ¿Va a tener que mover la comida del fin de semana? Platíquenos a través del WhatsApp acá. Aquí el buen Héctor, quien está en los controles y en producción, creo que sí va a tener que mover sus planes.
4: Sí, varios. Yo creo que varios igual van a tener que mover sus planecitos, la carnita asada o lo que sea que iban a hacer. Pues tendrían que moverlo o a ver qué tal. Usted cuéntenos por aquí.
5: Eso
4: a través
5: sí.
4: De un mensajito, pues qué va a hacer.
5: Si ganamos, que ojalá que sí, el festejo va a ser más temprano. Eso afortunadamente sí.
4: Qué bueno, tampoco va a ser tan tarde.
5: Sí, no, porque luego la desvelada ya le pega a uno y al día siguiente es lunes. Pero bueno, ¿usted qué opina? 981-160-1343. Mándenos ese mensaje. Hay mucha teoría conspiranoica en redes sociales sobre cómo... pues quieren beneficiar, ¿no? Dicen por allá a la selección mexicana, pero bueno, usted tiene la última palabra. Mándenos ese mensaje mientras ya son 1:06 p.m. Vamos a una pausa y arrancamos con toda la información.
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6: 1:06. 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

0: Las cuatro del Jaguar. 1. En gira de trabajo por el municipio de Campeche, la gobernadora Laida Sansores inauguró obras de infraestructura por más de 9.2 millones de pesos en beneficio de 3.188 habitantes de las comunidades San Luciano, San Miguel Allende y Laureles. 2. Personal de Protección Civil y Cuerpo de Bomberos atendió inundaciones provocados por las intensas lluvias de la onda tropical número 14 en diversos puntos de la ciudad. 3. La Secretaría de Salud continúa con la entrega de aparatos funcionales para mejorar la movilidad, autonomía y calidad de vida de las campechanas y campechanos. 4. En Ciudad del Carmen, el Instituto de Pesca y Acuacultura entregó 938 despensas y 807 apoyos económicos a pescadoras y pescadores durante la temporada de veda y baja captura. 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
3: 1:09 PM, arrancamos con la emisión del fin de semana, muy contentos de llegar hasta ustedes a través del 101.9 en esta tarde calurosa de viernes, pero ya en un ratito más nos dirá Protección Civil si las lluvias se harán presentes otra vez como el día de ayer.

0: la jornada de ayer aquí en la capital, pero en esta ocasión, Sara, se enfocaron en las comunidades de la ciudad.
1: Y justamente, Carlos, como parte de la gira con la gobernadora, fue Mónica Sosa, directora del Instituto de Cultura y Artes del Estado, hizo un atento llamado a las autoridades municipales de poder aperturar la biblioteca ubicada en la comunidad de Laureles. Externó el apoyo y cooperación del gobierno estatal para hacer las gestiones necesarias.
2: Y pues obviamente eso es algo muy, muy, muy perjudicial para el desarrollo integral de las familias, de la misma comunidad. Y yo nada más hago un exhorto a todas las autoridades locales, porque las bibliotecas son un derecho, nuestros niñas y niños merecen ese derecho, y sobre todo la misma localidad, así que yo hoy hago el compromiso de con ellas y con su localidad para que el ayuntamiento nos ayude a reaperturar esta biblioteca. Entonces, muchas gracias. Hoy estamos en la gira con la gobernadora y pues esto se dio por todas las autoridades municipales, y recordemos que tanto las agencias así como las comisarías pues también tienen derecho de poder acceder a la cultura, así que pues vamos a estar pendientes de esta biblioteca y sobre todo ver qué compromiso hace el ayuntamiento, pero el gobierno del estado también coadyuvando para que esta biblioteca se reaperture.
0: Pues ahí está parte también de las actividades que realizaron en territorio los diferentes directores, en este caso del Instituto de Cultura y Artes del Estado. El día de ayer también, pues sabemos que estamos en plena temporada de lluvias, pero también hay varios incendios que se están registrando en nuestro municipio. La rápida intervención del heroico Cuerpo de Bomberos de la Secretaría de Protección Civil permitió controlar en tiempo oportuno un incendio registrado el día de ayer en la unidad habitacional Fobiste Belén, salvaguardando la vida de dos personas También parte importante de esta información es que no únicamente salvaron a las personas que estaban dentro de esta habitación, sino también a dos perritos que se encontraban en el interior del inmueble. Al término de la emergencia, el secretario de Protección Civil Estatal, Anuar Dajer Granja, se reunió con los elementos del heroico Cuerpo de Bomberos, reconociendo su labor y, por supuesto, justo eso, el trabajo que hacen todos los días arriesgando su vida para salvar la de los demás.
3: Lo mismo con el equipo de Protección Civil Municipal, que ellos, aunque están entrenados y capacitados igual para la atención de emergencias, si no se encuentran con un equipo de protección personal adecuado para los incendios, como son los equipos estructurales que ocupamos en bomberos, no puedo permitir que nadie entre a la escena, pero siempre su apoyo al exterior va a ser muy valioso. En esta ocasión a ellos le pedimos que pusieran la desconexión de luz y que nos mantuvieran el perímetro seguro, o que nos apoyaran con la conexión de mangueras o la sacada de mangueras que ya estábamos trabajando. Aquí siempre va a ser importante que la gente que pretende ayudar piense primero en lo que se puede arriesgar antes de tratar de ayudar. ¿Con qué nos van a ayudar? Levantando un teléfono, llamando al 911. Eso es la ayuda que nos pueden dar para que nosotros durante el trayecto ya vayamos conociendo qué es lo que está pasando, y si voy a requerir más equipo, pues en el mismo reporte que están haciendo, voy pidiendo todo aquello que vaya a necesitar.
1: Y el secretario de Gobierno, Víctor Sarmiento Maldonado, recordó que este domingo 5 de julio se realizará la consulta pública del presupuesto participativo en diferentes municipios del estado, incluyendo la capital del estado y Ciudad del Carmen. De acuerdo con el funcionario, es indispensable que la ciudadanía decida cuáles son los proyectos que se realizarán en sus distritos y municipios.
4: Este domingo 5 de julio, miles de campechanas y campechanos tendrán la oportunidad de decidir directamente qué obra pública quiere para su comunidad. Gracias a la Ley de Presupuesto Participativo, impulsada por el Grupo Parlamentario de Morena, los ayuntamientos destinarán una parte de su presupuesto a las obras que ustedes elijan mediante el voto ciudadano. No es una encuesta, no es una opinión, es una decisión ciudadana que tendrá un impacto real en el desarrollo de sus colonias, barrios y comunidades. Si vives en Campeche, Carmen, Champotón, Escárcega, Candelaria, Estelchacán, Palizada o Ceiba Playa, este domingo tienes una cita con tu comunidad. Participar es muy sencillo. Acude a tu casilla, conoce los proyectos, elige el que consideres mejor para tu localidad y ejerce tu derecho a decidir, porque nadie conoce mejor las necesidades de una comunidad que quienes viven en ella todos los días.
1: Y bueno, antes de irnos al corte comercial, nada más para mencionarles que ya en unos momentos más estará con nosotros la licenciada Liliana Vivanco Verduzco. Ella es directora de Educación Pública y Participación Ciudadana, porque justamente estaremos platicando acerca de la consulta ciudadana que se llevará a cabo este domingo 5 de julio. Bueno, ella nos estará comentando acerca de

0: lo que es esta consulta ciudadana, ¿verdad? Para que usted vaya a este 5 de julio, el domingo, y por supuesto de qué se trata esta consulta y sobre todo los proyectos que se llevarán a cabo pues en Campeche y también en Carmen. Así que ahora sí, vamos a una pausa y ya regresamos.
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3: En Kiss FM, es la 1 con 16 minutos.
4: 1:16.
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0: Una de la tarde con 17 minutos, estamos de regreso con más información y como hace un momento les platicaba, pues ya ahora sí se encuentra con nosotros la licenciada Liliana Vivanco Verduzco. Ella es directora de Educación Cívica y Participación Ciudadana, porque estaremos platicando acerca de la consulta ciudadana que ya es este próximo 5 de julio, ya el domingo, ya este fin de semana. Entonces, bueno, aquí la licenciada nos estará platicando pues todos los detalles acerca de esta consulta. Recuerden que anteriormente ya habían venido a platicarnos acerca pues de este tema, de esta consulta, para que usted como ciudadano pues sepa de pues de qué se trata, ¿no? Pero hoy ya la licenciada nos estará platicando más a detalle y por supuesto la invitación a todos ustedes a que participen en esta consulta y por si todavía no les queda claro o hay algunas dudas, pues ya ella nos la va a aclarar todas y por supuesto nos va a comentar pues cada uno de estos proyectos. Y ahora sí que, licenciada, muchas gracias por estar con nosotros esta tarde.
16: Hola, ¿qué tal? Buenas tardes. Al contrario, muchísimas gracias por la invitación. Y es muy importante, como ya comentabas, que la ciudadanía esté enterada sobre este mecanismo de participación ciudadana.
0: Muy bien, licenciada, pues primero que nada, para ahora sí que refrescarles la memoria a los ciudadanos, acerca de esta consulta, ¿cuál es el objetivo, qué es y de qué trata esta consulta ciudadana?
16: Ok, bueno, primero que nada quisiera comentarles que en 2014, en diciembre, el Congreso del Estado aprobó la Ley de Presupuesto Participativo. Ese es un mecanismo de participación ciudadana que, si bien es cierto, es nuevo en nuestro estado, otros estados de la República ya tienen este mecanismo de participación ciudadana y han, año con año, organizan esta elección. En el caso de Campeche, será la primera vez este 5 de julio en que la ciudadanía campechana debe acudir a las mesas receptoras de voto que le corresponden para poder elegir el proyecto de su preferencia. Quiero comentarles también que de qué se trata este mecanismo de participación ciudadana. Pues este mecanismo es para que la ciudadanía se organice y participe de diversas formas. Cada ayuntamiento de los municipios a principios de año lanzó una convocatoria en el cual convocaba a la ciudadanía para que pudiera presentar proyectos. Entonces, en este mecanismo es 100% de participación porque son los ciudadanos y las ciudadanas quien proponen los proyectos y también son ellos mismos quien tienen la oportunidad de elegir cuál es el proyecto que quieren que se elija o se ejecute en su comunidad o en su municipio o su colonia.
0: Licenciada, hablando de esos proyectos, ¿nos podría mencionar de qué tratan esos proyectos? ¿Cuáles son esos proyectos para Campeche y también para Carmen?
16: Claro que sí. En el caso de Campeche son 12 proyectos. La convocatoria que lanzó el ayuntamiento fue por distrito. Entonces digamos que cada distrito tiene la oportunidad de beneficiarse con un proyecto. Pero como esta es una elección municipal en la boleta, porque déjame decirte que esto es una boleta virtual y más adelante te voy a explicar cuál va a ser ese mecanismo de elección que va a tener la ciudadanía. En el caso de Campeche, repito, son 12 proyectos y versan, por ejemplo, para el Distrito 1, el título del proyecto es repavimentación de la calle Villacabra y repavimentación de la calle Plata. Para el Distrito 2, construcción de cunetas, fracción Ramón Espínola Blanco y construcción de cunetas, fraccionamiento Cala. Para el Distrito 3, pavimentación integral de la calle Ría, rehabilitación de cancha de la colonia Esperanza. Para el Distrito 4, rehabilitación y andador y espacio público. Para el Distrito 5, son 3 proyectos, construcción de barda perimetral en el campo de béisbol, rehabilitación de andador en la colonia San Rafael y rehabilitación de red de agua entubada. Para el Distrito 6, construcción del andador peatonal. Distrito 7, construcción de cancha de voleibol. Y repito, independientemente de que cada distrito podría ser beneficiado con un proyecto, esa es una elección municipal y por tal motivo, cuando la ciudadanía acuda a votar en esa boleta virtual, pues encontrará esos 12 proyectos y ya cada quien podrá elegir el proyecto de su preferencia. En el caso del municipio de Carmen, hay un proyecto que es construcción del andador Arroyo Grande en la colonia Limonar. Entonces estamos hablando de 12 proyectos en el caso de Campeche y un proyecto en el caso del municipio de Carmen.
0: Muy bien. Licenciada, en esta parte de que, por ejemplo, son 12 proyectos aquí en Campeche y, bueno, son distintas colonias, ¿no? Pero, por ejemplo, si un ciudadano menciona, no, pues aquí no se encuentra mi colonia, en este caso, ¿qué procede? También sería oportuno que igual pues vote, ¿no? Porque es en beneficio, a final de cuentas, de todos.
16: Exacto. Esto es en beneficio de todo el municipio. Entonces, la ciudadanía tiene la oportunidad de elegir independientemente si el proyecto les beneficia directamente a ellos o a la comunidad en general o al municipio. Digo, tal vez en la colonia en la que radico actualmente no hay ningún proyecto, pero posiblemente ese proyecto está cerca de mi trabajo o pudiera beneficiar a, no, se me ocurre, ¿no?, a estudiantes o cosas así, ¿no? Yo creo que es importante valorar. Ahora sí que, como dicen, el voto tiene que estar, tenemos que estar informados para poder elegir. Lo mismo pasa con estos proyectos. Al final tenemos que tener en cuenta algo que es para beneficiar al municipio.
0: Claro. Ahora bien, la forma de votación, ¿cómo será? Si nos podría explicar el procedimiento.
16: Claro que sí. Bueno, les decía al principio que ese es un mecanismo que se va a ejecutar por primera vez en Campeche. Entonces ya desde ahí es un suceso inédito por ser la primera vez, pero que tiene muchas particularidades como es la forma de votación. Esta votación va a ser de manera electrónica. Vamos a tener urnas electrónicas ubicadas en 23 mesas receptoras de voto que están distribuidas en los ocho municipios que están participando. Entonces, a veces nos asusta la parte esta tecnológica de que veamos esa, ese aparato, voy a llamarle así, que es una cuestión electrónica, es una pantalla, es una laptop, bueno, que tiene un maletín y tiene cierta estructura, pero que cuando la ciudadanía llegue a las mesas, eso es un símil de una elección constitucional. Va a haber una mesa, solo que la diferencia es que dos personas van a estar sentadas en esa mesa para recibir la votación. Una, a una de ellas se le va a entregar la credencial para que pueda identificar que realmente pertenezca a la persona ciudadana. Se va a verificar en la lista nominal, que también esa lista se va a manejar por medio de una aplicación móvil, para ver si esa persona puede votar en esa mesa, porque en el caso de Campeche, todo el municipio está dividido en esas 7 mesas que van a estar ubicadas en cada uno de los distritos. Entonces, en algunas va a cambiar, pudiéramos confundirnos y pensar que nos corresponde una mesa y llegar y nos digan, usted no puede votar en esta mesa, y les van a dirigir a la mesa que le corresponde. Pero bueno, pasando esto, llega la persona ciudadana, se presenta, verifican que aparezca en esa lista, que le corresponde esa mesa para votar, y le van a entregar un código de votantes, es un cuadrito blanco que tiene las siglas de ILIEC y unas barras. Con ese código la persona ciudadana se va a dirigir hacia la urna electrónica y ahí va a poder emitir su voto, es muy fácil. Va a haber una persona del instituto asesorándoles, indicándoles cómo pueden utilizar la urna electrónica, que esto es muy sencillo, pasan ese código de barras en el lector de barras, les aparece en la pantalla la boleta virtual, van a aparecer esos 12 proyectos, como es una boleta, digamos, amplia, pueden con su dedo subir y bajar la boleta hasta estar seguros de qué proyecto quieren elegir, y al momento de tocar el nombre del proyecto se les va a aparecer una palomita y la palabra votar. Una vez que la ciudadanía esté segura que ese es el proyecto que quiere, le da a la palabra votar. Enseguida esta urna electrónica les da un testigo de voto que pueden corroborar que efectivamente lo que eligieron en la pantalla es lo que dice ese testigo de voto, y ese testigo de voto lo tienen que depositar en la urna convencional, que es una urna que es la que utilizamos para proceso electoral, la que ya conocemos, sí. La depositan en esa urna convencional y las personas ciudadanas regresan otra vez a la mesa para regresar ese código de votante, le devuelvan su credencial y le intenten el dedo. Y ese es todo el procedimiento de votación que se llevaría a cabo desde las 9 de la mañana a 5 de la tarde, el día 5 de julio.
0: Muy bien, licenciada. Pues ya por último, la invitación a la ciudadanía.
16: Es correcto. Pues aprovecho el espacio e invitar a todas las personas ciudadanas a que acudan a votar, que es muy importante que entren a la página del Instituto Electoral del Estado de Campeche. Hay un apartado que se llama Presupuesto Participativo, es un micrositio donde pueden encontrar toda la información, porque antes de acudir a votar, pues me tengo que informar a qué mesa debo de votar. Entonces están ubicadas todas las direcciones donde van a estar instaladas estas mesas y también las convocatorias que tienen todos los proyectos. Entonces, primero que nada es visitar la página del instituto para asegurarnos en qué mesa nos corresponde votar, cuáles son los proyectos, y el día 5 de julio, pues a partir de las 9 de la mañana les esperamos a todas, todos y todes para que acudan a votar y elegir, porque recuerden que tenemos la oportunidad de elegir el proyecto o en qué debe invertir en este caso los ayuntamientos para el beneficio de la propia ciudadanía.
0: Claro, licenciada, pues le agradezco muchísimo que haya estado con nosotros esta tarde para traernos esta información que ya está a la vuelta de la esquina, ya esta semana, el domingo ya 5 de julio. Muchas gracias, licenciada.
16: A ustedes, muchísimas gracias, que tengan bonita tarde.
0: Vamos a una pausa.
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3: En KISS FM, es la 1 con 30 minutos.
4: 1:30.
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0: 1:31. Estamos de regreso con más información y para comentarle que con el objetivo de garantizar el derecho a la identidad y la inclusión de los sectores vulnerables, es el Instituto Nacional Electoral en Campeche informó que ha implementado diversos protocolos de atención para personas con discapacidad en situación de calle y de la comunidad LGBT a fin de que puedan tramitar su credencial para votar sin enfrentar barreras ni actos de discriminación. El organismo destacó que sus módulos cuentan con infraestructura accesible, sillas de ruedas, personal capacitado y mecanismos especiales para brindar atención prioritaria, mientras que en el caso de las personas en situación de calle, han establecido procedimientos que les permiten obtener su credencial aún sin contar con un domicilio fijo.
1: Para las personas que se encuentran privadas de la libertad. Si bien recordarán, hace ya algunos años, a partir de 2021, que el Instituto empezó a incursionar en el ejercicio de los derechos políticos y culturales de las personas en prisión preventiva, también se generó la necesidad de aquellas personas que ya prisión preventiva y que no tienen una sentencia que pueden votar. Sin embargo, hay personas que están privadas de su libertad y que tienen este derecho a la identidad. Por lo tanto, hay una sentencia emitida por el Tribunal Electoral del Poder Judicial de la Federación que atiende precisamente este derecho a la identidad, que establece que la credencial ya no debe ser concedida solo para votar, sino como un documento indispensable para garantizar el derecho humano a la identidad de personas en sectores vulnerables. Esto abarca a las personas privadas de su libertad. Por lo tanto, el Instituto lleva a cabo ya el establecimiento de un protocolo para poder garantizar mecanismos que van a estar coordinados a través de las vocalías del Registro Federal de Libres del Sistema Penitenciario Estatal para que a través de esta coordinación y mediante la firma de un convenio de colaboración entre las Secretarías de Seguridad Pública y el Instituto Nacional Electoral se puedan implementar estos mecanismos. Y esto va a permitir a las personas en prisión preventiva o cumpliendo sentencia poder obtener su credencial para votar. De esta manera.
0: Y en otra información, es Aida Segura Cervera, autora y actriz, está invitando a la ciudadanía campechana a asistir a las obras teatrales de distintos monólogos que habrán, ya que comentó que Campeche no tiene la cultura de asistir a los eventos. Mencionó que es de gran apoyo que continúe en el programa de los Jueves Teatral, ya que es un apoyo para los artistas independientes. Y por otra parte, señaló que tendrán dos presentaciones el sábado 11 de julio a las 10 de la mañana y también a las 6 p.m., una obra en La Luciérnaga, el cual es un centro cultural independiente que se encuentra en la calle 10 del Centro Histórico.
2: Pues una de las principales, a pesar de todo lo que acabas de mencionar, es que el público asista. Realmente no tenemos esa cultura de asistir a los eventos. La verdad es que en Campeche hay una oferta tanto gratuita como con costo y la gente normalmente no suele acudir a nuestras pues presentaciones. Entonces, entre eso, aparte de que obviamente todo el financiamiento pues viene de parte de nosotros tres como personas que pues tenemos trabajos y de ahí invertimos en todo lo que tiene que ver con nuestros productos artísticos. Pues solamente el poder participar en su programa de los Jueves Teatrales, que es una cartelera ya constante que ellos mantienen aquí en el Centro Cultural El Claustro, que continúe ese programa, ya es un gran apoyo, la verdad, y pues obviamente estamos en proceso de generar carpeta para poder proponerles este producto a ellos como institución para que puedan hacerlo llegar a otros, tal vez municipios o comunidades o alguno de sus festivales que tengan. Luego tenemos otras dos presentaciones el sábado 11 de julio a las 10 de la mañana y a las 6 de la tarde en La Luciérnaga, que es un centro cultural independiente que se encuentra en la calle 10.
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4: 1:36. Ahí tienen las actividades también que se realizarán en materia cultural, pero no es únicamente eso lo que tendremos el fin de semana. El gusto se rompe en géneros, por ahí lo dicen bastante bien. Para quien quiera cultura, hay cultura. Para quien quiera fútbol, pues ya sabemos, el partido de la selección mexicana, pero también viene un expoforo muy importante. Es la quinta edición, me parece, que estarán, tercera edición que estarán realizando aquí en el estado de Campeche. Y se trata nada más y nada menos de la expoforo Serpientes y un festival que se está realizando en coordinación también con esta Expoforo. Y ya se encuentra con nosotros el director del proyecto para la conservación de las serpientes, Amigos de Max, el biólogo Junaxel Uc, para platicar de este tema y, por supuesto, de la importancia de este tipo de eventos y la conciencia que hay que hacer de estas especies en nuestro estado. Biólogo, ¿qué tal? Muy buenas tardes, bienvenido.
5: Muy buenas tardes, muchas gracias por el espacio, por la oportunidad. Un gusto enorme estar con todos ustedes, saludar a todo el público que nos escucha y hacer la invitación justamente este domingo a partir de las 9 de la mañana en la preparatoria Fray Angélico, la Expo Foro Serpientes Campeche 2026, tercera edición que la hacemos, pero como mencionaba hace un momento, es el quinto festival mexicano para las serpientes a nivel nacional. Campeche por primera vez se une, pero a nivel nacional realmente es la quinta vez que se organiza y por primera vez nuestro hermoso estado forma parte de esta conmemoración muy importante a nivel nacional, que como bien mencionas, va enfocado en promover la conservación de las serpientes.
4: ¿Cuál es el, bueno, nos acaba de corresponder, ¿verdad? Pero ¿cuál es el objetivo, ¿verdad?, de este tipo de eventos? Es la tercera edición, eso quiere decir que ha respondido muy bien la gente. ¿Cuál es el objetivo y qué es lo que va a poder encontrar la gente que nos esté escuchando y que quiera ir a este evento?
5: Claro, el objetivo principal es justamente cambiar la manera de pensar, la manera en la que la gente percibe a las serpientes como algo nocivo, como algo malo, algo que hay que huir o algo que hay que dañar. Realmente cambiar esta mentalidad, sobre todo en los niños, que son los que próximamente van a ir teniendo X o Y actitudes, irlos moldeando hacia el cuidado y la conservación, no solamente de las serpientes, sino de todos aquellos animalitos que de repente no nos agradan tanto, ¿no? Las iguanas, los alacranes, las tarántulas, ranas, sapos, aquellos animalitos que son muy importantes para la naturaleza y que por X o Y situación pues le tenemos mucho miedo, los dañamos, y en este caso pues este festival está enfocado a las serpientes. Y pues bueno, el objetivo no es quitar miedos, ni es que la gente las ame y las vaya a agarrar. El objetivo es que las conozcan, que sepan cómo está la diversidad en el estado de Campeche, que sepan por qué son importantes para nosotros y para la naturaleza, y que bueno, vayan cambiando y actualizando sus conocimientos con respecto a esto. El evento es abierto a todo público, van a haber actividades desde niños hasta gente que está estudiando algo de biología, algo de ecología, de ingeniería, hay conferencias científicas. Pero vienen compañeros de toda la península de Yucatán, tenemos compañeros que vienen de Tabasco, gente que viene de Yucatán, de Quintana Roo, obviamente compañeros de aquí de Campeche, organizaciones que se suman a este evento y que traen una gran variedad de actividades para todo público. Y también vamos a tener un bazar ecológico en el que damos espacio a los emprendedores locales para que muestren sus productos y también puedan dar una variedad a este evento. Sabemos que algunos, lo hemos visto en los años anteriores, algunos papás o mamás sobre todo, pues no van con la intención de ver serpientes porque les tienen miedo, van porque el niño o niña los jaló y quería ir, pero la señora no quiere entrar, entonces algo para que no se quede ahí nada más sentada en la puerta esperando, que igual se pueda entretener, que igual pueda divertirse comprando alguno de los productos que van a llevar nuestros compañeros emprendedores, que van desde artesanías hasta productos ecológicos, hasta temas ahí relacionados con botanas, con bebidas refrescantes. Va a haber de todo un poco, el evento es totalmente gratuito para toda la familia.
4: Es muy importante lo que acaba de mencionar, biólogo, todo el mundo puede entrar, no tiene costo, pueden entrar sin ningún problema. El Fray Angélico, eso no lo habíamos mencionado, el horario a partir de las 10 de la mañana, ahorita vamos a retomar esa parte de los datos generales, pero por ejemplo, hablando de los talleres o ponencias, porque ustedes ya publicaron en redes sociales los temas que se van a abordar, ¿cuáles son esos? ¿Qué tipo de temas se van a estar platicando este domingo?
5: Sí, en el espacio de conferencias tenemos 5 ponentes, todos son de fuera, nada más son servidores de aquí del estado de Campeche. Yo voy a hablar acerca de la diversidad de especies y la importancia ecológica de las serpientes. Otros compañeros van a hablar del uso responsable o sostenible del comercio de las serpientes. Tengo otro compañero que viene a hablar de Mérida, Yucatán, que viene a hablar con respecto a las enfermedades en los reptiles. Todas aquellas personas que tengan algún gecko, alguna tortuguita en cautiverio y que de repente la veterinaria es media compleja y que quieran saber cómo cuidarlos o cómo detectar enfermedades, ahí van a poder aprender mucho sobre eso también. Vienen los compañeros de Red Talks, que es una red nacional de venenos, vienen a hablar sobre los venenos, la importancia de los antivenenos y saber cómo usarlos, cómo no usarlos, qué hacer si ya me mordió. Y varios otros compañeros que igual vienen a hablar sobre todo de lo que nosotros conocemos como divulgación ambiental, que es el reto de hablar con la gente para hacerles cambiar la perspectiva con respecto a las serpientes. Entonces, son temas muy variados, pero independientemente de las conferencias, en cada stand van a haber muchos compañeros que les van a poder dar un buen de información, tanto a niños como jóvenes, adultos, gente de la tercera edad, para que puedan entender y puedan aclarar cualquier duda, mito, historia o creencia que tengan sobre las serpientes.
4: Las serpientes, biólogos, son especies que no nos son ajenas aquí en Campeche. Platicábamos, porque hemos presentado la nota a lo largo de esta semana, platicábamos que hay especies que nosotros nos podemos topar de repente en nuestro patio. Hay muchos fraccionamientos hoy en día aquí en Campeche que están construidos dentro de zonas silvestres. ¿Qué tan común es toparnos a estas especies? ¿Qué tipo de especies son las que nos encontramos normalmente en las casas, en las calles o en los patios de la gente que vive aquí?
5: Claro, es muy importante lo que mencionas porque la ciudad está creciendo y está ocupando espacios naturales. De repente decimos la serpiente entró a mi casa, pero no, realmente nosotros llegamos a invadir el espacio de la serpiente, ¿no? Entonces cada vez va a ser más común encontrarnos con ese tipo de encuentros entre humano y serpiente. Las variedades o las especies son dependerán de la zona, pero entre las más comunes que podemos encontrar, justamente una de ellas es la protagonista del proyecto Amigos de Max, y por eso se llama el proyecto Amigos de Max, porque Max es una boa, es una ochcán como la conocemos en maya, es una especie muy común de encontrar en toda la península de Yucatán y es generalmente la que más encuentra la gente en sus casas. De hecho, siempre que nos manda mensaje en la página, en las redes sociales de Max para identificar o para rescatar algún ejemplar, de 10 ejemplares, 8 son boas. Entonces es muy común que la gente las encuentre y pues bueno, son animales totalmente inofensivos. De repente igual nos podemos encontrar con alguna que otra culebrilla. Es bastante raro, yo me atrevería a decir que uno de cada 10 encuentros viene siendo alguna especie de víbora o alguna especie de importancia médica que ponga en riesgo la vida. El 99% de los encuentros que tenemos aquí dentro de la zona urbana son especies totalmente inofensivas para las personas, pero bueno, como bien mencionas, el miedo hace que terminen sacrificando al ejemplar.
4: ¿Qué, y lo menos recomendable es justamente eso, sacrificar al ejemplar? Y por lo tanto, esa es mi siguiente pregunta. Si alguien que nos esté escuchando por X o por Y motivo se topa con una serpiente ahí en su patio o dentro de la casa, ¿qué es lo que debemos hacer?
5: Lo primero que tenemos que hacer es mantener la calma, que es muy difícil. Luego la gente está loca.
4: Sí.
5: Y la gente busca algo que hacer y empieza a pegar de gritos. No pasa nada, el ejemplar no se les va a venir encima ni nada parecido por el cielo. Tampoco invadan su espacio, denle un espacio para que el animal esté tranquilo e inmediatamente llamar a alguna persona que tenga la capacidad y la habilidad para poder reacomodarla o reubicarla. Aquí en Campeche, desafortunadamente, no existe una organización enfocada en eso. Los compañeros bomberos nos ayudan mucho. Ya ve que los bomberos de repente, desde tlacuaches, abejas, todo van y reubican. Ellos han apoyado demasiado en ese tema de reubicación. Nosotros en el proyecto Amigos de Max, si bien no nos enfocamos a eso, si tenemos espacio libre o tenemos algún momento en el que podamos apoyar, con gusto lo hacemos. Ya hemos rescatado muchas serpientes aquí dentro de la ciudad. Repito, no es que nosotros nos dediquemos a eso y a veces se nos complica por temas laborales, no podemos ir, pero sí les comentamos que los compañeros bomberos pues están para apoyar y lo hacen de todo corazón. Y bueno, en lo que puedan, siempre hay una opción para poderlas reubicar y no hacerles daño. Lo que siempre les comento que nunca, nunca deben de hacer es intentar hacerlo uno mismo, porque les puede ganar el miedo, pueden cometer un error, pueden dañar a la serpiente también o puede haber algún accidente de mordedura.
4: Ya para finalizar, biólogo, pues evidentemente es un tema que nos pudiera dar para muchos más minutos y ojalá esperemos contar pronto con su presencia. Obviamente ya fuera de hablar de la expo y de este festival que es muy importante. Y justamente esa es mi última pregunta para la gente que a lo mejor está prendiendo la radio en estos momentos, se perdió la información. Redes sociales tanto de ustedes como de asociación y dónde pueden encontrar todos los datos y detalles de dónde, cuándo y dónde va a ser este evento.
5: Claro. Las redes sociales de ese proyecto Amigos de Max, así lo encuentran, Amigos de Max en Facebook, Instagram y TikTok. Así se llama, Amigos de Max. Todas las cuentas tienen una selfie de Max, la boa, tiene su carita ahí de la boa, entonces no se van a confundir. Y ahí está toda la información, ahí está el cronograma de actividades para las conferencias de este domingo. El evento es de 9 de la mañana a 6, más o menos 6 y media de la tarde, dependemos cómo esté el público, vamos viendo cómo finalizamos. La entrada totalmente libre, totalmente familiar, no hay que registrarse para nada, no, nada tiene un costo, van a ver muchas cosas, Y sí, efectivamente, hay mucho que hablar sobre la serpiente. Va a ser un gusto enorme poderles apoyar en lo que ustedes requieran. Aquí estamos para servir.
4: Fray Angélico, ahí va a ser.
5: En la preparatoria Fray Angélico, para los que de repente no ubican dónde está, donde antes era la Secretaría de Seguridad Pública, enfrentito, cerca de la zona de hospitales. Por ahí andamos, pueden llegar a la hora que gusten. Más que encantados de recibirlos.
4: Pues muchas gracias, biólogo, mucho éxito y ahí nos vemos el domingo.
5: Gracias, bienvenidos todos.
4: 1:46 p.m, vamos a una pausa y continuamos con más aquí en CIPSE Noticias, segunda emisión.
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7: En Kiss FM es la 1:47. 1:47.
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1: Una de la tarde con 48 minutos, estamos de regreso con más información el día de hoy, ya viernes, ya casi fin de semana, ¿verdad? Y hoy para comentarles que la presidenta de México, Claudia Sheinbaum Pardo, destacó que el objetivo en Michoacán es construir la paz, la justicia y erradicar la extorsión, por lo que a través de la Estrategia Nacional de Seguridad, los homicidios dolosos han disminuido 46% al pasar de un promedio diario de 4.32 en enero del 2025 a 2.33 en junio del 2026.
2: Ha disminuido los homicidios, han disminuido otros delitos, pero el principal objetivo, y es la instrucción que tiene el gabinete en coordinación con el gobierno del estado, es la extorsión, es erradicar la extorsión en Michoacán. Ese es el objetivo. Evidentemente es construir la paz, la justicia, pero hoy sabemos que en distintas regiones del estado, en algunos lugares concentrado en ciertos municipios, uno de los temas que nos han solicitado permanentemente la ciudadanía es disminuir la extorsión. Ha habido muchas detenciones del Estado y también del Gabinete de Seguridad, pero la instrucción que he dado es que nos concentremos en erradicar ese delito.
3: Ahí lo tiene, la mañanera del día de hoy fue desde el estado de Michoacán. Una de la tarde con 50 minutos, regresamos a lo que sucede en nuestro estado y nos vamos hasta Ciudad del Carmen con nuestro compañero David Abreu.
4: ¿Qué tal, amigos de CITSE Noticias Radio? Desde el municipio de Carmen con información importante. Bueno, continúan los problemas con la energía eléctrica. Vecinos de diversas colonias, pero ahora en la zona urbana de la isla, se quejan de la falta de energía y, bueno, han realizado algunos cortes a la circulación en avenidas principales de la ciudad. Esto con sogas, palos, piedras, y esto hasta que la Comisión Federal de Electricidad les repare, pues, prácticamente su energía eléctrica. Pues bueno, se van a retirar colonias como Obrera, así como también Avenida Periférica, en la colonia Belisario, entre algunas otras. Se presentaron estas manifestaciones desde ayer en la noche y hoy muy temprano. La comisión ha señalado de que está atendiendo los reportes, pero pues desafortunadamente sigue habiendo muchos problemas con la energía eléctrica en la isla del Carmen. Hasta aquí mi reporte desde Ciudad del Carmen para CITSE Noticias Radio. Excelente fin de semana.
1: Ahora vámonos hasta Mérida con Melanie Álvarez. ¿Qué tal, Melanie?
5: Hola, ¿qué tal? Buen día, te saludo con mucho gusto desde Mérida, Yucatán, para comentarte lo último que ha acontecido hasta el momento, y es que esta mañana en la comisaría de Flamboyanes del Puerto de Progreso, la Secretaría de Gobernación, en coordinación con la Secretaría de Seguridad y Protección Ciudadana, la Defensa Nacional, la Guardia Nacional, así como el Gobierno del Estado, iniciaron la campaña Sí al Desarme, Sí a la Paz, pues invitaron a la ciudadanía a participar en este programa de canje de armas que tiene, pues, como objetivo generar conciencia sobre los riesgos del uso de armas y fomentar el desarme voluntario para proteger la vida de la sociedad. Esto con el fin de contribuir a una construcción de una cultura de paz y mejorar la seguridad en las comunidades. Los módulos de canje reciben armas y artefactos explosivos, mismos que serán destruidos por parte de personal militar. Te comento que los módulos de canje se establecerán, pues, en lugares como Progreso, Tecash, Humán, Mashcanú, Motul, Ticul, Canacín, Tizimín, Mérida y Valladolid durante los meses de julio, agosto, septiembre y octubre. Toda persona interesada podrá canjear su arma de manera libre, anónima y sin consecuencias jurídicas. Asimismo, se va a proteger la identidad y datos personales. Al realizar el canje, recibirán un incentivo económico que abarca desde los 4,300 pesos por armas cortas, 10,350 pesos, y por lo que respecta a las armas largas, se puede recibir desde 1,570 pesos hasta 13,390 pesos. Esto dependiendo de su estado útil. Esa es toda la información que yo tengo hasta el momento. Regreso con ustedes y les mando un saludo.
3: Bueno, pues ahí tiene desde la ciudad de Mérida. Ahora nos vamos hasta Chetumal con nuestro compañero Jorge Meneses.
6: Hola, ¿qué tal, amigos de CIPSE Noticias? Feliz viernes, fin de semana. Les envío un saludo desde nuestra capital y les tengo la información más importante. Esta madrugada, la carretera Chetumal-Bacalar fue bloqueada por las deficiencias de la Comisión Federal de Electricidad. Se dieron conatos de enfrentamiento por las afectaciones a viajeros. Desde hace más de una semana, el suministro de energía eléctrica es irregular en las 11 colonias y costera de Bacalar. Daños similares se reportan en las 49 comunidades del municipio. Aún así, la paraestatal no ha resarcido la protección. problemática. Al ser una situación intolerable, habitantes de la cabecera municipal bloquearon la carretera por el libramiento. Esta protesta inició después de la 1 de la mañana y se mantuvo hasta el amanecer. Por las afectaciones a terceros, hubieron discusiones e intentos de enfrentamiento, pues transportistas de diversos insumos no llegaron a su destino, así como turistas que debían llegar al aeropuerto internacional de Chetumal a sus vuelos, al menos 2 horas antes de la salida. Solamente se permitió el paso a enfermos y cuerpos de seguridad y rescate. La presencia de elementos policíacos y Guardia Nacional impidió que los hechos transgredieran el orden. Los inconformes advirtieron que no cederán hasta que la Comisión Federal de Electricidad resuelva esta problemática. La información, amigos, que tengan un excelente viernes, fin de semana.
1: Muchas gracias, Jorge. Ahora, continuando con la información local, fíjese que este viernes es la gran final del Mundialito Social, organizado por el Instituto del Deporte del Estado de Campeche, tras varias jornadas en el marco de la Justa Deportiva de Fútbol Internacional que se vive en nuestro país. El encuentro final se realiza hoy a las 8:30 p.m. en la Unidad Deportiva 20 de Noviembre entre los equipos Factor Dreams versus los Amigos de Esteban. La entrada es libre para apoyar al equipo favorito.
3: Y es que, bien lo dice Sara, ya estamos en esta fiebre futbolera. Vaya a apoyar a su equipo favorito el día de hoy, bueno, la noche de hoy aquí en la Unidad Deportiva 20 de Noviembre, pero también vaya preparando la bandera de México, porque la gobernadora del estado, Laida Sansores, indicó a través de redes sociales el día de ayer que tiene 2 boletos para acudir a ver a la selección mexicana contra la selección de Inglaterra, que obviamente, me imagino, en estos momentos están allá reordenando un poquito la logística ante el cambio inminente del horario de este partido. Pero si usted quiere participar en esta dinámica, vaya a las redes sociales de la gobernadora. Se lo voy a resumir básicamente. Va a ir a las redes sociales de la gobernadora, va a ver la publicación. Ahí hay un link, tiene que dar clic al link, registrarse y comentar 5 obras de la gobernadora, 5 obras de la presidenta Claudia Sheinbaum. Posteriormente, registrar sus redes sociales, confirmar que sigue a la presidenta y a la gobernadora, y le va a generar una imagen. Esa imagen la tiene que compartir en redes sociales. Pero bueno, vamos a escuchar cómo la anunciaba ayer la mandataria.
7: Conseguimos 2 boletos para el gran partidazo que vamos a tener el domingo, en donde tendrán ustedes la oportunidad de ver cómo México le gana a Inglaterra. Ni lo duden, dicen, y si sí, yo diría como los mayas, hel tumpen hel, sí porque sí. Aquí les dejo las bases, participen, es muy fácil, hoy cambiaremos la dinámica y no será pidiendo likes. El avión, el hotel y el traslado corren como siempre por cuenta de Pablo, Esteban y Liz.
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3: Ahí lo tiene, para que usted participe. Ya está participando, compártanos su imagen, ¿verdad? Presúmanos que ya está participando y mucho éxito, mucha suerte. Recuerden que el ganador se dará a conocer el sábado. Le van a llamar y si no contesta, pues le pasaron bola. Bueno, ahí lo tiene. Oigan, rápidamente, ya que estamos hablando de esta justa deportiva, vamos con los resultados hasta el momento. Y es que cuando ya llevan tiempo extra, tiempo extra, pero no los tiempos extra que conocemos, sino el tiempo complementario. En estos momentos el partido entre Australia contra Egipto va empatado 1-1, minuto 95. De hecho, se acaban de ir a el descanso ya. Se van a jugar tiempos extras en los Estados Unidos en este partido para definir cuál de los 2 equipos avanza a los octavos de final. Esto va a ser, le repito, entre Egipto y Australia, que en estos momentos empataron a 1 anotación, y ni modo, se van a tener que jugar 30 minutos más el día de hoy. Pero ¿qué otros partidos nos esperan para la jornada del día de hoy? A las 5 de la tarde no juega México, pero estamos esperando un partido de los más vistosos en esta fase ya de eliminación directa, y es que se enfrenta a la selección de Argentina de Lionel Messi, que ha sido muy contundente en la etapa de fase de grupos y que se enfrenta a una de las selecciones debutantes y que además ha sorprendido a propios y extraños, y es Cabo Verde. Así que hoy en punto, corrijo, de las 4 de la tarde, Argentina contra Cabo Verde. Vamos a ver si Argentina cumple lo previsto, sería que avance, ¿verdad? O Cabo Verde da la sorpresa y se convierte en el caballo de Troya en esta competencia. Posteriormente, otro partido igualmente emocionante, y lo digo porque Colombia, vaya que ha arrasado en fase de grupos, se enfrenta hoy 7:30 a la selección de Ghana. Ghana, pues por la de la honra, ¿verdad? Porque África en esta segunda tanda de partidos, no le está yendo precisamente bien. Ayer tuvieron una jornada bastante desastrosa y antier también. Entonces vamos a ver si Ghana puede sorprender a Colombia. Esto será en punto de las 7:30 de la noche. Los resultados del día de ayer: Suiza ganó 2-0 a Argelia. Argelia, que venía haciendo una fase de grupos interesante, pues el día de ayer Suiza les pasó por encima. Y pues el partido más polémico que tuvimos el día de ayer, se fueron hasta los tiempos, pues no extras, pero sí más allá de los minutos complementarios. Portugal venció 2-1 a Croacia. Croacia anota, además, empezó ganando, anotó en los 10 minutos extras que les dieron en el segundo tiempo. Le anularon el gol, que porque el VAR dijo no, fue posición adelantada. Bueno, pues ni modos. Ahí Luka Modric se despide de este tipo de competencias y Croacia quedó eliminado 2-1 contra Cristiano Ronaldo y compañía en un partido que dio mucho que hablar. Y pues bueno, un poquito más temprano, España eliminó a Austria con un marcador de 3-0. Así que, ¿usted cómo lo ve y qué opina de este cambio de horario del partido entre México contra Inglaterra, que tentativamente sería a las 12 del día del domingo? Decimos tentativamente porque seguimos esperando el comunicado oficial tanto de la Federación, de la selección o bien de los organizadores de este evento. Pero mientras no lo tengamos, pues a ver qué pasa, Sara, pero sí, todo indica que sería al mediodía este domingo el partido de la selección mexicana.
1: Pues qué bueno, Carlos, que se adelante, la verdad.
3: Y hoy hay clase el lunes. Bueno, no clase, trabajo.
1: No, trabajo para nosotros, ¿verdad?
3: Sí.
1: Oigan, pero ya son las 2:00 p.m, 2:00 p.m, así que bueno, vámonos a una pausa, pero no sin antes despedirnos desde La Comadre en Carmen 95.5. 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Mientras tanto, continuamos con más información aquí en la capital campechana después de este corte.
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9: En Kiss FM, son las 2.
10: 2:00. 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
1: La gobernadora del estado encabezó una gira de trabajo por comunidades en la capital del estado, en donde la gobernadora Laida Sansores San Román entregó obras de infraestructura por más de 9.2 millones de pesos. También inauguró la sede de la Agencia Municipal de San Luciano, el Parque y Gimnasio de San Miguel Allende y llevó los servicios públicos a Laureles.
3: Por otra parte, autoridades recordaron que este domingo 5 de julio se realizará la consulta pública del presupuesto participativo en diferentes municipios, incluyendo la capital del estado y Ciudad del Carmen. De acuerdo con las autoridades, es indispensable que la ciudadanía decida cuáles son los proyectos que se realizarán en sus distritos y municipios.
1: Igualmente, este domingo 5 de julio se realizará el tercer encuentro Expoforo de Serpientes Campeche en el marco del Festival Mexicano de las Serpientes en el Fray Angélico de 9 de la mañana a 7 de la noche, con la entrada libre y para todo público. Se contará con talleres, charlas, exposiciones y el objetivo de hacer conciencia del papel de estas especies en nuestro ecosistema y en el estado.
3: La presidenta de México, Claudia Sheinbaum Pardo, destacó que el objetivo en Michoacán es construir la paz, la justicia y erradicar la extorsión, por lo que a través de la Estrategia Nacional de Seguridad, los homicidios dolosos han disminuido en un 46% al pasar de un promedio diario de 4.32 en enero del 2025 a 2.33 en junio de este año.
1: El partido de México versus Inglaterra se jugará al mediodía de este domingo, de acuerdo con información de medios deportivos en la capital del país. El motivo sería la amenaza de tormentas eléctricas. Se espera que en breve sean los organizadores del evento deportivo internacional hagan el anuncio oficial.
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1: 2:05 p.m, continuando con más información. Oigan, rápidamente les comento que nos acaba de llegar un comunicado por parte de la Secretaría de Protección Civil del Poder Ejecutivo del Estado de Campeche. Es un comunicado de emergencia porque fíjese que el Cuerpo de Bomberos de la CEPROSI, en coordinación con la Secretaría de Marina, la Guardia Nacional y también la Dirección de Protección Civil del Ayuntamiento de Champotón, están trabajando en la mitigación de un incendio con material combustible en la autopista Campeche-Champotón, kilómetro 191 más 300, carril Champotón-Campeche. El tramo permanece cerrado a la circulación, por lo tanto están agradeciendo a la propia ciudadanía pues la comprensión de la de utilizar estas rutas alternas, ¿verdad? Y la reapertura se realizará únicamente cuando se logre la extinción completa y se elimine el riesgo de manera total.
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3: La tarde con 6 minutos, arrancando ya esta segunda hora informativa. Ya escuchó este comunicado de la Secretaría de Protección Civil Estatal para que si usted está en tránsito en esta zona del estado, pues tome sus respectivas precauciones. Y vamos a arrancar con información también muy buena, muy positiva, sobre todo aquí en la Alcaldía de Campeche, en la capital del estado, porque estamos de estreno ya el día de mañana, me parece, ¿verdad? El día de mañana será la primera. Pues ahora sí que exhibición o puesta en marcha de un nuevo recorrido nocturno llamado El Primer Vigía. Y para ello se encuentra con nosotros la licenciada Patti Pintado y es jefa de oficina de Relaciones Empresariales de la Alcaldía de Campeche. Pues ahora sí que para darnos todos los detalles de este nuevo atractivo y la importancia de que cada vez sean en Campeche, pues eso, más atractivos turísticos para nuestros visitantes. Licenciada, bienvenida.
16: Muchas gracias, Carlos. Estamos muy contentos de venirles a invitar a este nuevo producto que viene pues a abonar un poco al turismo de Campeche, a la economía también. Esta iniciativa pues hay que darle crédito a la empresa Dramatur, que fueron ellos quienes se acercaron a nosotros y nos plantearon esta propuesta acerca de este recorrido nocturno que nos va a llevar a 350 años de historia que hay en el baluarte, más de 350 años, ¿verdad? Y a través de este recorrido nocturno pues nos van a contar un poco de lo que contiene el baluarte de San Carlos y también pues nos van a llevar a vivir la experiencia de cómo era para el campechano la amenaza de un barco pirata. Por eso se llama El Primer Vigía, porque el primer vigía era la persona que el militar que estaba pendiente desde el baluarte y que se daba cuenta de que había la amenaza, el que podía ver algún barco, lo que padecía un barco pirata, y ponía pues en sobreaviso a todos los demás. Entonces era una figura muy importante porque era quien ponía alerta a la ciudad para que tomaran precauciones y pues de alguna manera pudiéramos defendernos de estos ataques.
3: Sabemos que, como bien lo mencionó, directora, no es que ustedes sean los organizadores del evento, de este nuevo atractivo, pero sí los representantes, ¿no? Los que están haciendo esta labor de conectar a las diferentes empresas que tienen y qué bueno el interés de ofrecer este tipo de atractivos al público campechano. Pero más o menos, ¿en qué zona? Digo, para ubicarnos precisamente en el centro histórico de la capital, ¿dónde empieza ¿en cuánto tiempo, minutos, metros, kilómetros consiste el recorrido? Y sobre todo, este sí tiene un costo. ¿Cuál es el costo para que la gente que nos esté escuchando lo tenga en cuenta?
16: Ok, el recorrido es dentro del baluarte.
3: Ya.
16: Tiene una duración de aproximadamente 30, 40 minutos. La cuota de recuperación es para la empresa Dramatur, porque al final ellos son el talento y el conocimiento. Nosotros les estamos brindando las instalaciones y las facilidades para llevar a cabo estos recorridos. Y pues bueno, sería a partir de los miércoles y jueves de 7 de la noche. Y los viernes a domingo van a haber dos funciones de 7 a 8.30.
3: El evento o este nuevo atractivo comienza mañana, pero muy puntualmente lo acaba de decir directora, y obviamente pues va a haber el día de mañana, pero también que tengan en cuenta que el domingo y la próxima semana, miércoles y jueves, también van a poder optar a este evento. ¿Cuál sería la importancia de que tengamos este tipo de actividades nocturnas? Porque obviamente Campeche de día, pues todo el mundo lo conoce.
16: Claro.
3: De repente subirse al tranvía, recorrer las mismas murallas, es muy atractivo para el turista, pero el hecho de que ya tengamos este tipo de eventos nocturnos, ¿cuál es la importancia para el estado y para el municipio sobre todo?
16: Mira, este proyecto surge también con la intención, pues, de que el baluarte tenga mayor cantidad de tiempo de las personas uh-huh. que lo visitan, ¿no? Muchas veces recorríamos este baluarte y hacíamos una visita de 5 minutos, rápidamente leíamos las fichas que aparecen ahí y no era tan interesante. Entonces, la idea de hacerlo de noche es hacerlo más atractivo, agregarle un poco de misticismo tal vez, y también pues dar una opción más de actividades para hacer en la noche. Pues sabemos que muy cercano al baluarte está la calle 59, entonces esperamos también que con esto, pues las personas que nos visiten, en este caso los turistas, pues, y los campechanos también, para que conozcamos un poco más de nuestra historia, pues podamos disfrutar un poquito

0: las peticiones que continuamente nos han hecho los ciudadanos. Y bueno, esto viene a abonar, ¿no?, un poco con estas solicitudes de que tengamos más actividades. Digo, nosotros tenemos una cartelera por parte de la Dirección de Cultura, que pues todos los viernes y jueves nos acompañan con la salsa en el pasaje Román Piñachán, el danzón y grupos musicales. Pero bueno, también en la 59 necesitamos mantenerla viva, nos han pedido mucho esto. Ya próximamente les estaremos hablando también de cosas que estaremos haciendo por allá. Pero bueno, este es un producto más, justo escuchando a las personas, y como la alcaldesa Vivi Ravelo nos ha encargado, pues esa es la labor, ¿no? Poner atención a las necesidades de la gente y pues darle las soluciones, ¿no?, las alternativas que nosotros tenemos.
1: Recapitulando un poquito, directora, entonces esto comienza el día de mañana sábado, 2 funciones, 7 y 8:30 de la tarde, bueno, de la noche ya, básicamente. ¿Es cupo limitado? Es decir, la gente que nos escuche, mejor que llame, ¿y a dónde tiene que llamar o dónde tiene que hacer su reservación?
0: Sí, sí es cupo limitado. Pueden comprar sus boletos llamando o mandando WhatsApp al 981-178-2086. Y a las redes sociales justo de esta empresa Dramatur. Este número también les pertenece a ellos. Recuerden que, como les decía, esto es una cuota de recuperación para ellos, que son el talento, ¿no? La alcaldía no está recibiendo ningún beneficio económico de esta atracción.
1: Ahora bien, ya para ir cerrando, directora, si algún empresario, porque quien quite nos escucha un empresario también, ¿verdad?, tuviera este interés, así como esta empresa se comunicó con ustedes para poder hacer este tipo de eventos en la capital del estado, si alguien estuviera interesado en promover otro tipo de actividades que también abonen a la cartelera turística y cultural de la capital, ¿cómo se pueden acercar a ustedes como oficina?
0: Mira, pues en este caso, justamente la coordinación de vinculación empresarial, que es la que tengo a mi cargo, pues esa es su función, ¿no? Tener el acercamiento con los empresarios y pues ver la manera en la que podamos colaborarnos. Nosotros siempre estamos abiertos a escucharles, a conocer sus propuestas, y la verdad es que de estas mesas de trabajo pues surgen proyectos como este, que son bastante bonitos, bastante atractivos y que, bueno, tienen un beneficio. Así que estamos abiertos a la comunicación, a escucharles, y pues de ahí ver qué puede salir positivo.
1: Pues ya lo saben, ya lo escucharon, el día de mañana arrancamos con este espectáculo muy bonito. Les voy a repetir en estos momentos los números de WhatsApp para que usted pueda reservar su espacio: 981-178-2086. Recuerde que es cupo limitado, que tiene una pequeña cuota de recuperación, pero bueno, vamos a aprovechar que ya llegó el fin de semana, que hay mucho por hacer también aquí en la ciudad de Campeche, y que este es un nuevo atractivo para los campechanos y también para quienes nos visitan en estas vacaciones de verano. Licenciada Patti Pintado, jefa de la Oficina de Relaciones Empresariales de la Alcaldía, muchas gracias.
0: Gracias a ti, gracias por la invitación, y pues bueno, les invitamos, les esperamos en este recorrido que se llama El Primer Vigía.
1: Y entonces, pendientes de las redes sociales de la Alcaldía, porque digo, me imagino que tienen sorpresas para este verano allí en la calle 59.
0: Así es.
1: Excelente. Bueno, nosotros vamos a ir a una pausa, 2 de la tarde con 14 minutitos. Vamos a una pausa y a regresar más información aquí en CIPSE Noticias. No se despegue.
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4: En Kiss FM, son las 2 con 15 minutos.
5: 2:15. 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
2: Dos de la tarde con 15 minutos, estamos de regreso con más información, pero ahora nos encontramos en Campeche Habla Claro. Ya desde este momento usted puede comenzar a enviar su reporte ciudadano o su denuncia. Le recuerdo rápidamente la línea directa a cabina es 981-81-654-55 y la línea de WhatsApp 981-139-0974. Ya desde este momento envíeme un mensaje diciéndome pues qué está pasando en su calle o en su colonia para así poder ayudarle y también pues pasarle la información a las autoridades correspondientes. Y bueno, porque o sea, no se olvide que aquí las autoridades pues muchas veces nos están monitoreando y están escuchando pues las problemáticas de pues que ustedes nos informan, ¿verdad? Así que oigan, pues rápidamente coméntenos qué es lo que está pasando por su calle y por supuesto por su colonia, ya desde este momento. Y oigan, rápidamente quiero mencionarles que ya nos acaba de llegar un reporte ciudadano. Fíjese que, bueno, nos están comentando aquí. Buenas tardes, quiero comentar algo. Acá enfrente de la clínica del ISSSTE hay un señor que siempre pone piedras y cubetas para separar los espacios y si no le das una moneda no te da espacio para poder estacionarte. Lo triste es que en ocasiones se les comenta a los policías y solo dicen que se reporte. Lo chistoso es que ellos lo están viendo y no le dicen nada. Lo molesto es que si te multan, si te pones en otros lugares que tengan estas franjas amarillas. Sé que no debe uno de ponerse ahí, pero ese señor ocupa un gran espacio y no deja acomodarte. Ya me multaron y quise pagar mi multa ayer y resulta que no se puede porque el sistema de cobro está descompuesto y no hay una fecha para cuando se pueda componer. Sugiérame usted qué se debe de hacer o dónde se tiene que recurrir para poder solucionar esta problemática. Oigan, esta situación pues ya nos había llegado en anteriores días. Pues podemos ver que la situación no se ha resuelto. El ciudadano nos envió de nueva cuenta este reporte, este mensaje que pues es lamentable, ¿verdad? Así que bueno, vamos a preguntar a las autoridades acerca de pues qué puede hacer, ¿no?, un ciudadano ante estas situaciones, porque sabemos lo incómodo, lo molesto que llega a ser pues que te multen, ¿verdad? Obviamente, ¿a quién le va a gustar que pues le pongan una multa? Así que oiga, no se preocupe, le vamos a preguntar a las autoridades pues qué procede ante esto y ya la próxima semana pues les estaremos informando o dando respuesta, ya sea una respuesta positiva o una respuesta negativa de lo que sea que nos comenten las autoridades. Oigan, pero pues ya les comento que desde este momento pueden comenzar a mandar su reporte ciudadano, alguna problemática que esté pasando y recuerden muy bien que para enviarnos su reporte ciudadano, pues bueno, son varios puntos que tiene que mencionarnos. Oigan, nos están comentando que ya hay una persona en la línea para que nos comente su reporte. ¿Qué tal? Muy buenas tardes.
3: Buenas tardes. Habla la señora Elizabeth.
2: Hola, ¿qué tal, doña Elizabeth? Buenas tardes.
3: Carinca, es que ayer que te pregunté sobre los pagos de bienestar, no es por los que se acaban de inscribir, sino es porque ya tiene tiempo que estamos inscritos. ¿Cuándo empiezan a pagarlas a las letras del abecedario?
2: Ok, claro, doña Elizabeth, sí me acuerdo muy bien. Sí, fíjese que comienzan el día lunes.
3: Ajá.
2: Ya el día lunes comienzan estos pagos.
3: Ajá.
2: Sí, el día lunes, doña Elizabeth.
3: El lunes es la letra A, ¿no?
2: Sí.
3: Ah, bueno.
2: Sí, doña Elizabeth.
3: Eso lo quería saber, para que ver cuándo me toca a mí.
2: Sí, de hecho creo que Carlos tiene más información en ese momento. Veo que él nos va a comentar algo.
4: Sí, doña Elizabeth. Ajá. Sí, efectivamente, tentativamente el lunes, de acuerdo con las autoridades, estaría ya empezando a publicarse el calendario. Es decir, si el lunes publican el calendario, seguramente va a ser para la primera letra, ¿verdad? La letra A. pero pues ya el lunes estaremos publicando y comentando en este espacio si ese día arranca la dispersión de fondos y si por algún motivo, pues obviamente el noticiero comienza hasta la una, ¿verdad? Si por algún motivo se publica desde muy temprano, en nuestras redes sociales lo publicamos también para que la gente que le toque los primeros días, pues lo sepa y sepa que ya puede ir a retirar el dinero. Pero sí, tentativamente sería a partir de la próxima semana cuando arranque el calendario de pagos para este bimestre.
3: Está bien, gracias.
2: No, gracias a usted, doña Elizabeth. Pues igual le invito a ustedes que si tienen alguna pregunta, alguna duda, claro que si la podemos responder, pues lo haremos, ¿verdad? Si no, pues le preguntaremos a las autoridades correspondientes, pero sobre todo recuerde enviar ya su reporte ciudadano en estos momentos. Recuerde que este es el primer bloque de Campeche Habla Claro. Ya más adelante estaremos en un segundo bloque, pues respondiendo sus mensajes, leyéndoles. Si es que nos quieren reportar alguna situación, pues bueno, no olvide hacerla, porque recuerde que es muy importante que usted levante la voz, alce la voz, que nos diga pues lo que está pasando, ya sea en su calle, en su colonia o ya sea pues en su fraccionamiento también. Y bueno, mientras tanto vamos con más información y ya en un momento más regresamos con más reportes.
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4: 2:23 p.m. Bueno, pues ahí tiene también los reportes ciudadanos y luego le hacemos otra vez la extensión. Recordar, hay que esperar a que el programa o la delegación del programas para el bienestar aquí en Campeche pues publique el calendario de pagos. Tentativamente será a partir de la próxima semana cuando ya se tenga la información. Entonces, si usted se está preguntando, oye, ¿cuándo nos toca ya esta dispersión? Pues ya la próxima semana tendremos la información correcta y concreta, pero sí, tentativamente será la próxima semana, ¿ok? Mientras tanto, nosotros vamos con más información para esta tarde de viernes. Llegó por fin el fin de semana, ¿verdad? Hay que estar muy al pendiente de la información que se estará generando durante todos estos 3 días, que vaya que será bastante. Y bueno, ya lo tuvimos en la hora pasada, pero si usted apenas se está conectando con nosotros, comentarle que aunado a todas las actividades culturales, deportivas que hay este fin de semana, también este domingo 5 de julio se va a realizar el tercer encuentro Expo Foro de Serpientes Campeche en el marco del Festival Mexicano de las Serpientes. Esto va a ser en la preparatoria Fray Angélico, de 9 de la mañana a 7 de la noche, con entrada libre y para todo público. Van a tener talleres, charlas, ponencias, exposiciones, y el objetivo es hacer conciencia del papel de estas especies en nuestro ecosistema y por supuesto en el estado de Campeche, de acuerdo con el biólogo Junak Seluk, director del proyecto Amigos de Max.
5: Para que la gente pueda conocer y cuidar nuestra diversidad. Y sí, es muy importante este conocimiento, porque la información es lo que va cambiando la manera de pensar de la gente. Todos sabemos que las serpientes son muy amenazadas, la gente las ve y las mata instintivamente y se entiende este miedo. Justamente eso es lo que queremos cambiar, convertir ese miedo en respeto, porque tampoco andamos buscando que agarren serpientes y las metan a su casa o que las besen y que las agarren. No, el objetivo es que las cuiden, y aunque yo les tenga mucho miedo, no me da derecho a hacerle daño. Entonces la palabra que pudiera englobar la labor que nosotros hacemos es promoción o respeto. Campeche tiene una diversidad de 56 especies diferentes. Es el estado de la península de Yucatán con mayor diversidad. Yucatán tiene 52 especies, entre 52 y 54, igual que Quintana Roo. Campeche tiene 56, es el estado que más diversidad tiene. Y de esas 56, que es bastante, solamente 5 especies son consideradas letales o de importancia médica. Así son aquellas a las que tienen un veneno de alta toxicidad que puede comprometer la vida de un ser humano. Significa que tenemos 51 especies totalmente inofensivas y que la gente está mate y mate todos los días.
2: Bueno, continuamos con más información. Es el Instituto Nacional de Estadística y Geografía. Dio a conocer el Directorio Estadístico Nacional de Unidades Económicas. Esta es una herramienta que concentra información detallada de millones de negocios activos en el país. En Campeche, fíjese que existe un registro de 47.821 establecimientos, así lo informó el coordinador estatal del INEGI en Campeche, David Rafael Espada Escobar, quien destacó que esta plataforma permite consultar información actualizada de las unidades económicas para apoyar la toma de decisiones, la investigación y el desarrollo económico.
6: Negocios de México con datos sobre su actividad, su tamaño, su ubicación. Una de sus principales ventajas es que los negocios están ubicados en un mapa interactivo donde se puede consultar la ficha de cada uno de ellos de manera detallada, de cada establecimiento y descargar la información de manera gratuita. En ese sentido, el INEGI pone a su disposición este directorio, el de NUE, para contribuir al aprovechamiento integral de la información estadística y geográfica para todos los usuarios. En este de NUE se ofrecen los datos de más de 6 millones de establecimientos que hay en nuestro país, correspondientes a su identificación, ubicación, actividad económica, tamaño. Entre sus principales funciones, el de NUE provee información actualizada de los datos de identificación y ubicación activas en el territorio nacional. Es útil para la planeación, el diseño y evaluación de políticas públicas de carácter económico, y una fuente de información estadística confiable, fundamental del proceso de toma de decisiones para direccionar la inversión y optimizar recursos en los ámbitos público y privado.
4: 2:27 p.m. Pues ahí lo tiene también. Cheque las redes sociales del INEGI, Delegación Campeche, para saber todos los resultados de estas convocatorias, estas plataformas en general que tiene el INEGI para las empresas y en general también para los ciudadanos. 2:27 p.m. Antes de ir con el estado del tiempo, que se lo vamos a leer por acá, también una nota pues de color, porque el día de ayer, si se metieron a X, antes Twitter, se habrán topado seguramente con que el vocalista de Oasis, Liam Gallagher, pues está peleando con todo el mundo. Con todo el mundo, porque, contexto para la gente que nos está sintonizando apenas, hace ya algunos días le preguntaron cuánto creía él que iba a finalizar el partido entre Inglaterra contra México y él dijo que 5-0, ¿no? Entonces, obviamente, esto generó una gran cantidad de reacciones, pues porque, pues como que por goliza, o sea, si nos van a ganar, que espero que no y seguramente no, pues no va a ser 5-0. Yo creo que México sí va a hacer algo por ese marcador. Y quien salió a defender a la selección mexicana fue Fer de Maná, el vocalista también de esta agrupación mexicana, que recordemos estuvo en la inauguración hace un par de semanas y que, digo, perdón, a mí me fascina Maná, pero creo que no muchos teníamos tantas expectativas, ¿no?, de lo que pudiera ofrecer Maná como espectáculo, pero yo me quedé impresionado de cómo todo el estadio Ciudad de México coreó al mismo tiempo las canciones de Maná. Y pues bueno, pues él salió ayer a defender a México y dijo: no, ¿cómo crees que va a quedar 5-0? No, la selección mexicana se va a defender y va a meter sus goles también.
2: Pues, Carlos, es que él también, ¿cómo se atreve a decir 5-0, no? Hasta no, pues ofende, no. Sí ofende, sí, claro. Claro que ofende, ¿cómo?
4: Exactamente. ¿Cómo? Pero bueno, en fin, esas son las declaraciones de Liam Gallagher y obviamente los memes han hecho su aparición, ¿no?, en redes sociales sobre esta rivalidad, que existe entre México e Inglaterra. Y pues bueno, ahí están las declaraciones. Liam Gallagher ha de tener mucho tiempo libre porque si te metes a su X, le ha contestado absolutamente todos los tweets de rivalidad entre nuestro país e Inglaterra. Entonces, ahí está. ¿Usted está de acuerdo? ¿Cuánto cree que va a quedar el marcador? Que aquí nos pasa nuestro compañero Héctor una noticia también de última hora, que Javier Aguirre, director técnico de la selección mexicana, ya se mostró descontento por el cambio de horario de los octavos de final el domingo, que se va a llevar a cabo en el Estadio Ciudad de México. Y él dice, es una patada en el estómago. Es la reacción del director técnico mexicano ante este cambio de horario al mediodía, que pues uno pensaría que se le iba a tomar mejor, ¿no? Porque creo, y no es mentira para nadie, que jugar en Ciudad de México al mediodía, pues los mexicanos ya están acostumbrados al calor.
2: Pues sí, pero los jugadores no creo que tanto, ¿eh?
4: Aunque hay que decir que la mayor parte de los jugadores de la selección juegan aquí en México, en Chivas, Cruz Azul, América, entonces me imagino que ya tienen un poquito más de experiencia, pero como bien él dice, pues no creo que a 2 días antes del partido, ya estaban entrenando para un clima, que era el de las 6 de la tarde, y ahora tienes que cambiar la táctica a un sol del mediodía.
2: No, imagínate qué táctica van a utilizar, porque como bien decíamos hace un momento, de todas maneras el sol te agota.
4: Sí, claro.
2: Te cansa el calor. Entonces, esperemos que podamos callar bocas, Carlos.
4: Sí, ojalá que sí.
2: El domingo.
4: Y ojalá que los jugadores mexicanos se puedan adaptar bien al sol de mediodía. Mientras tanto, nosotros seguimos esperando la confirmación de los organizadores de esta Copa, porque pues sí, ya salió el director técnico, ya salieron medios británicos, ya salieron medios deportivos de la Ciudad de México, pero a ver, el organizador, que salga y que nos diga que efectivamente se va a jugar al mediodía. 2:31 PM, a regresar nos enlazamos con Don Jaime, cambiando de tema, nos enlazamos con Don Jaime. Si usted tiene sus dudas, mándenos su mensajito y su pronóstico para este domingo, y todavía tenemos bastante información que compartirle en esta emisión de viernes en CIPSE Noticias. No se despegue.
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0: 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En Kiss FM, son las 2:31 PM.
7: 2:31.
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0: Las cuatro del Jaguar. 1. 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Personal de Protección Civil y Cuerpo de Bomberos atendió inundaciones provocados por las intensas lluvias de la onda tropical número 14 en diversos puntos de la ciudad. 3. 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
5: Dos de la tarde con 33 minutos. Continuamos con más información. Oiga, y ya se encuentra con nosotros el doctor especialista en pensiones, don Jaime Gutiérrez. Así que si usted tiene alguna duda, algún mensaje que nos quiera enviar para que el doctor lo pueda responder, pues hágalo ya desde este momento. Le recuerdo rápidamente la línea de WhatsApp, 981-139-0974. Doctor, ¿qué tal? Muy buenas tardes.
6: ¿Qué tal, Sarita? Muy buenas tardes, amable radio audiencia. Un gusto poder platicar con ustedes en esta tarde.
5: Gracias, doctor. El gusto es nuestro. Y, por supuesto, doctor, pues ya hay varios mensajes por parte de nuestra audiencia donde tienen algunas dudas. Y por aquí ya quiero comenzar comentándole este mensaje que nos enviaron, que nos dice así: hola, tengo 61 años y coticé para el ISSSTE del 16 de mayo de 1994 al 28 de febrero del 2003. Tengo en Afore pensión ISSSTE un dinero que necesito rescatar, pues no alcanzo pensión. ¿Qué debo hacer?
6: Bueno, mire, hay una situación. Creo que esta persona le ha faltado información, porque si nosotros sacamos cuentas de mayo del 94 al 2000, estaríamos hablando de 5 años y 7 meses. Luego del 2000 al 2010 ya son 15 años, 7 meses. Y luego todavía vienen del 2000 al 2003, tiene casi 2 años y medio. Entonces esta persona fácilmente llega como a 16, 17 años. Como él en un momento dado no conocía la situación o no conoce la situación, esta persona, en lugar de retirar su dinero, como generó el derecho a una pensión por el régimen anterior, el que estaba vigente y previsto en la ley 83, él tiene derecho a ir y solicitarle al ISSSTE una pensión de retiro por edad y tiempo de servicio. A él le deben de dar esa pensión de acuerdo a lo que establece el artículo 10º transitorio, fracción primera, en su inciso B. Entonces, no está perdido para él la situación de la pensión. Puede ir y va y le calculan la pensión de acuerdo a las condiciones de que estaban previstas en el 2003, y todavía le van a pagar pensión retroactiva desde entonces hasta la fecha de hoy, actualizada por inflación. Y creo que puede sacar más dinero a través del trámite de una pensión, y además de que obtiene más dinero, se queda con servicio médico y pensión por el resto de sus días, tanto para él como para sus beneficiarios legales. Creo que esto es una cosa que no espera este señor que ocurra, pero mire, aquí hay una pensión, diríamos, un poquito escondidita, pero está generado el derecho a una pensión, y el derecho a la pensión es irrenunciable e imprescriptible. Es decir, él tiene el derecho de ir y tramitar esa pensión y que se la den de retiro por edad y tiempo de servicio.
5: Muy bien, doctor, pero aquí el consejo es que se pueda informar más esta persona.
6: Sí, exactamente, sí. Entonces, aquí necesitaríamos obtener las hojas únicas de servicio, llevarlas al área de afiliación y vigencia de afiliación y prestaciones económicas del instituto, que le actualicen su expediente electrónico y con ello le aparezca en su SINAVID, en su expediente electrónico, los 16, 17 años de servicio, y con eso tiene para él tramitar ante el instituto una pensión, y que le den la pensión, pero fíjese, le pagarían la pensión desde el 2003 hasta la fecha. O sea que ahí sacaría una muy buena cantidad, porque lo que pueda tener en la Afore, bueno, para entonces no había ahorro en la Afore, sino que había a SAR 92 retiro y SAR 92 vivienda. Puede obtener una cantidad mayor si él obtiene una pensión, y le va mucho mejor a esta persona.
5: Muy bien, doctor. Por aquí nos acaba de llegar otro mensaje que nos dice así: mi yerno murió, era viudo y nadie ha podido cobrar su pensión ni el dinero de la Afore, pues sus dos hijos mayores les piden un documento de un juzgado y no tienen dinero para pagarle el abogado, que les cobra 30,000 pesos. ¿De qué otro modo se puede buscar este dinero?
6: Bueno, mire, aquí nada está perdido tampoco. En este caso, los muchachos pueden acudir a la Procuraduría Federal de la Defensa del Trabajo, solicitar el apoyo de la Procuraduría, sobre todo si son de escasos recursos económicos, y la Procuraduría les ayudaría a recuperar el dinero que está en la Afore. ¿Por qué? Porque hay que presentar un documento que se llama jurisdicción voluntaria, donde un juez los declara beneficiarios de los recursos que están en la Afore, y con ellos, con ese documento, ellos pueden acceder a esos recursos sin mayor problema y sin más trámite, y sin tener que pagarle a ningún abogado, porque en la Profedet realmente la asesoría jurídica es gratuita.
5: Muy bien, doctor. Por aquí tenemos otra pregunta que nos dice así: yo me pensioné en el año 2004 y el día de hoy aparece una cantidad en mi Afore, pero Infonavit y el Seguro Social me dicen que no tengo nada. ¿Cómo está esto y cómo lo puedo reclamar?
6: Bueno, primero habría que ver de qué periodo es el dinero que aparece ahí en Infonavit, si es del 92-97 o si es del 97 en adelante. Habría que revisar un resumen de saldo por su cuenta o un estado de cuenta de la Afore para que pudiéramos ver de qué periodo corresponde ese ahorro que está ahí en la Afore. Porque puede suceder que ya retiró él en el 2004 ese dinero, pero el gobierno federal no ha retirado ese dinero desde que aparezca ahí en el Infonavit, si se aparece del Infonavit. Habría que analizar su expediente, y con solo analizar el estado de cuenta Afore o un resumen de saldo por su cuenta, con eso yo podría saber a qué corresponde ese dinero y si tiene o no derecho a él. Pues para que, si no tiene derecho, no se esté haciendo ilusiones de un dinero que no le corresponde y salga de toda duda, porque mientras, la duda, dice el dicho, la duda carcome.
5: Claro que sí, doctor. Pues ya por último, doctor, sus redes sociales o algún contacto para que la ciudadanía se ponga en contacto con usted.
6: Con mucho gusto. Mi Retiro y Pensión, a través de YouTube, pueden buscarme ahí mi canal, mi Retiro y Pensión, o bien mandarme un mensaje de WhatsApp al teléfono 9999-100554 para casos de consultas.
5: Muy bien, doctor. Pues muchísimas gracias como siempre y nos escuchamos hasta el siguiente viernes.
6: Un gusto saludarles. Cuídense mucho.
5: Igualmente.
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7: Tarde con 42 minutos, avanzamos con la información. Es la presidenta de la República, Claudia Sheinbaum, la que desde Michoacán en la mañanera del día de hoy hizo de nueva cuenta este llamado a toda la afición a festejar, pero con calma este domingo, aunque bueno, se pensaba que iba el partido a ser a las 6 de la tarde, ahora es al mediodía.
8: Tiene que ser conjunta la responsabilidad. Obviamente la jefa de gobierno, entre otras cosas, lo que ha hecho es poner más pantallas a lo largo de Reforma para que no se concentren todos justamente pegados al Ángel de la Independencia. Entonces, en prácticamente todas las glorietas hay pantallas. Se está trabajando para poder dar suficiente información de por dónde se entra, por dónde se sale. Es muy importante que toda la afición, todas y todos los que celebren el triunfo del próximo domingo de la selección, porque vamos a ganar, que lo hagamos con responsabilidad. Si vemos el partido en la casa y queremos salir a celebrar al Ángel, pues que veamos y escuchemos la información que dan las autoridades para poder ver a qué lugar podemos ir con mayor seguridad. Entonces, pedirles a todas y a todos, pues que seamos muy responsables y no llegar a los lugares que la autoridad ya está informando que hay muchísimas personas.
7: Oigan, y quienes reportan ventas importantes gracias a los partidos de la selección mexicana es el Frente Único de Propietarios de Mini Supers aquí en Campeche. Es Marco Antonio Canol Estrella, secretario de este frente, quien informó que hay un aumento importante entre el 10 y el 15%, pues porque obviamente las personas quieren pues ver los partidos con su respectiva botana.
9: La presencia de los eventos futboleros que se han dado, que están dándose ahorita por tema del mundial, definitivamente viene a mejorar nuestras ventas, y más que nada cuando juega la selección de México o alguna selección de aquí del continente americano, incremento visible de nuestras ventas, no específicamente en productos etílicos, sino hasta en productos refrescos y botanas, dado a que las familias campechanas tienen la ocasión, el motivo para poderse reunir en familia y convivir para estar presente de estos eventos, y obviamente pues a nosotros nos ha beneficiado. Un poco más específico, yo quisiera decirte que precisamente esa mejora en nuestra venta fluctúa entre un 8 y un 10%. Pudiese ser en porcentaje muy, muy poco, pero sí es una cantidad considerable a que se ha dado ya más seguido, pues dado a que los partidos continúan todavía y esperemos que el próximo fin de semana las cosas mejoren.
7: Sí, efectivamente, seguramente van a mejorar, aunque bueno, con este cambio de horario me imagino que también cambiará un poquito más la dinámica de las familias que van a reunirse para ver el partido. Inclusive el presidente de la CANIRAC, Rodrigo Bojórquez, informó que sí se espera una alza importante en la venta en restaurantes, aunque eso sí, recomendó hacer reservaciones porque es muy diferente lo que se esperaba, a lo mejor ir a algún botanero a ver el partido, a lo que ahora se espera, y es que de acuerdo con, aunque todavía no hay fuentes oficiales, como por ejemplo los organizadores del evento que hayan confirmado el cambio de horario, ya salieron las declaraciones del director técnico Javier Aguirre, pues donde confirma que sí, efectivamente, será al mediodía el partido de la selección mexicana, y sí, efectivamente, no les cayó nada bien la noticia a la selección, pues porque evidentemente hay tiempos de ingesta, de digestión también, horas de sueño. También el entrenamiento que ya estaba planeado para el mismo domingo, pues ahora todo se va a tener que correr porque, le repito, aunque los organizadores no han dicho sí, lo vamos a cambiar al mediodía, bueno, pues hasta el director técnico de la selección mexicana ya dijo que el México contra Inglaterra se juega al mediodía. 2:46 p.m, vamos a hacer una pausa y al regresar recta final mande su reporte ciudadano y escucharemos lo que nos tiene preparado también Héctor Cheque con el entretenimiento en esta recta final de CIPSE Noticias en su emisión de viernes.
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4: 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En Kiss FM, son las 2:47. 2:47. 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
2: Estas son las finanzas.
15: El precio del dólar estadounidense al cierre de los mercados el 3 de julio quedó en 16.25 pesos a la compra y 17.75 pesos a la venta. Mientras que el euro alcanzó los 19.45 pesos a la compra y 20.60 pesos a la venta. La onza Libertad Plata llegó a 928.20 pesos a la compra y 1.436.85 pesos a la venta. El centenario oro estuvo en 73.583 pesos a la compra y 99.703 pesos a la venta.
2: Estas fueron las finanzas.
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5: Regresamos con más información, 2:49 p.m. Y oigan, ya casi nos vamos, estamos a punto de irnos, pero como bien les dije hace un momento, pues ese es el segundo bloque de Campeche Habla Claro para que usted nos envíe su reporte ciudadano, si es que así lo desea, algún comentario o lo que usted quiera enviarnos. Sabe que pues los micrófonos son de usted en esta sección de Campeche Habla Claro, ya sea por si quiere hacer alguna llamada, algún mensaje, como usted guste. Y ya le recuerdo la línea directa cabina 981-81-65455 y la línea de WhatsApp 981-139-0974. A estas líneas usted puede mandar un mensaje o hacer su respectiva llamada, como bien guste usted. Oigan, pues por aquí nos están llegando algunos mensajitos por parte de ustedes, en donde, bueno, aquí nos comenta un ciudadano: a los de la selección mexicana le vamos a dar pozole con cuchum. ¿Qué es eso? ¿Qué es eso? Bueno, ese es el comentario de un ciudadano. Y por aquí también nos dice: está bien ese horario, es la hora del albañil. ¿Qué le pasa a Aguirre? No parece mexicano al darle una miche de mango. ¿Qué dices? Bueno, están diciendo, ¿qué dice Cheque? Buena hora. Están consultando, están preguntando, ¿no?, la opinión también de Héctor Cheque, pero ya en un momentito más él estará comentándonos pues acerca del mundo del entretenimiento. Y bueno, por aquí rápidamente, bueno, este es un comentario que nos llegó ya hace un momento, ¿verdad? Es por esta parte de la clínica del Issste, ya lo comentamos, pero al parecer nos volvieron a enviar pues el mensaje, pero bueno, ya quedó claro que esto se pasará a las autoridades y ya les estaremos dando respuesta la próxima semana, pues para saber qué pueden hacer ustedes ante estas situaciones. Y oigan, por aquí rápidamente les leo esta información. Fíjese que la alcaldía de Campeche mantiene activo el plan municipal de lluvias 2026 con trabajos permanentes de limpieza y acciones preventivas. Las brigadas municipales trabajaron este viernes en áreas vulnerables a inundaciones y encharcamientos como los fraccionamientos Monte Carlo, Vista Hermosa y Ramón Espínola Blanco, entre otros. El Plan Municipal de Lluvias 2026 contempla acciones preventivas de mitigación y de atención antes, durante y después de las lluvias. Así, las brigadas municipales responden a las demandas ciudadanas, como en el fraccionamiento Monte Carlo, donde realizaron trabajos de limpieza de rejillas, alcantarillado y el sistema de drenaje del lugar. Hojas, lodo, maleza, escombro, plástico y más objetos que dificultan el correcto flujo de agua fueron retirados del drenaje de este fraccionamiento. Bueno, pues aquí esta es la información y por supuesto el llamado a la ciudadanía, pues a no tirar basura, ya sea botellas, plásticos, que si la bolsa del chicharrón, mejor guárdela en su bolsa y cuando llega a su casa, pues ve en dónde la puede tirar, ¿verdad? Para que así, pues no se tapen, porque ya ven que las lluvias están muy fuertes y luego las inundaciones, pues están peor, pero pues también nosotros mismos a veces las ocasionamos. Así que bueno, mucho ojo con eso. Y bueno, ahora sí, vámonos al mundo del entretenimiento con Héctor Cheque.
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17: Efectivamente, Sara y Carlos, este domingo a apoyar a la selección mexicana con una miche de mango, de tamarindo, de piña, la clásica y la que tú quieras, porque obviamente vamos a festejar, vamos a disfrutar de este gran partido, pero no será lo único que va a haber en televisión, en streaming y también en el cine, porque tú sabes que puedes ver el partido en el cine también. Pues déjame decirte que este fin de semana viene cargado de muchas cosas. Vamos a iniciar con la televisión. Ya sabemos que el domingo 5 de julio tenemos los octavos de final, donde México se enfrentará a Inglaterra. Ya no sabemos si va a ser a las 12, si seguirá siendo a las 5 o en qué horario será, pero también en la pantalla chica tenemos algo bueno. ¡Qué gran fin de semana para arrancar julio si eres cinéfilo o seriéfilo! Porque las plataformas se pusieron la de chambear y trajeron productos de una enorme calidad. El Peso Pesado, que se estrena este fin de semana a partir de hoy en Prime Video, es ni más ni menos que una película que estuvo en cartelera y que es una maravilla. Se trata de Project Hail Mary, el proyecto Salvación. Es hasta ahora una de las grandes cintas del año, protagonizada por un Ryan Gosling que se mostró soberbio en esa participación. Pero si el estilo espacial y la ciencia ficción no te gusta tanto, pues se estrena una de las películas de terror más sonadas del 2026. Se trata de La momia de Lee Cronin, que llega a la plataforma HBO Max con una promesa de hacerte temblar de miedo en el sofá de tu casa o en la hamaca. En cualquier caso, además de estos, hay otros estrenos bastante buenos. Si tú eres y te gustan las series, en Netflix estará Destellos del Mañana. También Disney Plus estrena un capítulo especial de Los Simpson. Los Simpson Simsley, así se llama el capítulo, y está disponible también a partir de hoy. También la película Zoo, Jurassic World, en Amazon Prime Video. Estará el 5 de julio Un Profeta y Emilia Pérez en HBO Max, junto con La momia de Lee Cronin, que se estrena el día de hoy. Finalmente, pues bueno, tenemos en cartelera grandes estrenos. Se trata de Hermanos. Hoy se estrena Ayman, un adolescente marroquí, y sus amigos se enfrentan tensiones sociales y personales en una fiesta que desafía visión de amistad y las desigualdades. Mis queridísimos padres, también es una cinta que se va a estrenar. Amor Apocalipsis es canadiense y desde luego Ancestral. Ninguna de estas las vas a poder ver en el cine de la ciudad porque están saturados con otros estrenos. Sin embargo, pues estos están muy buenos. por si tienes oportunidad de viajar a otro lado. Los Músicos es una película francesa que también se estrena de hoy y es una comedia dramática. Para cumplir el sueño de su padre, Astrid reúne 4 valiosos Stradivarius para un concierto único, pero los brutales choques de ego de los 4 músicos virtuosos amenazan con arruinar este evento. Sin otra opción y con el tiempo en contra, tendrá que buscar a un huraño compositor retirado para que intente salvar el espectáculo del desastre. Ahí está, los estrenos del fin de semana.
7: Pues para que usted no salga de casa todo el fin de semana, ahí están las recomendaciones. Tu pronóstico para este partido del mediodía, aparentemente.
17: Si es al mediodía, yo creo que va a ser un 2-1.
7: ¿A favor de...?
17: De México, por supuesto.
7: Okay. Y aquí te van a tener, ¿verdad?, en cabina para que se comuniquen contigo. Tú lo vas a estar llevando en tiempo real.
17: Ándale, el minuto a minuto en Solo Clásico. Lo vamos a ver porque es domingo.
7: Tú lo vas a narrar.
17: Ándale, sí, definitivamente. Y a ver cómo se pone, pues esperemos que sea a las 12, si no... Pues será a las 6 de la tarde o quizá a las 5.
7: Sí, sí, sí, ya no sabemos a qué hora vaya a ser, pero a la hora que sea, pues ojalá México se quede con ese triunfo, pero pues sí, al parecer va a ser al mediodía, ya de acuerdo con el inclusive director técnico de la selección mexicana. Muchas gracias, Héctor.
17: A ustedes.
7: Ahí lo tienes, Sara. Nosotros ya nos vamos, no sin antes recordarle, ahorita pasamos con el pronóstico, no se preocupe, no sin antes recordarle que todavía se mantiene cerrada este tramo de la carretera o autopista Campeche-Champotón debido al incendio con material de combustible. Está trabajando inclusive la Guardia Nacional, la SEMAR, la Secretaría de la Marina y, por supuesto, Protección Civil, tanto estatal como municipal de ahí, de Champotón, para que usted lo tenga en cuenta. Si va a transitar esta zona, sepa que está cerrado, Sara. Y también recordar el auditorio, hoy no tuvimos chance de llamarle a Protección Civil porque estaban bastante ocupados con este tema, pero sí se esperan lluvias este fin de semana. El día de mañana máxima de 33, mínima de 24, lluvias sobre todo por la tarde-noche, y el domingo no les quiero aguar la fiesta, pero sí se esperan lluvias, no únicamente en Ciudad de México, por ahí se hicieron el cambio, sino también aquí en Campeche, tormentas eléctricas a partir de las 5 de la tarde.
5: No, pues por eso están adelantando el partido. No, pues a ver qué va a pasar el fin de semana, Carlos. Yo espero que todo sea a favor de México.
7: Así es. Y aquí nos escucharemos el lunes. Esperamos que
5: dando las buenas noticias. Sí, así es. Oigan, pues ya son las 2:58, ya casi las 3 de la tarde. Pues usted, si en estos 2 minutitos nos quiere mandar su pronóstico para el partido, pues estaría increíble, Carlos. Yo, pues, ¿sabes qué? Te voy a decir que van a quedar 2-0. Ya cambió de opinión.
7: Okay. Sí, porque Harry Kane se va a sofocar con el calor de México.
5: No van a soportar. Es correcto. Pero, pues, posiblemente.
7: Ay, yo sigo pensando que 1-0 a favor México, porque sí va a estar difícil el partido, trabado, pero ojalá sea buenas noticias para la selección mexicana, para la afición. Nos merecemos un gusto, algo así, ¿no? Un gusto así para toda la afición mexicana. Lo que sí le vamos a pedir, por favor, ya que nos vamos... Usted, sea el plan que tenga para el fin de semana, si ganamos, ojalá que sí, si va a ir al Justo Sierra. Yo sé que aquí en Campeche nos portamos muy bien.
5: Más tranquilitos.
7: Pero, por favor, si va a festejar, hágalo de una forma responsable. Ya escuchó a la presidenta, ya escuchó a los diferentes autoridades. Hay que respetar a los demás, no sacudir coches ni nada por el estilo, para que usted lo tenga en cuenta y sepa... que si se va a festejar, es correcto, es adecuado con los amigos, con la familia, pero hagámoslo, por favor, con todas las de la ley y con todas las precauciones necesarias.
5: Por favor, no pierdan la razón, no perdamos la razón en estos momentos de fiesta, porque sí nos emociona y queremos brincar, gritar de todo, y está bien, hágalo, pero no afecte a terceros. Algo muy importante e indispensable. Así que, bueno, cuídense mucho este fin de semana. Coman muy rico, por cierto. Coman muy bien. Pero sobre todo, disfruten. Disfruten la pachanga y sobre todo el fin de semana. Bueno,
7: y para
5: ya nos vamos.
7: Para quienes ganen los boletos de que está ya sorteando la gobernadora, mucho éxito. Cuídese mucho, por favor. Nos manda fotitos a nuestro WhatsApp a cabina. Sí, ¿por qué no?
5: Sí,
7: si,
5: claro.
7: Si usted que va a ir al partido... Es Radio Escucha de Kiss FM. Mándenos fotos y acá con mucho gusto las compartimos también.
5: Así es. Pues ya vámonos, Carlos, que son las 3 de la tarde. Así que bueno, les recuerdo que soy Sara López.
7: Un servidor, Carlos Soberanis. Bonito fin de semana. Y esto fue...
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4: En Kiss FM son las 3 con 2 minutos.
0: 3:02. 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
4: ¡No corras! ¡Te vas a caer!
5: No toques eso, está sucio. Deja, yo lo hago por ti. Ponte suéter para que no te dé frío.
4: ¿Te suenan esas frases?
5: Tal vez las escuchaste de niño, o tal vez tú mismo las dices ahora como papá o mamá. Nacen del amor, sin duda. Pero la ciencia advierte que cuando el cuidado se convierte en control excesivo, los hijos no crecen más seguros, sino más frágiles.
6: Ahí ponlo donde estaba. Mañana venimos por él.
5: La crianza implica tres cosas fundamentales. Proteger a los hijos para que no corran peligro.
4: Formarlos para que desarrollen habilidades con seguridad y confianza.
5: Y enseñarles a construir relaciones afectivas basadas en el buen trato. Cuando estos elementos funcionan bien, los padres se convierten en la principal figura de apego del niño. Pero cuando el miedo y la ansiedad dominan la relación, aparece la sobreprotección parental. A estos padres se les conoce como hiperpadres o padres helicóptero, porque sobrevuelan constantemente sobre las decisiones y actitudes de sus hijos. Evitan ponerles límites.
4: Les resuelven los problemas.
5: Incluso les hacen la tarea.
4: Responden de inmediato a cada demanda
5: y se sienten tremendamente culpables cuando no pueden evitarles cualquier momento desagradable. Todo por un miedo en el que ven al mundo como un lugar amenazante y quieren librar al niño de toda dificultad. ¿Y qué pasa con esos niños cuando crecen? Las consecuencias son serias y van más allá de lo que uno imagina. Falta de autonomía.
4: Baja autoestima.
5: Miedo constante ante lo desconocido.
4: Una gran necesidad de aprobación para sentirse valiosos.
5: Además, como siempre les resolvieron todo, cuando enfrentan un problema de verdad, tienden a huir o a paralizarse. La lista continúa. Altos niveles de estrés, falta de empatía e incluso conductas antisociales. Es una cadena que empieza en la infancia y puede arrastrarse hasta la vida adulta. El problema de un niño sobreprotegido es que nunca prueba cómo puede volverse independiente y autónomo. Pero hay buenas noticias. La sobreprotección se puede prevenir. Primero, observándote a ti mismo. ¿Tu nivel de estrés o ansiedad está guiando tus decisiones de crianza? Si es así, no dudes en pedir apoyo profesional. Segundo, presta atención a tu hijo. ¿Qué necesita realmente? ¿Protección o espacio para explorar? Identifica sus características, sus fortalezas y lo que de verdad requiere de ti. Tercero, escucha a otros padres. Comparte experiencias. A veces, la mejor guía viene de quien ya transitó ese camino. Y sobre todo, detente y respira antes de actuar. El día a día puede acelerarnos tanto que olvidamos que los hijos necesitan tropezar para aprender a levantarse. Cuidar no es lo mismo que controlar.
4: Amar no es lo mismo que impedir.
5: Los hijos no necesitan un helicóptero que sobrevuele cada paso que dan. Necesitan una base segura desde la cual lanzarse a conocer el mundo, con sus raspones incluidos. Porque un rodillazo raspado se cura con una gasita, pero la falta de autonomía puede doler toda la vida. Con información de la doctora Mariana Gutiérrez Lara, de la Facultad de Psicología de la UNAM. Les saluda Mónica Genis.
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0: 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En Kiss FM son las 3 con 15 minutos.
1: 3:15.
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Exactamente a las 3 de la tarde con 19 minutos. ¿Cómo estamos, familia campechana? Muy buenas tardes, bienvenidos. Bienvenidos a una transmisión más de Buena Música. Hoy nos toca, ya sabe usted, escuchar los temas clásicos del rock ahí para estar disfrutando de muy buena música. Y por supuesto también les invitamos a escucharnos en cipseplay.com en cualquier parte del mundo. Bienvenidos a Remember Kiss, hoy viernes de rock. Happy. 981-160-1343, 981-160-1343, bienvenidos, deseándole como siempre todo lo mejor del mundo a todos los amigos y amigas que hacen favor de escucharnos a través de esta frecuencia, invitándolos a seguirnos en redes sociales como Kiss FM 101.9 Campeche y también. Estamos allá, su servidor, Boris DJ5, señor B, en Facebook, en TikTok con el arroba el Boris, así como también en Instagram como Boris DJ. Y por supuesto también si quieres seguirnos allá como Cruzando la Línea TV y por supuesto Retro Beats, ahí estamos apareciendo para ustedes. Hoy viernes de rock a través de la frecuencia del beso. Dice, buenas tardes, Boris, excelente programa. Nos pide una canción de Michael Jackson. Si nos queda chance lo pasamos porque hoy es de rock, mi amigo. Saludos. Buenas tardes, podríamos mandar un saludo para Alejandro López, alias El Dinamita, desde Polvorín. En conocer con una canción de Raúl Beltrán. Si tengo algo de Raúl Beltrán, te pongo algo de Raúl Beltrán. Se me hace muy raro escuchar ese nombre por acá. Si es música así, tropical y demás, lamentablemente, si es la primera vez que escuchas Kiss FM, aquí manejamos pura música pop, música retro, música dance, música electrónica, muy poquísimo, de hecho casi nada de música tropical, ni corridos tumbados, ni nada que tenga que ver con ese estilo musical. Entonces, si está dentro de la programación, con gusto te lo pongo. Hoy es viernes de Rock Remember Kiss. Le recuerdo, toda la semana tenemos ahí dinámicas diferentes de los días. Por decir, lunes es de electrónica, martes de películas, miércoles de música variada, jueves super retro como ayer. Y hoy, por supuesto, estamos en el famoso ya viernes de rock. Ahí para disfrutar de esta transmisión. Dice, ¿qué tal, Boris? ¿Puedes poner Rock and Roll de Led Zeppelin? Claro que sí, te lo ponemos rápidamente. José Blanquet. Podemos iniciar suave con One Hit Lie de Wallflowers. Creo que sí tengo algo de Wallflowers, pero no sé si tenga eso. Ahorita lo checamos, ¿va? Y con gusto te lo comparto, mi querido José Blanquet. Saludos cordiales para todos los fanáticos de la buena música rock. También ya nos pidieron de Led Zeppelin, así que en un momento más los complacemos. Iniciamos con Come As You Are de Nirvana, un temazo que son de, por lo menos para mí, de mis favoritos. Ese es un tema súper así, como para escuchar en carretera. Que por cierto, uy, mano, me enteré de esta situación que pasó en la carretera de rumbo a Champotón. Híjole, por favor, abusados, mis amigos. De verdad, abusados cuando usted salga directamente a carretera. Si tiene algún planeado, algún viajecito con la familia o algo, porfa, mucha precaución, por favor. 981-160-1343, bienvenidos a esto que es, obviamente, Remember Kiss, viernes de rock. Vámonos con temas y canciones. Llega para ustedes la presencia de, obviamente, los temas que tenemos para ustedes. Así que los invitamos a escucharnos, a seguirnos en redes sociales y, por supuesto, a disfrutar de nuestra programación. Buenas tardes, buen provecho. También dice por acá, Héroes, el soundtrack de Godzilla. Ahorita lo checamos, claro que sí, rápidamente. Mi estimado José Blanquet, muchas gracias por escucharnos. Bienvenidos a Remember Kiss, viernes de rock. ¡Súbele a tu radio!

0: 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En Kiss FM son las 3 con 32 minutos. 3:32. 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
12: Las 3 de la tarde con 36 minutos. Dice por acá, ¿qué tal, Boris? Buenas tardes. ¿Nos podrías complacer con el tema de Guns N' Roses, November Rain? Ja, pero muchacho, claro que sí. En un momento más se los ponemos. Dice, allá tenemos el tema de rock and roll de Led Zeppelin. Ahorita se los vamos a estar poniendo. También nos comentan de este lado acerca de que nos dice, ¿dónde está el mensaje? Dice acá. Buenas tardes, mi estimado Boris. No puedes complacer con la rola de Coco Jumbo, Rhythm of the Night. Y saludos para Pelo Sucio, el Capitán Mantecas, Kissy Full, Timón y Pumba, para el Pelón Papito y el tremendísimo Ratatouille de parte del Viene Viene. Con gusto te complacería, pero no estamos en retro, mi amigo, andamos en rock. andamos en temas de rock. De hecho, acaba de pasar el spot. Ahí sí si lo escucharon. Si ahorita se los vuelvo a platicar. Hoy tenemos Viernes de Rock, Remember Kiss. No tenemos nada retro. Si es retro, tiene que ver pues con la música rock, ¿verdad? Porque pues obviamente así lo empecemos a producir para que el jueves sea el día favorito de mucha gente que le guste la música retro, pero también para que sea un espacio para la gente que le gusta la música rock, ¿va? Entonces, si tienes algún tema de rock en tu idioma o rock en inglés, con gusto vamos a estarles poniendo el temazo. También nos piden por acá otro tema. Y bueno, antes de continuar, les recuerdo que tenemos para ustedes nuestra línea de WhatsApp 981-160-1343, 981-160-1343. Nos dicen también: buenas tardes, Boris, excelente programa. Hombre, muchas gracias. Como siempre, buena música. Mándale un saludo a mi esposa Yasmín y ponle la canción de Always. Ah, muchacho, ya no más. El tema de Always de Bon Jovi. Saludos cordiales. Claro que sí, un momento más se los ponemos. Recordándoles que tenemos ahí también nuestra dirección electrónica, sipseplay.com. En cualquier parte del mundo, sipseplay.com. Ahí estamos también para servirles, como debe de ser. 981-160-1343. Llega la presencia de Led Zeppelin, Bon Jovi, Guns N' Roses y, por supuesto, más y más artistas que siempre nos encanta ponerles acá en esta emisión de viernes, Viernes de Rock, a través de la frecuencia del beso. Tenemos este temazo que dice de la siguiente manera: 981-160-1343, sintonizas Remember Kiss, hoy, Viernes de Rock.

0: 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En Kiss FM son las 3 con 43 minutos.
1: 3:43.
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Y mientras tenemos de fondo el temazo de November Rain de Guns N' Roses, dice por acá: buenas tardes, Bonnie, ¿me puedes complacer con la canción de Metallica, Nothing Else Matters? Y una de Creep dice: por favor, un saludo a las chicas del Coach. Claro que sí, en un momento más. Dice también por acá: hola, Bonnie, buenas tardes, soy Pachi, saludos. ¿Me puedes poner la de Aerosmith, la de Armageddon y la de Scorpion Loving You para mi esposa? Claro que sí, en un momento más se los ponemos. Saludos a Pachi, muchas gracias por estar con nosotros. Súbela a tu radio a las 3:48. 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

0: 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En Kiss FM son las 4 con un minuto.
1: 401. 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
1: Las 4 de la tarde con 9 minutos, vámonos con Scorpions y el tema de Still Loving You. 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

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En Kiss FM son las 4 con 15 minutos. 4:15.

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1: Exactamente a las 4 de la tarde con 22 minutos. Seguimos con más de los éxitos del ayer y del hoy en la versión rockera de todos los viernes, esperando que obviamente sean de su agrado las canciones que hemos estado poniendo aquí en este programa. Y dice, buenas tardes, amigo Boris. ¿Será que puedes poner la rola de Hijo de la Luna del grupo Extravaganza? Saludos para Axelito, que ya anda de vacaciones, de parte de su papá Limbert. Si la tengo, te la pongo con gusto, con muchísimo gusto. Andamos en viernes de rock. Saludos cordiales allá a toda la familia campechana. 981-160-1343. Y es que hablar de rock y hablar de baladas, las mejores fueron hechas y realizadas en los 80s. Parte de los 90s también tiene su ganancia, ¿verdad? Pero en realidad las mejores baladas, las mejores canciones de rock fueron realizadas en los 80s. Muchas de ellas son las que les presentamos siempre aquí en este programa. Y precisamente nos toca presentar otro temazo que espero que yo también, le mueva algo a usted, mi querido amigo Radio Escucha, dentro de la forma que tiene de escuchar esos éxitos. Había unos temas que precisamente se convirtieron en clásicos para estar disfrutando en carretera, incluso cuando estabas con la novia, con el novio, y te decidías escuchar este tipo de canciones. No, hombre, eran un clásico completo, completo, completo, completo. Pero también estaban las otras canciones que eran las que servían como para el romanticismo, ¿no? Uno de los temas que yo sé que por lo menos a alguno de ustedes les va a traer recuerdos es la canción ya, el único éxito, creo, me atrevo a decir, que fue de todas las canciones chidas que tuvo Poison. Esta fue la que prácticamente se hizo inmortal en esta agrupación. Esta canción o este tema de Every Rose Has Its Thorn se convirtió en el clásico de los clásicos de muchísima gente, tanto en Estados Unidos como en América Latina, por supuesto, recordando las grandes canciones de aquella época de los 80s, 90s. Y bueno, párale de contar que también hubo otras canciones o bandas o agrupaciones que formaron parte de unas excelentes baladas, como Aerosmith, como Guns N' Roses, como también en su momento, acabamos de escuchar ahorita Blink 182, que también sirvió por parte de escuchar esas canciones. Y por supuesto, es bonito recordar este tipo de canciones. Dice por acá, de nuevo por aquí, dice el tema de Foo Fighters, Everlong. Ahorita lo checamos, claro que sí, mi estimado José Blanquet. Y vamos a ir rápidamente con este tema antes de irnos con las demás canciones para recordar uno de los grandes One Hit Wonders de esta banda, porque yo, de verdad, tanto Warrant incluso también tuvo unas muy buenas baladas, pero esta canción sirvió incluso para el reality de Bret Michaels, cuando llegó directamente a, lo rescataron prácticamente de los vicios en los cuales se había metido como estrella de rock, a hacer un reality buscándole la novia a Bret Michaels. Era un éxito rotundo en MTV, los famosos realities, y precisamente salió en ese entonces uno que hicieron hace mucho tiempo con el vocalista de Public Enemy, y después salió el de Bret Michaels, del líder de la banda de Poison. Así que imagínense en ese entonces recordar aquellas estrellas de la onda retro del pasado. Y fue creo como el 2003, 2004 aproximadamente, que sacaron esos realities, y vaya que funcionó esos realities en su momento. Y bueno, este era el tema central que se escuchaba en ese entonces, en aquella época, en los 90s. Poison, Every Rose Has Its Thorn.

0: 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En Kiss FM son las 4 con 31 minutos. 4:31.
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9: Las 4 de la tarde con 34 minutos. Dice por acá también rápidamente los saluditos. Muchas gracias. Dice buenas tardes, Boris. ¿Puedes poner I Got My Man Sin You de George Harrison? Uf. Dice para saludar a Yogi si tienes el tema de Creedence. Para recordar los años maravillosos. El tema de Creedence sí la tengo. Ahorita te checo el de George Harrison. Dice por acá, buenas tardes, mi estimado Boris, por favor, la canción de las Águilas de Eagles, ahí para estar recordado también el tema de Hotel California. Y lo mejor para la selección este domingo, dice mi estimado Roger Gans. Saludos, Roger. Saludos, cordiales. Muchas gracias por estarnos escuchando. Y bueno, nosotros seguimos con más de la música que nos encanta escuchar y por supuesto también deseando de todo corazón que le estén pasando muy bien. Tenemos el tema de Creedence. Esa es una super canción que esperamos que también usted le traiga bastantes recuerdos. Y por supuesto, pues obviamente también le invitamos a escucharnos a través de la sitio de la página cipseplay.com en cualquier parte del mundo. También recordándole que en un momento más tenemos el tema de Foo Fighters, Everlong, que también nos pidieron por acá. Y por supuesto, la invitación para que siga usted disfrutando de este Viernes de Rock, Viernes de Rock, Viernes Sabroso de Rock, donde tenemos muchas canciones muy buenas aquí a través de Kiss 101.9.

0: 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En Kiss FM son las 4 con 48 minutos.
1: 4, 48.
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1: Ya son exactamente las 4 de la tarde con 54 minutos y vamos a despedir este bloque musical porque todavía nos falta Kiss Live, donde vamos a tener más canciones con el tema de Hotel California. Dice por acá, ¿puedes poner Histeria con Def Leppard? Gracias, claro que sí, en un momento más lo ponemos. Dice, buenas tardes, mi buen, después de esa de... el tema de huevos con aceite, dice, ¿puedes poner la de Crazy de Aerosmith? Porfa, mi buen, saludos de parte de mi estimado Ucán, saludos cordiales, claro que sí. En un momento te lo ponemos. Recuerde que de Kiss Live también tendremos música, música chévere, música chida. Y por supuesto esperamos que también nos acompañes en un ratito más, en unos minutos más, con lo que vamos a presentarte rápidamente en el Kiss Live. Mientras tanto, por ustedes, el tema de Hotel California de las Águilas, ahí para seguir disfrutando de esta transmisión. Te recuerdo, línea de WhatsApp 981-160-1343. Hoy es Viernes de Rock. Le mando una papacha enorme a mi querida Dania y a mi querido Cachito, que nos están escuchando. Muchas gracias, amigos. Los apreciamos, los queremos y obviamente les mandamos muchas, muchas, muchas bendiciones y mucha fuerza a esta pareja que amo, muchachos. A ustedes dos los amo.

0: 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En Kiss FM son las 5 con 2 minutos.
1: 502.
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Exactamente a las 5 de la tarde con 12 minutos. Estamos iniciando la transmisión más del Kiss Live. Quédate con nosotros. Dice, por acá, buenas tardes. Un placer saludarte sinceramente. La voz que vibra los 432 Hz. Hombre, muchas gracias. Saludos a doña Sandrita de San Joaquín, que la amamos muchísimo y que ya no llore.

español mañana, así que les invitamos a escucharnos a través de esta misma frecuencia con todo lo que vamos a estar ofreciéndole mañana en punto de las 3 de la tarde. Muy buenas tardes, familia campechana, gracias por estar con nosotros para disfrutar de esta transmisión de buena música. Hoy andamos bien rockerones, como la roca, nada más que a mí me gusta la piedra. Ay, no entendió el chiste, yo lo sé, no se preocupe. No se preocupe. Dice, puedes ponerle el tema de Kiss y también, o la de Bullets del grupo Creed. Dice, ese ya es para mí, saludos. ¿Cómo no? En un momento más lo checamos. 981-160-1343. 981-160-1343. Súbela a tu radio, buenas tardes. Buen provecho.

0: 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Son las 5 con 14 minutos. 5:14. 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
1: Yeah. Y dedicamos este tema a nuestra queridísima Nayeli, que nos anda escuchando allá con su mami. Todo va a salir genial, nene. A echarle fibra, que para eso viniste. Y para que agarres calor, nos vamos con los temas de Cumbia Kings, la canción Fuego.

0: 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En Kiss FM son las 5 con 30 minutos.
1: 5:30. 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

Ya son exactamente las 5 de la tarde con 38 minutos. Saludos cordiales allá a todos los amigos taxistas, a todos los amigos de aplicaciones también que nos andan sintonizando. Muchas gracias, muchachos, qué amables, de verdad. Oigan, mañana nos toca poner Back in Time con lo mejor de la música pop en español. Si usted es de esas personas de la bohemia que le encanta cantar todo pulmón las canciones clásicas de antes, bueno, mañana va a ser un día de esos, para cantar todo pulmón, mi hermano. Y el domingo, creo que el domingo hay partido, ¿verdad? Si no mal recuerdo. Soy malísimo, no me gusta el fútbol. La verdad, lamento excepcional esa parte, pero no soy allegado al fútbol. Pero creo que sí hay partido. Entonces, mucho antes de que empiece el partido, vamos a estar allá poniendo canciones. Creo que lo regresaron a su horario habitual. Ay, qué una polémica esto, ya jugando a las 12 del día. Muchacho, no conocen a los compas que juegan allá en el barrio ahí del Joloch. No conocen a la gente que juega en el campo de Concordia. No conocen a mis paisanos que juegan allá incluso en el campo de Lomas a las 12 del día, papá. Vámonos. Puro compa que mira, se la rifa como debe ser. Ay, no, jugamos a las 12. Ay, papá. Ya basta de cotorreo, ya basta de bla, bla. Vamos a platicarle cosas interesantes. Hoy tenemos estos datos curiosos de internet y, por supuesto, ¿verdad? Saludos, cordiales a la familia que nos están escuchando en el Coosh. Muchas gracias, muchas gracias. Fíjense que ayer estábamos platicando acerca de el jueves, ¿ayer? O el, no, jueves pasado. Estábamos platicando acerca de esta situación de la manera de no, miento, ayer, cruzando la línea, estábamos platicando acerca de la forma de despedirnos de nuestros seres queridos y que a veces no tenemos como que el chance o la oportunidad, porque no se les da a todos, de partir y decir adiós, ¿no? Es una de esas cosas que lamentablemente, pues, no estamos preparados de ninguna forma. Entonces, los colibríes han sido parte de ese despido. Según se comenta, se dice de que al momento de llegar a la fecha de conciencia que tenemos todos y que nos vamos de este plano, se pide permiso ahí, precisamente con el máster, y le decimos, oye, pues danos chance de despedirnos, sabes que no pudimos despedirnos, etcétera, etcétera. Entonces se comenta que regresamos unos cuantos minutos en forma de animalitos o insectos, ¿no? Eso es lo que se dice, es lo que se comenta. Y los colibríes han formado parte de una leyenda urbana que es esa situación, que se comenta que al momento después de partir de este plano nos dan chance de regresar y nos presentamos. Ha sucedido con pajaritos de pecho amarillo, animales que llegan de la nada a tu casa. Y que bueno, se presentan de esa forma y luego desaparecen de la nada. Pero ¿sabía usted que hay un oscuro secreto que tienen los colibríes? Ni yo lo sabía. Pero sí, le voy a platicar de eso rápidamente, ¿cómo no? Dice por acá, hola Bolis, buenas tardes. Saludos en esta tarde calurosa. Eso de que sea a las 12 el partido es para deshidratar a los de Inglaterra, ¿no crees? No van a aguantar. El mexicano tiene de por sí el hecho de jugar a las 12 del día. ¡Ah, por favor! ¡Raza azteca! Dice por acá, mi buen porfa, a ver si tienes la del loco de Cold Chamber o la de Yui de Nothing, de preferencia la del loco. Dice, ahorita lo checamos, mi estimado Khan. Claro que sí, todavía nos falta ponerla ya a mi querida Betty y también a doña Sandrita, otro temazo que nos pidieron por acá también. Y todos los demás ya prácticamente los pusimos. Nos falta de George Harrison, que ahorita lo vamos a poner también. Y bueno, las demás canciones que tenemos para esta tarde calurosa. Ya ves, ayer estábamos platicando del relajito de la canícula. Y un cuate hoy en la mañana que fui a comprar unas cosillas ahí para mis mascotas me dijo, mae, ¿tú cómo? ¿Por qué dices que va a haber calor? Si no va a haber calor, que va a haber lluvia. Le digo, pues no es lo que yo diga. Le digo, o sea, realmente investigo antes de comentar, porque pues a veces la puede uno regar y al aire, no, olvídate, mano, la gente está abusada, no vas a chamaquear a tanta gente. Eso es una cosa que así como suena y como es, no puedes tontear a tantas personas. Entonces jamás me atrevería a decir algo que no es verdad. Y mire,
Ahorita estamos padeciendo las de Caín. Hay un asqueroso bochorno. Pero de verdad, de aquellos hermanos que sientes, bueno, para los que les gusta tomar, yo no tomo. Pero te deshidratas en serio. Hoy que, bueno, tengo la costumbre de venir siempre aquí a la radio caminando. Me gusta, me desestresa y me ayuda por un detallito de salud que tengo. Y no, hombre, llegas empapado a la radio, pero empapado, mano, así. Nada más agarras tu camisa, la truenas así, ¿verdad? Las chaneas para que se quite el sudor, pero sí, está bastante fuerte este detallito del calor. Bueno, ya pasando otra cosa rápidamente. Sí, los colibríes tienen algo malo, tienen algo terrible, tienen algo que podría parecer sacar una película de terror, y no. La verdad es que sí tiene un detalle. Según se comenta, que detrás de la belleza del colibrí enfrentan una cosa bastante turbia. Una amenaza silenciosa, su captura ilegal. Esto para rituales esotéricos y pues obviamente hay mucha gente que se está pasando de viva. La fascinación por estas aves trasciende a la ornitología y se adentra en el oscuro mundo del esoterismo. En diversas regiones de América Latina, los colibríes son codiciados por supuestas propiedades mágicas. Comerciantes clandestinos operan en lugares como el Mercado de Sonora, en la Ciudad de México. Y bueno, ahí estas aves se venden disecadas bajo el nombre de popular que tienen comúnmente como chuparrosas o chupaflor. Los creyentes adquieren estos ejemplares en vida para realizar los conocidos amarres de amor. Si es que según la tradición mística, portar un colibrí disecado garantiza atraer a la pareja deseada o retener incluso al ser amado. El ritual suele incluir oraciones bastante específicas y envolver el ave en ropa interior de color roja. Y esta práctica ha sido transmitida de generación en generación y no se ponen a ver que realmente están afectando a gran parte de la fauna. Para satisfacer esta demanda, los cazadores furtivos utilizan incluso redes invisibles, pegamento en las flores y un método bastante cruel que asegura que las aves no sufran daños físicos para mantener su valor comercial intacto. Una vez capturados, los colibríes, pues lamentablemente fallecen rápido debido al estrés y la falta de néctar. Su metabolismo acelerado hace imposible que puedan sobrevivir en cautiverio por más de unas pocas cuantas horas. Y es que obviamente la Profepa realiza operativos constantes para frenar este tráfico ilegal de vida silvestre. Sin embargo, la venta clandestina persiste en pasillos ocultos de mercados tradicionales y foros anónimos de Internet. Han estado comentando que incluso esto puede llevar a que los colibríes lleguen a desaparecer. Hay 6 especies de colibríes que pueden ser bastante afectadas y pues en algún momento ya a las personas que se les logra cachar directamente haciendo esta caza ilegal, pues sí, es acreedor a botiquín, sin primeros auxilios, para que pase un buen tiempo ahí en el tambo, mano. Así que, pues, si usted pensaba que los colibríes son bonitos y si los ve, pues déjenlos ahí, están en su hábitat. Este mundo ni siquiera es de nosotros, es de la raza silvestre, como le dicen. Pero sí, es importante, ya fuera de cotorreo, pues obviamente si usted ve un colibrí, ni siquiera se atreve usted a tratar de capturarlo porque no le va a durar adentro de una jaula, porque no es para eso. Incluso allá por donde vive aquí su servidor, en la casa de ustedes, exactamente a las 5:55 de la mañana, pasan unos loritos, como 6, 7 pasan, se plantan directamente en la mata, o las matas que tengo allá en la casa, se mueven directamente a donde está el monumento a las ruedas, que está por ahí en la Federal 7, se mueven a los árboles que están en la secundaria Federal 7, y exactamente a las 7:03 se quitan de allá y se van a otro lado. Sí, sí, me dediqué a sacar tiempo de lo que hacen los loritos esos que van por allá. Así que pues están en su hábitat, ¿no? Yo creo que hay que ser conscientes de esa parte y pues bueno, la gente que lo utiliza para ese tipo de cosas, pues, ¿qué se les puede decir, verdad? De 81-160-13-43, línea de WhatsApp, tenemos hoy el Viernes de Rock, tenemos más canciones y ahorita le vamos a poner un

Son las 6 de la tarde. Hagamos un recuento de todo lo bueno que hemos recibido. Gracias, Señor, por la vida, por el trabajo, por los amigos. Ayúdanos a seguir sirviendo a los demás con humildad sin esperar nada.